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3: Buenas noches y bienvenidos una vez más a la ruta, la que transitaremos juntos hasta la medianoche a través de Radio Provincia. Programa número 5780 de este lunes 27 de julio, que arrancamos de la siguiente manera.

apertura musical de este que es el programa número 5780 de este lunes 27 de julio, que arrancamos con Jule Lewis and the Licks y un clásico de Donna Summer llamado Hot Stuff. Jule Lewis es una de las tantas actrices o personajes de la pantalla gigante que se han dedicado también a la música. Ella formó su banda, The Licks, la que llamó Jule Lewis and the Licks, y lo que escuchábamos era una muy buena versión encontrada de Hot Stuff de Donna Summer. Se fue julio y acá estamos nosotros transitando la ruta como cada noche a través de Radio Provincia.

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a la gente que está trabajando a esta hora, que está esperando, contando los minutos para volver a casa. También saludos a aquellos que están volviendo a casa a esta hora, a los que andan dando vueltas por la ciudad. Y a los que ya están en casa, por supuesto, esperando el momento de la cena. Hay gente que por ahí anda corriendo, trotando, andando en bici, haciendo algún que otro deporte con los auriculares en la 100, como decía Charlie. Saben que se pueden comunicar con nosotros a través de nuestro WhatsApp, que es 2901-449826. Ese es el WhatsApp de la ruta, no de la radio. Lo aclaro porque a veces a la mañana recibo mensajes. Y yo digo, ¿qué pasó? ¿Con quién? Bueno, de la ruta, el WhatsApp de la ruta, 2901-449826. Ahí podés dejar mensajes, saludos, pero básicamente el WhatsApp de la ruta es para aquellos que quieran pedir temas. Lo hacen a través de mensaje de texto o mensaje de voz, 2901-449826.

linda manera de comenzar con clásicos del rock internacional de otras épocas, como era Hot Stuff, hecha por Jules Lewis, que, bueno, si bien fue una canción bolichera, Jules Lewis le puso el rock que necesitaba esa canción. Seguimos con otro clásico del rock internacional, como Pretty Woman, de Roy Orbison, y una nueva versión de Hijo Afortunado de los Foo Fighters, John Fogerty y los Foo Fighters.

clásico de Creedence Clearwater Revival, hecho por John Fogerty, uno de sus creadores, y la banda de Dave Grohl, Foo Fighters. Esta es la versión que Fogerty metió en su disco de canciones propias y de Creedence con músicos invitados. Y ahora, Jagger, que ayer cumplió años, 81 años creo. Míramelo al tipo, todavía sigue saliendo.

83 años cumplió Mick Jagger ayer. Acaba de grabar un nuevo disco con los Rolling Stones que salió el 10 de julio. No es el resto de la banda, pero él está pensando en salir de gira a presentarlo con 83 años. Esta canción llamada Wired All Night es del disco Wandering Spirit del año 1993, tercer disco solista de Jagger. Bueno, carrera paralela a la de los Rolling Stones. En este disco, el tipo que toca la guitarra es Jimmy Rip, un excelente rockero y guitarrista que también participó en grabación de discos de otros artistas muy conocidos, como David Bowie, por ejemplo. Bueno, Jimmy Rip hace varios años, unos 15 años, que se radicó en Buenos Aires. Y tengo algún material de él que quizás ponga hoy. Esto era Mick Jagger, 83 años. Mirá cómo arrancamos la parte de rock argentino. Si bien la canción no es de un artista argentino, bueno, la popularizaron en los 80. Serú Girán arranca la parte de rock argentino con Popotito.

canción originalmente se llamó Bonnie Moronie. Y es justamente, como decía al principio, un cover, una versión encontrada. La creó Larry Williams en 1957. La versión española llamada Popotitos fue adaptada en el año 61 por Enrique Guzmán y popularizada por el grupo Los Tin Top. Y acá en Argentina, en el 82, a Charlie se le ocurrió hacer su versión con la banda Serú Girán. Bueno, ahí escuchábamos la versión, excelente versión de Popotito de Serú Girán, que son los encargados de abrir el rock, la parte de rock argentino en la ruta de hoy. Ahora sumo Los Viejos Vinagres.

Los Viejos Vinagres era lo que escuchábamos, una canción de Sumo del año 1986. Transitamos por esta ruta hasta el año 1975. Una banda mitad española, mitad argentina, llamada Tequila, y lo que escuchábamos es Matrícula de Honor.

1975, Ariel Roth y Alejo Steven, dos rockeros argentinos, bueno, vivían en España, y allá se juntaron con Felipe Lipe, Manolo Iglesias y Julián Infante para armar esta banda llamada Tequila en el 76. Bueno, le dan su forma oficial a la banda llamada Tequila, graban un par de discos, y luego de todo eso Alejo Steven se aleja de la banda. Por otro lado, Julián Infante hace lo mismo, pero se junta con Ariel Roth y encuentran a un tal Andrés Calamaro para formar otra gran banda argentina española llamada Los Rodríguez. Pero bueno, Tequila tuvo mucho que ver con Los Rodríguez, porque bueno, Julián Infante, uno de los miembros fundadores y cabecilla de Los Rodríguez, se juntó con otro gran artista llamado Ariel Roth, muy amigo de Andrés Calamaro, que luego de Tequila armaron el grupo Los Rodríguez. Bueno, gran banda Tequila. Vamos a ir mostrando algunas canciones que vamos encontrando. Tengo un disco ahí dando vueltas. Y es esto, ¿no? Este rock and roll muy lindo. La canción se llama Matrícula de Honor, y lo que escuchábamos era entonces el grupo Tequila, fundado en el 76 por Ariel Roth y Julián Infante. Toxi Taxi, una terrible versión de uno de los clásicos de Patricio Rey y sus Redonditos de Ricota. Suenan en la ruta hasta la medianoche. Esto es

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El segundo bloque de la ruta de hoy está a cargo del señor David Bowie, el Duque Blanco, haciendo una versión en vivo de Absolute Beginners, grabado en el año 2000 en la BBC de Londres.

show increíble en la BBC de Londres, donde hizo una recorrida de sus éxitos, entre ellos Absolute Beginners, que es lo que acabamos de escuchar. Y hablando del Duque Blanco, hablando de David Bowie, Bruce Dickinson, el de Iron Maiden, mirá qué dúo. Bruce Dickinson de Iron Maiden se juntó con Billy Joe Armstrong de Green Day, pero en este caso Billy Armstrong no con Green Day, sino con su otra banda. Sorprendieron en la Comic Con de San Diego, no solamente con el show, sino también con un cover de David Bowie. No todos los días se puede ver un dúo de estas características, pero algunos afortunados fueron testigos, y gracias a los videos que comenzaron a circular en las redes sociales, todos se pudieron enterar. Durante una fiesta organizada en el Hard Rock Café de San Diego, en el marco de la Comic Con, el legendario Bruce Dickinson de Iron Maiden apareció como invitado sorpresa en un show de la banda The Combat Ups, la banda paralela de Billy Joe Armstrong, líder y cantante de Green Day. La inesperada reunión tuvo como protagonista la canción All the Young Dogs, el clásico que estamos escuchando de David Bowie, que escribió para Mood de Hubble en el año 1972 y que con el paso de los años se convirtió en uno de los grandes himnos del glam rock. La elección de la canción tampoco fue casual. El cantante de Iron Maiden grabó su propia versión en 1990 para Tattooed Millionaire, su álbum debut como solista, mucho antes de volver a cruzarse con ella en este inesperado encuentro junto a Billy Joel. La presencia de Dickinson en el evento tampoco fue casual. El vocalista mantiene una estrecha relación con la editorial C2 Comics, responsable de publicar las novelas gráficas que acompañan su proyecto solista, entre ellas la continuación de The Mandrake Project Year 2, presentada durante la Comic Con. La banda Cover Ups nació en 2018 como un proyecto paralelo del líder de Green Day para rendir homenaje a las bandas que marcaron su formación musical. Lejos de los grandes estadios, el grupo sale a presentarse en clubes y eventos especiales como este, en donde interpretan clásicos del punk, el rock y el glam. Además de All the Young Dudes, el repertorio de la noche incluyó canciones de Buzzcocks, Ramones, The Strokes, Tom Petty y otra composición de Bowie, Ziggy Stardust. Pero sin dudas el momento que terminó llevándose todas las miradas fue el abrazo entre Billy Joel Armstrong y Bruce Dickinson. Bueno, un dúo tan inesperado como celebrado por los fanáticos del rock que tuvieron la suerte de verlos ahí en vivo. Si vos no los viste, por lo menos los vas a escuchar. Ahí Billy Joe Armstrong presenta a Bruce Dickinson de Iron Maiden. Grito de alguna que otra fanática. Hablan, bromean un poco. Pero lo fuerte está en esta canción. All the Young Dudes, una vieja canción de David Bowie interpretada por Bruce Dickinson.

quizás a modo de homenaje metieron esta canción de David Bowie llamada All the You Do del año 1972. Esto pasó el fin de semana. Bruce Dickinson y Billy Armstrong. Otro dúo de fin de semana fue el de Bon Jovi y Bruce Springsteen, y fue en el Madison Square Garden. El regreso de Bon Jovi al Madison Square Garden tuvo sabor a revancha, porque hace algunos días, la semana pasada, la otra, la banda había tenido que interrumpir el octavo concierto de su residencia en Nueva York cuando John Bon Jovi, todavía en plena recuperación de sus cuerdas vocales, comenzó a tener molestias en la garganta. Recordemos que estas molestias suspendieron una gira hace un par de años atrás, y hace unos meses Bon Jovi volvió a actuar, pero hace dos semanas tuvo que parar su concierto porque empezó a tener unas molestias en su garganta. Después de una hora y media de show, el cantante frenó el recital antes de la última canción y, visiblemente afectado, le dijo al público: sé que los estoy decepcionando y no es propio de mí hacer algo así. Antes de despedirse, pidió ayuda para interpretar esta canción. Y prometió que encontraría la forma de compensar a los fans para finalizar esa canción. Bueno, esa promesa se cumplió este fin de semana. La banda regresó al Madison Square Garden para completar las fechas que tenían pautadas, y en el último concierto de la residencia recorrió parte de su historia con clásicos como You Give Love a Bad Name, It's My Life, que es la canción que estamos escuchando, Keep the Faith, Bendecine y Living on a Prayer, que es la canción que no había podido terminar en el cuando tuvo ese problema hace un par de semanas. Pero el momento más celebrado de la noche llegó durante el bis. Bruce Springsteen apareció por sorpresa para interpretar Who Said You Can't Go Home, tema que ambos habían grabado en 2005 y que les valió un premio Grammy. El boss permaneció sobre el escenario para tocar The Promised Land, uno de los grandes clásicos de su repertorio, bueno, desatando la euforia de unos más de 20.000 personas que colmaron el Madison Square Garden. La aparición de Springsteen tuvo un significado especial, ya que ambos artistas son dos de los grandes emblemas de Nueva Jersey y mantienen una amistad de décadas. La ovación fue inmediata y terminó de coronar una noche que disipó cualquier duda sobre el estado de salud de Bon Jovi. El recital marcó el cierre de la residencia neoyorquina de la gira Forever Tour, la primera gran serie de conciertos de Bon Jovi desde la cirugía de sus cuerdas vocales, a la que John se sometió en 2022. Tras el regreso, la banda continuará su recorrido por el Reino Unido e Irlanda durante las próximas semanas, y bueno, anda a saber dónde terminan esas giras. Bon Jovi sin Bruce Springsteen. Me hubiera gustado pasar la canción que hicieron con Bruce Springsteen, pero el video era de un aficionado del público, entonces el sonido no era lo mejor que se escuchaba. Así que vamos con esto, grabado en vivo en Atlanta el 2024, en el Cobb Gallery Center, cuando él apenas estaba recuperando de su garganta.

Esto fue después de recuperarse de la operación de sus cuerdas vocales. Mirá el show que hizo. Fue acústico, pero bueno, fue para él una manera de probar su garganta, a ver cómo estaba. Y parece que sí, que estuvo listo, porque después hizo otra gira ya con banda completa, más a full como suele hacer. Este era el clásico Living on a Prayer de John Bon Jovi, formato acústico, grabado en el Cobb Gallery Center de Atlanta el 2024. Vamos subiendo de a poquito.

0: Qué gran trío fue The Police, ¿eh? Lo que escuchábamos era cuando el mundo se está desmoronando, vos haces lo mejor de lo que todavía queda a tu alrededor. Saludos a Andrea, que bueno, está en Tolwyn y están reinaugurando un lugar de descanso ahí en el corazón de la isla, el refugio Cauicren. Van a reinaugurarlo y bueno, tienen muchos planes para ese lugar donde uno puede ir a descansar tranquilo, a pasar un fin de semana, a disfrutar de la naturaleza. Así que bueno, saludos a Andrea y a todos los que están ahí con ella, ¿no? En esta reinauguración Cauicren. Y Andrea pidió algo de Almafuerte, así que le vamos a dedicar una canción llamada ¿Cómo estaba ahí Dios?
1: Próximo. Vamos a ver qué opinan ustedes, a ver.
0: Andrea nos escucha en Tolwyn a través del 107.9 Radio Provincia Tolwyn. Almafuerte, ¿cómo estaba ahí Dios?

Saludos, Andrea, van a estar reinaugurando. Ya les voy a decir que, en qué fecha. Este lugar de descanso en el corazón de la isla. Cauicren. Ahí, si vos querés ir averiguando, bueno, tenés el mail que es cauicrentolwin@gmail.com. En Instagram están como cauicrent. Y si no, 2901-405802. Saludos ahí. Vamos a ir a esa inauguración. Un lugar en el medio de la naturaleza, ahí en Tolwin, para disfrutar un fin de semana con amigos o con tu familia. Hay fogones, hay un lindo patio y muy buena onda. Saludos, Andrea, y a esta, bueno, esta propuesta de reinaugurar, de volver a abrir ese lugar de descanso, Cauicren, en el corazón de la isla. Bueno, y ya que estamos así medios telúricos, Ortega y Gasset, Divididos.

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todos sabemos que el Juan Sebastián Gutiérrez está con un proyecto desde hace varios años llamado Papo por Juanse, en donde ha hecho recitales, donde grabó un CD y ahora lanza un vinilo de ese material, Papo por Juanse. Bueno, grabó un video, el video está muy bueno, ahora lo voy a subir al Facebook de La Ruta. Grabó con su madre el video de la canción Mi Vieja, el tema que popularizó el carpo napolitano en el año 92, tema de Borenstein, uno de los hijos de Tato Bores, y nunca me acuerdo el nombre del otro tipo, que popularizó el carpo napolitano a partir del año 92. Bueno, dentro de las canciones que hizo Juanse en el disco Papo por Juanse, está el tema Mi Vieja, y en estos días grabó el video Mi Vieja con su madre. Esta vez lo hace con el estreno del videoclip Mi Vieja, una de las canciones más íntimas del disco, homenaje a Norberto Papo Napolitano. Él dice íntimo porque lo grabó con su madre en su casa. Bueno, la principal novedad del video es la participación de Eva, su madre, que aporta un tono personal a una interpretación que ya ocupaba un lugar especial dentro del disco. Dirigido por Guido Adler y Luciano Siglotti, el videoclip acompaña el costado más introspectivo del proyecto y pone imágenes a una canción escrita por Eduardo Emilio Frigerio, ese era el otro muchacho, Federico Iván Wisokrod y Sebastián Bores, que en el lanzamiento llega pocas semanas después de la salida de Papo por Juanse volumen 2 y coincide con la edición en vinilo del disco. Una obra producida por Mariano Otero, que revisita el repertorio.

0: un poco más light que la del carpo napolitano. Pero ahí está.
1: Mi marido me hacía dos.
0: Ahí está Eva. La mamá de Juan.
1: 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Después gin tonic varios, no me hacen nada. No. Cervecita tampoco, vino. Todo me gustaba. Me gusta, pero no puedo.
2: Ah.
1: No tengo consistencia. Ahora no lo puedo tolerar. Pero, ¿quién te dice? De pronto, una copa no hace mal.
2: No le hace mal a nadie.
1: No hace mal a nadie una copa.

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Hitman in the Head, la música de los Rolling Stones, desde el 10 de julio que tenemos este disquito dando vueltas. Y por supuesto, vamos a ir mostrándolo. Un Rolling Stone suelto en Argentina. Hace dos o tres semanas que en Buenos Aires se comenzó a ver un afiche negro con el logo de los Stones en blanco y negro, pero una punta de ese logo estaba en color. Esto anunciaba ya el regreso de Ronnie Wood a Buenos Aires para el día 6 y 7 de noviembre. En gira, Ron Wood está presentando Fearless Anthology del año 1965-2025, un recorrido en vivo de 6 décadas de música, desde sus primeros pasos en Londres hasta su historia junto a los Rolling Stones, a 10 años del inolvidable American Latin Hall Tour, llega una oportunidad única para verlo por primera vez como solista en nuestro país, acompañado por la Ronnie Wood Hit Band y con Imelda May como una artista invitada. 6 de noviembre en el Movistar Arena, y va a estar también el día 29 de julio, el 28 de julio en el mismo lugar. Las entradas ya están en venta, es un hecho lo que se venía anunciando de manera así, sin asegurar, era este regreso de Ronnie Wood, pero me parece que ya estuvo en la Argentina cuando presentó su penúltimo disco solista. No recuerdo, cuando presentó I Feel Like Playing, me parece que vino a la Argentina, no recuerdo. Bueno, acá lo toman como que es la primera vez que viene a la Argentina como solista. Ron Wood, el guitarrista de los Stones, va a estar presentándose 6 y 7 de noviembre en Buenos Aires. Esto se llama I Don't Think So, del disco I Feel Like Playing de hace 5 o 6 años.

0: Ahí pasaba Ron Wood, que va a estar los días 6 y 7 de noviembre en Buenos Aires.
1: Faroles, y va a ocurrir uno muy pronto. Nos
0: pregunta un Rolling Stone, damita, suelto por ahí.
1: ¿Cuándo fue la fecha, una damita del auditorio, cuando ocurrió el último...

0: 635-4302. No le dan trabajo porque está muy joven o muy viejo. No sé.
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11: Es hora de bluesear, ¿no? Así que vamos a comenzar a disfrutar de los mejores exponentes del blues en este segmento bluesero que presenta nadie. Estoy buscando auspiciante para este momento. Saben que la última hora de 23 a 0 disfrutamos de los mejores exponentes del blues y bueno, la situación económica hace que algunas cosas fallen, como por ejemplo algunos auspiciantes que dijeron: Dani, después seguimos. Ok, así que el segmento blusero quedó sin auspiciante. Así que si vos tenés un negocio y te interesa formar parte de la hora del blues, acá estamos listos para que comencemos, ¿no?, a disfrutar de este segmento blusero en donde justamente disfrutamos de los mejores exponentes del blues acá en la ruta desde ahora y hasta la medianoche.

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0: bien, hasta acá llegamos. Terminamos una noche más de rock and roll. Terminamos una noche más con La Ruta. Mi nombre es Dani Morales y esto fue La Ruta, la que transitaremos el próximo programa. Espero que haya servido de algo y lo hayan pasado tan bien como yo. Gente, gracias por estar ahí.
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2: Muy pero muy buenas a todos, ¿qué tal? Bienvenidos a Rock de las Pampas. Comenzamos este martes 28 de julio del 2026 con Foxley haciendo ¿Dónde va a parar? Espero que estén todos del otro lado muy bien. Comenzamos con mucha energía este día. Y acá, bueno, como siempre, Valentín Cunio que les está hablando, Marcos está en la operación y Pablo Sturzenegger en la coordinación general. Nosotros, como de lunes a viernes, ya saben, 2 horas haciendo lo mejor del rock nacional. Así que los invitamos a que se queden en toda esta jornada. Ahora seguiremos con un tema de El Averizo. Ellos harán Reflejo. Amigos y amigas, gracias por conectarse. Bienvenidos a Rock de las Pampas, que así empezamos.

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1: Rum Rum de Babasónicos es lo que escuchabas acá en la radio. Y ahora te cuento que lo que sigue, en 2019, Emmanuel Orvilliers sorprendió con Como un pez, único tema de su disco Xavier, en el que tiene una colaboración con Usted Señálemelo. La conexión con la banda mendocina no fue casual. Orvilliers destacó que representan la punta de lanza de una generación rica en propuestas nuevas, y la canción, cargada de imágenes de naturaleza y simbolismos, refleja esa unión entre tradición y frescura. Entonces, escuchemos a Emmanuel Orvilliers con Usted Señálemelo, haciendo Como un pez.

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15: Amigos y amigas, seguimos acá conectados con muy buena música para seguir acompañándolos en este martes de Rock de Las Pampas que recién inicia. Y ahora es el turno de dedicar esa canción si querés. Y si no, subí el volumen porque llega Es el Amor de Los Estelares.

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1: Y así finalizaba Charly García haciendo Me Siento Mucho Mejor, un cover de la banda The Birds. Ahora seguiremos con un tema del año 2009, Árbol Hace Ronca.

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1: No Palidece surgió en Tigre en 1996 y se convirtió en pioneros del reggae roots en español. Con canciones como Un Amor, lograron instalar un mensaje consciente y espiritual que los llevó a girar por toda Latinoamérica y Europa. Su propuesta mantiene viva la esencia del reggae en la región. Y como ellos siguen vigentes hasta ahora, recién sonaba este tema tan conocido, Un Amor. Ahora continuaremos con los Fabulosos Cadillacs, con otro tema conocido, pero en este caso una reversión que se dio en vivo en el 2017. Escuchemos Mal Bicho.

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1: Continuando en esta selección de canciones de este 28 de julio del 2026, ahora escuchemos este clásico de Los Enanitos Verdes. Esto es Derribando Sueños.

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11: Imagino que le estén pasando súper bien del otro lado, que siguen conectados ahí, disfrutando de esta selección de canciones que estuvimos eligiendo para ustedes. Y ahora escuchemos a la banda platense Cruzando el Charco haciendo Harto.

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1: El Otro Yo se destacó desde los 90 como una de las bandas más influyentes del rock alternativo argentino. Con un estilo irreverente y letras directas, lograron conectar con públicos diversos y consolidarse como referentes de la contracultura. Y lo que escuchábamos recién de ellos se llama El Verano Asoma. Ahora quédate, porque llega este timón de La Vela Puerca. Esto es La Calle Adicción.

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1: Y así va finalizando la radio este tema de Los Pericos. Tan pronto baje el sol es lo que escuchabas. Y ahora quédate, porque por otro lado, la Bersuit Vergara Bat volvió en 2022 con ¿Qué tal si? Un tema nacido de una zapada después del parate de la pandemia. Dani Suárez contó que fue la primera vez en décadas que la banda estuvo tanto tiempo sin juntarse, y de esa reunión espontánea surgió esta canción que vas a escuchar, que tiene un espíritu luminoso y de renacimiento. Amigos y amigas, la Bersuit hace ¿Qué tal si?

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10: Que les está hablando y acompañando en este día martes es Valentín Cunio y los invito a que me sigan en Instagram, me encuentran como Valen Cunio-locutor, ahí van a poder ver mi contenido y mucho más. Ahora escuchemos este clásico de Miguel Mateos, suena Mi sombra en la pared.

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1: Desde Rosario, Cielo Raso incluyó esa brisa en su disco Marea, mostrando la sensibilidad poética que los caracteriza. La banda, con más de 2 décadas de trayectoria, sigue explorando climas intensos y letras cargadas de imágenes urbanas. Y como lo dije, lo que sonaba era esa brisa de Cielo Raso. Y ahora escucharemos un tema que se dio en el MTV Unplugged entre Los Auténticos Decadentes y Mon Laferte. Esto es Amor.

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2: Y así pasaba Loco Bien, tema del 2016 de La Franela. Y ahora nos vamos 2 años para atrás, porque así sonaba Catupecu Machu con El Grito Después.

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1: De a poquito nos vamos acercando al final de esta selección de canciones de este día martes y ahora escucharemos a Las Pelotas haciendo Pasajeros.

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2: Y así iba finalizando en este día de Rock de las Pampas, Los Tipitos haciendo Más Allá de los Dos, canción del 2009. Y ahora te cuento que lo que continúa es La Mancha de Rolando, que con su tema Calavera, dentro del álbum Viaje, reafirma su identidad barrial y combativa. Ellos son una banda liderada por Manuel Moretti, que se convirtieron en voz de una generación que encontró en sus canciones un espacio de resistencia y celebración. Por eso, amigos, escuchemos a La Mancha de Rolando haciendo Calavera.
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1: Y así finalizaba esta canción de Fito Páez. Enloquecer es lo que escuchabas y nos da pie también para decir que este martes 28 de julio del 2026 también está llegando a su final. Gracias a todos por estar del otro lado, por ser parte de Rock de las Pampas. Mañana miércoles los esperamos para cortar la semana en el mismo horario y en el mismo dial. Hoy nos despedimos con Doom Chica haciendo el hit. Amigos y amigas, gracias por estar. Nos encontramos mañana. Chau, chau.

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2: ¿Cómo les va? Bienvenidos a todos a este martes 28 de julio con Look Away con Big Country. Arrancamos este recorrido lleno de éxitos y de clásicos que vas a disfrutar. Nacho en controles, Pablo Sturzenegger en la producción. Mi nombre es Ana Córdoba y esto comienza así con Lace. So Low, Tears Roll Down, año 1992. Bienvenidos a Décadas, a este repaso de clásicos que no tiene desperdicio. No te muevas del dial.

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2: Ya estamos en 28 de julio, ya estamos en martes y esto sigue así. Primeros sonidos, Eric Brickell a New Bohemians haciendo Love Like We Do. Se viene la banda californiana que se formó en el 83 y se convirtió en una de las agrupaciones más influyentes del rock alternativo. Con Anthony Kiedis en la voz y la energía inconfundible de Flea en el bajo, los Red Hot Chili Peppers logran un estilo único que mezcla funk, punk y rock. Y acá los tenemos con este tema de 1991, donde mostraron una faceta más íntima, melódica del grupo, convirtiéndose en uno de sus mayores éxitos y en un himno generacional que consolidó su prestigio mundial. Red Hot Chili Peppers nos traen este Under the Bridge.

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3: Bon Jovi, Never Say Goodbye, año 1986. ¿Lo disfrutaste? Entonces quédate acá. Dale que se viene Survivor a décadas. Burning Heart.

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2: En 1987, esta banda australiana presentó este sencillo que alcanzó gran repercusión internacional. Con su estilo pop rock melódico y la voz de Eva Davis, Electric Blue se transformó en uno de los temas más recordados de Ice House. Acá pasaba por décadas y vamos por más. Año 1985 llega Miami Sound Machine con Bad Boys.

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2: Pink, Aerosmith y la voz de Steven Tyler no podía faltar en este repaso de clásicos. Nos vamos al año 1997 para escucharlos.

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1: La boy band estadounidense que lanzó este sencillo en el 88 logrando gran éxito en las listas juveniles, con su estilo pop bailable, coreografías memorables, los New Kids on the Block se consolidaron como uno de los grupos más populares de fines de los 80 y acá los teníamos con este You Got It. Se viene Bryan Adams. Así es, me dice Nacho desde los controles y ya escuchamos este The Best of Me.

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Décadas. Invierno 2026 y nos seguimos moviendo con el ritmo de Mother Talking. Qué lindo. Y este Geronimo's Cadillac, año 1986. Seguimos en los 80, nos quedamos acá con Aja. Porque en 1988 el trío noruego presentó este tema dentro del álbum homónimo, con la voz característica de Morten Harket y su estilo synth pop melódico, reafirmaron su lugar como una de las bandas más destacadas de la década. Aja nos traen este Stay on This Rose.

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2: Buen martes para todos aquellos que se suman a décadas. Se va Robert Cray Band con este Don't Be Afraid of the Dark. Sumamos a Tracy Chapman, nacida en Cleveland en el 64, quien se convirtió en una de las voces más auténticas y sensibles del folk y el pop contemporáneo. Letras cargadas de realismo y emoción. Ella logró conectar con públicos de todo el mundo. Fast Car, lanzado en el 88, fue su primer gran éxito y lo vamos a escuchar. Tracy Chapman suena así en décadas.

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1: Please don't go. Qué bueno. Hay más, ¿eh? Claro que sí. Estos clásicos no paran ahora con Van Halen. Nos quedamos con Oh, Pretty Woman.

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2: What's on your mind? Information Society. Estamos en los minutos finales, no te puedo creer lo rápido que va pasando este programa. Vuela. Y se viene la banda británica Duran Duran, año 1982. Esto es parte del disco Rio, New Wave y un videoclip que se convirtió en uno de los clásicos más recordados de esta banda. Éxito global, nos quedamos con Save a Prayer.

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1: Animal, Def Leppard. Nos estamos yendo de este martes, sí, martes 28 de julio, hasta acá llegamos por hoy. Nacho en controles, Pablo Sturzenegger producción. Mi nombre es Ana Córdoba. Cerramos con Pepe Gómez y este masculino y femenino. Gracias a todos por escucharnos una vez más y volvemos mañana con más décadas.

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coordinación general de todo lo que pasa en el estudio corre por cuenta de Pablo Sturzenegger. Todo el equipo listo para presentarles ahora un temazo del año 2000 que te levanta el ánimo de inmediato. Directo desde Irlanda, ponemos en el aire a Ronan Keating con Life is a Roller Coaster. Bienvenidos a La Canción Lógica. Quédense con nosotros compartiendo la música que nos cambió la vida.

Eso que pasaba recién en la canción Lógica era puro rock ochentoso con acento australiano. Escuchábamos a Men at Work haciendo It's a Mistake. Y ahora nos vamos a meter con una banda que sabe de épica. El tema que viene nació originalmente para formar parte de la banda de sonido de la película Batman Forever en 1995. Lo genial de esta pista es que el director del videoclip fue el mismísimo Maurice Linhain, quien mezcló animación con la energía cruda del grupo. Una pieza potente de U2 que se llama Hold Me, Thrill Me, Kiss Me, Kill Me.

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Escuchábamos en la canción lógica A Real Life con el clásico Send Me an Angel. Seguimos adelante en la canción lógica. Nos quedamos en los gloriosos años 80 para revivir un temazo que formó parte de uno de los álbumes más vendidos de la historia del rock canadiense. Año 1984, extraído del disco Reckless. Acá llega el gran Bryan Adams para regalarnos One Night Love Affair.

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Veníamos de escuchar a los británicos Pet Shop Boys haciendo su genial versión de Go West. Una de las cosas más impactantes de esta canción es que el video musical se filmó en plena Plaza Roja de Moscú, mostrando una estética inspirada en el realismo soviético que encajaba perfecto con el trasfondo político de la época. Un dato tremendo para una de las mejores canciones de la historia. En este momento seguimos disfrutando de las mejores canciones de la historia en nuestro programa. Y para mantener la calidad bien arriba, llega una voz que derrocha soul y elegancia. Año 1989, de su disco debut, Affection, ponemos en el aire a Lisa Stansfield con el gran éxito This is the Right Time.

0: Lo que pasaba en la canción Lógica era esa super banda increíble que juntó a verdaderas leyendas del rock. Sonaba The Traveling Wilburys con Handle With Care.
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Pasaba recién por nuestro programa toda la energía rockera de Billy Squier con su clásico Rock Me Tonight. Y ahora nos vamos a un éxito de las pistas de baile de fines de los 80. Lo curioso de este tema que viene es que, aunque fue un golazo total en Europa, originalmente se lanzó como un lado B del single When I Fall in Love. La respuesta del público fue tan bestial que tuvieron que editarlo de forma independiente. Ponemos en el aire a Rick Astley con My Arms Keep Missing You. Quédate con nosotros, disfrutando de los mejores clásicos en la canción lógica.

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Eso que sonaba recién con todo el ritmo del Eurodisco era Bonnie M con Ma Baker. Un dato real que quizás no sabías es que la letra de este tema está inspirada en la historia real de Kate Barker, la líder de una famosa banda de criminales de los años 30 en Estados Unidos. Un toque oscuro para un estribillo que hizo bailar al mundo entero. Y ahora te invitamos a seguir escuchando la mejor música de todos los tiempos. Momento de recibir a los cuatro suecos más famosos de la historia de la música pop con un temazo de 1980, incluido en el álbum Super Trooper. Llega ABBA para hacer Lay All Your Love on Me.

0: Sonaba en el aire la magia ochentosa de The Steve Miller Band con su inolvidable éxito Abracadabra, acompañándonos en este martes 28 de julio de 2026. Éxitos que no pasan de moda en nuestro programa. La música de ayer con el sonido de hoy.
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Qué manera de cantar, por favor. Se me pone la piel de gallina cada vez que suena esa fuerza interpretativa. Estábamos disfrutando de la inigualable Tina Turner con I Don't Wanna Fight. Seguimos buscando las canciones que marcaron una época. Mi nombre es Mariano Lainez y los invito a subir el volumen para recibir a uno de los dúos más exitosos del synth-pop británico. Año 1988, directo desde su recordado EP Crackers International. Acá está Erasure con Stop.

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En este martes 28 de julio de 2026, nos damos los gustos con la música que llevamos en el corazón. Recién pasaba el elegante sonido synth-pop de Belu y Som, con su gran éxito, Some People. Te invitamos a seguir con nosotros, ahora con un quiebre total en el sonido de los primeros años 90. Nos vamos directo a Seattle para conectar con el himno de una generación que rompió todas las estructuras del rock. En el aire de la radio suena Nirvana con Lithium.

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El reloj nos va marcando que nos acercamos al final del programa de hoy, pero nos quedan un par de cartuchos de primerísimo nivel para quemar juntos. Que la música no pare. Pasaba recién en este invierno de 2026 toda la genialidad de The Police con su obra de arte de 1983, Synchronicity 2. La propuesta es seguir disfrutando de las últimas canciones de la canción lógica antes del cierre. Y para eso, nada mejor que un viaje al año 1995 de la mano de un pianista y compositor extraordinario. Del álbum Made in England, acá está el maestro Elton John interpretando Believe.

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1: Así se nos va despidiendo otra edición de nuestro programa en este martes 28 de julio de 2026. La verdad, un verdadero placer haber compartido estos minutos con ustedes. Recién sonaba en el aire toda la elegancia funk de Chic con su clásico inmortal de 1979, Good Times. Antes del cierre definitivo, el aplauso gigante para nuestro equipo. Con Miguel Kovacs manejando todo el sonido en los controles y la coordinación general del amigo Pablo Sturzenegger, dejamos todo listo para la última canción de la edición del día de hoy. Y nos vamos bien arriba, viajando a 1979 con el disco Off the Wall del Rey del Pop. Acá suena Michael Jackson con Don't Stop Till You Get Enough. Muchísimas gracias a todos por habernos acompañado hoy. Mañana miércoles nos volvemos a encontrar en este mismo rincón del dial. Chao amigos, muchas gracias a todos por estar. Hasta mañana.

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Hola, ¿qué tal? Muy buenos días. 10 minutos pasaron de las 7 de la mañana. Aquí estamos comenzando a compartir con ustedes la mañana de Radio Provincia, desde ahora y hasta las 9 de la mañana. En este contacto diario que tenemos con ustedes, los amigos, los oyentes aquí de la radio, a través de la 99.9 Radio Provincia, aquí en Ushuaia, 107.9, que llegamos a la zona norte de nuestra provincia, y saludando también a todos los amigos que nos sintonizan a través de las aplicaciones en otras partes del país, que desde tempranito nos acompañan, así que un saludo a todos ellos. Bueno, una mañana que se presenta en nuestra ciudad de acuerdo al registro de las 7 de la mañana, con una temperatura de 1 grado 6 décimas, con cielo parcialmente nublado y una sensación térmica de 3 grados 7 décimas bajo cero. Máxima prevista para hoy 2 grados, y atención porque hay alguna probabilidad a lo largo de todo este día de algunas nevadas, lluvia y nieve, esto entre la mañana y la tarde, entre un 10 y un 40%. La probabilidad de nevadas por la noche aumenta un poco en cuanto al porcentaje, que va del 40 al 70%. Las ráfagas van a estar presentes por la tarde, con vientos del sector sudoeste, y ráfagas por la tarde entre 51 y 59 kilómetros en la hora, de acuerdo a lo que anticipa el Servicio Meteorológico Nacional. La nieve probablemente persista también, todo depende, insisto, porque, bueno, es una mezcla que anticipa el Servicio Meteorológico Nacional entre lluvia y nieve, como venimos teniendo estos últimos días, ¿no? También entre un 10 y un 40% para la jornada de mañana miércoles, ¿sí? Bueno, nos vamos al norte, ¿les parece? Pasamos por Tolhuin, pasamos por Río Grande, también registro actualizado de las 7 de la mañana, y sigue y persiste el frío en la zona norte de nuestra provincia. 7 grados 7 décimas bajo cero la temperatura, El cielo despejado y la sensación térmica es de 10 grados 6 décimas bajo cero. Pasamos por Puerto Argentino, allí la temperatura 8 décimas de grado bajo cero, el cielo ligeramente nublado y la sensación térmica 7 grados 3 décimas bajo cero. Y para cerrar la recorrida habitual que hacemos en el arranque de mañana, en esta jornada de día martes, para este 28 de julio, nos vamos hasta la base Marambio. Allí la temperatura es de 22 grados 5 décimas bajo cero, con cielo ligeramente nublado con neblina. Bueno, hasta las 9 de la mañana, aquí estamos en El Cronista Urbano.

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Bueno, 23 minutos pasaron de las 7 de la mañana. ¿Cuáles son los temas que en principios podemos ir contándoles que van teniendo repercusión por esta hora en los medios aquí en lo que hace a nuestra provincia? Bueno, evidentemente la espera y la expectativa, ¿no?, que se ha puesto de manifiesto en torno a los anuncios, la llegada no solamente del buque, ¿no?, porque llegó el gobernador también, que anda por aquí, por la provincia, y bueno, junto con el buque chino es el anuncio que está previsto para esta jornada, donde empezará, ¿no?, toda esta logística que está prevista a partir de hoy, ¿sí?, que se lleve adelante en torno a lo que será la futura, ¿sí?, usina aquí en lo que hace a nuestra provincia. Son cerca de 6.200 toneladas, bueno, lo que venimos contándoles en estos últimos días. Recaló finalmente ayer, justo cuando estábamos aquí en el pase, ¿no? Llegaba al puerto local el contenido con todo el equipamiento para avanzar con la nueva usina termoeléctrica. Bueno, esto tiene que ver con, bueno, estar muy atentos hoy, porque comenzará indudablemente toda la movida que tiene que ver con el traslado de estas 6.200 toneladas de equipamiento que se ha catalogado como un hito histórico para la provincia. Hay que tomar datos y tener en cuenta, ¿no?, y guardar todas estas grandes frases que, bueno, por estas horas se están mencionando respecto de este trabajo que comenzará, insisto, a partir de hoy, y habrá que ver cuándo se implementa, ¿no? Porque evidentemente esta es la otra cuestión, ¿no? Con los equipos aquí habrá que ver, insisto, cómo se traslada esto finalmente a lo que viene por delante, que tiene que ver concretamente con, bueno, esta nueva usina, que para la ministra Gabriela Castillo es la solución definitiva al problema energético de Ushuaia. Esto es lo que ha informado en estas últimas horas. Claramente es la solución definitiva para la ciudad y plantea una proyección de crecimiento a futuro distinta. A partir de, bueno, o la ministra señaló que el gobierno provincial comenzó a trabajar hace 5 o 6 años en el proyecto de una nueva usina. No se conocía nada, ¿no? Pero bueno, comenzaron a trabajar hace 5 o 6 años, aparentemente. A partir de una propuesta presentada por empresas chinas, se conformó Austral Petróleo, Gas y Electricidad, que se asoció. Recordemos que la propuesta presentada por empresas chinas son las mismas empresas que ya conocemos, digamos, y que nos llevaron a los negocios que nos llevaron, ¿no? O sea, arrancó todo por allá, por la gestión Ríos, con una empresa que iba a transformar la provincia, una empresa china también, que es de los mismos dueños, de las mismas personas, ¿sí?, o de la misma persona que se toma como referencia Fernando Lin, que no hizo todo lo que tenía que hacer o todo lo que se había anunciado que se iba a hacer en el gobierno Ríos. Y después, no solamente eso, por los convenios y los contratos firmados, la provincia quedó endeudada. Y hasta el día de hoy se está pagando aquella planta de urea, ustedes recordarán, que se había anunciado con bombos y platillos y que cambiaba y transformaba la matriz productiva por allá, por los años 2005, 2006, ¿no? Estamos casi a 20 años. 20 años en los cuales todavía se sigue pagando aquella vieja deuda, porque no se dejó de pagar. Porque en algún momento hubo una transición y se dijo, bueno, no se paga más, y resulta ser que después ese no se paga más acumuló intereses y estamos en donde estamos hoy. Y es la misma empresa que se asoció ahora a Terra Ignis,
esta empresa o esta denominada nueva empresa del Estado que firma contratos, una empresa del Estado, insisto, que firma contratos a los cuales no se puede acceder, porque tiene cláusulas de confidencialidad. Entonces, todo eso que uno supone que el Estado debe brindar como transparencia, evidentemente no se da. Y se llega a estas instancias de estas firmas de contrato y estos grandes anuncios que obviamente en los titulares de los diarios tapa todo lo que queda, ¿no?, del rezago, de lo de que queda por detrás. Respecto de, insisto, aquel primer acuerdo con los chinos que derivó en esta nueva o este nuevo intento, con una diferencia, podríamos decir. En aquel momento, la planta de Uria, nadie sabe dónde está. No había absolutamente nada, ¿sí? Sí los fondos que quedaron, ¿sí? Y que se reclamaron después y que durante tanto tiempo no se pagó y que ahora, bueno, se sigue pagando. Y no solo eso, que fue también, digamos, ese negocio, porque no solamente se está pagando por parte de la provincia. Ahora tendremos que pagar después los usuarios esta nueva usina, ¿no?, que no va a salir absolutamente nada barato, porque, bueno, ya nos ha anticipado, ¿no?, el ingeniero Raimundo, cuando hemos hablado con él, que esto es una cuestión que va a derivar concretamente en que se transforme en una privatización la Dirección Provincial de Energía, que incluso los propios trabajadores también lo están observando. Y a partir de allí, bueno, reclamos a los chinos, ¿no?, porque vamos, pareciera ser por ese camino. Lo cierto es que, bueno, el cargamento está compuesto, de acuerdo a la información, por 1.800 unidades, alcanzando un peso aproximado de 6.200 toneladas, y la logística comenzará, o ya comenzó, a las 7 de la mañana, y se va a desarrollar durante 12 horas diarias. La planificación inicial establece un plazo cercano a los 12 días, aunque las cargas de mayor tamaño serán movilizadas únicamente durante las horas con luz natural. Bueno, hay todo un operativo que, insisto, le venimos contando, pero no está de más recordarlo, que va a contar con la participación de Tránsito Municipal, Vialidad Provincial, la Dirección Provincial de Energía y distintas empresas privadas que estarán a cargo de este movimiento. Y también se van a realizar levantamientos de cables y controles especiales en sectores donde existen cañerías instaladas a poca profundidad. Bueno, insisto, a cruzar los dedos y esperemos que sea solamente esta logística como muy importante y que no genere otras complicaciones. Esperemos que no genere otras complicaciones. Veremos qué pasa desde allí, desde la zona del puerto, hasta, bueno, donde va a ser ubicada esta planta, ¿no? O sea que hoy la recomendación es evitar Perito Moreno en todo sentido. Pero atención también, porque va a generar complicaciones en la zona centro y fundamentalmente desde el puerto hacia la salida de la ciudad, ¿sí? Que eso evidentemente va a quedar totalmente cortado por estas 12 horas que se va a llevar adelante todo este operativo, ¿sí? Bueno, veremos qué es lo que sucede y qué es lo que viene a futuro, insisto, respecto de este anuncio de la nueva usina. En el medio de esto, sí, en el medio de esto, se conoce también que amplían el contrato con Suler para garantizar el suministro eléctrico. Así que a los vecinos de la zona ubicada allí en el predio de Vialidad, ayer pasé por ahí, es infernal. Es imposible, pasa uno, circula por esa zona, es imposible los
ruidos que hay. Así que, bueno, los vecinos van a tener que seguir esperando, porque incluso se autorizó la ampliación del contrato. Sí, se anunció en la jornada de ayer esta contratación de 11.040 horas adicionales de uso para los grupos electrógenos que funcionan allí en el centro de distribución número 2. La decisión fue oficializada mediante un decreto que aprobó la compra directa por un monto de 153.014 dólares estadounidenses. Sulair Argentina es la empresa que está encargada de proveer el servicio de funcionamiento de los grupos electrógenos diésel instalados como respaldo al sistema eléctrico de Ushuaia. De acuerdo a la documentación oficial, los equipos permanecen en funcionamiento continuo y cumplen un rol clave para garantizar la disponibilidad de energía, especialmente durante los periodos de mayor demanda. Bueno, más allá de eso, todavía no alcanza, ¿no? Porque hay sectores que transitamos por la ciudad y observamos perfectamente bien que no hay ningún tipo de luz, por ejemplo, en los sectores públicos, ¿no? En muchas calles en donde ya se ha cortado la luz, y que evidentemente estos equipos de Sulair tampoco alcanzan para poder abastecer todo el servicio eléctrico. ¿Sí? Bueno, veremos qué es lo que sucede. En principio, insisto, todos estos anuncios que tienen que ver concretamente con esta expectativa y estos grandes anuncios.

prácticas médicas presuntamente apócrifas, ¿no? En un mecanismo, todo en potencial esto, ¿no? En un mecanismo que habría funcionado de manera sostenida desde mayo del 2025 hasta la actualidad y que ahora será analizado por una subcomisión especial de la Cámara de Diputados. Bueno, de acuerdo a lo que menciona públicamente el diputado nacional Araujo, habría funcionado desde mayo del 2025 bajo la conducción de funcionarios de Libertad Avanza. La investigación busca establecer si detrás de órdenes médicas y prestaciones presuntamente apócrifas existió un mecanismo sistemático para desviar recursos del Instituto Nacional de Servicios Sociales para Jubilados y Pensionados. Según sostuvo Araujo, durante una entrevista que dio a FM Estilo, una de las hipótesis que deberán esclarecer la investigación es si esos fondos pudieron haber sido utilizados para financiar actividades políticas o sostener estructuras partidarias, una acusación que deberá ser corroborada en el marco de las actuaciones parlamentarias y eventualmente judiciales. La presunta existencia de un circuito de malversación de fondos comenzará a ser investigada en el ámbito del Congreso Nacional, no en la justicia. Todavía no hay ningún tipo de, en este caso, denuncia judicial que se supone por allí, más allá de la denuncia política, debiera ir acompañada también, ¿no?, con el avance, en este caso, desde lo judicial. Pero en principio será a través, insisto, de una comisión investigada, una comisión que llevará adelante esta investigación dentro del Congreso Nacional. ¿Qué propone la iniciativa? La creación de una subcomisión especial que tendrá como objetivo analizar las denuncias vinculadas al pago de prestaciones médicas que, según los elementos reunidos hasta el momento, nunca habrían sido realizadas pese a haber sido facturadas y abonadas por el Estado. El eje de la investigación apunta directamente al funcionamiento del Instituto Nacional de Servicios Sociales para Jubilados y Pensionados en la provincia y a la eventual responsabilidad de funcionarios designados durante la gestión de la Libertad Avanza. También, de acuerdo con la denuncia, las maniobras no responderían a hechos aislados, sino a un mecanismo sistemático que habría permanecido activo durante más de un año, permitiendo el pago de estudios y prácticas médicas presuntamente inexistentes mientras los fondos públicos continuaban siendo ejecutados. Bueno, una extensa información, insisto, a través de esta denuncia publicada en esta mañana en el portal Red 23 Noticias, una denuncia política, en este caso por parte del diputado Jorge Coqui Araujo, que ha anunciado esta conformación, ¿sí?, dentro de una comisión en el Congreso para avanzar sobre estas presuntas existencias de un circuito de malversación de fondos públicos dentro del PAMI de Tierra del Fuego. Bueno, tema, insisto, también que hace a esta jornada, que tiene impacto en los medios aquí en nuestra provincia y que, bueno, queríamos contarles precisamente lo que está publicado. Bueno, por otra parte, siguen los problemas en torno a la Dirección Provincial de Puertos, ¿no? Esta situación en donde lamentablemente, miren, hay un título de esta mañana en el diario El Fin del Mundo, ¿sí?, que menciona que la justicia y la política nos dejó indefensos. Son declaraciones, ¿sí?, que hizo por estas horas uno de los trabajadores de la Dirección Provincial de Puertos, Adrián Blewer, que sostuvo que la preocupación del personal trasciende la situación laboral y alcanza al futuro de la administración portuaria provincial. Según afirmó, la continuidad de la intervención pone en riesgo la autonomía del organismo y el manejo de un área estratégica para Tierra del Fuego. Dijo: estamos muy preocupados, no solamente como empleados de la Dirección Provincial de Puertos, sino también como ciudadanos de la provincia. No solamente nos están quitando nuestra fuente de trabajo y el manejo del puerto, sino que le están quitando el puerto a la provincia. Fueron muchos años para construir un puerto

multipropósito, capaz de atender toda la demanda, y hoy vemos que se pierde por una decisión de un organismo que, entendemos, no tiene facultades para hacer lo que hizo. La justicia todavía no resuelve la cuestión y la política tampoco acompaña. Por eso sentimos que estamos bastante indefensos. Bleboer también cuestionó la Administración Nacional de Puertos, ¿sí? O que la Administración Nacional de Puertos derive parte de las actuaciones de la Administración General de Puertos, una empresa que se encuentra en proceso de disolución. Cuando una empresa está en liquidación, debería dedicarse a cerrar su actividad y liquidar sus bienes. Sin embargo, acá la está fortaleciendo, le están transfiriendo fondos y nosotros no sabemos qué están facturando, a quién le facturan, cómo administran esos recursos, ni cuál es el destino del dinero. Lo que sí vemos es un suceso de una sucesión de licitaciones, adjudicaciones y compulsas abreviadas que parecen orientadas a utilizar esos fondos más que a resolver los problemas que en teoría justificaron la intervención. Continúan, ¿no? Todos los dimes y diretes, lamentablemente, dentro de esta situación del puerto, que, tiene un poco de todo, ¿no? Tiene un poco de negocios, tiene un poco de silencios, tiene un poco de política y tiene mucho de justicia. Bueno, de todo un poco dentro, insisto, de esta situación que atraviesa en el medio a los trabajadores del puerto que llevan adelante casi de manera permanente, ¿no? En los medios de comunicación la denuncia sobre lo que está sucediendo hoy en el ámbito portuario. Bueno, temas de esta jornada para mencionarles a manera de título. Una declaración que realizó ayer en el programa Buscando el Equilibrio, ayer allí, aquí por la tarde, en este caso el economista Federico Rayes, que analizó un poco la actualidad económica de Tierra del Fuego y aseguró que la provincia atraviesa un momento de transición en el que el turismo comienza a ocupar un lugar cada vez más relevante frente al retroceso de otros sectores productivos tradicionales. El título de la nota de esta mañana, algunas de las frases, ¿no?, que dejó el economista en la jornada de ayer, que la crisis que atraviesan los otros sectores puede ser la oportunidad para que la provincia apueste definitivamente al turismo. Bueno, tema que hemos hablado, ¿no?, y mucho durante la semana pasada, a partir de, en principio, lo que fueron los cortes, ya de hace una semana para atrás, el corte de luz durante aquel día sábado, y con todo lo que eso conlleva, ¿no?, en materia de imagen del turismo, que nos deja, como han dicho los propios empresarios, muy mal parados frente a la información que luego trasciende en redes sociales y, como decía Brisiguel el otro día, ¿no?, lamentablemente después no podemos contrarrestar eso porque es una realidad que se vive hoy aquí en nuestra ciudad. Y que, bueno, a propósito de esto, después también, insisto, hablamos con otros empresarios, no sé, hablamos con Miguel Requia, que él nos decía precisamente que todo ese trabajo que se apuesta por parte del sector privado, por parte del sector público, para tratar de seguir consolidando en Ushuaia o Ushuaia como una ciudad turística importante en el mundo, queda muchas veces a mitad de camino por estas otras cuestiones, ¿no?, que lamentablemente también nos dejan por ahí, si se quiere, mal posicionados, ¿sí? Bueno, lo cierto es que ayer decía el economista Rayes que la crisis que atraviesan estos sectores u otros sectores puede ser la oportunidad para que la provincia apueste definitivamente al turismo. También advirtió sobre el crecimiento o el creciente déficit provincial, cuestionó la falta de planificación, bueno, esto que ya es
muy común, y que lo venimos observando ya desde hace mucho tiempo, más allá de que, por ejemplo, en materia energética, la ministra dijo que hace 6 años que están pensando, por ejemplo, en esto que recién ahora, después de 6 años, van a tratar de concretar. Sería más o menos como la planificación del Hospital Regional Ushuaia. ¿Sabemos algo del hospital? No, creo que no. Pero bueno, es una planificación también de tantos años, capaz que lleve, vaya a saber uno, ¿no?, cuántos años más para que ese hospital pueda llegar a funcionar en algún momento. También planteó la necesidad de ampliar la matriz productiva, hacia actividades de mayor valor agregado, y remarcó que Tierra del Fuego tiene enormes e importantes capacidades construidas a lo largo de 50 años de producción. Es innegable, pero necesitamos ampliar la matriz productiva, y para eso se requiere de la coordinación de los sectores de la sociedad civil, del sector privado, de los sectores de gobierno, del poder legislativo, para tener las normativas necesarias, y también de los ejecutivos. Bueno, eso es lo más difícil. ¿Se acuerdan que lo hablábamos con Claudia Fernández la semana pasada, ¿no?, que un poco nos decía eso? Muchas veces el sector político tira ideas o quiere avanzar sobre cuestiones que en las cuales es necesario que haya un camino de conjunto, una mirada de transformación, si se quiere, con el sector público y el sector privado, que vaya en el mismo sentido, que vaya por el mismo camino, para tratar de que esos proyectos puedan llevarse adelante de la mejor forma. Bueno, evidentemente este pareciera ser el punto clave que se viene hablando desde hace mucho tiempo y que todavía no se ha logrado, esa conexión público-privado. Bueno, uno de los temas, insisto, que también va teniendo repercusión por esta hora en los medios aquí en nuestra provincia. Desde el punto de vista laboral, y a propósito de si seguimos apostando al turismo o por dónde vamos, se conoce que la industria de Tierra del Fuego registró en junio 6.570 trabajadores, lo que representa una pérdida de 3.161 puestos laborales respecto del mismo mes del 2025, cuando el sector empleaba a 9.731 personas. La caída interanual alcanzó un 32,48%, de acuerdo al último informe del Instituto Provincial de Análisis e Investigaciones Estadísticas y Censos. El retroceso del empleo estuvo acompañado por una disminución de la actividad en la mayoría de los sectores alcanzados por el subrégimen de promoción industrial de la Ley 19640, aunque algunos rubros mostraron leves recuperaciones en comparación, por ejemplo, con mayo. La industria electrónica, principal generadora de empleo en la provincia, contabilizó 5.039 trabajadores durante junio, con una baja del 35,7% frente igual periodo del 2025. La producción alcanzó 652.205 unidades, lo que transformó un 12,1% superior al mes anterior, pero con un 43,9% inferior a la registrada hace un año atrás. La industria confeccionista se redujo redujo su dotación a 108 trabajadores, un 55,7% menos que en junio del 2025, y la producción fue de 124.044 unidades, equivalente a cerca de 46.041 kilos. En la actividad pesquera se produjeron 155.120 kilos, con caídas del 47,5% respecto a mayo y del 45,2% en comparación interanual. Bueno, algunos de los números que señala este informe elaborado por el Instituto Provincial de Análisis e Investigación Estadísticas y Censos aquí en nuestra provincia, información que propone como título en esta mañana el portal del Fuego Noticias. Bueno, temas de la mañana. A propósito de trabajadores, bueno, la Asociación de Trabajadores de la Sanidad solicitó al gobierno fueguino la convocatoria urgente a paritaria salarial para la Administración Pública Provincial, al advertir sobre pérdida del poder adquisitivo de los trabajadores y la necesidad de discutir una recomposición de salarios. Bueno, hasta acá pareciera ser como que el único, por lo menos por lo que han dicho inclusive los propios trabajadores,
pareciera ser que dentro de los organismos oficiales, los únicos que ponen en discusión los salarios es el municipio de Río Grande, ¿no? Que casi de manera permanente va atendiendo un poco los reclamos que van efectuando los trabajadores, y que las paritarias van siendo por lo menos efectivas de acuerdo, volvemos a decir lo mismo porque también esto se dijo, ¿no? De acuerdo a los aumentos que se vienen dando en el año, que todavía falta y falta mucho, ¿no? Porque lo decían trabajadores de la ciudad de Río Grande durante la semana pasada que lo comentábamos, ¿no? Una cosa es que se vaya atendiendo y que se vaya tratando de mencionar o de ajustar el salario a lo que tiene que ver con el proceso inflacionario. Pero claro está que se ha perdido mucho más que eso, ¿no? Y ese millón y medio más o menos que del cual se hablaba como base en la ciudad de Río Grande, también los trabajadores entienden que ese millón y medio tendría que estar aproximadamente en unos 3 millones como para decir, bueno, estamos al día. De todas formas, insisto, también se mencionaba por parte de los trabajadores de Río Grande que al menos se va teniendo en cuenta los aumentos salariales que se van firmando casi cada 1 o 2 meses, que van teniendo este avance en cuestiones paritarias. Bueno, en este caso, ayer lunes, mediante una nota que fue dirigida al gobernador de la provincia con copia a la Secretaría de Asuntos Gremiales, la organización sindical, estamos hablando de ATSA, refirió o requirió la inmediata apertura de negociación y la fijación de una fecha para el inicio de las reuniones paritarias. Desde el gremio explicaron que la solicitud responde al acelerado deterioro del poder adquisitivo del salario, que representan de los trabajadores que representan, situación que atribuyeron al contexto económico actual. En ese marco, el gremio planteó la necesidad de reabrir discusión salarial y revisar los acuerdos alcanzados en negociaciones anteriores, al considerar que las propuestas formuladas hasta el momento resultaron insuficientes para atender la situación de los trabajadores. Resulta indispensable revisar las últimas actuaciones con acuerdos que fueron rechazados por esta organización, ya que no cubrían las expectativas ni las necesidades de los trabajadores. En ese sentido, remarcaron que resulta de suma importancia establecer nuevas pautas salariales que permitan garantizar una remuneración digna y equitativa, con el objetivo de recuperar el poder adquisitivo de los trabajadores de la administración pública. Como parte del reclamo, la entidad solicitó formalmente la fijación de una fecha y horario para una próxima reunión, en este caso a fin de avanzar en la discusión de la nueva pauta salarial. Bueno, tema, insisto, de esta mañana también, con este pedido, este reclamo de parte de ATSA para llevar adelante este reclamo desde el punto de vista salarial. Bueno, algunos de los temas, ¿sí?, que van teniendo repercusión por esta hora en los medios aquí en nuestra provincia. 7:55, la temperatura en la ciudad 1.6°, el cielo parcialmente nublado y la sensación térmica 3.07°, bajo cero.

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0: 10 minutos pasaron de las 8 de la mañana. Bueno, seguimos repasando algunas informaciones, algunos títulos, sí, que bueno, van teniendo repercusión por esta hora. Sé que más de 530 vecinos saldaron sus deudas con el municipio de la ciudad de Río Grande. Esto tiene que ver con una un régimen especial de regularización que fue establecido por la Ordenanza Municipal 4896, cuya vigencia finalizó el pasado 31 de mayo. Esto lo informó la Dirección de Rentas, que dio a conocer el balance del programa implementado entre enero y mayo de este año. Del total de 510 contribuyentes, eligieron cancelar sus obligaciones en un único pago, modalidad que les permitió acceder al beneficio máximo previsto por la normativa, la condonación del 100% de los intereses, y en tanto, 21 vecinos optaron por planes de financiación en dos o más cuotas para poner al día o para ponerse al día con sus obligaciones tributarias. Esto que se va generando también, ¿no? Por parte de entidades bancarias para, bueno, tratar de comenzar a recomponer un poco el tema de los pagos, ¿no? Como es en este caso para el municipio con esta ordenanza, insisto, que dio que en principio, bueno, quedó establecido este régimen especial de regularización. También permitió regularizar deudas correspondientes a tributos y tasas municipales devengadas hasta el 31 de diciembre del 2025, y además de la quita total de intereses para quienes abonaron en una sola cuota, contempló también descuentos del 90% para planes de hasta 6 cuotas y 80% para quienes financiaron el pago en hasta 12 cuotas. Desde el Ejecutivo Municipal señalaron que esta apuesta, o que la puesta en marcha de este programa, respondió al complejo escenario económico que atraviesa Río Grande, marcado por la pérdida de puestos de trabajo en el sector industrial como consecuencia de la crisis que afecta al subrégimen de promoción industrial. La caída del empleo también repercutió sobre el comercio local, donde, según los datos difundidos, entre enero y junio de este año se perdieron más de 90 puestos de trabajo debido al descenso del consumo. En este contexto, el régimen de regularización tuvo un doble objetivo: ofrecer una herramienta para que los contribuyentes pudieran normalizar su situación fiscal en condiciones más favorables y, paralelamente, asegurar el ingreso de recursos indispensables para el funcionamiento del municipio en un escenario económico adverso. Bueno, esto, insisto, que quedó establecido, ¿no? A partir de esta información, insisto, y allí con estos datos en la ciudad de Río Grande, con este nuevo plan. Bueno, y queríamos además también venirnos aquí a la ciudad de Ushuaia porque por estas horas hay mucha discusión, ¿no? Muchos planteos que la semana pasada, ¿sí? Les contábamos que a través de sus redes sociales el concejal Vladimir Espeche estaba siendo muy crítico, ¿sí? No pudimos hablar con él la semana pasada, por eso queríamos ver si podíamos charlar ahora con él, porque venía siendo muy crítico y observando en concreto dos cuestiones. Por un lado, algo que había publicado en sus redes sociales con una pregunta que se hacía: ¿obras para amigos o luz para los vecinos? Apuntando en este caso a la ministra de Energía, Gabriela Castillo, que destina millones a la mosca loca para beneficiar a empresas que se quieren instalar en esa zona, en vez de mejorar el sistema eléctrico de la ciudad de Ushuaia. Si se gestionaran los recursos, decía en este posteo, y también hablaba un poco sobre la situación de este receso escolar, esta situación que evidentemente también atraviesa con esta semana, ¿no? Más sin clases, una semana más de vacaciones que extendió este periodo de parte del Ministerio de Educación, pero generando obviamente toda una situación familiar bastante forzada, como también lo explicaba Espeche. Lo tenemos en línea, ¿sí? Y lo saludamos. Doctor, buen día. ¿Cómo le va? Adrián Moreno lo saluda.
1: Hola, Adrián. Saludo para vos, para todos.
0: Bueno, bastante duro a través de las redes sociales respecto de lo que tiene que ver con energía. Bueno, y justo la energía en un punto clave en donde estamos hoy, ¿no? Que se hacen anuncios grandilocuentes y a la espera de ver si funciona o no funciona esta nueva usina que tendrá toda una situación particular en estos próximos 12 días y a la espera de ver cuándo comienza a funcionar también, ¿no? Pero, ¿por qué la tensión sobre la mosca loca?
1: Porque la mosca loca, la información que tengo, se van a instalar empresas en donde justamente el apuro de llevar la luz a esa zona es para facilitar justamente que estas empresas puedan tener el servicio de energía, que no es la crítica mía se debe a que hoy en día en Ushuaia hay obras que necesitan una atención mayor que en ese lugar. Que la de la mosca loca, una obra proyectada en la época del gobierno de Bertone, pero entiendo que hay otros barrios que tienen una prioridad, por ejemplo Andorra, Dos Banderas, en donde la obra para mejorar el sistema eléctrico en esa zona sale aproximadamente 400 millones de pesos y nunca se ha llegado a poder mejorar esa zona. Hoy en día, con las bajas temperaturas que tenemos, Adrián, hace que en esa zona muchas familias se calefaccionen con estufas eléctricas. Claro. Y hace que colapse todo el sistema eléctrico en ese lugar. Esta obra que tendría que haberse hecho hace mucho tiempo en la zona de Andorra, Dos Banderas, que sale aproximadamente 400 millones. Uh-huh. En un momento el presidente de Energía quería destinar dinero del alumbrado público para establecer, poner en esa zona los transformadores, en lo cual no lo llegó a hacer porque quería utilizar dinero que corresponde al fondo del alumbrado público. Entonces, entiendo que beneficiar a determinadas empresas en la zona de la mosca loca y no mejorar el sistema eléctrico de la ciudad, no hacerle el mantenimiento a la turbina, implica dar otras prioridades, beneficiar a determinadas empresas en vez de invertir donde se tenía que haber invertido hace mucho tiempo. Porque el gran problema que tenemos, como lo dijo el ingeniero Raimundo, es la falta de inversión en la turbina. La obra de la nueva central termoeléctrica es una obra que hay que hacerla. Creo que cómo lo encararon, primero no está determinada la factibilidad de gas, no está hecho el tendido del sistema de la red de gas, en lo cual eso va a llevar su tiempo, porque va a tener todo instalado para desconectar la otra y conectar esta. No se hizo, como vengo insistiendo, el mapeo de vientos, los estudios ambientales. La vemos a las ministras hace muy poco hablando que se están llevando adelante los estudios ambientales, lo cual resulta muy improlijo hablar que se están haciendo estudios cuando esto tendría que haber estado hecho con mucho tiempo de anticipación, como pasa con la planta de asfalto municipal que no tenía los informes ambientales.
0: Uh-huh. Sí, ¿y qué pasó con eso, no? También, porque esa planta se supone que hoy está paralizada, ¿no?
1: Claro, por hoy en día está en veda invernal, no se lo está utilizando,
0: Claro,
1: pero
0: no, está bien, digo,
1: cuando
0: pero
1: lo
0: para la próxima, pero
1: utilizaron,
0: para la próxima temporada, ¿qué pasa? Eso, a eso es lo que voy, ¿no?
1: yo tengo varios pedidos de informe de la Secretaría de Ambiente donde me pidieron una prórroga hasta el 31 de julio
0: Sí.
1: para contestarme. Estoy esperando que me contesten. Lo que tenía entendido en base al informe que he tomado conocimiento, no tenían los estudios ambientales y que esa justamente empezó a tirar un humo negro que era
0: Claro,
1: tóxico,
0: claro.
1: en lo cual se ordenó pararla, que esas improlijidades no pueden suceder y sobre todo en esa zona que vengo planteando que tenemos un gran problema ambiental, producto de los gases sanatorium, de los lixiviados que se derraman al río Olivia por falta de mantenimiento y obras que se tendrían que haber llevado en el relleno sanitario, y le vamos a sumar lo de la central, que el ingeniero Raimundo, hablando con él, me explicó, no se hicieron los mapeos de viento, no se hicieron los informes. Importante por por las partículas en ese lugar, el viento trae, para hacerlo más claro, basura, y eso va a producir que muchas veces la nueva maquinaria pueda verse afectada, y en vez de haberse llevado adelante la obra con todos los requisitos que se tienen que llevar adelante, se hace como viene haciendo la ministra Castillo en cada intervención que hace, todo de forma apresurada, todo para las cámaras, todo sacándose fotos con casquitos de colores.
0: Bueno,
1: Entonces
0: pero se
1: tenemos que ser
0: supone,
1: más
0: por lo que
1: prudentes.
0: dice, por lo que hoy leía de algunas declaraciones de la ministra, que en estas últimas horas mencionó respecto, por ejemplo, de la usina, ¿sí? Que hace 5 o 6 años que están trabajando en ello. Hablando de planificación, ¿no?
1: Sí, yo lo que entiendo es que la Rolls-Royce necesitaba una inversión aproximadamente de 800, 900 millones
0: Este
1: para
0: punto.
1: que funcione. Nunca se llevó adelante los trabajos que se tienen que llevar adelante. Y cuando yo posté la otra vez que se pasaron las vacaciones una semana más,
0: Sí.
1: era evitar por las bajas temperaturas el colapso del sistema. En donde es algo que se ve similar a la fábrica, porque se les reduce la jornada, ¿qué pasa con el alumbrado público? Por la falta de inversión. Totalmente la utilización de esos cuatro generadores que están en la Quanin, que es realmente insoportable para todos los vecinos de la zona y no le importan a los funcionarios de la DPN ni a la ministra Castillo molestarle todos los días la vida a los vecinos, en donde esto era un paliativo, si yo no me acuerdo, de 2 o 3 meses, y la
0: Dicho
1: realidad es que
0: sea,
1: hoy en día no fue.
0: sí, dicho sea de paso, hoy se conoce la información que ampliaron el contrato con Soleil para garantizar el suministro eléctrico y tiene que ver concretamente con esos grupos electrógenos que funcionan ahí en el centro de distribución número 2 de Vialidad. Que, bueno, yo decía esta mañana cuando leí esta nota, digo, uno pasa por ahí y es tremendo, tremendo el ruido. Digo, me imagino los vecinos del lugar, ¿cómo hacen, digo, para poder descansar?
1: Sí, realmente es insoportable. Y otra, que el problema del gasto de combustible que se está haciendo es descomunal. Lo único que está haciendo la ADP es pagando el combustible, algo que no está claro de quién es la responsabilidad. Son muchas cosas que tiene que dar explicación la ministra Castillo y que como vecino de la ciudad uno ve que no la dan. Lo de la central va a llevar su tiempo, no es una solución de hoy para mañana. El problema energético está colapsado y cada vez que baja la temperatura estamos a riesgo de cortes, como pasó, como también a través uno se da cuenta cuando cortaron la luz, que muchos lugares de las zonas del lugar tenían, tenían luz, sectores del Procrear, lo que implica que estos cuatro generadores están soportando varios sectores de la ciudad, en donde realmente la falta de inversión, la falta de planificación hace que Ushuaia esté a la deriva, que nuestras empresas estén en la deriva, que los hoteles estén en la deriva. Es muy lamentable ver a una ciudad turística donde hay mucho turismo hoy en día, todos los negocios de la ciudad con grupos generadores afuera. Parte del sector del centro estaba totalmente a oscura y eso produce gastos millonarios y no veo que
0: Sí,
1: nadie se haga cargo. Hemos recibido,
0: y
1: Adrián,
0: sí.
1: muchos reclamos de
0: Bueno,
1: vecinos que se les rompieron electrodomésticos.
0: a propósito de esto, recibimos esta mañana, temprano, cuando hablábamos del tema de la de Suler, me decían aquí que el impacto ecológico en el sector, como lo menciona usted, es tremendo, y además también nos decían que el domingo, por ejemplo, un camión de YPF, llevando combustible, estaba de contramano. Y además también se observa un derrame interno que se ve de tachos de lubricante y otros sectores que están como colapsados ahí en esa zona.
1: Sí, lo que sucede es que tenemos un organismo de control que es la Secretaría de Ambiente, que es un organismo muy débil, que es un organismo donde no va a avanzar en ninguna medida para llevar adelante. Yo le he solicitado dos veces ya y le vengo solicitando que tomen medidas y que me informe qué hicieron respecto a dichos transformadores. El tema del combustible, primero es que está destruyendo a la ADP. La ADP lo único que hace es pagar combustible. No es el fin que tiene la Dirección Provincial de Energía. Y después es muy repetitivo. Ver justamente camiones con combustibles parados en esa zona sin ninguna norma de seguridad es tierra de nadie. Hoy la Secretaría de Ambiente de la provincia permite que cualquiera haga lo que quiera en materia ambiental en la ciudad de Ushuaia.
0: Claro. Bueno, y quería hacer una consulta más, porque
1: Sí.
0: es un tema que, bueno, no sé en qué instancia está dentro del Consejo Deliberante, pero hay una queja que escuchamos incluso ayer aquí en el programa Entre Nosotros. Hay una queja de los vecinos de la zona de la calle Los Ñires, que aparentemente han comenzado algunos vecinos que por ahí no han hecho el aporte que se necesita para que la obra comience,
1: Sí.
0: aparentemente los han empezado a apurar y hay
1: A llamar,
0: una...
1: sí.
0: Ah, sí, ¿tienen el dato ustedes también entonces? ¿Han recibido denuncias en este sentido?
1: Sí, comentario que lo están hablando a los vecinos de la ciudad.
0: Para que
1: Sí.
0: vayan a pagar, digamos.
1: Sí, yo creo que la deuda ya generó a cada vecino. Cada vecino tiene que integrar el 30 o el total. Es una obra que falta, creo que faltaba poco para terminar de juntar el anticipo.
0: Sí.
1: A veces no son las formas, creo que no correspondería de esa forma, pero es una obra que va a ser en beneficio y realmente creo que hay que avanzar. Por ahí a veces las formas no son las correctas, pero bueno. La idea es llevar adelante. Sí, lo que sucede es que la filtración de datos me parece que es algo que no corresponde. Pero bueno, yo lo creo que lo importante, no hay que desvirtuar el foco, es que para mí que la obra se lleve adelante, que se pueda avanzar en la ciudad con obras de mejora. Lo que sí hemos notado que en materia de asfalto, la otra vez lo hablaba con funcionarios municipales, vemos que se está volviendo a agrietar. La discusión es si la repavimentación o el bacheo que se hizo, lo que notamos es un deterioro a diario de las arterias viales. El esfuerzo de establecer una emergencia vial, uno ve que no dio el resultado que tenía que dar. Cada vez las calles de la ciudad están con más pozos y no podemos vivir echándole la culpa que llega el invierno y se destruye el asfalto. Algo estamos haciendo mal para que la ciudad vuelva a estar llena de pozos, y todo el esfuerzo que se hizo, uno ve que duró muy poco.
0: Es decir que, y bueno, y de ahí, entonces, ¿cómo se soluciona? ¿Entienden este problema? Digo, porque hay, es cierto, en calles que incluso se han pavimentado en esta temporada, en algunos sectores ha comenzado a gritarse. ¿Cuál podría ser el inconveniente? ¿Se ha analizado eso?
1: Es una cuestión que tiene que verlo la Secretaría de Obras Públicas de la Municipalidad. Nosotros justamente estuve hablando con otros concejales, con Walter y con Mayoret. Estuvimos hablando del tema. Entiendo que no se están haciendo los trabajos como se tienen que hacer. Realmente la planta de asfalto supuestamente se utilizó para tapar muchos baches de la ciudad, pero uno ve que es similar a cuando tapaban los pozos con árido, porque no duran nada. Te doy un ejemplo que dicen que es un lugar complejo, lo vemos en la rotonda, por decirte uno de los lugares, en la rotonda de donde está Fredo, donde están cerca de la clínica en el Pipo, esa zona está
0: Ah,
1: totalmente
0: inaccesible está.
1: colapsada de nuevo.
0: Sí, está
1: Sí.
0: inaccesible. La verdad, ha sido, está totalmente destruido ese ingreso.
1: Sí, es una obra que se la hizo varias veces. En base a lo que hablé con un funcionario, no encuentran cuál es el problema. Pero como ese lugar, tenemos muchos lugares de la ciudad que uno está advirtiendo que el bacheo que se hizo, cada vez uno lo ve más colapsado, las calles están volviendo al estado que estaban anteriormente, totalmente rota. Es lo que percibe la gente, lo que ve uno que circula en la ciudad todos los días.
0: Esto es, las obras que hicieron o el bacheo que se hizo por parte de la municipalidad o el bacheo que se hizo por parte de las empresas.
1: Cuando yo se lo planteé, me dijeron que justamente lugares que son el bacheo que se hicieron, uno entiende que algo se está haciendo mal porque es gastar dinero para que dure un par de meses. Era lo mismo cuando uno ve el camioncito de la Muni tirando
0: Claro,
1: tierra,
0: pero
1: tapando los pozos.
0: por eso digo, porque una cosa digo es que si lo hizo una empresa, evidentemente puede ser una obra que se pueda reclamar, digamos, porque si se hizo esta temporada, está toda rota, se puede reclamar. Ahora una cuestión totalmente distinta para aquellos sectores en donde se pavimentó por parte de la municipalidad.
1: Sí, lo que sucede con la planta de asfalto es una realidad. Sirve para tapar pozo, porque cuando uno lo plantea diciendo, bueno, vamos a encarar una obra, tenemos la planta de asfalto y te dicen, por ejemplo, estoy el caso de los NIRE, se hubiera podido reducir los costos y nos plantearon que la empresa adjudicataria te dice quién se va a hacer cargo de la garantía si el asfalto no está bien hecho o si se rompe. Entonces la empresa decide poner su asfalto. Lo que uno ve es que el gasto en tener esta monstruosidad de infraestructura no se ve reflejado en beneficio de la ciudad. ¿Cuántos trabajadores tenemos? ¿Cuál es la producción? ¿Cuánto tiempo se utiliza? Hoy en día no tiene los informes de impacto ambiental. Creo que fue más un anhelo o un eslogan de campaña que un beneficio para la ciudad. Hay muchos interrogantes que ahora cuando venga el presupuesto queremos consultarlo. Es justamente cuánto es el gasto mensual, cuánto es la producción, cuánto es el costo-beneficio. Creo que hubiera sido más conveniente a la ciudad contratar con la empresa y no tener toda esa infraestructura. Que hoy en día no tiene hasta los informes de impacto ambiental.
0: Claro. Bueno, volviendo un poquitito para atrás y agradeciéndole por este
1: Sí.
0: tiempo, entonces respecto, ¿No cree que por allí esta información de los contribuyentes respecto de la calle Los Ñires, que bueno, es personal, reservada y bajo un secreto fiscal, esto no puede llegar a generar algún tipo de denuncias que compliquen un poco más las cosas allí en ese ámbito?
1: Y habría que verlo. Yo lo que creo es que hay que avanzar con la obra, una obra importante. Uh-huh. La forma no está bien. Yo creo que sí, de la municipalidad tienen esas malas costumbres. A mí me pasó personalmente, más lo doy a mi teléfono. Mi teléfono es 447858 para que los funcionarios los dejen de dar. Te doy un ejemplo. Cuando votamos que los expedientes de desafección de tierra vuelvan a la municipalidad, desde la municipalidad dan los teléfonos de los concejales para que los vecinos nos hablen. Que le agradezco que lo pasen porque a mí me sirve y es tener el contacto con los vecinos y explicar la situación. Uh-huh. Me pasó en muchos de los casos, por ejemplo, cuando denuncié del mal manejo, que hasta el día de hoy es una realidad, de los carritos gastronómicos.
0: Sí.
1: Iban y hacían inspecciones, le daban mi teléfono que me hable, me comuniqué con todas las personas. Si no, preguntarle al señor que está en camino a los presos.
0: Sí.
1: Tienen esa metodología de trabajo. No sé si quieren intimidar o no sé qué es lo que pretenden, pero es muy común de que de la municipalidad filtren datos. Lo digo porque lo he vivido personalmente. Creo que no corresponde. Lo que no hay que perder el foco de la importancia para mí.

0: que justamente nos remitieran los listados, los proyectos de urbanización, los informes para poder avanzar. Para mí es una forma que no corresponde. Creo que denuncia por denuncia no llevan a ningún lado.
1: Bueno, de hecho
0: Creo que
1: denunció
0: eso.
1: también acá públicamente Lorena Enríquez, charlando aquí con Sergio y con Sol, denunció también que se reunía con los concejales, que ustedes tenían toda la información, que no entendía por qué llevaban adelante las quejas.
0: Yo me he reunido con ella varias veces y las veces que he solicitado una reunión me la ha concedido. El tema es que yo me puedo reunir ahora. Si no me brindas toda la documentación pertinente, no está bien. En el caso este, de estas cinco desafecciones últimas, llegaron y me faltaba información. Yo sí tengo toda la documentación pertinente, avanzo. Me llama la atención que estamos por ingresar a una sesión, me hablan vecinos desesperados que si yo no voto no van a poder acceder a su solución habitacional. Entonces, creo que la Secretaría de Hábitat se está manejando mal. Está primero otorgándole, prometiéndole a la gente y después desafectando. Son cosas que tenemos que modificarlo. Yo hoy, ayer no llegué, no sé por qué razón, ayer a las 3 de la tarde estaba cerrada la mesa de entrada de la municipalidad. Tengo una nota en donde me reuní con cuatro vecinos de nuestra ciudad que están inscriptos en la demanda individual, en donde no pudieron acceder justamente a poder acceder a una vivienda. Son familias fueguinas, son familias que están inscriptas hace mucho tiempo. En muchos de los casos, no digo que sea tal o que el funcionario, pero la respuesta de parte de la municipalidad, y si no estás anotado en un gremio, se te va a hacer difícil. Prueba de ello, que están hace 10 años anotados, 8 años, y no se le da respuesta. Son personas de la demanda individual. Entiendo que esto se tiene que modificar. Hoy en día se está disponiendo o dando tierra únicamente a asociaciones gremiales. No sé si es para ser más proclive a la hora de permitirle a la intendencia de Ushuaia acordar acuerdos salariales por 2,50 pesos. En la demanda individual hace mucho tiempo que no se está atendiendo. Estamos trabajando con Walter Tabarone y con Mayores. Ellos están trabajando unos proyectos de tierra. Estamos trabajando varias modificaciones. Necesitamos que la Secretaría de Hábitat se siente, pero no se siente enojada, que cada vez que uno como concejal solicite información, que si yo tengo la información a mí me permite poder analizar y poder resolver, que responda. La otra vez le escuché en los medios de comunicaciones atacándome a Walter, atacándome a mí. Creo que pierde el foco. Yo lo que quiero es que los vecinos puedan acceder a un terreno para que puedan construir su vivienda. Entiendo cómo se están manejando mal, están siendo patrón de estancia. Las tierras no son de ellos, las tierras son de los vecinos de la ciudad de Ushuaia. Entendemos que hay que cortar de dar tierra por 2,50 pesos a la realidad a grandes empresas. Tenemos que sí dar tierra a emprendedores, pero tiene que ser, no puede ser a un costo totalmente irrisorio. En el San Martín se otorgó a varias empresas tierra en donde son lugares que realmente tienen servicio, que hubiéramos podido dar solución habitacional. Quiero juntarme con la Secretaria de Ambiente, pero quiero juntarme que me conteste. Le he presentado con Walter un pedido de las cinco desafecciones de cinco puntos que nos pasen los proyectos urbanísticos, el tema del manejo de bosque, quién son los adjudicatarios. Porque queremos ver también la demanda. A él le contestaron cuando estaba David Ferreira a Tabarón el listado de todos los postulantes que existen en tierra. Queremos saber, en base a estas personas o asociaciones que se

0: le brindan solución, si realmente cumple con el listado, porque hay gente que está hace mucho tiempo. A mí me hablaron, estas cinco personas están hace muchísimo tiempo indignados, son familias que podrían haber construido y pueden construir su casa y no se le da una solución. Ojalá que recapacite la secretaria de Hábitat, deje de enojarse, deje de atacarnos diciendo que ponemos palo en la rueda. La idea, lo que queremos, que a Ushuaia le vaya mejor, pero no que se haga lo que ellos quieren. Se tienen que dar cuenta que somos 10 concejales, que cada uno representa un sector de la sociedad y el voto para determinar la desafección es nuestro y lo queremos hacer a conciencia, dejado de lado especulaciones políticas, beneficiando a nuestros vecinos de la ciudad. No queremos vecinos que nos vienen todos los días angustiados, enojados de tanto tiempo de espera y que no se dé soluciones. Es totalmente, también nos comentan que todos los años tiene que hacerse la renovación virtual y te produce indignación una persona que hace 8 años que viene renovando, 9 años renovando y no se le da solución y que le digan desde la municipalidad, no estoy diciendo que sea tal funcionario o aquel funcionario, es si no estás inscripto en entidad gremial se te va a hacer difícil, es algo que se está manejando mal. Si nosotros desafectamos un sector, tenemos, por decirte un ejemplo, 20 lotes, tiene que haber una equidad entre la demanda individual y la colectiva. O no sé si esta forma es, a través de los gremios, es evitar que realmente pongan voz cuando se lleva adelante discusiones salariales, cuando en muchos lugares de la municipalidad no se cumple con las normas de higiene y seguridad. Te doy un ejemplo. He recibido sin número de denuncias de maltrato laboral, de violencia laboral, y no se ha implementado todavía el protocolo de violencia laboral, que lo votamos hace 2 años, que está promulgado por ordenanza, pero no lo reglamentaron, y no había ningún gremio que salga Manuel Ojeda, que salga Delgado, que lo único que escucho es criticar hacia el gobierno nacional y que diga si alguna vez solicitaron que el convenio, el protocolo de violencia laboral en el ámbito municipal se implemente. Entonces, resumiéndote todo, Adrián,
1: Sí.
0: apuntemos a la demanda individual. No puede haber vecino hace mucho tiempo sin que se le dé solución habitacional. Que los funcionarios dejen de enojarse, den las explicaciones que tienen que dar en el consejo. Queremos avanzar, pero que dejen de ser patrón de estancia y desen cuenta que la tierra es de los vecinos de la ciudad de Ushuaia. Tenemos la responsabilidad de velar por el cuidado del bosque, de velar por la demanda individual y que se dejen de regalar tierra a grandes empresas.
1: Doctor, como siempre, muchas gracias por la atención, ¿eh?
0: No, muchas gracias, saludo y que tengan un buen día.
1: Hasta luego, buen día. El doctor Vladimir Espeche, concejal del MPF, bueno, esta dura crítica respecto de las tierras, ¿no? Bueno, había dicho algo, ¿no? Hace algunos días aquí, en este caso, había mencionado la titular de tierras de la municipalidad, esa crítica, y bueno, y ahora este pedido entonces de parte del concejal de bajar y de dar explicaciones en el Consejo Deliberante. Y por el otro lado, bueno, una situación que evidentemente pareciera ser que puede llegar a tener algún tipo de denuncia, ¿eh? Porque volvemos a lo mismo, ¿no? Lo que decíamos recién, le decíamos a Espeche, la información de los contribuyentes respecto a la identidad es personal y reservada, y además también, no solamente eso, sino que hay un secreto fiscal, ¿no? Más allá de la cuestión de fondo que explicaba el doctor Espeche, esto también es algo que evidentemente no está bien, porque de hecho, bueno, lo contaba él, ¿no? Y decía, bueno, a mí agarran cada vez que salgo y digo algo o pongo una exposición respecto de algún tema, le pasan mi teléfono a todos los vecinos para que vengan a reclamarme y pareciera ser como que es una lógica que lleva adelante, en este caso ya desde el municipio, que se implementa en todo sentido y en todos los lugares, con todo lo que ello significa, digo, porque una cosa es un concejal, como dice Peche, bueno, yo sigo dándole explicaciones, pero otra cosa totalmente distinto es si esto está confirmado o si esto se confirma. Ya es una situación, me parece, un poco más grave, ¿no? Porque ya atraviesa la cuestión netamente personal. Y si además de ello hay un secreto fiscal, más aún. Bueno, 47 minutos pasaron de las 8 de la mañana.

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Bueno, 57 minutos pasaron de las 8 de la mañana, tramo final de esta jornada. Empleados de comercio acordaron un aumento salarial del 5,7% y un bono de 50.000 pesos, de acuerdo a lo que se ha informado por el secretario gremial del Centro de Empleo de Comercio de aquí de Ushuaia. Mencionó, ¿sí?, que este incremento se va a aplicar en cuotas de 1,9% julio, agosto y septiembre, y a su vez los trabajadores van a recibir un bono no remunerativo por única vez de 50.000 pesos, que será abonado en dos cuotas de 25. De acuerdo a lo que mencionó Luis Salguero, detalló que durante la negociación paritaria se resolvió postergar la incorporación al salario básico de una suma fija de 120.000 pesos no remunerativos que los empleados ya venían percibiendo. Ese monto comenzará a incorporarse al básico, pero desde el mes de diciembre en 6 cuotas mensuales de 20.000 pesos. Como ejemplo del impacto de la actualización salarial, indicó que un trabajador categoría ventas B sin antigüedad pasó de percibir un salario de bolsillo de 1.933.833 pesos en junio a 1.996.871,79 a partir de julio. Respecto de la situación del sector, Salguero reconoció que el comercio atraviesa un momento complejo en línea con el resto del país y señaló que algunas empresas manifestaron dificultades para afrontar el pago del aguinaldo y que en esos casos el sindicato intervino para alcanzar acuerdos con los trabajadores. No obstante, aclaró que en Ushuaia no se registran despidos masivos, sino principalmente consultas que están vinculadas, en este caso, a retiros o acuerdos entre empleados y empresas. También se mostró optimista sobre la segunda mitad del año, destacó que la actividad turística representa un importante sostén para el empleo comercial y que la temporada invernal, el movimiento generado por el Cerro Castor y la apertura del Cerro Martial contribuyen a mantener la actividad y generar expectativas de una recuperación en las ventas durante los próximos meses. Bueno, tema, insisto, de acuerdos, recordamos, hoy les mencionábamos, ¿no?, la pérdida de los puestos laborales, este informe de la industria que perdiendo más de 3.100 empleos en un año, y además también el reclamo de ATSA, ¿sí?, hacia el gobierno de la provincia, a una convocatoria urgente a paritarias salariales, porque el gremio considera que tienen una que los acuerdos anteriores fueron rechazados por resultar insuficientes y solicitaron fijar ya una nueva reunión para una próxima fecha para poder discutir este tema. Bueno, algunas de las informaciones, ¿sí?, que hacen a esta mañana, en esta jornada, que hemos intentado resumir buscando algunas repercusiones, como lo hacíamos hace un ratito en el contacto que teníamos con el doctor Vladimir Espeche. Nosotros empezamos de a poco a despedirnos de esta mañana de martes.

Cerramos con los datos del tiempo de la base Marambio. 22 grados 6 décimas bajo cero la temperatura. La sensación térmica 28 grados 9 décimas bajo cero con cielo ligeramente nublado. Pasamos por Puerto Argentino. La temperatura 6 décimas de grado bajo cero. El cielo ligeramente nublado y la sensación térmica 7 grados 2 décimas bajo cero. Nos vamos a Tolhuin, en Río Grande, que sigue y persiste el frío, ¿eh? No baja, no afloja en nada. 10 grados bajo cero la temperatura en la ciudad de Río Grande y Tolhuin, con cielo despejado y una sensación térmica de 13 grados 3 décimas bajo cero. Y en lo que hace aquí a nuestra ciudad, la temperatura ahora llegó a 1 grado, el cielo parcialmente nublado y la sensación térmica es de 4 grados 5 décimas bajo cero. Mañana volvemos a reencontrarnos tempranito a partir de las 7 y ahora en un rato cruzamos algunas informaciones para la continuidad informativa ya de tiempo de entre nosotros. Que tengan un buen martes. Chau.

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0: 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Nacionales.
2: Nacionales.
3: El presidente Javier Milei protagonizó este fin de semana un fuerte cruce con José Ignacio de Mendiguren durante su visita a la exposición rural. Mientras brindaba una entrevista, el presidente advirtió el paso del ex dirigente industrial y ex funcionario nacional, interrumpió la conversación y comenzó a señalarlo desde la cabina con una serie de acusaciones y de insultos. Después del episodio de Mendiguren, respondió en una entrevista con la misma emisora, rechazó las acusaciones y confirmó que analiza iniciar acciones judiciales contra el mandatario.
4: Mirá, digamos, ahí está pasando alguien que le hizo muchísimo daño a la Argentina. Mirá, ¿lo ves pasando? Fue cómplice de Duhalde en la salida de la convertibilidad y voltear la convertibilidad. Sí. Va ahí, míralo.
5: Mendiguren.
4: De Mendiguren. Mirá ese le cagó a los argentinos 30 mil millones de dólares. Vos sí, ladrón. Vos arruinaste el país con Duhalde y toda su banda. Entonces, a eso es lo que voy. A eso es lo que voy. Es decir, digamos, se estafaron el país, robaron al país.
0: Información general.
2: Información general.
3: El ministro de Economía, Caputo, habló de la reunión con Georgieva. Está impresionada con los resultados del programa. El ministro de Economía dio detalles sobre el encuentro con la titular del FMI y negó que su presencia en la Argentina sea para dar un espaldarazo político al gobierno. Tras su reunión con la directora gerente del Fondo Monetario Internacional, Cristalina Georgieva, el ministro de Economía, Luis Caputo, subrayó que la titular del organismo remarcó lo impresionada que estaba con los resultados del programa. El encuentro con el presidente Javier Milei giró en torno a la marcha económica del país y las perspectivas ante el desafiante contexto internacional.
0: Deportes.
2: Deportes.
3: El polémico lugar que le asignaron a Colapinto en el ranking de un medio inglés tras el Gran Premio de Hungría de Fórmula 1. El portal especializado ubicó al piloto argentino en un llamativo escalón. El corredor bonaerense finalizó en el puesto número 15 en Budapest y su compañero de equipo en Alpine, Pierre Gasly, finalizó en el puesto número 12. Habiendo 22 corredores de Fórmula 1, lo ubicó en el puesto número 20.
0: Hasta aquí.
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2: Diez minutos pasaron de las 9 de la mañana. ¿Qué tal? Buenos días, bienvenidos a aquellos que se van enganchando por esta hora, en este rato que tenemos para hacer la posta, entregar ya todo listo, preparado al equipo de Entre Nosotros para la continuidad informativa hasta la 1 de la tarde. Ustedes se quedan enganchados. Saludamos a aquellos que recién se levantan y dicen, che, es hora de prender la radio. Y ahí están, Y a los que vienen de tempranito, obviamente, también, que continúan enganchados aquí hasta la 1 de la tarde. Señor Sergio Sarmiento, ¿cómo le va? Buen día.
3: ¿Cómo le va?
2: ¿Cómo
3: buen
2: dice
3: día.
2: Que le va? A ver cómo estamos. Oh, mira qué lindo que está.
3: Qué lindo, está lindo, ¿no?
2: Empezó a aclarar, ¿no? Ya cada vez me parece más tempranito aparece la señora que tenemos. Perdón, la señora. Uy, qué estoy diciendo. La señorita que está acá al lado. Buen día.
4: Buen día, morenito. Buen día, morenito, señorita.
2: La señorita. Por eso, por eso.
4: Ay, Dios mío. Por favor, te lo pido.
2: Esa formalidad que antes viste, ¿qué tal, señora? ¿Cómo claro. Le... Ah, claro. Y él no sabía si era señora, no, señorita.
4: Tal cual. Se decía así de modo era, general.
2: Esta cosa de viejo, viste, que tenemos todavía. Pero, mirá, Bariloche, tapada de nieve.
4: Bariloche, full,
2: Tapada de nieve. Bueno, acá hay un pronóstico de nieve, pero me parece que no sé si va a haber.
4: Un poquito, para hoy había un poco, me parece.
2: Había,
4: ¿no?
2: Un poco ahí, parece que anda queriendo. Queriendo aparecer algunos copos.
4: Esperemos, porque frío va a haber. Y te escuchaba con los datos del tiempo de Río Grande, chicos, qué frío.
2: Río Grande, wow. Tolue, mamita. Sí, sí. El registro, las 8 cerraron con 10 grados bajo cero. Sí. Y una sensación térmica de 13 grados, 3 décimas bajo cero, no sé. Seguramente. Bueno, tenemos algunos congelados por allá. al Chiquiviso. Bueno, no, el Chiquiviso, viste que tiene su búnker.
4: Tiene el búnker bajo tierra. Y ahí se mantiene
2: no,
4: mejor.
2: No,
4: sí,
2: ahí
4: sí,
2: no hay posibilidad de.
4: Sí,
2: no hay posibilidad de entrar ahí, dicen.
4: No.
2: No sé cómo le irá Germán a la tarde con Alberto. Que después se juntan, viste que se
4: cruzan.
2: Claro,
4: se hacen el cruce. Incluso el pase largo a veces.
2: Y el jueves de la semana. El jueves, una hora. El jueves fue jueves de una hora, así que dice, nos copiamos del pase de ustedes a la mañana,
4: claro.
2: Dijo el chiqui el viernes. Así que bueno,
3: que te podés a dialogar, te podés a charlar,
4: y
2: sí,
3: a discutir,
2: sí,
3: y se te pasa la hora enseguida.
2: Sí, tal cual. Bueno, los pases de la tarde, que a veces yo lo agarré algunos, no todos. Y que vienen ahora entre Edith Pouso con el señor Gabriel Ramonet también.
3: Sí, pero es un peligro.
2: Largan ahí.
3: Son un peligro los dos. El año, no, el año pasado, no, el otro anteaño.
2: El anteaño, cuando estaba Edith, sí.
3: Se chupaban acá adentro.
2: Oh, no.
3: Traían vino.
4: Opa,
3: sí,
4: bueno,
3: sí,
4: wow.
3: Peligro, ¿no?
2: Los viernes.
4: Nos gusta ese pase.
2: Los viernes. Sí, los viernes.
4: No está nada mal.
3: Era un peligro. Tenía
2: el viernes. Que
3: venía
2: un día...
3: el flaco y se la llevaba a Cocoso.
2: Sí. Es cierto, los viernes. Los viernes tenían copa y por medio. No sé si estarán haciendo lo mismo ahora.
3: No, por ahora no, por el momento están un poco más recatados.
2: Ah, están más tranquilos.
3: Sí, ahora están buscando las instrucciones de cómo abrir y cerrar la cortina.
4: Ay, no, qué gracioso.
3: No se puede creer.
4: Habría que haber dejado un papelito igual, porque
2: sí,
4: yo no,
2: claro.
4: le contamos
2: a la gente que, bueno, hubo una transformación y se puso la persiana nueva.
4: Hermosa.
3: No escatimamos en gastos.
4: No, no, acabándolo todo.
3: Compramos una persiana. Sí. Porque la ventana da al fondo y a veces ilumina.
2: Entra mucho sol.
3: Y entra mucho luz, mucho sol, y bueno, y lo que hace reflejo en la ventana del operador y no se lo puede ver.
2: Claro.
3: Entonces
2: claro.
3: Tiene una cortina, una persiana, es una persiana.
2: Sí.
3: Lo que pasa es que es una persiana automática en el sentido de que no necesitas
2: americana.
3: El hilo para subirla y para bajarla, sino lo bajas con la mano.
2: Claro.
3: Tiene un sistema ahí de poleas, no sé cómo tiene, que lo bajas con la mano y subís con la mano.
2: Claro.
3: Delicadamente, ¿no?
4: Delicadamente.
3: No como hace Morales que la agarra con la arranca.
4: No.
3: Bueno, entonces ayer estuvieron una hora y algo. Yo no lo vi el mensaje en el grupo.
2: No, yo tampoco.
3: ¿Cómo se bajaba o cómo se subía?
4: Yo lo vi, pero no sabía cómo se hacía, o sea que...
2: Sí. Yo subí al auto y escuché al señor Gabriel Ramonet que decía, bueno, gracias a Mica...
3: Vino
2: que
3: Mica.
2: Parece que Mica ahí descubro cómo era, ¿eh? Claro. Cómo era de subir y bajar, en este caso, la persiana, la persiana americana.
3: Y te ahorras, te ahorras bastantes cosas. Es decir, con la soga tirás fuerte y sí, a veces se te desprende. O sea, sí, entonces sí, con sí, eso lo bajas con la mano tranquilo.
4: Hay que ser equilibrado de los dos lados.
3: Claro, ¿no? Tenés que bajarlo con los dos brazos. Claro, exacto, con las dos manos, sí, ahí lo bajas, pero es más equilibrado. Así que ayer fue el debate en el grupo.
4: El tema doméstico del día.
2: Ay, ay, ay.
3: No habían temas, entonces dijimos, vamos a hablar de las cortinas.
2: Interesante.
3: Lo que pasa es que hubo una refacción en el estudio aquí de la radio. El señor Moreno puso goma espuma por todos lados, nueva.
4: Divino.
3: Está espectacular. Una goma espuma que se pone en las paredes, que es acústica, sí, para que no penetren sonidos, ni sí, tampoco el sonido se vaya, quede acá adentro. Salvo cuando Martín Pérez está protestando en el pasillo, que bueno, ahí se filtra, ni que tengamos una bóveda de cemento, lo vamos a dejar de escuchar. Pero bueno, ha cambiado mucho el estudio.
2: Bueno, saludamos a los amigos de Tolwyn, que nos escuchan habitualmente y que estaban con un corte de energía.
3: Ah, qué raro.
2: No, pero era un corte programado, por lo que estaba viendo. Sí, el corte había sido o había arrancado a las 6 de, en teoría el informe de la DPE era que cortaban entre las 6 y las 7, bueno, se extendió un poquito más, arrancaron a las 6, perfecto, y volvió tipo 8:40, así que bueno, un saludo allí a los amigos que nos escriben desde Tolwyn, que bueno, volvieron a sintonizar la radio. Hay un poquitito más tarde, pero bueno, ahí están, enganchados en la mañana. Bueno, a manera de resumen, la charla que tuvimos hace un ratito nada más con el doctor Espeche, cuestionando volviendo a cuestionar, porque yo lo había hecho en algún momento, en algunas notas que hicimos hace algunos días para atrás, unas dos semanas para atrás, volví a cuestionar al gobierno de la provincia. Reclamó inversiones urgentes para evitar el colapso energético en Ushuaia. Bueno, un poco lo que venía apuntando en esto de duras críticas. ¿Se acuerdan que lo habíamos leído, creo, en alguno de los pases, lo que había posteado respecto de la política energética del gobierno, apuntando a la ministra Castillo por priorizar obras que están destinadas a abastecer emprendimientos privados en la zona de la Moscalosca, mientras que continúan sin resolverse problemas estructurales en cuanto al sistema eléctrico y bueno, todo lo que conlleva a la espera de que puede llegar a suceder hoy, ¿no? Que empieza también todo un movimiento. Y respecto de esta cuestión de la red eléctrica hacia la Moscalosca, dijo, bueno, esto es para facilitar la instalación de empresas privadas mientras existen sectores de la ciudad que continúan padeciendo los cortes y sobrecargas. Mencionó, por ejemplo, el barrio de Andorra y Dos Banderas, donde, según mencionó, una obra que está evaluada en 400 millones de pesos permitiría, por ejemplo, mejorar significativamente el suministro eléctrico y, bueno, no se ha hecho. Bueno, y también por otro lado, lo consultábamos porque a propósito de una información que aparece publicada en esta mañana en el diario El Fin del Mundo, es que ampliaron el contrato con la empresa Zuler para garantizar el suministro eléctrico. Yo comentaba un poquitito más temprano, me tocó pasar ayer por allí, por esa zona. Es impresionante el ruido que hay ahí. Yo la verdad que no sé cómo harán los vecinos de ese lugar para poder conciliar el sueño por las noches, porque es impresionante el sonido que sale de esa zona en donde está ubicado el centro de distribución número 2 de vialidad provincial, y la verdad que bueno, es tremendo el sonido que surge de allí, de este lugar. Bueno, y a propósito de ello también hoy decía y criticaba porque eso también es una situación que tiene que ver con el control ambiental, que volvió a reiterar en la crítica hacia una actitud que ya viene mencionando hace tiempo Espeche, que es muy débil, entiende los informes de la Secretaría de Ambiente, como que no le prestan mucha atención. Y en caso particular allí también hay estudios ambientales que hizo alusión, entre ellos la planta de asfalto, que volvió a reiterar, y esta obra, o mejor dicho, esta situación de no solamente ruido, sino además también el combustible que se quema. Y además también acá vecinos nos escribían hoy en la mañana temprano y nos daban cuenta, ¿sí?, de que del impacto ecológico también en el sector, porque nos contaban que el domingo, por ejemplo, un camión de YPF estaba estacionado a contramano allí en esa zona, y que además también se observa como un derrame interno que se ve de tachos de lubricante y otros tachos que están evidentemente colapsados. Y bueno, nos decía, nadie dice nada. Bueno, Espeche venía hablando del tema, volvió a reiterar en esta oportunidad respecto de esta situación. Y por último, bueno, en un tema que ustedes hablaban ayer, sobre la situación de la obra de la calle Los Nieres, ¿no? Uh-huh. Que hoy Espeche separaba, hacía como dos menciones, ¿no? Por un lado, que él considera que es una obra que evidentemente va a ser importante que se lleve adelante, pero por otro lado, también mencionó esta situación que se ha dado y que hay una, que hay denuncias que empezaron a circular dentro del Consejo Deliberante, que después habrá que ver si esas denuncias llegan a una instancia judicial, porque también tenía el dato, ¿sí?, de que bueno, hay contribuyentes que vieron vulnerada su identidad personal y reservada, y recordando que hay un secreto fiscal de por medio, respecto de, bueno, esto que ustedes comentaban ayer, que insisto, está dentro del Consejo Deliberante también con algunas personas que han planteado esto, y habrá que ver si dan un paso más adelante con algún tipo de denuncia. Y Espeche dijo hoy algo que verdaderamente dice, mira, yo te cuento, dice, la experiencia mía. Me dice, pareciera ser como un modus operandi que establece la municipalidad, porque en algunas oportunidades, por ejemplo, que dice, esto, uno es concejal, dice, yo le doy explicaciones absolutamente a todo el mundo. Pero ¿sabes qué hacen? Dice, a veces en algunas cuestiones que votamos a favor o en contra, le dan los teléfonos a los vecinos para que se vengan como a quejar con nosotros. Yo no tengo ningún problema, dice, porque yo
4: sí, lo ha soy, dicho Espeche varias
2: lo,
4: veces.
2: Lo ha eso. Dicho, bueno.
3: Que lo dice, pasa, y, le pasan el teléfono sí. a, del concejal a los vecinos.
2: Totalmente.
4: Que dicen, es más, el que está es en más, contra puso, de esto claro, es Espeche.
2: Y les doy el número sí. de teléfono, comuníquense
4: sí,
2: con
4: sí,
2: él.
4: Sí, sí, bueno, ya lo ha dicho con otros temas.
2: Dicho sea de paso, fue, me puso como ejemplo, dice, viste en el ingreso a... al camino de los presos, el señor que estaría haciendo choripanes y demás.
3: Sí, sí.
2: Bueno, el señor me llamó por teléfono y yo fui y me dice, yo, pero bueno, claro, hacíamos la diferencia, ¿no? Una cosa es el trabajo que él realiza como concejal y que no tiene ningún problema en dar explicaciones, evidentemente, pero otra cosa es que se pase la línea respecto de información de identidad que es personal y reservada y bajo un secreto fiscal que ahí ya, evidentemente, es una cosa que está muy por encima y habrá que ver, insisto, si hay algún tipo de denuncia que se pueda llegar a hacer en este sentido. Así que, bueno, también hizo observación sobre eso y además también reclamó sobre la transparencia en las tierras. Y se acuerdan que charlando con ustedes, Lorena Enríquez había dicho, no, yo me junto con Espeche, yo me junto con Tabarone.
3: Sí, acá lo dijo con nosotros.
2: Por eso digo, yo le preguntaba sobre eso y dijo, sí, cada tanto nos reunimos, sí, y siempre me ha dado la posibilidad de reunirnos. El tema es que después, cuando vos le pedís la información no llega. Entonces, una cosa es que haya o no haya reuniones. Las reuniones sí las hay, pero volvió a cuestionar el funcionamiento de la Secretaría de Hábitat reclamando mayor información sobre los proyectos de desafectación de tierras y pidió que los funcionarios concurran directamente al cuerpo para brindar las explicaciones más allá de que te llamen personalmente, ¿no? Hay, digamos, vecinos que también van y hacen planteos en el Consejo Deliberante, y le pasó lo mismo cuando dijeron en la última sesión esos cinco proyectos que salieron de la comisión, para que los dejaron en comisión porque no les daban los votos. Bueno, también ahí pasaron la línea de teléfono a los vecinos diciéndole, mira, bueno, no, es Peche y...
3: A ver, yo digo lo siguiente, ¿no? El teléfono el teléfono mío lo tiene todo el mundo.
2: No, por eso digo. Pero una cosa...
3: Es muy fácil conseguir el teléfono de otra persona.
4: Sí, pero otra cosa sencillo. Es que te digan, acá está, llámalo.
3: No, bueno, está bien.
2: Claro. Claro.
3: Bueno, es un funcionario público.
2: Sí, claro.
3: Es un concejal.
2: Es que por eso lo decía.
3: A mí lo que sí quiero sacar, lo que es la diferencia.
2: Es por eso yo decía.
3: De pasar
2: también
3: un teléfono, sí, a un secreto fiscal.
2: No, totalmente.
3: Ahí hay totalmente un delito.
2: Sí, totalmente. Totalmente. Yo comparto
3: si alguien
2: que es así.
3: Birló, como quien dice, o filtró la situación fiscal de los vecinos, eso ya es un delito.
2: Sí, claro.
3: Hay que ver de dónde salió todo eso, ¿no?
2: Sí, sí.
3: Porque, bueno, el celular también puede... Lo pasan... Está mal también que andá y toma, acá tenés el número, anda a quejarte con
4: claro,
3: el concejal.
4: Que sea un modus operandi, está sí mal. Que sea tipo, eso, mira, eso, nosotros eso no tenemos lo... no tenemos nada que ver, habla con el concejal. Que sea claro, como una manera de sacarse encima los problemas, ¿no?
2: Tal cual. Bueno, a propósito de ello, y por ejemplo, en la cuestión de tierras...
3: Ojo que hay chats, ¿eh? ¿Mm? Ojo que hay chats.
2: ¿De?
3: Hay capturas de personas del tema de esto de la filtración.
2: La calle de los Ñeres. Está bien. Bueno,
3: hay
2: por
3: capturas
2: eso.
3: Y no voy a decir, obviamente, porque no tengo las pruebas.
2: Está bien, por eso corresponde.
3: Pero ya hay altos funcionarios, ¿sí?
2: Bueno, pero eso ya corresponde directamente a una denuncia, obviamente.
3: Sí,
4: altos funcionarios. Chat sobre la divulgación.
3: No puedo decir más.
4: Ah, ok.
3: Pues vos ya empezás, te conozco. Vos empezás a revolver la taza
4: no,
3: para sacar.
2: Que te decían
3: alto
2: que
3: funcionario, no digo más nada.
4: Media revolvedora, no.
2: ¿Qué? No, ¿cómo te dijeron? Una funcionaria te había dicho sos
4: media. Inquieta.
2: Ah, sos media inquieta.
3: Inquieta, sí.
4: Inquieta.
3: Demasiado inquieta.
4: Al final, uno no puede preguntar nada. No.
3: Pero hay chat y hay altos funcionarios involucrados.
4: Wow.
3: No puedo decirlo porque no tengo ni la prueba ni tampoco tengo la veracidad. De... Sí sé que, y es veraz que hay chats, que han dicho, che, pero esto, y sí, tal persona me lo pidió, tal persona lo solicitó, tal persona qué sé yo, y tal persona se lo mandó. Y bueno, así que sí o sí, acá hay una violación del secreto fiscal de las personas.
2: Sí, claro, que eso es mucho más grave.
3: Y también es un error. Yo no estoy en contra de la obra porque no tengo nada que ver con la obra de los niños.
2: Claro, claro.
3: A mí no me roza. Uh-huh. Pero tampoco creo que la señora Capello, la que está a cargo de toda la comisión, puede ir a cobrar deudas. Uh-huh. Porque no es nadie ella.
2: Claro.
3: Está bien que la nombraron en una comisión, sí, todo lo que vos quieras, pero no tiene la potestad.
4: Pero ella no cobra deudas, ella es la que hace el seguimiento.
3: Tampoco puede.
4: No, pero en el grupo de vecinos decir, che, acuérdense de pagar. Ella manda mensaje, lo digo porque es mi barrio, o sea que estoy en el grupo y dice, che, esto falta pagar tanto, ya nos acercamos a este porcentaje, hay que seguir. Bueno, después evidentemente hay información que no debería salir de la municipalidad.
3: A mí me dijeron en forma privada que hay personas que han recibido mensajes diciendo tenés que ir a pagar. Y eso es una apretada.
2: Bueno, mira, yo, ¿sabés qué?
4: Sí, no, está claro y está claro que esa información no debería, salvo que esté, por eso yo le mencionaba ayer a Dayana Freiberger, salvo que en una parte de esta junta vecinal que se conformó, esté que la persona representante de los vecinos puede acceder a esa información. A mí no me consta si eso está o no está. Y también
3: yo tampoco lo puedo decir. Lo único que te estoy diciendo es la gente que...
4: No, está bien, y que no están de acuerdo. No sé si eso
3: aparece... No están de acuerdo. No están de acuerdo con que lo venga a apretar o a apurar o a decirle tenés que ir a pagar. No, pará un poco.
4: Está claro.
2: Claro, claro. Pues es que esta operación, este tipo de operaciones
3: ya vino mal
2: de obras,
3: parido esto.
2: Bueno, ahí va el punto. Este tipo de operaciones Digo, son comunes en otras partes del país. Digo, en mi barrio nos pasó lo mismo.
4: Vos, digamos, lo hiciste, yo siempre me acuerdo que barrio, vos mencionaste en barrio, hace muchos años.
2: Hicimos en algún momento.
4: Con Garramuño, ¿no?
2: Claro, fue una gestión Garramuño. Después en Córdoba, recuerdo también mis viejos, tenía cuando se hizo el pavimento en el barrio, también se hizo bajo la misma modalidad. El tema es que, al menos yo no recuerdo que haya habido alguien que diga, no, vos tenés que hacer esto, vos tenés que hacer lo otro. Eso era,
3: desde
2: el organismo oficial es el que organizaba todo.
4: Sí, el organismo oficial igual difícil.
3: Tenemos que hacer una llamada. Pero yo te cuento una, esto es después para seguir discutiéndolo.
2: La
3: obra es necesaria,
2: totalmente.
3: La obra es muy importante porque realmente uno que transitó varias veces por ahí es muy importante.
2: Tal cual.
3: Yo creo que las formas es la que se hizo mal.
2: Sí, bueno, por eso.
4: Los vecinos pagamos el 80% de la obra.
3: Por eso.
4: Hay que involucrarse.
3: Está bien. Hay mucha gente que pagó el pavimento.
2: Sí.
3: Ya nos vamos a la comunicación. Ahora, lo único que digo es, una cosa es pagar el pavimento en otro momento y otra cosa es pagarlo ahora, donde no hay un mango.
4: Sí.
3: Ahí hay otra cosa distinta.
2: Sí, bueno, después lo discutimos.
3: Después lo discutimos porque
2: hay para todo.
3: Sí, hay para seguir discutiéndolo, pero bueno.
2: Pero está bueno el debate.
3: Yo a lo que voy es que la obra es importante y es necesaria. Eso no se discute.
2: Sí, claro.
3: La aviso por cualquier estúpido que escucha mal siempre.
2: Claro.
3: Yo, para mí la obra es necesaria y es importante.
2: Sí, totalmente.
3: Me parece que las formas, porque de esta misma forma que le están cobrando a los vecinos de los Nires, también que le cobren el asfalto a los hoteles de ahí arriba,
2: claro,
3: que le cobren lo mismo,
2: claro,
3: y no lo cobran,
4: piden por el FAMTA.
3: ¿Por qué no le cobran?
2: Claro,
3: ¿y por qué no hicieron la FAMTA para los vecinos?
2: Pero ahí está el objetivo también de la política municipal.
3: Y bueno, ya lo decía Carlín Calvo.
2: Y bueno.
3: Amigos son los amigos.
4: Sí, por eso hay muchos vecinos que no quieren pagar porque dicen no tenemos la certeza de que se vaya a hacer, de que esto avance.
2: Y bueno todas las dudas.
3: Ayer recibimos una gacetilla del despacho del diputado nacional Jorge Araujo, le dicen Coqui, lo conocen como Coqui. Porque se propone crear una comisión para investigar denuncias sobre el PAMI en Tierra del Fuego.
2: Sí.
3: Cuando leí la gacetilla dije, epa, ¿qué pasó acá? ¿Lo tenemos en línea al diputado? ¿Cómo le va, diputado? Buen día. Sergio Sarmiento lo saluda. Hola, Agusti y Adrián Moreno están acá en el estudio. ¿Cómo anda usted?
0: Hola, Sergio. Adrián, Sol. Buenos días.
3: Buen día.
4: Bien.
0: Con mucha repercusión por lo que... digamos ayer a los medios, realmente muchísima repercusión.
3: Y sí, obvio, por supuesto, porque es una investigar una denuncia sobre el PAMI en Tierra del Fuego. ¿Qué tipo de denuncia es? ¿Por tema fondos, por manejos?
0: Todo, manejo, fondos, es bastante amplio. Las irregularidades que nosotros tenemos en nuestro poder son muy amplias, ¿no? Desde los profesionales que emiten órdenes médicas que no se realizan y se facturan y se cobran, hasta los funcionarios que creo que estamos convencidísimos que se benefician económicamente por hacer la vista gorda, ¿no? Y no realizar no cumplir sus deberes públicos, que es controlar permanentemente este tipo de actitudes en ese espacio que ocupan, ¿no?
2: Claro.
0: Entonces, son muy amplias.
2: Claro. Diputado, ¿sabe qué? Esta mañana yo comentaba la noticia porque apareció publicada en un portal de noticias, Red 23 Noticias, y me preguntaba esto, y por eso le traslado obviamente la consulta. ¿Hubiese sido mejor por ahí arrancar, no desde el punto de vista político, y sí por ahí, por el punto de vista judicial, ustedes tienen las pruebas como para hacer esa denuncia, o primero el camino es, vamos por la cuestión de la comisión dentro de la Cámara de Diputados y después se pasa a la segunda instancia?
0: Mira, te comento, esto viene desde el año pasado, desde marzo.
2: Sí.
0: Desde marzo comenzaron las irregularidades que se estaban realizando en la clínica médica Medici, acá en Río Grande, y se hicieron los descargos y los pedidos de informes al PAMI Tierra del Fuego. No emitieron ningún tipo de información al respecto. Decían que no iban a, o sea, que estaba, que iban a investigar, pero evidentemente no lo hacían, porque las irregularidades se seguían cometiendo. Después, llegado cerca de octubre, dijeron que se pare un poquito la mano porque venían las elecciones, iba a haber mucho ruido, pero que ellos estaban investigando, y pasaron las elecciones y no hubieron respuesta realmente. Uh-huh. Y a partir de octubre del año pasado, el 25, hasta marzo, febrero, marzo del 26, se llevaron adelante o se presentaron aproximadamente 6 denuncias. Uh-huh. No solamente al PAMI Tierra del Fuego, sino también en la UFI PAMI en Buenos Aires.
2: Sí.
0: Entonces las denuncias sí se realizaron, hay un expediente llamado en la UFI PAMI, pero nosotros pedimos permanentemente información de cómo va la, valga la redundancia, esa investigación.
2: Sí.
0: Pero no tenemos respuesta. Entonces, la única medida que podemos tomar nosotros, y yo desde mi lugar de diputado nacional, es solicitar la creación de esta subcomisión investigadora al PAMI Tierra del Fuego, para a partir desde la comisión pedir todos los informes a UFIPAMI, llamar a los funcionarios involucrados, a profesionales involucrados, a los denunciantes. Entonces, nosotros vamos siguiendo paso a paso.
2: ¿Y cuál es el modus operandi que realizaba?
0: Mira, nosotros hemos notado varias irregularidades muy, muy, por ejemplo, direccionamiento de licitaciones, médicas, prótesis.

0: fue el hecho de aparecer órdenes médicas que pertenecen a gastroenterología realizadas por otros profesionales de otras especialidades. Esas órdenes de gastroenterología son específicamente el biofeedback anorrectal, que en su gran mayoría lo hacían urólogos. Lo más grave de todo esto es que el aparato nunca existió en esta clínica, y en Río Grande aparentemente ese aparato no existe. No solamente tiene un aparato, sino una capacitación especial, con gente especial que lo maneje.
1: Sí.
0: Eso no existe, y sin embargo esas órdenes médicas electrónicas existen, se facturaron y se pagaron.
1: ¿Y en esa clínica, entonces, la clínica Medici es la única apuntada o hay algunas otras?
0: Lo que pasa que es que esto se destapa en esta clínica. Después empiezan a surgir otras irregularidades en otros centros médicos, en la ciudad de Río Grande, con otros profesionales. ¿Por qué? Porque existen otros métodos. Por ejemplo, lo más grave de todo esto, que nosotros pudimos y lo tenemos corroborado y también avalado por el escribano público, es la existencia de realizar de estudios, por ejemplo, de fertilidad a mujeres de 80 años.
1: Ajá.
0: De fertilidad.
1: Claro, insólito.
0: Suena chiste, claro. Pero realmente es gravísimo, gravísimo. Y tenemos infinidad de órdenes médicas ordenadas por profesionales. Que en realidad también puede ocurrir de que no sean los profesionales los que hayan hecho estos pedidos, sino alguna persona que tenga la clave de usuario del profesional. No lo sabemos, por eso tenemos que investigar todo esto. A ver quiénes son realmente los responsables de toda esta situación. Esta orden, este pedido de fertilidad se ha hecho con personas que están histerectomizadas, o sea, no tienen útero, o sea, la gravedad se amplifica en esta situación. Y también ocurre de que a una misma persona se le piden, por ejemplo, 7 estudios. Algunos estamos convencidos que no se le hizo absolutamente nada porque las fechas de esos pedidos coinciden con que la persona estaba de vacaciones en Brasil, ¿entendés? Porque pues, da la casualidad que esta mujer cae a la consulta para pedir un control general, no se pueden concretar porque ya había llegado al tope de estudios que permite PAMI, resulta que ella en toda esa época no estuvo en la Argentina.
2: Diputado, entonces, perdón, o sea que las personas no lo saben, no es que haya ahí una cuestión de complicidad, sino que hay personas que se les hacían estudios a su nombre, se facturaban estudios a su nombre sin que los pacientes lo supieran.
0: Exactamente, fue el caso de esta señora. Pero tampoco saben, por ejemplo, qué sé yo, se pide un estudio para ver funcionalidad pulmonar, placas o otro montón, pirometría, ergometrías, y se pide una batería de 6-7 estudios y se realiza nada más que uno y se facturan los 7 estudios. Claro. Esto no solamente en Medici, sino en otros centros médicos de la ciudad de Río Grande. Entonces, más específicamente, esto surgió en el CEMEP. Entonces, son una infinidad de irregularidades. La administración anterior, que es a la cual está totalmente dirigida toda esta denuncia, por llamarlo de alguna manera, que estaba presidida por el señor Fernando Polisi.
1: ¿Quién es el que está en el puerto hoy?
0: Exactamente, que también está enredado en una situación bastante complicada, que es la licitación, si ustedes obviamente deben estar en conocimiento de esto, de que una licitación que era de 70 millones aproximadamente por un año, ahora resulta que por 6 meses es de 550 millones.
1: Sí, de la limpieza. O sea,
0: por la limpieza. Entonces, también es una situación irregular, el nexo tiene un nexo en común, que es la persona esta que estaba en PAMI antes y ahora está en puertos, y esta persona responde, vos me hablabas de la parte política, ¿por qué ir a la parte política? Porque esta persona responde directamente de Agustín Cotto. Es la persona que Agustín Cotto puso en PAMI y ahora le puso en puertos.
1: Claro.
0: Entonces tenemos un nexo político ante todo esto, porque el PAMI es un organismo nacional, puertos es un organismo nacional, puertos, en este caso intervenido en el puerto

0: Tierra del Fuego pertenece a la provincia de Tierra del Fuego, pues está intervenido por un organismo nacional, y son irregularidades que se suman. Nosotros le hemos enviado también a la administración actual un pedido de informes. La respuesta que tuvimos fue que se estaba realizando, pero siempre la misma respuesta, o sea, que se está realizando lo necesario para llegar a concretar las responsabilidades, pero nunca tenemos una respuesta concreta ni, o sea, es como que no tenemos respuesta, o sea, es claro, todo en el aire.
1: Claro, pero sí, Jorge, ustedes lo que tienen es, por lo que nos dice, toda la documentación está, la tienen corroborada.
0: Sí. Tenemos documentación corroborada, tenemos las denuncias presentadas, las respuestas que fueron realizadas inclusive por correo electrónico por parte de los funcionarios. Tenemos también las irregularidades, o sea, las órdenes médicas, y que son infinitas. Nosotros calculamos que lo que nosotros tenemos nada más, porque las irregularidades se siguieron produciendo. Uh-huh. Y nosotros tuvimos un corte porque ya no pudimos recabar más información dentro de estos centros médicos.
1: Claro.
0: Pero lo que tuvimos nosotros, uh-huh, estamos hablando de más o menos 1.500 millones de pesos.
1: Claro. Y esto, y esto es directamente lo que ha sucedido solamente en Río Grande. ¿O es abarcativo a la ciudad de Ushuaia, por ejemplo?
0: La prueba la tenemos de Río Grande. O sea, yo no tengo acceso, claro, a centros médicos ni actividades en Ushuaia, pero el organismo es provincial.
1: Claro.
0: Entonces, si se inicia una investigación como corresponde, porque el pedido también de la creación de la subcomisión de investigadora también es una forma de decir, bueno, investiguen, hagan algo, porque vemos que está todo parado, no, como que no hay avance.
1: Claro, por eso decía. Entonces, por eso yo decía hoy un poquito, volviendo al principio cuando le preguntaba, digo, que por ahí, digo, teniendo, como nos dice, documentación respaldatoria, si no hubiese sido por ahí mejor arrancar también por, o tal vez en paralelo, digo, ¿no? Con una denuncia directamente a la justicia.
2: Y habría que hacer una denuncia,
1: ¿no?,
2: a la justicia.
1: Porque por ahí después se puede llegar a mezclar lo político, ¿se entiende?
0: Lo que pasa es que la UFI-PAMI, que tiene sede en Buenos Aires, uh-huh, es un organismo judicial que investiga el PAMI. No es un organismo interno, ¿eh?
1: Claro, claro, PAMI. Claro.
0: Es cual. La justicia uh-huh, federal, evidentemente, porque evidentemente hubieron irregularidades previas que hicieron que creen este organismo de UFI, la unidad fiscal investigadora de PAMI en sí. Uh-huh. Nosotros, mira, cuando tiramos el proyecto al bloque Unión por la Patria, que tenemos un grupo de WhatsApp, yo manifesté la inquietud, presenté el proyecto, tuvimos muchísimos apoyos, muchísimos diputados que nos están apoyando, que figuran dentro del proyecto, seguramente en la gacetilla lo vieron, son diputados de numerosas provincias, que inclusive ellos tienen también los mismos inconvenientes. Lo que no tienen son pruebas. Claro. Pero sí hay denuncias en Santa Cruz. Vos entrás por Google y ves Santa Cruz, hay irregularidades. En Río Cuarto también hubo una denuncia hace muy poco tiempo, hace 3 meses más o menos, 2 o 3 meses. En Santa Fe también, usted decía Santa Cruz. Y en la mayoría de las provincias de la Argentina tienen este tipo de irregularidades. Yo desde mi punto de vista, y me hago cargo de lo que digo, considero que el PAMI es la caja política actual de los políticos libertarios. En este caso,
2: acá en Tierra del Fuego, dice usted.
0: En Tierra del Fuego, Agustín Cotto, Santiago Pauli, y por algo se peleaban por la presidencia del PAMI. Es mi modo de ver, ¿no? Entonces, creo que la gravedad es mayúscula, sobre todo, la investigación también. Nosotros lo que queremos es que se investiguen las cuentas, los teléfonos, que la investigación sea exhaustiva, profunda, las cuentas bancarias tanto de los políticos como de los funcionarios, que no cumplieron su rol de funcionario público y su obligación de controlar. A mí me moviliza la parte moral, como persona, como ser humano, viendo cómo utilizan los fondos públicos de nuestros viejos, de nuestros adultos mayores, que muchas veces no tienen medicamentos, que no le entregan que le recortan medicamentos y prestaciones. Tenemos que el PAMI también se encarga de los excombatientes, también se le hicieron recortes a los excombatientes. Entonces, lo que te digo, me moviliza la parte moral, el hecho de ser médico también, porque esto me indigna realmente que se haga con los fondos públicos que tienen que estar destinados a los viejos, que se los queden privados, en este caso personas. Es gravísimo.
1: Claro.
0: Y también, obviamente, mi deber como funcionario público es el de denunciar.
2: Claro. O sea, por eso, diputado, a ese punto quería llegar. Al ser de funcionario público, tiene el deber de denunciar. ¿Usted debería haber hecho, hizo la denuncia judicial?
0: No, porque ya cuando yo recibí la información, yo la recibí hace 2 meses, cuando yo empecé a recibir en mi correo electrónico todo el material y las denuncias, ya estaba hecha en la UFI PAMI. Entonces
2: ya había una denuncia hecha en la parte judicial del PAMI.
0: Exactamente. Entonces no hacía falta, pero como te digo, por eso a mí me moviliza la parte moral, son cosas que a mí me indignan mucho.
1: Claro.
0: Que le roben. El hecho de robar está mal, pero encima los viejitos que los golpean todos los miércoles, que tienen que la plata que tienen no les alcanza ni para sus remedios.
2: ¿Y usted habló con autoridades de la UFI PAMI para corroborar que esta denuncia estaba así, no?
0: No, nosotros tenemos todo
1: la presentación hizo, claro.
2: Toda la presentación está bien.
1: Claro.
0: Está todo computado.
2: ¿Se tiene un monto calculado de cuánto es la estafa o de cuánto sería
0: nosotros, 1.500. Lo que te dije hace un ratito es lo que nosotros tenemos.
2: Porque acá me dicen que es mucho más.
3: ¿No? 1.500 millones de pesos es lo que decías recién.
1: Lo que decía recién.
2: Sí, pero a mí me están diciendo que es arriba de los 2.
0: Tenemos el poder como comprobar. Ahora, esto se siguió haciendo y en la actualidad se sigue haciendo. No se ha modificado. Entonces, el monto puede subir muchísimo más, porque se siguen desarrollando estas maniobras turbias.
1: Es decir, que ustedes tienen la verificación y a partir de haber tomado esa información de la UFI, ustedes siguieron ese camino y están observando que el modus operandi es el mismo.
0: Continúa, no han cesado este modus operandi.
1: Sí. Claro.
0: Bien. Sí. Entonces, bueno, por eso vemos, yo me veo en la obligación también de crear esta comisión investigadora para ver si a partir de ahí podemos recabar la información que queremos, a ver cómo está avanzando, que nos informen realmente cómo va la causa, y bueno, que esto se esclarezca y se llegue a los responsables de toda esta situación y que, bueno, que la justicia tome las medidas que tenga que tomar al respecto de esto.
1: Obviamente.
2: Diputado, le agradecemos esta charla, muy amable.
0: No, les agradezco a ustedes. Sol, me dijiste, Adrián.
2: Les agradezco
0: muchísimo por darme la oportunidad de llegar a la gente de Ushuaia. Les mando un abrazo grande.
1: Por favor.
2: Bueno, gracias. La palabra del diputado Jorge Coqui Araujo, que es doctor, es doctor.
1: Sí. Sí, una información que, bueno, como decíamos esta mañana, nosotros también la comentábamos temprano, porque había aparecido en el portal Re23 Noticias, dando cuenta de esta situación, de esta presunta maniobra de malversación de fondos públicos que, bueno, lo reafirma y entiende con la documentación, como la planteaba recién Araujo, ¿no? Bastante extraño, digo, una persona de 80 años hacerle un test de fertilidad. En principio pareciera sonar como
2: a una mujer de 80 años.
1: Claro, por eso digo. Claro.
2: Me está jodiendo.
1: Y lo que dijo
2: recién. Sí. Por eso.
1: Claro,
2: yo no soy médico, pero.
1: Claro, por eso sí, viste, medio insólito. No,
3: es,
1: ¿no?
3: Es un estafa.
1: Y de ahí en más, los distintos puntos que acaba de plantear.
2: Esto surgió ayer. Yo me informo por una gacetilla que nos envía, bueno, el diputado. Parte de prensa de su bloque,
1: claro,
2: al mail de Radio Provincia, y yo cuando la leí dije, denuncia, dije yo.
1: Sí.
2: Y me sorprendió.
1: Sí, sí, a ver, creo que por eso yo se lo preguntaba recién, ¿no? Porque yo el comentario de esta mañana fue. ¿Sabes qué? A mí lo que me hace ruido muchas veces es que las cuestiones políticas queden dentro de esas reuniones políticas que son en el ámbito, por ejemplo, de estas comisiones, subcomisiones, que sabemos muchas veces que en algunos casos avanzan y en otros, como lo acaba de decir recién Araujo, bueno, ahora se creó esta subcomisión, habrá que ver si tiene la posibilidad de contar o no con la documentación. Por eso yo decía, y se lo preguntaba recién también, me parece que si vos ya tenés confirmado, ¿por qué no iniciar una investigación de carácter penal? Digo, porque me parece que tendría, si se quiere, un sentido un poco más fuerte. Avanzar con la documentación que tenés, más allá de que también dijo que está esta misma documentación en la UFI, que es
2: igual me parece que porque esté en el PAMI, en la UFI,
1: por eso yo creo que tendría que haber
2: sido. Yo creo que tiene que haber una denuncia.
1: Y yo creo lo mismo.
2: Por otro lado, yo creo que lo mismo.
1: Debería avanzar porque, al menos por lo que cuenta el diputado Araujo, es contundente la información que tiene y además también... la información que tiene, con las pruebas que tiene y además también organismos, clínicas y que están apuntadas, como decía recién el diputado, allí en la ciudad de Río Grande en principio,
3: ¿no? Además lo dijo con nombre y apellido, digo, tiene la prueba en la mano. Porque
2: totalmente.
3: Si no, esto no lo haces con tanta contundencia, ¿no?
2: Tiene los datos fehacientes, totalmente. Por eso está con ese tema.
1: Y aparte
2: yo creo que como funcionario público amerita hacer una denuncia penal.
1: Sí, sí. Sí, yo también creo lo mismo.
2: Y al mismo tiempo es un diputado nacional, ¿no?
1: Sí,
2: por supuesto.
1: Por eso. Yo también creo lo mismo. Por eso lo comenté esta mañana y por eso se lo pregunté, porque me parecía que creo que... Pues ¿sabes qué pasa? Que después empieza esto. No, lo que pasa es que trabaja para este, trabaja para el otro. Y entonces ahí después ya se... Me da a mí la sensación como que después ya cuando entra en ese terreno político empieza a desvirtuarse todo. Por eso creo que me parece que sería interesante hacerlo por la parte legal, penal, y ahí me parece que puede tener alguna instancia, si bien sabemos que también la justicia cómo funciona, ¿no?
2: Y bueno, ¿qué le va a hacer? Vamos a ver, vamos a esperar.
1: Habrá que esperar, obviamente.
2: A ver qué tipo de repercusión, porque al mismo tiempo también habló de Fernando Polizzi, quien era el interventor desde que asumieron el gobierno de la Libertad Avanza acá en Tierra del Fuego.
1: Sí. Tal cual.
2: Había otra persona antes de Polizzi, sí, y después estuvo Polizzi, y ahora está en el puerto. Ahora lo mandaron al puerto.
1: Claro, bueno, también acá me dicen la denuncia la tendría que tomar un fiscal. Pero esas denuncias fiscalía también. Que si en algún momento cuando despierten.
2: Sí. Avísame que te chiflo. Fiscal federal.
1: Sí, tal cual, bueno, por eso.
2: Avísame que después te chiflo.
1: Claro.
2: Olvídate. Bueno, te veo muy... ¿Estás levantando quiniela o qué estás haciendo?
3: Opa.
2: Pues te veo muy compenetrado, principalmente, ¿no? En tu celular. Buen día.
4: ¿Cómo les va? ¿Cómo andan?
3: ¿Qué tal?
4: Que las cosas serias se dedican a ustedes. Yo, el deporte...
3: El
2: deporte es serio.
4: Sí, pero no, esto ya hay denuncias y cosas muy, muy, muy...
3: Muy fuertes.
4: Serias, fuertes. Sí, claro. Acá estamos, bueno... Con información que todavía no le hemos dado del fin de semana, por eso estaba chequeando cosas que van llegando. Hoy empieza una nueva fecha del torneo de clausura, ya le dije, sin los equipos que tienen que jugar los partidos de vuelta de playoff de Copa Sudamericana, así que no va a estar Tigre, va a postergar Lanús y Boca, que bueno, Boca no va a perder, y preparan sus partidos, algunos de locales, otros de visitantes. Y les dije que íbamos a hablar un poco de la Copa Fin del Mundo, directamente traje la palabra, porque ayer me fui a morir un poco de frío con mi hija a ver partidos de hockey sobre hielo a la noche, así que lo enganché al presidente de la Federación de Hockey sobre Hielo y ya tengo la notita hecha, así que lo vamos a escuchar dentro de un rato a Mariano Fornari. Así que avanzamos con el deporte.
2: Bueno, recuerde que el primero de agosto es el día de la Pachamama.
3: Sí.
2: Y hay que clavarse los pencazos de...
4: Sí. El mes del Día del Niño también.
2: Sí, sí. Sí, pero el Día del Niño viene...
4: El 4 era. Después lo cambiaron porque
2: no,
4: era el primero.
2: Claro. Sí.
4: No, cuando nació mi hija, mire cuál le digo. Mi hija nació el Día del Niño, la más grande.
2: Bueno,
4: azul, 4 de agosto.
2: Claro. ¿Cuánto hace que nació?
4: 35 años.
2: Y bueno.
3: Claro.
4: Por eso digo, la gente empezó a no cobrar.
2: Ya cambió la fecha. ¿Vos por qué vivís en el recuerdo?
4: No,
2: ya cambió la fecha.
4: Quiere decir que en algún momento la gente cobraba.
2: Me deja pasar el chivo, por favor. Si alguien quiere comprar caña con ruda,
3: sí. Sí. Sí. Ah, a ver,
2: 1560-0830.
3: Bien.
2: 1560-0830. Hable con Cris. Que después nos va a traer una botellita. Igual tenemos
3: buen dato,
2: una colección.
3: Pero que traiga.
2: Pero nos va a traer algo para,
3: sí,
2: para
3: Chris,
2: tomar.
3: ¿Eh?
1: Nunca está de más.
2: Sí, no, nunca.
3: Mucho caña con ruda.
2: 15 equipos. Sí, hay algunos que hay que bañarse.
3: No, los memes que dicen ahí viene la caña con ruda a salvar tu año, viste, que aparece la Mona Jiménez ahí. Claro. No, muy bueno.
2: 1560-0830, llame a Cris, que vende caña con ruda. Está comercializando caña con ruda.
3: Bien.
2: Y es muy buena, porque nosotros probado, sí, ya de no sé cuántos años hace que venimos. Con esta caña con ruda. Así que el primero de agosto, ahí tiene que tener la caña con ruda para darle tres pencazos, como dice una amiga.
3: Ah, tienen que ser tres. Ah, para lo de los tres sorbos.
2: Tres sorbos, apenita.
1: O si querés, te tomás un
3: doctor. ¿Por qué no?
4: En ayunas, es en ayunas.
2: Un chupito de tequila. Un chupito de tequila.
3: Exacto,
1: en ayunas.
2: Está bueno porque te mata los parásitos.
1: Sí,
2: tal
1: cual.
2: Parásitos.
4: O los mama.
2: O te mama.
1: No te deja ni uno.
2: Pero bueno, 15.
1: Cuando yo era chico, eso lo hacía, lo de los parásitos era el Fernet.
2: El Fernet.
4: Ajá.
3: Puro. Claro.
2: Fernet puro.
1: Sí. Tenía 7, 8 años y te clavó uno de eso de Fernet.
3: Claro.
1: No te quedó.
2: Claro.
1: No te quedaba ni un parásito.
4: Y el aceite
1: se
4: de bacalao.
1: Se te caía el estómago, pero no te quedaba ningún parásito.
4: Sí, el aceite de bacalao ese que les daban, ¿para qué era? Yo me acuerdo que tomaba unas cucharadas horribles.
2: No.
4: Fíjate, eso te lo daba.
2: No me acuerdo para qué era.
1: Sí, me acuerdo del Fernet.
4: Yo estoy hablando de la época de mi abuela.
1: Lo tengo clavado.
2: Bueno, 1560-0830, si quiere comprar caña con ruda, ahí Cris le está vendiendo. Le mando un beso grande.
1: Muy bien.
2: Bueno, Moreno.
1: Bueno, nos reencontramos, si le parece, mañana.
3: Bueno, muy bien.
1: ¿Sí?
3: Nos va a quedar movidita.
2: Cuide su alma,
1: Sí, señor.
2: Hágame caso. Nos vamos a los datos del tiempo para presentar. Dale, vamos.
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2: 1 grado la temperatura en Ushuaia, la humedad del 80%. Viento del oeste-sudoeste a 20 kilómetros y produce una térmica de 6 grados bajo cero y el cielo está algo nublado. En Río Grande, 3 grados 3 décimos bajo cero, la humedad del 91%. Viento del sudoeste a 4 kilómetros, casi no hay viento, casi no hay sensación térmica y el cielo en la ciudad de Río Grande se encuentra despejado.
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6: 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Nacionales.
7: Interna en el peronismo. El ex jefe de gabinete Aníbal Fernández estuvo en la ciudad de La Plata para reunirse con el ministro de gobierno de la provincia de Buenos Aires, Carlos Bianco. Habló con la prensa y dijo: a mí no me van a ver nunca como un pelotudo con un cartel que dice Cristina libre. Es un horror eso, dijo. Cristina tiene que estar libre porque es inocente, porque no tiene nada que ver con todo lo que le inventaron.
8: Cristina candidata, ¿cómo ves esta?
9: No estoy de acuerdo con eso.
8: Cristina no puede ser. Primero quiero hacer una aclaración. A mí no me van a ver nunca como un pelotudo con un cartel que dice Cristina libre. Es un horror eso. Cristina tiene que estar libre porque es inocente. Porque no tiene nada que ver con todo lo que intentaron. Tiene que estar libre porque es inocente. No porque alguien le ha dado de ganar a un amigo que tiene la imprenta que haga Argentina de Cristina libre. Esas estupideces conmigo no tienen nada que ver. ¿Tiene posibilidades de presentarse? No, porque esta sentencia con la cual la condenaron de algo que no tiene ni pie ni cabeza, y el día que esto se conozca me van a dar la razón, no le permite presentarse. Si no le permite presentarse, ¿qué quieren inventar? Que van a meter una lista para que digan, no, para que oficialmente aparezca un oficio que diga usted está condenado y por eso no puede actuar en este momento. Es estúpido, yo no hago eso.
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7: La confianza en el gobierno volvió a caer en julio, según un estudio de la Universidad de Itela. Tras la primera subida registrada este año durante el mes pasado, la encuesta de opinión pública mostró un retroceso y tomó la senda descendente de 2026. En términos interanuales, hay una caída en el índice del 21%. El índice de confianza en el gobierno que realiza todos los meses la Universidad de Itela mostró que en julio hubo un retroceso del 6,5% respecto a junio. Se trata así de una nueva caída después del pequeño repunte que había mostrado la encuesta de la opinión pública tras un comienzo de año con un retroceso durante varios meses consecutivos.
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7: Mundo Boca. Boca pelea con dos clubes de Europa por uno de los goleadores del fútbol argentino. El Feneice quiere a David Romero. Boca no se baja del mercado de pases y está en tratativas para cerrar el arribo de uno de los goleadores del fútbol argentino. Aunque tiene competencia desde Europa, David Romero es el delantero apuntado por el Feneice y compite con el Sevilla de España y el Parma de Italia por el jugador de Tigre de 23 años.
6: Hasta aquí.
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0: Bueno, muy bien, 8 minutos pasaron de las 10 de la mañana. Continuamos aquí entre nosotros en Radio Provincia, en la 99.9 aquí en Ushuaia y 107.9 Toluín y 107.9 Río Grande. Y hacia allá nos vamos. Vamos a dialogar con la concejal mandato cumplido, Miriam Lali Mora, porque no solo en Ushuaia está la preocupación por el tema de las tierras, sino también en Río Grande. Y bueno, queríamos hablar con Lali Mora por este tema, que bueno, ya lo hemos hablado también muchas veces cuando ella estaba ocupando una banca en el Consejo. Lali, buen día, ¿cómo le va?
1: ¿Qué tal? Buen día, Sergio. Buen día en el piso, buen día a toda la audiencia.
0: ¿Cómo anda?
1: ¿Me escuchan bien?
0: Sí, sí, perfectamente le escuchamos.
1: Bien.
0: Sí, sí, perfectamente. Bueno, ¿qué tema este de la tierra, no? Y que si la tierra es de la provincia, si es de la nación, por lo visto es de la provincia, pero acá se durmieron varios.
1: Sí, bueno, no, es preocupante, pero... Y hay que ocuparse, ¿no? No solamente preocuparse. Acá hay una discusión, pero lo que más lamento es el silencio político que hay con respecto a la defensa de nuestro territorio, ¿no? No estamos hablando de un par de hectáreas de tierra, estamos hablando del territorio nacional, estamos hablando del país en sí, ¿no? Y todo lo que viene pasando acá en la provincia, de la mano con esta derogación de la ley de tierras a nivel nacional, en esa sesión que pasó, digamos, a cuarto intermedio, el tratamiento de la ley 26.737, Sergio. Esa creo que nos tiene que ocupar muchísimo, porque todo se va a desprender de la derogación de esa ley, ¿no? Que la llaman la ley de inviolabilidad de la propiedad privada. Cualquiera que la escucha dice, bueno, seguramente debe ser para que no ocurran tomas. No, nada que ver. Nada que ver. Es una bandera de remate colocada en nuestro país. Porque esta ley que quieren derogar, que se creó en el 2011, es una ley proteccionista de nuestro territorio, ¿no? Es una ley que limita a los extranjeros a comprar tierras en nuestro país, ¿no? Que lo dejó en un porcentaje de un 15%. ¿Por qué es una ley proteccionista? Primero que nada, porque no los deja comprar más de 1.000 hectáreas. Solamente no hablamos de las zonas rurales, ¿no? Sino que tampoco pueden comprar espejos de aguas. Pero la derogación de esta ley les estaría permitiendo a otros estados poder comprar zonas fronterizas en nuestro país.
0: Claro. El tema es la discusión, ¿no? Porque en la ley de provincialización habla que las tierras que no están siendo utilizadas por la parte de Nación, la Armada, tenían que pasar a la provincia, salvo que se dictara una ley que dijera, bueno, tal tierra no se usa por tal cosa o por otra. Pero esto quedó todo en la nada.
1: Más de 30 años pasaron, ¿cuántos gobiernos provinciales pasaron y no aplicaron? No cumplieron con esta ley, no lo exigieron. Lo que pasa es que se quedan pensando que esto no va a pasar o que no va a ocurrir, que en qué momento, bueno, ocurre cuando vienen estos gobiernos de derecha, cuando vienen estos gobiernos neoliberales, que entregan. Y nosotros, como los únicos medios que tenemos para defendernos es, a ver, con el acompañamiento político, que obviamente no está surgiendo, primero que nada el gobierno de la provincia. No, primero que nada el gobierno de la provincia tendría que ser el que está defendiendo el territorio provincial. Uh-huh. Porque he escuchado desde Ushuaia que están en defensa y que han salido a hablar varias veces. Ahora, la provincia. Los primeros que tienen que salir a hablar es la provincia. Tenemos un puerto intervenido, tenemos un radar inglés, tenemos este silencio ahora. Entonces, no hay muchas vueltas para darle a todo esto. Uh-huh. No están hablando porque no quieren hablar. El silencio nos hace cómplice, pero tampoco podemos permitir nosotros que se siga entregando, regalando o rematando nuestra tierra.
2: El otro día, Lali, hablábamos con la senadora Belén Montes de Oca y ella decía respecto de la tierra que se le puede vender a extranjeros que no cambiaría con la ley de inviolabilidad de la ley de la propiedad privada, que no cambiarían las condiciones para la venta de tierra a extranjeros. ¿Vos mencionabas antes que esto sí cambiaría?
1: Sí, cambia. cambia absolutamente todo, porque, a ver, ¿qué es lo que, cuáles son los puntos a derogar? Me extraña que la senadora diga eso cuando sabe muy bien ella, cuáles son los puntos y los artículos que se quieren derogar. Se quieren derogar la cantidad de hectáreas que pueden adquirir, lo dije hace un momento, que son 1.000 hectáreas. Más de eso no. ¿Por qué? Porque eso perjudica a los pequeños productores, más que nada que hay en la Patagonia. A los pequeños productores. Perjudica, obviamente, a los pueblos originarios, y también tenemos en muchas provincias familias, digamos, como ancestrales, ¿no? Que vienen con el territorio, que sigue siendo fiscal, pero que lo han trabajado durante toda su vida, durante siglos trabajando la tierra y viviendo de eso. Los perjudicaría directamente. Los desalojos express. Serían desalojados los pueblos originarios que hay, los pequeños productores serían desalojados automáticamente. Cambia también la ley del manejo de fuego. O sea, que ellos podrían comprar, obviamente, tierra quemada, que sabemos nosotros de los incendios que han ocurrido, a muy bajo precio. ¿No? Esto de poder comprar, porque te dicen, no, porque no van a poder comprar en las zonas fronterizas si el presidente no lo autoriza. ¿Alguien pone en duda que Milei podría autorizar a un Estado? A Estados estamos hablando, no estamos hablando solamente de empresas del extranjero, a estados de otros países que podrían comprar territorio en nuestras fronteras. Nosotros perdemos el control de absolutamente todo. Nos vamos a despertar después del 6 de agosto. Si se llega a aprobar esta ley, no vamos a saber qué parte es nuestro territorio, qué parte nos queda a nosotros de Argentina. Hace muchos años pasó en La Rioja, un extranjero compró un pueblo en La Rioja, se despertaron un día y pertenecía y era una propiedad privada de un pueblo, con una escuela, con una iglesia, con las familias adentro. Es lo mismo que mañana, digamos, bueno, se vendió Tolwyn. De eso se trata, sí, cambia totalmente la ley, la derogan. Por eso le ponen un título como, uno piensa, ah, bueno, no, pero tiene que ver justamente por ahí cuando... por una emergencia habitacional, por lo que ocurre en las tomas. No, no tiene nada que ver con eso. Nada que ver. Tiene que ver con nuestro territorio y es algo que vienen armando desde hace muchísimo tiempo con la ley de glaciares, esta entrega de recursos estratégicos que tenemos nosotros. Se trata de todo esto. No puede decir la senadora que no cambia absolutamente nada. Nosotros, mira, somos el primer reservorio de agua dulce del mundo. El segundo en la reserva mundial de gas. El tercero en litio y el cuarto en petróleo. O sea, nosotros, ¿por qué vamos a regalar lo que el mundo necesita y quiere adquirir todos los días? Todo este territorio que ellos quieren adquirir son los que tienen nuestros recursos.
2: Y respecto a las tierras de la Armada, ¿no? Estas tierras que se viene discutiendo, que en los 90 había que analizarlas según el uso que tenían que pasar a la provincia o que podían quedar en Nación. En Río Grande, porque nosotros tenemos claro en Ushuaia cuáles son estas tierras, ¿en Río Grande habría mucho territorio afectado también?
1: A ver, en realidad no sería tanto porque es más que nada es la zona del aeropuerto. Sí. Que tenemos nosotros, saben que para poder abrir la avenida San Martín, para que conecte con barrio San Martín Norte, bueno, hubo que hablar con AVE, hubo que hacer algunas intervenciones y hubo que esperar muchísimos años para poder hacerlo. Uh-huh. Ese era una parte del territorio que correspondía justamente a la zona del aeropuerto. Después está la parte de lo que es de Delvin 5. ¿Sí? Pero igual, de todas maneras... Este cambio de ley justamente perjudicaría al Estado Nacional, al provincial y al municipal con respecto al desarrollo y al crecimiento urbanístico que podrían llegar a tener. Yo tengo entendido cuando se habló de la venta justamente en la zona de la Armada y demás, de estas tierras fiscales a nivel nacional, que tanto la provincia como el municipio podrían llegar a presentarse como posibles compradores de estas tierras. Ahora, si las tierras ya pertenecen a la provincia, ¿cómo voy a comprar lo que ya me pertenece? Creo que es administrativo y, bueno, más que nada es burocrático. Ahora, repito, la defensa de esto lo tiene que hacer la provincia.
2: Sí. ¿Te parece que falta, que está faltando la palabra y la defensa de la provincia en este tema?
1: Sí, yo no sé, no sé si ustedes han tenido la posibilidad o alguien le ha hecho algún tipo de entrevista o nota a quienes están a cargo de estas áreas en el gobierno de la provincia, pero en uh-huh. realidad serían ellos los primeros que tendrían que estar diciéndolo uh-huh. y tendrían que estar reclamándolo. Uh-huh. Lo dice la Constitución. Uh-huh. Ya que les importa tanto el tema de la Constitución, han hablado tanto de reformar la Constitución, bueno, volvemos a repetir, tenemos una Constitución que ni siquiera se está cumpliendo. Uh-huh. Y cuando, sobre todo cuando tiene que ver con la defensa del territorio.
2: Uh-huh. Sí, definitivamente, y además un territorio como el nuestro tan sensible, ¿no? Porque es lo que decimos, vos lo mencionabas en términos de recursos naturales y de todo lo que tiene nuestra provincia también.
1: Y por supuesto, pero esto no es ni siquiera un debate político, sí, no, o no ideológico. Mm. A ver, perdón,
2: es un hecho, ideológico. Sí.
1: Es sentido común, ¿no? La defensa de nuestro territorio, de nuestros recursos, no son una mercancía. Es nuestra casa, nuestra cultura, nuestra identidad, nuestra patria, y esto es importante decirlo. Después del 6 de agosto, después de esa sesión, si llega a salir aprobado, nosotros los argentinos no vamos a saber qué parte pertenece a la Argentina. No vamos a saber a dónde es la Argentina. Quizás nos encontremos con que, lo mismo que nos dijeron cuando pasó lo del tema del gas, que veníamos diciendo, van a aumentar las tarifas, y explicamos por qué motivo iban a aumentar las tarifas. Las tarifas aumentaron. Bueno, ¿y cuántos salieron a negarlo? La Libertad Avanza salió obviamente a negarlo, diputados y senadores de la Libertad Avanza en nuestra provincia salieron a negarlo, no, ocurrió. De hecho, tenemos esto que está sucediendo en Tolhuin, por ejemplo. El desempleo, la desocupación, todo lo que venimos diciendo que va a pasar con las medidas que viene tomando el gobierno nacional, termina pasando. Eso se ocupan de salir a negarlo, pero después no se ocupan de salir a dar las respuestas, ni mucho menos de tratar de solucionar los problemas que está teniendo la gente en nuestra provincia. Es muy difícil y nosotros necesitamos justamente decisiones políticas en todo esto. Y esto tiene que ver con el resto, con la oposición a la Libertad Avanza.
2: Sí, totalmente. Que en definitiva en nuestra provincia quizás esta palabra la están poniendo más los municipios, bueno, sobre todo lo que está pasando aquí en Ushuaia con toda la polémica que se viene dando. En Río Grande el Consejo Deliberante también ha de alguna manera puesto palabras sobre el tema de las tierras, Lali.
1: La verdad que no lo puedo decir, no he escuchado. No he escuchado, pero sería muy importante. Va a haber diferentes actividades en la provincia, en el país, en realidad, sí. En el país, el 1 de agosto, bueno, porque se celebra el Día de la Pachamama, pero todos sabemos que durante todo el mes de agosto se hacen diferentes ceremonias y actividades con respecto, pues todo el mes de agosto, el mes de la Pachamama, ¿no? Pero la actividad principal se va a centrar el 1 de agosto, tanto en Ushuaia, Río Grande y Tolhuin, con un banderazo, con actividades, muestras artísticas, con lo que sea. Creo que hay que seguir sosteniéndolo y hay que hacer esta defensa.
2: Sí, y generar espacios de diálogo, ¿no?
1: Salvar a la patria es el pueblo. Si los políticos no quieren hablar, si se quedan callados, si hacen silencio, bueno, vamos a tener que salir nosotros a defenderlo. A defender lo nuestro, que es nuestra patria, nuestro territorio, ¿no? Lo que pasó con el partido este de Argentina e Inglaterra, lo leía los otros días, la búsqueda, si uno busca en el Google qué fue lo que más se buscó durante el Mundial, fueron dos cosas. Fue el partido de Egipto, Argentina-Egipto, y después las Islas Malvinas. Esa bandera, ese día, en ese partido, malvinizó al mundo. Hubo muchísima gente que se enteró de lo que eran las Islas Malvinas. ¿Cuál era la disputa entre Argentina y el Reino Unido?
2: Sí, gente que no sabía y que definitivamente incluso eso valió mucho más que años de pedidos diplomáticos.
1: Exacto, sí, de todo lo que nosotros sabemos que se viene realizando. Yo siempre lo dije, hay que tener cultura malvinera y hay que hablar de Malvinas y de la soberanía constantemente. Yo he estado participando en reuniones virtuales con diferentes grupos que se han armado a nivel nacional, una coalición federal en defensa de nuestras tierras, justamente con respecto a esta ley que quieren derogar. Y cuando me tocó hablar, yo hablaba que nosotros somos la única provincia que tenemos el territorio usurpado, así que sabemos bien de qué se trata hablar en defensa de la soberanía. Lo que nos está pasando a nosotros le puede pasar al resto, nada más que nosotros sufrimos una usurpación de nuestras tierras. Acá las quieren vender, las quieren entregar. Quieren entregar a la Argentina, le han colocado una bandera de remate al mejor postor. Sí. No puede ser que no se esté hablando de esto tan importante. Yo entiendo, y se lo he dicho a Sergio en otros momentos, estamos, no es que a mí no me preocupe o no me ocupe lo que le está pasando al resto, es que tenemos un desastre en absolutamente todo, con respecto a la salud, con respecto a la educación, con respecto al empleo, el puerto, el radar, o sea, nos ha pasado de todo y a todos nos golpea de alguna manera. Pero esto es muy importante, esto tiene que lograr que el pueblo pueda salir y que pueda entender. Y yo agradezco muchísimo este llamado y poder salir, porque es necesario democratizar la información y que la gente sepa realmente. Esto no es una pelea entre peronistas y libertarios, o entre kirchneristas y el resto. Es una pelea que estamos teniendo los argentinos y las argentinas contra los países extranjeros que pueden venir a instalarse y quedarse con nuestras tierras, con nuestro territorio.
2: Totalmente.
1: Sabiendo de la demanda habitacional que nosotros tenemos, sabiendo las necesidades que nosotros tenemos, y no importa, porque es nuestro. Es nuestra tierra, nuestra identidad. Nosotros no podemos permitir que esto ocurra. Y es necesario escuchar a los sectores políticos.
2: Definitivamente, y generar estos espacios de diálogo. Bueno, Lali, te agradecemos mucho por esta comunicación, para hablar un poco acerca de todo lo que se va a estar dando en el Congreso en los próximos días, y también acerca de las tierras que se pretenden vender. Gracias, Lali.
1: No, muchísimas gracias a ustedes. Hasta luego.
2: Muy bien, hablábamos con Lali Mora, quizás uno de los temas de los que más hemos hablado probablemente en las últimas semanas, acerca de todo lo que tiene que ver con el gobierno nacional, también la ley de inviolabilidad de la propiedad privada, algo que se va a continuar viendo en las próximas semanas en el Congreso. Nos vamos a la tanda y volvemos en unos minutitos.
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0: Bien, pasaron 31 minutos de las 10 de la mañana. Estamos en comunicación con el diputado de La Libertad Avanza, Santiago Pauli. Santiago, ¿cómo estás? Te saludamos desde el piso.
1: Hola, buen día. ¿Cómo están?
0: Bien, bien. Todo bien, Santiago. Todo en orden. Veníamos hablando desde hace unas semanas acerca de toda la polémica que se armó referida a las tierras de la Armada, a las tierras que pertenecen a AVE, que están en tenencia de la Armada, digamos, que podrían llegar a pasar a la venta en nuestra provincia. Contanos si estás informado acerca del tema, qué es lo que pensás acerca de la disponibilidad que podrían tener estas tierras para la venta.
1: Sí, estoy al tanto de toda la discusión. O sea, son tierras que pertenecen al Estado Nacional, y el Estado Nacional, dentro de una política de toda tierra que tenga ociosa o no se le esté dando el uso para el cual se la tiene, ponerla a disponibilidad, o sea, ponerla en venta, que es algo que se obviamente estaban al tanto la contraparte en todo esto. Sé que hubo mucho ruido, que salieron a decir varias cosas, pero todo ese procedimiento se hizo de forma regular, se avisó, se notificó, se conversó, o sea que está dentro de un procedimiento totalmente normal.
0: No hay nada, digo, y hay una polémica acerca de precisamente el lugar estratégico que ocupan estas tierras, porque lo que nosotros venimos hablando primero con referentes sobre todo de Ushuaia, que nos dicen que esas tierras no pertenecen a AVE ni al gobierno nacional, sino que son de la provincia y del municipio, ¿no? Que hay ahí como un malentendido acerca de a quién pertenecen las tierras, de hecho.
1: Es que si eso es cierto y tienen la documentación que lo respalde, es una discusión muy cortita. Se está haciendo una discusión política sobre algo que en realidad no es político, es administrativo. Que si eso fuese cierto, es muy simple demostrarlo y parar. Entonces, me parece que la discusión pasa por otro lado, no por eso. O sea, que no está de acuerdo en este caso el municipio con poner a la venta esa tierra y que le molesta esa situación, pero fuera de eso, si la tierra no fuese el Estado Nacional no la podría poner en venta. Es tan simple. Y por el lado de lo estratégico, vivimos en Tierra del Fuego, cada centímetro de nuestro suelo es estratégico, entonces entiendo que es una cuestión de opinión, adivinando qué uso posiblemente se le podría llegar a dar. O sea, son todas conversaciones incondicional, y si un propietario quiere poner una venta porque considera que la tiene ociosa y que otra persona la podría aprovechar mejor, está en todo su derecho. Y a ver, y por otro lado, el proceso de venta va a ser totalmente transparente, con el cual ellos mismos podrían comprarlo. Más si es una subasta, ellos mismos podrían presentarse y comprarlo. Entonces entiendo que es una discusión política de un tema que no deja de ser administrativo.
2: Santiago, ¿cómo le va? Buen día, Sergio Sarmiento, lo saluda.
1: Hola, Sergio, ¿cómo estás?
2: Bien, acá se armó la discusión porque en la ley de provincialización de Tierra del Fuego hay un artículo que habla de que las tierras pasarían al Estado provincial, salvo que el Estado Nacional las disponga por X uso, de lo que sea, y que tenía 3 años de reglamentación para hacer esta presentación, para hacerlo por ley, y eso no ha ocurrido, por lo que pudieron averiguar varios referentes de aquí, no solo de la municipalidad, sino también de la provincia y todo esto. También pasaría lo mismo con algunas tierras de Río Grande, y que las tierras serían de propiedad provincial. Esa es la discusión ahora, ¿no?
1: A ver, está bien si se quiere discutir ese ángulo, y si mucha gente, digo, usted menciona varios, están de acuerdo con eso. Bueno, que hagan las presentaciones correspondientes y que se dé una discusión seria en el ámbito correspondiente. Es decir, por otro lado, son tierras que al estar al resguardo de las fuerzas, en este caso de la Armada, se han hecho convenios en su momento con el municipio para el uso que se le estaba dando, pero son tierras que el mismo municipio había hecho convenios para el uso que tiene hasta ahora, con lo cual siempre se reconoció que estaban a resguardo del gobierno nacional a través de las Fuerzas Armadas. Si la discusión que se pretende dar es esa, bueno, está bien, que la den en el ámbito que corresponde, con las presentaciones que corresponden, y que lo evalúen las autoridades de aplicación, porque si no, es el riesgo que corremos a veces de discutir mediáticamente o en redes temas que son administrativos. Insisto, si ese argumento tiene mérito, entonces que sea considerado en el ámbito en el que tiene que ser considerado, y que no lo convertamos en una discusión partidaria, porque no lo es, no es una discusión partidaria.
2: Claro, yo lo que manifestaba era eso, ¿no? Que acá el que tendría que intervenir en todo esto es el fiscal de Estado, que es el que defiende los intereses y todo lo que es la propiedad provincial y hacer las presentaciones.
1: No, por otro lado, digo, yo no soy abogado experto en temas constitucionales como para determinar si ese argumento es cierto o no. Me parece sumamente interesante. Entonces, bueno, que lo planteen donde corresponda para que pueda ser considerado por la gente que entiende estos temas.
0: Claro. Sí, y hay un tema incluso, por ejemplo, con lo que tenemos aquí con las tierras de Ushuaia, incluso un tema de seguridad, ¿no? Por dónde están las tierras. Por eso también desde el municipio y desde el gobierno decían que esas tierras deberían ser de la provincia, precisamente por la cercanía que tienen con el aeropuerto y por el lugar estratégico que ocupan. ¿Eso podría ser algo que ustedes incluso vean en el Congreso, Santiago, en la Comisión de Fiscalización de Seguridad Interior, de la cual vos sos presidente?
1: No es un tema que compete esa comisión, no hay problema con discutirlo, pero vamos a estar opinando sobre un tema que no compete, porque compete más la comisión que yo presido, a fiscalizar el funcionamiento de las Fuerzas de Seguridad Interior. En ese caso, el desempeño de las fuerzas en su función. Podemos hablarlo, pero va a ser hablar a boca de jarro un tema que tiene que ser discutido en el ámbito correspondiente. Y por otro lado, digo, la discusión que plantea el Gobierno Nacional sobre que tiene una gran cantidad de propiedades ociosas en todo el país que pueden ser puestas a mejor uso, es válida más en Ushuaia, más en un lugar donde precisamente lo que falta es espacio para el desarrollo. Entonces, si quieren discutir sobre ciertas tierras, digo, en este caso, sea el municipio, la ciudad o quien sea,

0: en este tema y habló de el ex titular, en este caso del PAMI aquí de Tierra del Fuego, Fernando Polizzi, donde, bueno, hablaba de prácticas realmente muy, muy, muy increíble, ¿no? Como que hace un control de, no me acuerdo cómo era, de...
1: Sí, un control de fertilidad de una mujer de 80 años, decía que cerca de 1.500 millones de pesos era lo que se había establecido aproximadamente.
0: Principalmente en la ciudad de Río Grande, porque uh-huh. no tanto tenía información de Ushuaia. ¿Ustedes recibieron esta información? ¿Han hablado con el diputado Araujo?
2: No, no recibí ninguna información, me enteré por publicaciones en redes sociales anoche. No, no. Uh-huh. Con lo cual, vamos de nuevo, estoy hablando de un tema que lo leí en Facebook, digo, el diputado Araujo no nunca conversó con nadie de nuestro equipo, hasta donde yo sé nunca conversó con nadie de PAMI en la provincia, con lo cual no tengo idea, primero, si él dijo que presentó ante la Cámara de Diputados la propuesta, que la va a presentar, eso no lo tengo claro.
1: No, ¿y qué hay denuncias? Dijo. Él dijo que hay denuncias que hizo en el PAMI a nivel local y pedidos de informe también, incluso a nivel nacional. Habló sobre que tiene las pruebas, digamos.
2: Que él, como diputado, él hizo esas denuncias.
1: Sí.
2: Uh-huh. Es lo que... No estoy al tanto, la realidad es que no
1: pedidos
2: no
1: de informe y denuncias a nivel local también. Él habló sobre el nivel local en Río Grande y también a nivel nacional. Ustedes no lo han recibido.
2: No estoy al tanto, de nuevo, tengo que ser cuidadoso con lo que digo porque no estoy al tanto de que él haya tenido conversaciones con autoridades de PAMI, de que él haya presentado algún tipo de denuncia. No sé si esto que se dice que de una comisión investigadora en diputados la va a presentar o ya lo presentó, no he recibido ninguna notificación, de nuevo digo, es un tema que él plantea como extremadamente serio, no recibimos ninguna información de esto, entonces tengo que terminar opinando de algo que el diputado dijo en medio. Claro. Tratar de ser muy cuidadoso, pero si me preguntan a priori me parece que no es la manera tampoco. Ahora, dice que presentó denuncias, entiendo, digo, administrativas, judiciales, ¿cómo sería eso?
0: Las presentó administrativas en el PAMI, claro. En el PAMI UFI, me dijo que es el sector legal del PAMI y que hizo las presentaciones. Sí.
2: UFI depende del Ministerio Público Fiscal. Uh-huh. O sea que si es UFI, y de nuevo estamos hablando en condicional, no vi ninguna documentación, si es UFI es el Ministerio Público Fiscal, no depende ya ni de PAMI ni del Poder Ejecutivo, ni siquiera del Poder Judicial, porque el Ministerio Público Fiscal es totalmente independiente de los demás poderes. O sea, es un órgano independiente creado para investigar de forma independiente. Entonces, si está ante UFI, una unidad que investiga, ya está en manos de quien tiene que estar. Y si está hecho una denuncia que llegó ahí... Fantástico, que lo definan. Lo bueno del Ministerio Público Fiscal es que es totalmente independiente de cualquier partido político. Uh-huh. Así que está bien, perfecto. Si hay una denuncia ante el Ministerio Público Fiscal, nos vamos a enterar en breve. Uh-huh. Pero no tengo más información, digo, o sea, es como que es un plantea denuncias serias, pero no he visto ninguna documentación. Insisto, de todas maneras, no es ante mí, ante quien la tiene que hacer, sino ante las autoridades correspondientes.
0: Está bien. Sí, seguro.
1: Sí, porque es una denuncia de grandes dimensiones. Evidentemente, si a ustedes no le ha llegado, uno imagina que después de que la ha hecho pública el diputado, seguramente le llegará, porque incluso mencionó referentes del partido, a Fernando Polizzi como el anterior la anterior persona que estaba a cargo del PAMI.
0: Lo vinculó al senador Cotto,
1: claro,
0: también,
1: exacto,
0: que es hombre de Cotto.
2: Pasa que, a ver, quiero tomar la discusión con la seriedad que diputado, claro, la plantea, pero me cuesta porque no es serio el procedimiento. Yo no lo escuché, vi unos extractos en redes sociales de un medio en el que habría salido ayer que mostraba que tenía una carpeta. Yo no vi la carpeta, pero a priori a mí no me la tiene que mostrar, digo que si hay una denuncia que la muestre a quien quiera, pero armar una comisión investigadora en la Cámara de Diputados para un tema que ya tendría un curso

0: ante UFI, PAMI, que es el Ministerio Público Fiscal, entonces me parece que ya está en el lugar correcto. Si tiene una carpeta y la va a ir mostrando de a poquito, la va a mostrar en Congreso, digo, ¿por qué está esperando los derechos de Netflix para hacer un documental? Digo, no entiendo el procedimiento que está llevando adelante sin quitarle mérito a lo que está diciendo. A mí me parece que siempre hay que tener en claro que si una persona sabe que se comete una irregularidad que podría llegar a ser un delito, está obligada a hacer una denuncia. Entonces, si él la hizo, está bien. Si la hizo el prestador y él está hablando de algo que le contó el prestador, no me parece que lo está manejando con la seriedad que amerita el asunto. Entonces, sí, hay que, si tiene información que por la cual puede denunciar algo, tiene que hacerlo. Uno no puede enterarse de una irregularidad y decir, bueno, voy a armar una comisión. No, no. Primero, denuncia donde corresponde, con el procedimiento que corresponde, porque si no, uno está mediatizando algo que está diciendo que es serio. Pero no, conmigo no habló, hasta donde yo sé, con gente del partido no habló, hasta donde sé, el diputado con las autoridades para mí no habló. Entonces está hablando de algo que un prestador está diciendo que tiene su mérito. Entonces está bien, digo, si hoy está ante UFI, ahí está ante un ministerio totalmente independiente e imparcial, sin ninguna vinculación política, porque hay un procurador general de la nación que ya estaba antes, que es este gobierno, entonces está en el lugar correcto y ellos serán los que definan. Pero de nuevo, no lo sé, lo estamos suponiendo porque el diputado no nos mostró ningún número de expediente.
1: Claro.
2: Claro.
1: Le consulto otro temita porque tengo el dato de que estarían por desregular el precio de las garrafas por parte de Stutzenegger. ¿Se está analizando esto para Tierra del Fuego? Porque esto impulsaría la desregulación del mercado, que es la ley 26020. ¿Qué podría llegar a surgir para Tierra del Fuego? Que estamos complicados con el tema del gas, ¿no?
0: A ver, nosotros a priori seguimos dentro del régimen de zona fría, así que cualquier tipo de valor está contemplado dentro de ese régimen. Hoy no hay ninguna presentación, no hay ninguna decisión, ni mediante proyecto de ley, ni mediante un decreto publicado. Así que no te puedo decir que sobre algo que ya se hizo, sí decir esto. Hoy Tierra del Fuego está dentro del régimen de zona fría. Así que cualquier tipo de precio tiene un valor diferenciado con respecto a la gran mayoría de las provincias del país.
1: Claro, está bien.
2: Bien.
1: Y por último, por último de mi parte, ¿no?
2: Sí.
1: Por supuesto, que tiene que estar, es lo que se nota, es lo que veo yo y es mi opinión. ¿Hay una interna marcada dentro de la Libertad de Avanza acá en Tierra del Fuego?
0: ¿Qué sería una interna?
1: Una disputa entre Pauli y Cotto, sector de Pauli y sector de Cotto, que cada uno quiere ser candidato a gobernador o quisiera ser candidato a gobernador, y esto es lo que se nota, ¿no? Lo que se ve desde afuera.
0: No hay ninguna disputa. Obviamente, siempre dije que hay gente dentro del espacio con la que uno trabaja con más afinidad, pues tiene más cercanía hasta geográfica que otros, pero no hay una disputa por un lugar que ambos pretendemos o una pelea. Digo, simplemente hay más cercanía con algunas personas que otras. Y eso se puede interpretar como una interna. Ni idea, lo dejo a criterio del que opina, pero no hay una pelea por el mismo lugar de ninguna manera, no, nunca la hubo.
1: Está bien.
2: Santiago, ¿te gustaría ser candidato a gobernador? ¿Es algo que ya has pensado?
0: Ese es un tema en que ningún político puede responder bien sin que haya un titular que después sea usado en su contra solo. Entonces te lo voy a responder como lo he hecho en otras
2: Sí.
0: ocasiones. Nuestro espacio está trabajando para presentar listas en todos los estamentos. La Libertad Avanza quiere ganar en las elecciones provinciales, quiere gobernar la provincia, quiere gobernar los municipios, quiere tener mayoría legislativa. Dentro de esa estrategia de partido, vamos a elegir nosotros y en conversaciones también con autoridades nacionales del partido los candidatos que consideramos que sean los mejores. Entonces, ni siquiera termina siendo una decisión mía, es
1: Claro.
0: una decisión del partido. Me gustaría seguir creciendo en una carrera política y ocupar lugares de mayor responsabilidad. Sí, y a todos los que estamos en la Libertad Avanza hoy en lugar, consideramos lo mismo, pero no va a ser una decisión mía, sino una decisión del partido.
1: Es decir, que se define en Buenos Aires.
0: No solo en Buenos Aires, en conjunto con Buenos Aires. Es decir, las decisiones en las provincias en las que se considera que se puede llegar a ganar la gobernación, y Tierra del Fuego es una de esas provincias, es una decisión estratégica del partido en Tierra del Fuego y en Buenos Aires, en los dos lugares. Entonces nosotros estamos trabajando para que Tierra del Fuego sea una provincia que la Libertad Avanza pueda disputar. Que no van a ser tantas tampoco, por una cuestión de que seguimos siendo un espacio muy joven. Nosotros creemos que Tierra del Fuego es uno de los lugares donde la Libertad Avanza puede ganar el gobierno provincial, y estamos trabajando para que así sea. Y en ese marco hay una gran discusión de quiénes van a ocupar todos los lugares, que todavía es bastante temprano como para cerrarla, así que es una discusión en desarrollo.
1: Y temprano hay que ver, porque si se modifica la fecha de elección el año que viene a nivel presidencial, nosotros tenemos que automáticamente modificar también.
0: Bueno, temprano, es decir, estamos dentro de un calendario normal provincial a por lo menos 6 meses de un cierre de Frente de Alianza. Entonces, digo, hay un tiempito más para discutirlo todavía.
1: Claro.
2: Santiago, finalmente, ¿qué información tienen acerca del puerto? Porque nosotros venimos comentando, ¿no? Estamos en agosto, el puerto en teoría estaba intervenido por parte de Nación por 12 meses y no podemos tener información acerca de lo que pasa, lo que pasaría, los planes. ¿Ustedes desde la Libertad Avanza tienen algún tipo de datos de su propio espacio y de la intervención que está hoy ocupando el puerto de Ushuaia?
0: Ya, los datos que tenemos son estos, que hay lo mismo que se sabe, los motivos por el cual fue intervenido. Hay una intervención que tiene una fecha de inicio y tiene una fecha de fin, y que los argumentos de la intervención tenían que ver con garantizar la seguridad estructural del puerto, por el cual son necesarias obras que por lo menos sean iniciadas para garantizar lo que las autoridades intervinientes decían que el gobierno provincial no estaba garantizando. Entonces, en mi opinión, estamos dentro del plazo para que eso se cumpla. Sería muy bueno que, llegada la fecha de fin planteada la intervención, esas obras se hayan iniciado, o sea, se haya cumplido el propósito y esto se pueda concluir de una manera dentro de los plazos, de una manera ordenada. Todavía hoy estamos dentro de esos plazos. Sería muy bueno que, llegado el fin de ese periodo, quienes no han intervenido puedan decir, bueno, hemos garantizado que se inicien esas obras que el gobierno provincial no estaba iniciando con fondos que maneja el puerto. Entonces, bueno, vamos, hay que seguirlo de cerca para que eso se cumpla de esa manera, pero todavía estamos dentro de ese plazo.
2: Pero no tienen un mayor diálogo. Digo, ustedes tienen la misma información que tenemos todos, no por estar dentro del espacio o por ser del mismo partido, digo, que está en el gobierno nacional, tienen información acerca del día a día, de cómo sigue la operatoria, de qué va a pasar, eso no lo tienen ustedes.
0: No, no, de qué va a pasar, va a pasar lo que es. Se dijo que iba a pasar, entonces insisto en eso porque a mí me parece que es un tema que tiene que ser tomado con seriedad. Tiene que pasar lo que se dijo que iba a pasar. Cuando se intervino, se manifestaron los motivos, los plazos y las condiciones que tienen que ser garantizadas para que ese motivo por el cual fue intervenido sea cumplido. Entonces, eso tiene que pasar, a mí me interesa que pase como cualquiera. Entonces, que se haga ordenadamente, se cumpla el objetivo, se cumplan los plazos. Después, fuera de eso, no estoy en el día a día del funcionamiento del puerto. No es un tema que sigo en el día a día, o sea, porque no soy yo quien lo está interviniendo, sino es el ejecutivo, a través de un área del ejecutivo que ha puesto el interventor. Pero bueno, sí considero que estamos dentro de los plazos y que en eso se está llevando a cabo con seriedad. Vamos a ver los resultados más cerca de la fecha que fue planteada originalmente.
2: Bien.
1: Para cerrar, no puedo obviar, ¿no? ¿Qué opinión le merece lo que sucedió con Brasil y las expresiones del presidente?
0: ¿Cuál particularmente, Sergio? ¿Qué expresión?
1: La expresión que dijo Javier Milei contra Lula da Silva.
0: No vi la transmisión, por eso, o sea, no seguí el... sé que dijo cosas que lo salieron a criticar, perdón. No sigo todas las noticias. ¿Qué fue particularmente lo que dijo el presidente?
1: Y lo trató de presidiario, expresidiario, y zurdo de, bueno, como siempre, ¿no? Tratando mal a la parte
2: de corrupto presidiario
1: y todo eso.
0: Bueno, podemos obviar el epíteto, que es un expresidiario y es un presidente izquierda. por cierto. Podemos decir, estuvo de más el epíteto. Bueno, lo demás es una descripción bastante correcta de quién es el presidente de Brasil. Es una persona que ha estado presa por un caso de corrupción y es una persona de izquierda. Ahora, decir eso no está faltando a la verdad.
2: Podemos sí, es decir, peyorativo, de es el
0: la mala sí. palabra. Bueno, está bien, podemos discutir si la mala palabra estuvo bien o estuvo de más. Sí convengamos que se le está criticando al presidente de la nación de hacer algo que el mismo presidente de Brasil ha hecho en más de una ocasión, que es en época de elecciones venir a apoyar candidatos o apoyar directamente candidatos en Argentina. Entonces, nuestro presidente está haciendo lo mismo, está yendo a un país vecino donde está apoyando un candidato en una elección presidencial. Criticar eso sí me parece que está de más porque el presidente da Silva lo ha hecho en innumerable cantidad de veces.
1: Claro, lo que pasa, el tema es el mayor socio comercial que tiene Argentina, es un conflicto diplomático complicado este.
0: Considero que no va a llegar a ese tipo de conflicto y que si así fuese será resuelto por las vías diplomáticas. Si cayó mal el epíteto, bueno, está bien, lo entiendo, no lo discuto. Después me parece que Brasil no solo que es un socio comercial, sino que es un socio comercial que muchas veces se ha metido en la política argentina en la época de elecciones presidenciales. Entonces, ¿por qué nosotros nos horrorizamos hoy cuando no nos horrorizamos en el pasado?
2: Sí,
0: no
2: quizás me parece es el tono.
0: Está bien, las palabras,
2: el insulto, me parece que es eso lo que ha tenido impacto. No decir que apoya o no a un candidato, sino la manera en la cual un presidente se dirige a institucionalmente, ¿no?
0: Está bien, entiendo el malestar que eso pudo haber generado. No soy yo de usar malas palabras en público, así que no puedo opinar de eso, pero entiendo que le puede haber molestado mucho la forma en que lo hizo, que lo que hizo de ir a apoyar un candidato es algo que se hace todo el tiempo.
1: Santiago, gracias. Abrazo grande, que tenga buen día.
0: A ustedes, hasta
2: gracias,
0: luego.
2: Gracias, hasta luego. Hasta luego.
1: La palabra del diputado nacional Santiago Pauli. 10:56 a.m. Nos vamos a ir a la pausa en segunditos nada más. Buen día, Majo Fernández, está haciendo crucigramas. ¿Cómo le va?
3: Sopa de letras.
1: Sopa de letras.
3: Te corrijo. ¿Cómo anda?
1: Sopa de letras, qué rico.
3: Está sopa para sopa letras. Porque qué frío que está afuera. Sí, dejate hinchar. Por Dios. Hoy está para sopa, ¿eh? Hoy está para cucharear
2: y sopa. Ay, mira, y lo miraste. Mira, te miró a los ojos, dijo cucharear, como diciendo, ¿vos vas a cucharear? ¿Eh?
3: Sopa.
2: ¿Ah, vos? Sí. Sopa o torta, rica. Que, ¿no?
3: Pero empecemos por la sopa.
2: Bien, ese orden.
1: Sopa,
2: en ese orden. Sí.
4: Sopa de vitina. ¿Hace cuánto que no tomo?
3: No,
4: me gustaba la sopa.
3: Yo no recuerdo de haber tomado vitina.
4: ¿Nunca?
3: ¿Se tome o se come?
4: Se hace una sopa.
3: ¿Se toma?
2: Pero es una crema. Y... es como una cremita.
3: Sí,
2: una
3: pero dulce.
4: Que se compra. No, hay dulce. Pues, si
3: bueno,
4: querés,
3: la dulce, ¿no? Pero creo que yo se la robaba a mi sobrino. Y porque yo.
2: Es tipo Nestum también. Ahora
3: Nestum, o ese era.
2: Nestum.
4: Sí, no es, el Nestum no es sopa de vitina.
2: No,
4: mezclen todo.
2: No,
3: porque
2: pero
3: dije, llaman es como, es una similitud. No
4: claro, es como la polenta, es como. El,
2: claro,
4: tiene la misma
2: claro,
4: no
2: exactamente.
3: Pero no dije que era lo mismo, no me peleé.
4: No, ya sé, pero digo, no mezclen. No, si no comiste vitina, después acá te mostramos cómo es la vitina y listo.
2: Pero qué bárbaro.
3: Ahora no quiero nada.
2: Nada, no metete la vitina.
3: ahora quiero puchero.
4: En los comedores puchero, de los colegios nos daban la sopa de vitina 2 o 3 veces por semana acá en la escuela cuando comíamos.
3: Yo me acordaba de
4: la sopa y la comida.
3: Una señora cuando yo participaba de un comedor, había una señora que era la tata, y decía, ella nos hacía la comida. Y decía, si no tomás la sopa, no hay comida.
2: Ah, no hay lo que sigue.
3: Claro. Y pero gracias a Dios la sopa era muy rica, la sopa de la tata. Muy rica.
2: Qué bien. Qué rica la sopa. Bueno, no sé todos si a comer
3: sigue,
2: sopa, ¿eh?
3: No sé si sigue la tradición de que antes...
4: No.
3: Bueno, tengo un amigo que dice en mi casa, si no hay una sopa antes...
2: No sé.
3: Que se manden
4: mirá
3: a
4: mirá si se han perdido las tradiciones que la gente se juntaba a comer. La familia se juntaba a comer.
3: Sí.
4: La gente, si come, junta, come a la noche, al mediodía, ni se junta a la casa. Si laburan,
2: es verdad.
4: Eso se perdió.
3: Claro, sí, tenés que coincidir todo ahí.
4: ¿No? cosas que van.
2: Sí, sí, sí, cosas, costumbres que
4: armar
2: van.
4: Armar la mesa, sí. y traer el sí. sifón y traer.
2: Y eso que todavía acá al mediodía.
3: ¿A quién le toca poner
2: más?
3: Esto? ¿A quién le toca poner la otra?
2: A poner la mesa y todo. Sí. Oh, ¿qué?
4: Con mantel ponían algunos, ¿te acuerdas? ¿Te ponían el mantel? Sí, sí.
3: Mantel. Y en,
4: porque
3: y
4: alguien tiraba algo.
3: Sí, no, claro. Pará.
4: Alguien volteaba algo.
3: Y, sí. el de Navidad estaba impecable. Porque sí.
4: Ah, era otro, era otro.
3: Ese
4: era otro.
3: Lo guardás en el cajón.
2: Sí. Bordadito.
4: Sí, sí. Ese era especial.
3: Ese era especial.
2: A poner la mesa igual es una lucha que yo creo que no conoce de generaciones. No. Porque es ahora. A mí me pasa con mis hijas. A poner la mesa, yo pongo, vos retirás. Yo puse tres tenedores, vos ponés dos vasos.
3: Yo quiero ese tenedor. Sí. Ay,
2: cambiame el plato, te puso el mismo vaso y medir la gaseosa cuando hay gaseosa. Vasitos al lado, medir la gaseosa. Sí. A mí me sigue pasando. Son disputas.
3: Yo, por
2: que no
3: suerte,
2: tienen.
3: Tengo los vasos de esos que tienen ya como las medidas, los centímetros cúbicos.
2: Y se los ponen.
4: Como los de
3: ellos
4: cocinar,
3: se sirven. Como, claro. Sí. Ellos se sirven y hasta el 200cc, dice
2: Renu. Claro, bien.
3: Te lo lees.
2: Las mías lo ponen al ladito. Sí. Además, es un vaso de gaseosa cada una. Perfecto. Lo ponen ahí al ladito, a ver.
3: No, yo gaseosa no. Agua. Pero hasta con el agua.
2: Pero los fines de semana. Yo le agua en la semana, los fines de semana, cuando hay alguna gaseosa, vasito al lado y ella tuvo más no ponerle un hielo. ¿Por qué tanta bondad?
3: No, sí, olvidate.
1: Bueno, tenemos que ir, ¿tenemos noticias?
3: ¿Cómo nos cortan
1: las
3: charlas?
1: Noticias,
3: ¿Cómo
1: no,
3: nos
1: no,
3: cortan
1: ahora,
3: las charlas?
1: Ahora les traigo, les preparo el agua.
4: Ahora me un café batido.
3: Gracias, Martín, muchas gracias.
1: Sigan charlando.
3: Gracias. ¿Los conitos trajiste, Martín?
1: Llamo a la gente.
4: No, fui al centro. Ya voy ahí.
1: Vamos a las noticias y ya volvemos. Dale. 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
20: El analista político y escritor Rosendo Fraga dijo que la escalada tiene motivos de lenguaje más que en el ámbito político. Los alineamientos políticos de los presidentes se han hecho más frecuentes en el último tiempo y teniendo en cuenta eso, considero que no fue prudente que Milei le haya dicho ladrón a Lula, consideró.
21: Mira, yo creo que es una escalada que tiene por motivo el lenguaje, más que la situación política. Que un presidente hoy en día apoya a un candidato en otro, pasa mucho. Un año y medio atrás, cuando la Argentina se retira de Venezuela, quien se hace cargo de los intereses argentinos en Venezuela es Brasil, nuevamente. Entonces, esto yo te diría que son cosas que no hay que tener en cuenta. Y yo creo que más que el apoyo a Lula, sinteticemos, decirle ladrón al presidente de Brasil, creo que no ha sido prudente. Para mí es más un problema de lenguaje que de política.
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20: La primera reunión entre Argentina y Brasil tras los dichos de Milei contra Lula finalizó sin solución cercana. El canciller del país vecino, Mauro Vieira, recibió al embajador Daniel Raimondi cuando ya estaba cayendo la noche del domingo en Brasilia y a poco después de haber sido convocado formalmente, el embajador de la Argentina en esa ciudad, Daniel Raimondi, se dirigió al Itamarat para conversar con el canciller del país vecino, Mauro Vieira, sobre los dichos del presidente Javier Milei respecto de su par Ignacio Lula da Silva. La conversación finalizó sin solución.
0: Deportes.
22: Deportes.
20: El llamativo problema con el que se encontró Bocinha en su nuevo club. El arquero de Cabo Verde, sensación del Mundial, es el nuevo jugador de Colo-Colo. Josimar José Évora Díaz, conocido mundialmente como Bocinha, firmó contrato con Colo-Colo de Chile por 18 meses y se va a convertir en uno de los refuerzos más llamativos del fútbol chileno tras su actuación en el Mundial 2026. Pero su arribo al Cacique trae consigo un problema. El reglamento de la Asociación Nacional de Fútbol Profesional le impide usar su célebre apodo en la camiseta Bocinha.
0: Hasta aquí.
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0: Bueno, muy bien, 11 de la mañana, 10 minutos, acá estamos, continuamos aquí en Radio Provincia. Bueno, tenemos visitas acá en los estudios, se encuentra el concejal mandato cumplido Javier Branca, que obviamente también está preparándose para las próximas elecciones del 2027 por el Partido de la Ciudad. Bueno, vamos a hablar de varias cositas, ¿no?, que quedan y que tenemos para charlar. Buen día, ¿cómo andamos?
1: Hola Sergio, Sol, Mati, buen día a la audiencia.
0: ¿Todo bien?
1: Bien, bien, bien, todo bien, por suerte.
0: ¿Por ahora?
1: Sí, por ahora bien.
0: Ya pasó el Mundial, así que ya...
1: Ya se sufrió, ya lloramos lo que teníamos que llorar, nos emocionamos, tuvimos ansiedad. Ya decidimos no volver a ver un partido de la selección para no sufrir tanto, porque es una cuestión de salud, que esa decisión va a durar hasta el próximo partido.
0: Sí, obvio, por supuesto.
1: Pero bueno, acá todavía en vacaciones, ya el lunes que viene suponemos que empiezan las clases. Vuelvo a la escuela.
0: Claro, ya estás con la actividad nuevamente.
1: Así es. Así que bueno, aprovechando este tiempo para hacer reuniones con vecinos, con empresarios, con políticos, de cara a la propuesta del año que viene, ¿no? De las elecciones para la intendencia de la ciudad de Ushuaia el año que viene. Entonces, bueno, ahí viendo, tratando de consensuar, a ver si todos están de acuerdo en que lo que más necesita la ciudad de Ushuaia hoy es empleo, trabajo, lo primero, luego viviendas y después, bueno, pavimento. Y con el pavimento, donde no lo haya, bueno, algo fundamental que cualquier ciudad debiera tenerlo y que es inverosímil que Ushuaia todavía no tenga, que es agua potable, cloacas y redes de gas, ¿no? Y lo de la red de gas, hago un pequeño paréntesis. Se dice, no, pero el municipio no hace eso. El municipio entre los años 88 y 95 bajo un par de, digamos, intendencias del mismo signo político que el actual, hacía obra pública y hizo tendidos de red de gas, ¿no? Hizo unos cuantos kilómetros de tendido de red de gas. Entonces el municipio puede y además tiene que hacerlo, ¿no? Tiene que hacer redes de gas, tendido de red de gas, agua potable, cloaca. Y bueno, y además sabiendo que hay dinero para hacerlo, ¿no?
2: Entonces,
1: bueno.
2: ¿Hay dinero, Javier? Sí, porque en realidad una de las primeras cosas que saltan cuando uno habla con funcionarios municipales y en términos generales es que no hay dinero para obras. Digo que es el principal escollo hoy es ese.
1: ¿Y cuál es la prueba que muestran de que no hay dinero?
2: No.
1: Es un acto de fe. Es creerles un acto
2: no,
1: de fe.
2: No, la baja en los recursos nacionales, los programas que ya nos están dando, la obra pública.
1: Sí, bueno, el presupuesto de este año es un presupuesto reconducido, es un presupuesto no aprobado, pero fue presentado por el propio oficialismo y guarda la proporcionalidad con los presupuestos anteriores. O sea que cada uno de los porcentajes de los montos de los años anteriores se mantiene. Entonces, uno puede decir, bueno, sí, es cierto que ha caído la recaudación este año, en parte del año pasado y en parte del anterior, pero bueno, ya después de 11 años. Ushuaia, cuando uno lo compara con otros municipios del país, yo tengo acá una tablita que te la muestro a vos, Sol, pero no la puedo mostrar obviamente a los que están escuchando el programa. Es la mejor ciudad de Argentina, eso sin lugar a dudas, por un montón de condiciones geográficas, naturales, hacen que sea la mejor ciudad de la Argentina por lejos. Bueno, tiene que parecerse a la mejor ciudad de la Argentina, debiera ser a la vista también la mejor ciudad de la Argentina. Y bueno, presupuestariamente es una de las ciudades que administra el municipio por habitante más dinero. Es entre el doble, el triple y en algunos casos el cuádruple que otros municipios del país, ¿no? Acá en la tablita comparativa tengo con otras capitales patagónicas, con otras ciudades turísticas patagónicas como Río Gallegos y Bariloche, respectivamente, con Mar de Plata, bueno, y otras capitales del país.
2: Y Ushuaia, bueno, con más presupuesto, notoriamente con mayor presupuesto por habitante.
1: Digamos. Sí, duplica, triplica, cuadriplica, y en el caso de La Matanza, que así como lo más extremo, son 9 veces más. El año pasado era 12 veces más que La Matanza. Perdón, esto es del año pasado, de 2025, el 2024 es 12 veces más que La Matanza. Entonces acá no estamos condenados a vivir como vivimos, es una cuestión de administrar los recursos. Por ejemplo, lo que se lleva hoy la estructura política, que son 25.221 millones de pesos, Eso equivale a 200 viviendas por año o a 148 cuadras de pavimento nuevo por año. Solamente lo que se lleva a la estructura política. Hay que dejar algo de estructura política, claramente, ¿no? Porque dentro de la estructura política está la jueza de faltas, está el intendente, los concejales, la sindicatura general municipal, que es la responsable de que el dinero se use para lo que se debe usar. La sindicatura general municipal, bueno, algo de toda esa estructura política tiene que conservarse, pero no puede ser que se lleve 25 mil millones de pesos cuando para asfalto hay 7 mil millones y para viviendas no. No hay nada. Entonces uno dice, bueno, ¿y cuáles son entonces los servicios que presta la municipalidad? Y ante esa pregunta es difícil la respuesta. ¿Cuál sería la respuesta de qué servicio presta el municipio de Ushuaia?
0: Y transporte, limpieza, recolección de residuos, todo lo que es el mantenimiento de la ciudad, pavimentación, hay muchos. No son pocos, tampoco son demasiados, pero hay muchos, sí.
1: Bueno, el transporte es el 3% del presupuesto municipal, lo que se invierte en colectivos. No en la UICE, ¿no? La UICE se lleva más del 10%, lo que va a los colectivos. Cuando digo los colectivos me refiero a los choferes, los mecánicos, los que lo lavan, los planilleros, toda la estructura del transporte público se lleva el 3%. Después, la recolección de residuos es el 7,5%, son 11.000 y pico de millones al año. ¿Qué otra cosa he dicho? Asfalto es el 4%, 7.000 y pico de millones. Cuando uno piensa, después, bueno, la planta permanente del municipio es menos del 18% de total del presupuesto, ¿no? Cuando uno va sumando, menos del 18%, los pacientes y los contratados 3%, ahí llega casi al 22%, le sumás la recolección de residuos, le sumás lo que va a transporte, lo que va a asfalto, y te queda mucho más de la mitad del presupuesto libre. Yo no digo que no se use, no se usa en la ciudad.
2: Claro.
1: Ese dinero no está en la ciudad, porque volvemos a la primera placa que te había mostrado. Bueno, si Ushuaia administra tanto dinero más que otros municipios del país, y cuando vamos contando, bueno, la planta permanente menos del 18, la recolección de residuos del 7, pasantes y contratados del 3, transporte el 3,6%, bueno, vamos viendo todo eso y nos queda mucho más de la mitad del presupuesto que no está en la ciudad de Ushuaia, ¿no? No está en cloacas, no está en redes de gas, no está en agua potable, no está en vivienda, no está en sueldo de los trabajadores municipales. Bueno, y cuando uno dice, haciendo una simulación, ¿no?, de lo que se podría hacer con ese dinero si ese dinero se invirtiese en la ciudad. Yo digo esto y parece una locura, pero bueno, cuando uno va sumando lo que se hace, ¿no?, y la estructura política, pensemos esto, la cantidad de trabajadores municipales de planta permanente son 1.354.
2: ¿Sí? Planta permanente 1.354.
1: Ellos se llevan poquito menos del 18% de todo el presupuesto. Es poquito lo que se lleva a los trabajadores municipales. Por eso cobran tan poco. La estructura política se lleva el 16%. Que es una guasada, el 16%.
2: ¿Los trabajadores cuánto, perdón?
1: Menos del 18, 17,93. La estructura política, el 16%.
2: Sí, son menos.
1: Uno supone que no son 1.354 políticos dentro del municipio, porque la estructura política es la responsable del estado de la ciudad. Los trabajadores, no, ellos tienen que cumplir su trabajo, pero los responsables, los que planifican la ciudad, los que dicen vamos a hacer tantas cuadras de pavimento, vamos a poner agua potable, vamos a poner cloaca, vamos a hacer viviendas porque el IPB no hace más viviendas, vamos a mejorar el transporte público, todos ellos son la estructura política, se llevan el 16%. Eso se puede reducir a un 6% del total del presupuesto, ¿no? En lugar de ser el 16% del total del presupuesto, se puede reducir a un 6% del total del presupuesto. Igual siguen siendo muchos, ¿no? Más de 80 funcionarios, ¿no? Esa es una guasada para una ciudad como la de Ushuaia. Bueno, mira, con 4.350 millones de pesos se pueden comprar 30 Sprinter, caja automática para 19 pasajeros y el chofer. 0 kilómetro, ¿no? Digo, para mejorar el sistema de transporte. Hoy la UICE recibe del municipio 15.000 millones de pesos más el corte de boleto. Bueno, con menos de un tercio, te compras 30 sprinters. Y después, lo que te queda de todo esto que fuimos sumando, de lo que sabemos que se hace, ¿no? Recolección de residuos, se le paga a los trabajadores, a los pacientes, a los contratados, que son los que están en peor situación. Mm. El transporte, lo que se le paga hoy al transporte. Después están los bienes de consumo, que es todo lo que necesita la ciudad para funcionar. El operativo invierno. El operativo invierno.
2: Sí, la sal, todo.
1: Claro, todo eso va dentro de bienes de consumo. Uh-huh. Y, bueno, los trabajadores que están. Después todo eso te queda tanto dinero como para pavimentar por año 260 cuadras. Pavimentar por año, suponiendo que la pavimentación de una cuadra completa, ¿no? Con la piedrita abajo para que no se coge. Uh-huh. Bueno, 170 millones de pesos, más o menos, por cuadra. Deberíamos tener el dato más firme, ¿no? Pero más o menos un promedio. Hmm. Bueno, si eso le suma, a eso incluso se le puede sumar 349 viviendas por año, ¿no? En simultáneo. Las 260 cuadras de pavimento más 349 viviendas por año de 60 metros cuadrados. Una vivienda de 60 metros cuadrados, 126 millones de pesos. Uh-huh. Sí, son el metro cuadrado, $1,400 más o menos. 1.500 pesos el dólar, más o menos, por 60 metros cuadrados. Bueno, te da para 349 viviendas por año. Uh-huh. Lógicamente, los primeros años hay que, además de eso, hay que hacer cloaca, red de gas, agua potable, entonces se va a hacer menos los primeros años. Las sprinters las compras una vez, uh-huh. No las compras todos los años 30 sprinters.
2: Sí.
1: No es necesario. Entonces, hay dinero, y lo ha habido los años anteriores, para que Ushuaia, además de ser la mejor ciudad del país, uh-huh. se vea como la mejor ciudad del país.
2: Uh-huh. Y suena fácil, ¿no? Digo, si fuera tan fácil, quizás lo estarían implementando.
1: Claro.
2: No sé si es solo transponer números, o sí.
1: Mirá, los números son números que representan dinero. Uh-huh. El dinero, cuando estuve en el consejo, vi que entraba.
2: Sí.
1: Y ahora también siguen votándose ampliaciones de partida presupuestaria. Que siempre que se votan van como recursos de libre disponibilidad, ¿no? Uh-huh. Siempre que se vota una ampliación de partida presupuestaria, se decide, el Ejecutivo lo decide, bueno, la mayoría del Consejo acompaña esa decisión, de que el destino sean recursos de libre disponibilidad. No van para asfalto, pavimento, no van para vivienda, no van para cloaca, no van para cordón cuneta, ¿no? Bueno, van como recurso de libre disponibilidad, que el municipio, el Ejecutivo, tiene la libre disponibilidad de disponer libremente de esos recursos. Sí, suena fácil, obviamente suena fácil. Ahora, cuando uno dice, che, la guita, si Ushuaia tiene tanto dinero más que los restos de los municipios del país, ¿dónde está el dinero? Porque Ushuaia no está dos veces, tres veces, cuatro veces mejor que la mayoría de los municipios del país.
2: No.
1: Está cada vez peor. Uh-huh. Yo no sé si hay tantos municipios del país que tienen tan malas condiciones. Si uno dice La Matanza, que el año pasado administraba 9 veces menos por habitante que la ciudad de Ushuaia, bueno, se entendería, pero no es el caso. Entonces sí, yo creo que sí, que es posible. Es posible también darle a las empresas constructoras tierras con servicios, con pavimento, para que desarrollen programas de vivienda, haciendo una mixtura entre público y privado, el público dueño de la tierra, el público dueño de la obra de infraestructura, que incluye también pavimento, ¿no? Además de los servicios esenciales, y el privado desarrollando. Y el privado, lógicamente, para poder vender esas viviendas, va a tener que venderlas a un precio que sean comprados, si no las vende.
2: Sí.
1: Por fuera del centro de la ciudad, ¿no? Porque yo escucho a menudo que se habla de los cortes de luz, y siempre se asocia los cortes de luz a la usina, ¿no? Uh-huh. Es un problema de infraestructura.
2: Sí.
1: Pero nunca se dice que, bueno, que todos los edificios del centro, que se van ampliando cada vez más, llegan hasta Alem, y por encima de Alem también, todos esos edificios no cumplen con el código de planeamiento urbano, no tienen la factibilidad de gas, en consecuencia la gente se calefacciona y cocina con electricidad. Y toda esa demanda de electricidad, para lo cual no está preparado el sistema, la infraestructura de electricidad, hace que haya cortes de luz permanentemente.
2: Sí.
1: Bueno, lógicamente los desarrolladores invierten ahí porque invertir en el barro es muy caro.
0: ¿Qué?
1: Bueno, hay dinero, digo, insistimos, si uno va revisando, bueno, qué es lo que se hace, te va quedando una porción de torta que es mucho más de la mitad del presupuesto. 58,9% del presupuesto que no sabemos en qué se emplea. Que seguramente para algo se usa, pero en la ciudad, para servicios para los vecinos no está. Entonces, no, no es fácil. Habrá que pagar deudas, supongo que se estarán tomando cada vez más deudas, no sé qué se estará haciendo con el dinero. Antes había una página de transparencia municipal, donde uno ingresaba a esa página y en esa página se veía cuánto dinero ingresaba y en qué se destinaba. Sí. Eso hoy está bloqueado hace varios años. Uh-huh. Entonces cuando te dice el intendente, no, no recibimos la misma cantidad, o los funcionarios, la misma cantidad de dinero, ¿y en base a qué me lo decís? Cuando se discute en paritarias la masa salarial para los trabajadores, lo hacen en base a unas planillas Excel que le entrega el propio Ejecutivo. Uh-huh. Pero con los datos del presupuesto, siempre hay que comparar el presupuesto con los años anteriores, porque si no puede haber un presupuesto que tenga alguna irregularidad, alguna diferencia ocasional, eventual. Pero cuando uno va tomando una serie, por ejemplo, 2022, 2023, 2024, 2025 y 2026, y ve una regularidad y ve algunas tendencias, por ejemplo, lo que recibía la UICE más o menos se mantiene proporcionalmente, pero lo que va al transporte, a los colectivos, es cada vez menos, ¿no? Ahí uno ve una tendencia. Después también, si uno ve, bueno, a ver cuánto va a bienes de consumo, la sal, por ejemplo, el aceite, el combustible, bueno, también tiene una caída. Entonces ahí uno va viendo tendencias. Bueno, los números están, no es que uno los inventa, son en base a los presupuestos que presenta el propio Ejecutivo, que los aprueban los consejos deliberantes. Digo los consejos porque se han ido aprobando todos los años, salvo este que fue reconducido. Creo que el reconducido anterior fue del año de la pandemia, me parece.
2: Y los vecinos, Javier, en las reuniones que vos decís que estuviste manteniendo en las últimas semanas, ¿qué es lo que más te dicen? Digo, porque uno entiende el análisis de los números quizás desde el rol que vos ocupaste como concejal o uno en los medios que quizás está más en el día a día de detalles específicos. Pero los vecinos, ¿cuál es la sensación que te transmiten?
1: No, lo de los números, evidentemente, es difícil de... De entender, porque son miles de millones.
2: Sí, es difícil de dimensionar, sí.
1: Sí, entonces uno lo compara, mirá, esto que te decía anteriormente, la estructura política, que es el intendente, todas las secretarías, las subsecretarías, las coordinaciones, bueno, se llevan el equivalente a 200 casas por año. Bueno, eso es algo que es fácil de dimensionar.
2: Sí.
1: O a 148 cuadras de pavimento, bueno, es fácil de dimensionar. O la UICE recibe más de 10.000 millones de pesos, perdón, 15.000 millones de pesos por año, y 30 sprinters 0 kilómetro para 19 pasajeros valen 4.350 millones de pesos. Eso, digo, con un tercio de lo que recibe la UICE se pueden comprar 30 sprinters. Y vos ves los colectivos, que las personas con alguna discapacidad, los adultos mayores, a todos les cuesta un montón subir esos colectivos, porque ¿cuántas veces anunciaron los colectivos adaptados para...
2: Sí, para discapacidad.
1: Y están, no están. Los colectivos están en condiciones bastante deplorables. Hay que reconocer que no es solamente la UICE lo que fracasó, ¿no? También fracasó antes Autobús Santa Fe, fracasó antes Tailén, fracasó antes Cuenca del Sol, Cooperativa del Fin del Mundo. Desde hace años que venimos con un sistema de transporte que viene fracasando. No creo que haya habido una condición tan mala como ahora la de la UICE, pero bueno, tampoco es que descolla demasiado por su ineficiencia. Más manteniendo una tendencia. Entonces, bueno, decimos, no hay que subvencionar más las estructuras, porque las estructuras no sabemos qué hacen con el dinero. El mismo municipio dice que a los colectivos van menos de un tercio de lo que le manda, el mismo municipio en el presupuesto. Pero bueno, no sabemos bien qué se hace con ese dinero. No creo que todos los trabajadores de la UICE se lleven 15.000 millones de pesos más los cortes de boleto. Sostener todo el sistema de transporte, según el presupuesto municipal, son 8.000 millones. Parte se lo da la municipalidad, la mitad, la otra mitad es corte de boleto. Bueno, no sabemos a dónde va todo ese dinero. Por eso decimos, bueno, un sistema de transporte que en lugar de darle subsidio a una estructura fracasada, que no cumple el servicio, uno pasa por las paradas del colectivo y ve gente esperando muerta de frío. Y me parece un poco inhumano que en este año 2026, con la tecnología que tenemos, con las plataformas inteligentes que permite que la gente pueda anunciar dónde está esperando y que el transporte pase por la puerta de la casa, que lo hace el taxi de Remi, lo hace el Uber, lo hace el Didi, ¿por qué no lo podría hacer el transporte subvencionado por la municipalidad y en lugar de subvencionar una estructura subvencionar al pasajero con tantos viajes por día, con tantos kilómetros por día, por semana, por mes. Hoy en día ya está registrado todos los adultos mayores que andan en transporte porque tienen pasaje gratis, las personas con discapacidad, los chicos que van a la escuela. Ya hay un registro de eso. Bueno, faltaría registrar, que todos tienen SUBE para poder viajar, así que tampoco es nada complejo, sí. Faltaría registrar quiénes son los que viajan normalmente en transporte público y bueno, que ellos a través de la plataforma reciban el subsidio. Y que haya taxis, remises, o sea, el equivalente, o en simultáneo, trabaja de taxi, trabaja de remis, trabaja de Uber, de Didi, y a la vez trabaja por una plataforma. Hoy la plataforma Uber, por ejemplo, se lleva hasta la mitad del viaje, hasta el 50%. Nunca sabe el chofer cuándo se va a llevar Uber, ¿no? Eso es como una caja de Pandora. Se sube, hace el viaje, no sabe si Uber se va a llevar el 20, el 30, el 40 o el 50. Bueno, se puede hacer una plataforma que no se lleve nada. Esa plataforma es una plataforma municipal. Insisto, con 15.000 millones de pesos hay dinero para hacerlo. Y el subsidio. Sí,
0: eso es muy difícil. Uber es internacional.
1: No, por eso Uber no se la toca. No digo nada en contra de Uber. Digo que además, en lugar de subvencionar un colectivo que es ineficiente, que la gente está esperándolo en la parada, se moja, muerta de frío, además de eso, una plataforma municipal es que no cobre ni un peso a los choferes.
2: Sí, que sea solo de transporte, como si, sí, que sea municipal, digamos.
1: Claro. Y Uber que sigue existiendo, y también esto competiría como compite el colectivo. El colectivo es una competencia de Uber.
2: Sería como reemplazar quizás al colectivo.
1: Exacto, sería, también sería colectivo porque serían transporte colectivo, irían dos personas, tres personas, y las horas pico, esas 30 sprinter cubrirían la demanda de las horas pico, ¿no? Que es cuando los chicos entran a la escuela, cuando abren los comercios, en esos momentos. Sí, yo sé que suena todo quizás como, porque uno está acostumbrado, ha naturalizado, se ha resignado a vivir en el barro, entre los pozos, sin agua, sin cloaca, sin gas natural, peleando por el subsidio de la garrafa. Pero es cuestión de trabajar, es cuestión de que el dinero que está en la municipalidad se use para la ciudad de Ushuaia y no se use en otra cosa que no sabemos qué, ¿no? Es cuestión de que se invierta en pavimento, en agua potable, en cloaca, o tenemos, por ejemplo, el Pipo 3. Todo el Pipo 3, que es de la estancia hacia la izquierda, donde termina el asfalto, hacia el final, hacia el Monte de Susana, de la estancia hacia la izquierda. Eso está en las calles abiertas, hay cordón cuneta, todo eso está abandonado porque el IPB no tiene dinero para construir viviendas. Porque Fonavi no le manda para construir viviendas. Está la Organización General San Martín, eran 3.000 lotes con servicio, se entregaron 500 lotes. Hay un remanente de 2.500, ponen que ya han perdido algo en estos años. Pero de los 3.000 lotes anunciados por Teresa Fernández en el año 2016, se entregaron 500, ¿sí? Más un remanente de la de Calufes 2, pero de esa parte 500. Todo el faldeo de Andorra, ahí, bueno, Ciurano hablaba de 25.000 lotes. No sé si serán tantos, pero bueno, quizás chiquititos puede ser que sean, pero hay, digamos, hay mucha disponibilidad de tierra. Después hay bueno, otras partes de la ciudad, en torno a los Siete Altos, donde también hay tierra. Bueno, hay que empezar a ordenar y hay dinero. Probablemente no se puedan hacer esta cantidad de viviendas el primer año porque además hay que hacer cloaca, ¿no? Agua potable. Pero hay dinero que si se lo usa en la ciudad puede ir mejorando. Insisto, si fuese que recibimos menos dinero nosotros y los demás municipios del país reciben más, bueno, es una cosa injusta para con Ushuaia, pero no es el caso. Ushuaia recibe mucho dinero más que el resto de los municipios del país. Entonces, bueno, hay que empezar a emplearlo. Y no hay nada que genere más trabajo que la obra pública. La obra pública es el motor de la economía local. Es lo que hace que el motor del mercado interno empiece a funcionar. Lo que genera trabajo es la obra pública, porque además de generar trabajo en la propia obra pública, hoy tenemos a los pasantes cobrando, estaban cobrando hasta hace un tiempo, no sé si ojalá hayan aumentado, pero estaban cobrando 480.000 pesos por mes. No sé si las aumentaron.
0: No sabría decirte, no, me parece que no.
1: Bueno, ojalá que sí, ojalá que lo hagan, porque si la estructura política se lleva 25.000 millones de pesos, no se pueden llevar los pasantes 480.000 cada uno de pesos. Es una locura. Los contratados también, hay contratados por 700.000 pesos, bueno, trabajadores de planta permanente que ganan 800.000 pesos, otros ganan 1.200.000, 1.300.000, pero no mucho más, la mayoría.
2: Sí, han quedado muy por debajo los salarios de los municipales.
1: Como nunca, sí. Nunca, Por eso cuando uno dice, en el caso de la obra pública, ¿no? Ni por los que se la afanan ni por la motosierra, porque el resultado es el mismo, es el caos, es el desorden, es el barro, son los pozos, es la falta de vivienda. Con el tema de los trabajadores municipales es lo mismo, ¿no? Porque unos dicen, bueno, que hay que recortar, y otros no lo dicen, pero se lo recortan igual, ¿no? Uh-huh. Nunca estuvieron tan mal los trabajadores municipales como bajo esta gestión. Bueno, la obra pública genera trabajo más que cualquier otro nicho de la economía, y además genera demanda en la ferretería, en el corralón, genera demanda en la verdulería, en la carnicería, en el almacén de barrio, genera un círculo virtuoso, ¿no? Hasta la peluquería va la gente cuando tiene trabajo gracias a la obra pública. Entonces, es cuestión de invertir en obra pública. Insisto, hubo municipios que hacían, gestiones municipales que hacían obra pública. Hacían hasta tendido de red de gas, hacían agua potable y hacían cloaca. Uh-huh. Bueno, hay que volver a eso y hay que empezar a ordenar la ciudad. El dinero está. Y si alguien dice que ese dinero no está, algún funcionario dice que no está, bueno, que venga y lo demuestre, lo debatimos. Yo estoy dispuesto a debatir con cualquier funcionario municipal con los papeles que ellos entregan, que son los presupuestos de este año y los años anteriores. Nos sentamos, los miramos, los comparamos. Y que demuestren que este año no tienen un peso. Uh-huh. Yo no tengo duda que la coparticipación ha mermado en todo el país, porque la recaudación tributaria nacional mermó, porque la economía está muerta a nivel nacional, ¿no? Uh-huh. Por eso aumenta el desempleo, por eso cae tanto el consumo a nivel nacional y también a nivel local.
0: Uh-huh. Uh-huh. De mi parte, la última. ¿Estás de acuerdo con la ampliación del ejido?
1: Del ejido urbano, sí, del ejido municipal, no. Ejido urbano es que haya urbanización. General San Martín, donde no hay cordón cuneta, Barranca de Río Pipo, donde no hay cordón cuneta, no hay pluviales, no hay cloaca, eso no es urbanización. Uh-huh. Los banderas, las raíces, las cimas, eso no tienen urbanización. Estoy de acuerdo con urbanizar el Faldeo de Andorra y todo lo que
2: no. No con la ampliación del ejido, digamos, del con ejido, los límites de la ciudad.
1: No, eso no tiene sentido, porque si hoy hay más de un tercio de la ciudad seguro, sin cordón cuneta, que es lo mínimo, digamos, es lo esencial, lo básico que de urbanización, es el límite, digamos, más elemental entre el auto que anda por la calle y la puerta de tu casa, si no tenés arco. Yo en un momento se lo propuse a Darío Garribia, que es el que maneja, digamos, la economía de la ciudad, le propuse, ¿por qué no se hace un programa de veredas y un programa de cercos para los vecinos que no tienen? Es obligación tener la vereda, es obligación tener los cercos, pero es cierto que la gente no puede hacerlo. Mucha gente no puede hacerlo. Que lo haga el Estado Municipal, si tenés todos los servicios públicos con, digamos, toda la maquinaria y la herramienta necesaria para hacerlo, el programa de veredas. Veredas que sean, digamos, parejas, ¿no? Van a tener desniveles, porque el relieve de acá es con desnivel, pero algo ordenado, donde la gente pueda transitar, donde la mujer con, o el señor también, ¿no? Con el carrito, con el bebé, pueda transitar. El adulto mayor pueda transitar, las personas con discapacidad con silla de ruedas puedan transitar. Bueno, una ciudad inclusiva, ¿no? Porque lo inclusivo es que todo el mundo pueda transitarlo, pueda caminar, eso es lo inclusivo, ¿no? Y cercos para que los perros no anden en la calle. Uh-huh. Después se lo cobramos por contribuciones por mejoras, uh-huh. Es una modalidad. El Estado hace la obra y después se lo cobra al vecino por contribuciones por mejoras.

0: el dinero que ingresó este año, el año pasado y los años anteriores, y en qué se usó. ¿No? Porque uno puede decir, che, todos esos edificios del centro, ¿quiénes son los inversores? Todos esos edificios que no cumplen con las medidas mínimas, que no cumplen con la factibilidad de gas, y sin embargo tuvieron la autorización del Consejo Deliberante para poder construirse. ¿De dónde sale ese dinero? ¿No? Uno tiene el derecho a preguntárselo, porque vos ves que se levantan edificios. ¿De dónde sale ese dinero? Supongo que te lo preguntás. Y más te lo preguntás cuando se corta la luz.
1: Sí, sí, sí.
0: Porque todos esos edificios se calefaccionan con electricidad porque no tienen la factibilidad de gas. Bueno, uno tiene derecho a preguntarse, ¿cómo hace el político para vivir mejor que un tipo que labura toda su vida? ¿Cómo hace el político que solamente vivió de la política durante años y tiene semejante vehículo? Tiene tanta pilcha, tantas casas, ¿no? Tantas casas, cada vez que se separa deja una casa. Bueno, ¿cómo hacen esos políticos para tener tanto? Porque el sueldo de la política no te permite eso. ¿Cómo hicieron? Bueno, uno tiene derecho a preguntarse. Porque soy de chiquitito, nos conocemos todos y vos ves cómo va vestido cada uno y de qué vehículo se baja. Y vos lo conocés hace muchos años y decís, che, nunca trabajaste más que en la política. ¿También garpa la política? Bueno, esa, la pregunta a los vecinos se la hacen, ¿no? Porque llega un momento que uno está indignado.
2: Si no lo sabes vos, que lo estuviste adentro.
0: Sí, yo lo sé. Y bueno. Yo lo sé. Yo lo que sé es que nunca cierran los números. Y no es que no cierran por un 5 o 10%, no cierran por la mitad. La mitad del dinero no está. La recolección de residuos, bueno, así está, digamos, el tratamiento de residuos, ¿no? El camionero te dice, nosotros si recibimos más dinero, compramos las maquinarias para... Bueno, pero sin embargo, el 7% del presupuesto. Los municipios que andan bien en el país se llevan el 16%, la recolección y tratamiento de residuos, el 16%. Acá es el 7,5%. Bueno, así está el basural, ¿no? Más allá de que vengan periodistas de Buenos Aires y hagan una cosa espectacular con todo eso, ¿no? Porque eso garpa lo espectacular. Pero bueno, lo cierto es que se lleva Arutenca Foguina 7,5%. Lo cierto es que el propio municipio te muestra que se lleva el 3% de los colectivos nada más. Y así están los colectivos. Entonces, bueno, lo cierto es que ellos dicen que en asfalto invierten el 4%. Después hay que ver si realmente qué hacen de asfalto. Pues yo lo que veo mucho tapado de pozo con tierra. Veo mucho eso, tapado de pozo con tierra. Y no veo muchas calles pavimentadas nuevas. De hecho, hay una calle que ayer estuvieron hablando acá en el programa, que a los vecinos la reclaman.
1: Las
0: miles,
1: sí.
0: Vos misma.
1: Sí, sí, sí. Sos sí,
0: una de las sí. damnificadas. Che, y te reclaman a vos el pago. ¿Y no tiene el municipio dinero?
1: No, ahí no, porque esa es una obra que del 100%, el 80% lo vamos a afrontar los vecinos. O sea, que eso ya estaba planteado así.
0: Estaba planteado así, pero ¿por qué tiene que ser así?
1: Sí, porque si no, no se hace. Sí, sí, sí, está claro.
0: ¿Pero por qué? ¿No hay dinero?
2: ¿Quién es el periodista? ¿Ella o vos?
0: No, no, yo me traslado la pregunta que me hago a mí mismo. Porque uno a veces naturalizamos vivir como estamos, nos resignamos a eso, nos resignamos a vivir en el barro. Yo me resigno después de una década a que los días que llueve
1: igual barro... Para mí no está mal no esperar todo del Estado, el tema es que el Estado sea eficiente. Digo, si yo tengo que pagar como persona que vive para tener una mejora en la calle, para mí no está mal. El tema, por supuesto, que se cumpla, que sea eficiente. Creo que la discusión pasa por ahí. Yo no veo mal dejar de pedirle todo al Estado y que el Estado resuelva y que también resolvamos los privados con un aporte. Ahora, el tema es la eficiencia del proceso, qué pasa con los recursos del Estado, ¿no? Todo esto del presupuesto.
0: No, seguro. Es decir, si el Estado tiene el dinero, no es que lo genere el propio Estado, es dinero que viene de la coparticipación. El 13% sí. de lo que administra la municipalidad es recaudación tributaria propia, que la mayoría de patente, ¿no? Impuesto inmobiliario, sí. patente. Bueno, después el resto es todo coparticipación. El 84, 85, el 86, 87% de lo que administra la municipalidad es coparticipación. La coparticipación es porque vos vas a comprar yerba al supermercado y en el precio de la yerba están los impuestos desde la yerba tal hasta acá. Todos los impuestos del combustible, toda la logística hasta acá, lo pagás en el precio final.
1: Sí.
0: Bueno, entonces el dinero que administra la municipalidad es dinero de todos los vecinos de Ushuaia. Uno tiene derecho a decir, che, ¿qué se hace con esa guita? Si es de los vecinos. ¿Por qué no está en obra pública? Porque ¿cuál es la función del Estado municipal si no tiene obra pública? Si no tiene obra pública, no tiene transporte, no hace tratamiento de la basura, ¿cuál es la función de la municipalidad? ¿Para qué está?
2: Se nos fue el tiempo.

0: lamentablemente tenemos poquito tiempo. Bueno, el próximo feriado te hacemos un espacio.
1: Gracias. Gracias por la comprensión y por el acompañamiento. Para mí es re importante poder venir en vacaciones y en los feriados.
0: Claro. Sí, sabemos que bueno, estás trabajando en la mañana y cuando hay algún feriado, bueno, ahí hacemos el espacio, ¿no?
1: Sí.
0: Bueno, gracias por la visita.
1: No, gracias a ustedes, chicos, por la posibilidad de contar.
0: Javier Branca con nosotros, 11:45 minutos, pausa y ya volvemos.
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0: Bueno, muy bien, 11 de la mañana, 50 minutos, continuamos aquí entre nosotros. 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
3: Bueno, vamos a hablar un poquitito de deporte, aunque usted no lo crea, casi en el mediodía, porque hoy no me dejaron meter un bocadillo.
2: Martín, estabas acá.
3: Un bocadillo. Decía que Cruz Salvaje tuvo, este Cruz Salvaje invernal tuvo particularidades. Yo lo había dicho el viernes, no hay tanta nieve en la zona de Harrowen. Hicieron un trail, 12 kilómetros, un poco más de 20 participantes. Elba Morán, dentro de las mujeres, fue la ganadora. 1:40:36 para ella, mientras que entre los varones, David Alarcón fue el más rápido, 1:21:27, tuvo la particularidad este año de sumar las interfuerzas, así que hubo algunos que representaron instituciones durante la competencia. Resultados entonces de lo que fue Cruz Salvaje Invernal, que originalmente, cuando está todo el Valle Nevado, se hace en raquetas y en esquí de fondo, esta vez se hizo un trail.
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3: Bueno, lo decía en el pase, antes de que se vaya Morenito, como le dice Sol, que hoy empieza la segunda fecha del torneo de clausura de la principal categoría del fútbol argentino. 4 partidos, 2 a las 7 de la tarde, 2 a las 9 y cuarto. A las 7, San Lorenzo recibe a Gimnasia Grima de Mendoza, y Banfield en el sur, en el Francisco Sola, hace lo propio con Sarmiento de Junín. A las 9 y cuarto, en el Diego Armando Maradona, en la casa de Argentinos Juniors, Argentinos va a jugar con Estudiantes, y Rosario Central en el Gigante de Arroyito, lindo partido, jugará con Racing.
0: Está bueno.
3: Así que estos son los 4 partidos en el arranque. Ya le dije, hay 3 equipos que postergan, que juegan un poquito después, que son Tigre, también Lanús y Boca, que deben de jugar su partido de vuelta de playoff de Copa Sudamericana.
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3: Bueno, si me permiten, así justificamos el que me morí de frío ayer con Emma en la pista Carlos Tachuela. Vamos a ver un par de partidos de hockey, mamita. En el segundo partido, en la mitad del partido, vamos.
1: Está fresco, pachomba.
3: Vamos. Sí. Papá, vamos, que me estoy congelando los pies. Decía, estuve con Mariano Fornari, con con el presidente de la Federación de Hockey, que nos contaba un poco lo que yo les había dicho, ¿no? Que terminó el viernes pasado todo lo que tiene que ver con categorías infantiles, y el sábado y domingo ya se empezó a jugar con las categorías mayores, tanto de damas como de caballeros, y se va a jugar durante toda la semana y el viernes 1 de agosto las finales en cada una de las categorías. Mariano charló conmigo y esto me dijo.
4: Bien, por suerte, sí, cerramos ya la temporada de los más chiquitos hace unos 3 días y ya arrancamos, están jugando acá atrás la temporada de adultos, ahora se está jugando un partido de damas, así que muy bien, por suerte, estamos teniendo 4 o 5 partidos por día entre el turno noche y el turno mañana, así que por suerte con mucha actividad, todo muy interesante.
5: Bueno, tocó el hecho de que terminó de llegar el invierno, ¿no? Porque costó un poco, hubo muchas temperaturas elevadas y jugando con la subida y la baja de temperatura, pero bueno, llegó el mes de julio y por suerte se siente. No hay tanta nieve como en otros inviernos, pero el frío se siente, ¿no? Y esto le hace bien a la pista.
4: Sí, por supuesto. Nosotros antes de venir veníamos viendo las temperaturas y estábamos muy atentos, pero por suerte llegó el frío y ayudó, colaboró, pero es verdad que estamos teniendo bastante favor de parte del clima, está siendo muy considerado con el desarrollo de la pista y del deporte, por suerte.
5: Mariano, contale un poco a la gente que va a entrar a la página, ya hablando de las categorías superiores, cuántos equipos de varones, cuántos de chicas, la gente que nos visita siempre en la Copa Fin del Mundo trae gente del continente y de algunos países amigos limítrofes. Contame.
4: Tenemos por suerte 6 equipos en la categoría hombres, contando por tercer año consecutivo con un equipo internacional que se llama Alpacas, que vienen todos de Perú, con algunos chicos, algún canadiense, alguno de Brasil, muy interesante. También estos chicos de Alpacas trajeron por primera vez un equipo de mujeres, con muchas chicas de Perú, alguna de Puerto Rico, alguna de Estados Unidos, también alguna de Brasil. Así que por suerte de a poquito se va diversificando un poco lo que es la Copa Fin del Mundo y va teniendo más llegada.
5: Comienzo de semana, la edición para los mayores comenzó el sábado y va a terminar el próximo fin de semana, así que tendremos hockey bien temprano por la mañana y por la noche casi hasta la 1 de la mañana.
4: Por supuesto, sí, por la noche empezamos hasta las 20, desde las 20:30 y a las 8 de la mañana arrancamos bien tempranito todos los días y vamos a estar cerrando el sábado que viene, siempre y cuando el clima nos acompañe, vamos a estar cerrando con todas las finales el propio sábado que viene.
3: Ahí estaba Mariano Fornari contándonos esto. No creo que hasta donde sé, después voy a averiguar un poquito más a medida que avance la semana, siempre la televisión pública pasa las finales y lo levanta a nivel nacional de Deportv. Digo, final de damas y final de caballeros. Claro. Así que seguramente, si se dan las condiciones técnicas, seguramente estará la televisión pública con las finales de damas y de caballeros de la Copa Fin del Mundo.
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1: Muy bien, ¿eh?
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3: Che, ¿qué se sabe del
1: operativo?
3: ¿Qué se sabe del operativo de la oficina?
0: Ahí anda.
1: Está ahí, está encaminado. No hubo problema. La gente no se quejó, no por ahora. Mira, si no hay queja, silbando bajito, que vayan
3: lo, entre. Lo que vi fue
2: anuncios, ahí anuncios de la gente de tránsito.
3: Sí, eso iba a decir, que vi el jefe de tránsito contando, bueno, y explicando un poco cómo va a ser el
2: sí, tema. Que los inspectores decían que vayan por otras arterias como alternativas, sí. Pero cuando vaya, como no está como bien diagramado qué día, sino a medida que vayan descargando el buque, claro. Se van a ir haciendo esas movidas.
3: Y siempre de día.
2: Presten atención, nada más, es lo que más o menos indicaban, presten atención y que por ahí tengan paciencia y busquen otras alternativas como ahora San Juan o otras calles como para ir para aquel sentido.
1: Uh-huh. Bien.
0: Qué loco.
2: Es bueno saberlo.
1: Bueno. Muy bien, entonces.
0: Yo ayer fui hasta. Tenía que ir a buscar la tarjetita de allá del súper.
1: ¿Fuiste bien?
0: Tranquilo.
1: ¿Por abajo?
0: No, sí.
1: ¿Por la del medio? ¿Por abajo? Bueno, bien.
0: Perito Moreno.
1: Muy bien, bueno.
0: Ni un solo problema.
1: Perfecto.
0: Hoy no sé cómo estarán trabajando ya, ¿no? Pero yo ni un solo problema.
1: Vamos a preguntar en un ratito, ¿eh? Así podemos traer todo el reporte. Pero ¿sabes qué? Si la gente no se está quejando, es porque la cosa por ahora fluye. Porque si no, rápidamente empiezan a llegar los mensajitos, ves en redes sociales. Así que bueno, bien.
0: Bueno, vamos a las noticias. ¿Tenemos noticias de las 12? Dale. Noticias de las 12 y en un rato regresamos, dale.
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9: Diego Gelar, decir que la relación política con Brasil no influye en la relación comercial es un error. Diego Gelar, ex embajador argentino en Brasil, opinó sobre los dichos de Javier Milei contra Lula y cómo influyeron en la relación de Argentina con el país limítrofe.
10: No, decir que no importa sería una equivocación. Yo creo que esto tiene impacto, es grave. Insisto, hay que poderlo neutralizar, pero el impacto es negativo. La política, la economía, es una avenida que va junta. Entonces no se puede de ninguna forma pensar que no hay vinculación entre la política, la diplomacia, el comercio, las inversiones. Todos esos campos van en paralelo y van juntos.
11: Dada tu experiencia, bueno, ¿qué puede pasar? Por ejemplo, estuviste en distintas embajadas. ¿Qué puede pasar en la práctica, si esto afectara al comercio?
10: Yo creo que esto se va a licuar, entre otras cosas, porque la verdad, yo creo que ha sido un flaco favor al candidato, a su amigo, Flavio Bolsonaro, porque todos sabemos que hoy hay como máximo un 30% del electorado que es el incondicional, el que aplaude cualquier cosa. Y que la elección se gana o se pierde en otra franja de otro 30%, que en general es un voto más oscilante, más alternativo, que no es de fidelidad absoluta, religiosa, a un dirigente. Yo creo que a ese sector, conozco bien Brasil, he sido embajador en Brasil y tengo familia en Brasil y trabajo en Brasil, puedo asegurar que el brasilero es muy nacionalista y que este episodio en este sector de la opinión pública no le va a causar ninguna gracia ni ningún efecto positivo.
12: Buenos días, Gelar. Carolina Suárez lo saluda.
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9: Máximo Kirchner presentó un proyecto para que los acuerdos con el FMI deban ser aprobados por el Congreso. La iniciativa ingresó al mismo momento que Georgieva anunciaba que estaba en Buenos Aires. Plantea una ley especial para el crédito externo, pone topes, impide el uso del DNU y amplía las facultades a una bicameral del Parlamento. Casi al mismo instante que la titular del FMI, Cristalina Georgieva, ponía en sus redes sociales que ya se encuentra en Buenos Aires, el diputado Máximo Kirchner ingresó un proyecto de ley que busca restringir la posibilidad de que el Ejecutivo firme un nuevo acuerdo con el FMI sin que pase por el Congreso.
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9: Ya está la lista de los Pumas para enfrentar a Sudáfrica y Australia. El equipo dirigido por Felipe Contempomi se medirá a los bicampeones mundiales de Buenos Aires y luego disputará dos partidos frente a los Wallabies en Jujuy y Mendoza. Los Pumas inician su nuevo ciclo de partidos amistosos en el país tras completar el primer tramo del año internacional. El equipo dirigido por Felipe Contempomi se prepara para recibir a Sudáfrica en Buenos Aires, a Australia en Jujuy y Mendoza por la Copa Visa Galicia, en disputa de los tres encuentros. Para esta convocatoria ya fueron citados 34 jugadores que se van a concentrar en Cardales.
6: Hasta aquí.
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0: Bueno, muy bien, 12-11 minutos, nos vamos a Toluín. Señor Gabriel Nieto, buen día, ¿cómo va?
23: Buen día, Sergio, buen día para toda la audiencia, nuestros compañeros de trabajo. Bueno, a esta hora aquí en la ciudad de Toluín, cielo nublado con una temperatura de un grado bajo cero, la humedad del 80%, viento del oeste a 10 kilómetros en la hora, con ráfaga de hasta 24 kilómetros. La sensación térmica, 3 grados bajo cero, y el pronóstico indica para el resto de la jornada algo inestable, con probabilidad de nevadas aisladas, nubosidad variable, poco cambio de la temperatura, que va a oscilar entre 1 grado bajo cero de mínima y 2 grados de máxima. La recomendación de protección civil para transitar por la ruta nacional número 3 en el tramo comprendido Ushuaia-Río Grande, bueno, desde el puesto de la balanza, digamos de lo que es el kilómetro 2236 hasta el paso fronterizo San Sebastián, calzada húmeda, condiciones de la banquina con escarcha, condición climática cielo despejado, vientos leves, transitar con normalidad. También habla del el tramo comprendido entre el Lago Escondido hasta el 3017, Rancho Hambre, calzada húmeda, cielo despejado sin viento, banquina con nieve pisonada, transitar con precaución, es lo que está rezando justamente el parte de protección civil. Así que hacerlo con velocidad reducida en lo posible y con muchísimo cuidado, obviamente.
0: Bueno, muy bien. ¿Y qué tenemos de info?
23: Bueno, le cuento que Toluín coronó a su nueva campeona provincial de malambo femenino. El polideportivo Ezequiel Rivero de Toluín fue escenario del pasado sábado del selectivo provincial de malambo femenino, una de las citas culturales más importantes del calendario fueguino, que reunió a bailarinas, bailarines y academias de toda la provincia en una jornada dedicada a las raíces y tradiciones argentinas. El certamen tuvo un condimento especial con la presencia de la campeona nacional de malambo femenino, Noela Barrio Nuevo, oriunda de Pico Truncado, Santa Cruz, quien integró el jurado encargado de evaluar las presentaciones y destacó también el nivel artístico demostrado por las participantes. Tras la intensa jornada de competencia, Lorena Fuentes fue consagrada como campeona provincial de malambo mayor femenino, logro que le permitirá representar a Tierra del Fuego en la próxima edición del certamen nacional de malambo femenino. El segundo lugar quedó en manos de Julieta Cortés, quien se consagró como subcampeona provincial luego de una destacada actuación, y con un gran marco de público y un alto nivel de competencia, el selectivo reafirmó el crecimiento del malambo femenino en la provincia y el compromiso de las academias y artistas por mantener vivas las tradiciones del folclore argentino. Al finalizar el certamen, bueno, nosotros dialogamos con la actual campeona nacional de malambo femenino, Noelia Barrio Nuevo, quien compartió sus sensaciones sobre el evento y el nivel de las competidoras. ¿Escuchamos la nota?
0: Dale.
24: La verdad que muy contenta, muy ansiosa. La primera vez que vengo acá a Tierra del Fuego, muchas personas me han dicho que han visitado la provincia, que era preciosa, que no me la podía perder, y la verdad que no se equivocaron, tienen unos paisajes increíbles. Yo creo que nuestro país es sumamente hermoso, tenemos de todo, así que Bueno, nada, feliz de poder estar acá en la Patagonia. Soy hija de la Patagonia también, soy de Pico Truncado, Santa Cruz. El clima genial, me recibió con mucha nieve y me encanta porque me hace acordar mucho a mi infancia. Así que, no, feliz, feliz de poder estar acá y de poder ser parte de la mesa de jurado para poder conformar la delegación fueguina.
1: Contame qué es lo que va a pasar aquí en el Polideportivo.
24: Vamos a tener una jornada de certamen en donde van a haber varios rubros, de los más pequeños, desde infantil, los menor, sub-17, juvenil, mayor, adulto, tanto en malambo como en danza. Sumó mucho la convocatoria. Este año hay muchos participantes, cada vez se van sumando más. Y eso
1: es bueno, ¿no?
24: Eso es lo bueno, que va creciendo año a año. Y también parte del trabajo de los chicos, de la organización, que están todo el tiempo... a predisposición de los bailarines, que le dan el lugar. Ahora estamos en el poli y la verdad que está quedando precioso, así que bueno, dejo la invitación a los vecinos a que quizá por ahí quieran conocer, si es que no conocen el certamen o quieren conocer un poco de lo que es el camino del malambo, que mañana va a estar una jornada extensa y hermosa para poder venir a conocer.
1: Tanto masculinos como femeninos y distintas edades.
24: Sí, sí. Lo que tiene este festival es de que abraza varias categorías, tanto masculinos como femeninos, pero bueno, se centra en lo que sería el camino de la mujer de poder coronar a la nueva campeona nacional.
1: Ajá. Y en lo que respecta al certamen nacional, ¿podés participar el próximo año?
24: No, yo ya está. Ya está. Ya mi último malambo fue el año pasado. Como aspirante, ¿no?, por la provincia de Santa Cruz. Ya una vez que una llega al galardón máximo, ya no podemos participar más como solistas. Quizá por ahí en conjunto de malambo sí, pero no como aspirante, por una cuestión de que ya llegamos al tope, ¿no?
1: Claro, quedan ya como jurado prácticamente.
24: Sí, eso es lo bueno que nos ofrece el camino, de poder conocer más personas, conocer lugares, como hoy, yo acá, nos abre muchas puertas y eso es lo hermoso que tiene.
1: Seguramente alguna exhibición vas a hacer de malambo para demostrarle, digamos, a los chicos y a las chicas que van a participar.
24: No, bueno, para mí es un regalo poder compartir mi arte con todos y poder estar zapateando acá en el fin del mundo, ¿no? Es algo que no te digo que lo soñé, pero hoy por hoy lo pienso y digo, wow, qué loco, ¿no? Y qué hermoso que lo que me está dando la danza a mí como persona. La verdad que para mí zapatear acá es un regalo que me da la vida, así que por supuesto que lo vamos a compartir.
1: ¿Hay algún otro certamen a nivel internacional de malambo, teniendo en cuenta que bueno el folclore argentino está en todo el mundo hoy?
24: No, no hay otro certamen de malambo a nivel internacional. Sí hay muchas compañías de malambo que han salido al mundo y que son muy famosas. Y bueno, eso es lo que tiene el argentino, ¿no? Que en cuanto al tango y al malambo lo piden mucho y se fanatizan. Así que bueno, es parte de nuestra, ¿no? Poder salir y creo que también es un proyecto igual que tengo como personal de poder llegar a poder mostrar mi arte, a zapatear en alguna parte del mundo, por así decirlo.
1: Bueno, yo te dejo el micrófono abierto para que convoques, para que los chicos, los jóvenes, las chicas, las jovencitas tengan esta cosa de mirar hacia el folclore argentino, mirar hacia la danza argentina, y es una experiencia única. Te dejo el micrófono para que los convoques.
24: No, bueno, para el que lo conoce, que se anime, que venga a acompañar. Para el que no, también está invitado porque es un espacio muy nuestro, es un espacio muy sano en donde no solamente nos conectamos con nuestra alma y nuestro cuerpo, sino que también conectamos con muchas personas, con muchos lugares, que nos da experiencias increíbles. A mí me ha dado familia, entonces, no, bueno, invitarlos a eso, a que exploren, a que se animen, a que vengan, de que la verdad no se van a arrepentir. Así que los esperamos a todos para estar en el certamen, se vienen con unos mates y compartimos y también va a haber bandas, así que eso está bueno para poder dispersar un poco el ambiente competitivo y poder hermanarnos de alguna manera, ¿no? Más relajados.
0: Ahí estaba la nota, Gaby.
23: Bueno, un lindo certamen que se llevó a cabo obviamente con el apoyo del municipio aquí en el Polideportivo Ezequiel Rivero, que de acá también participaron un montón de otros chicos que también obtuvieron algunos galardones en el rubro del malambo femenino y masculino también, ¿no? Pasamos a otro tema y no es una noticia tan buena porque llegó, y me gustaría compartirla con usted, Sergio, y con toda la audiencia, llegó a nuestra mesa de trabajo una carta abierta elaborada por un grupo importante de trabajadores, que obviamente no vamos a dar los nombres porque estarían serían pasibles quizá de sanciones, ¿no? Estamos hablando de trabajadores del Centro Modular de Atención Primaria de Tolhuin, sobre diferentes irregularidades que se detectaron ya hace bastante tiempo por parte de algunos cargos jerárquicos del área. Estas irregularidades ponen supuestamente deficiencias en la conducción del establecimiento, denuncias de persecución laboral, presunto trato desigual entre profesionales y posibles abusos de autoridad. Solicitan que las autoridades investiguen los hechos para garantizar la transparencia institucional y la calidad de la atención sanitaria. Una presentación difundida públicamente expone justamente una serie de presuntas irregularidades que estarían ocurriendo en el Centro Modular Sanitario número 34 de Tolhuin y solicitan la intervención de las autoridades competentes para esclarecer los hechos. El documento sostiene que existirían problemas vinculados con la conducción institucional, entre ellos supuestas falencias en el control del cumplimiento de horarios, guardias y permanencia del personal, además de un presunto trato desigual entre trabajadores, lo que habría generado justamente un clima de malestar dentro del establecimiento. Otro de los puntos planteados hace referencia a la presunta existencia de denuncias administrativas contra médicos y enfermeros que, según el escrito, habrían sido presentadas sin fundamentos suficientes y en algunos casos sin que los profesionales involucrados fueran notificados para ejercer su derecho a defensa. La presentación también denuncia una supuesta persecución laboral hacia quienes mantienen diferencias con la conducción del centro de salud. Asimismo, el documento cuestiona un presunto trato preferencial hacia determinados profesionales y señala cambios en la organización interna del servicio que, según sus autores, habrían efectuado afectado la comunicación entre el equipo médico y el funcionamiento cotidiano del establecimiento. La presentación también pone bajo análisis una nota oficial emitida en junio del 2026, mediante la cual se informaba al personal sobre la obligatoriedad de asistir a una actividad vinculada con la actualización de datos para una compañía aseguradora, advirtiendo sobre posibles sanciones bajo carta documento para quienes no concurrieran. Los denunciantes consideran que esa medida podría constituir un exceso en el ejercicio de la autoridad y reclaman que se determine si contaba con sustento legal. Finalmente, el escrito concluye que la falta de resolución de los conflictos internos estaría deteriorando el clima laboral y podría repercutir en el funcionamiento del sistema de salud local. En este sentido, solicita que se investiguen las denuncias para garantizar la transparencia administrativa, la igualdad del trato entre los trabajadores y la seguridad en la atención de los pacientes. Y para finalizar, Sergio, el escándalo dentro del Centro Modular de Salud en Tolhuin es aún mayor, ya que, como ustedes recordarán, la bioquímica Cida Elías fue dada de baja de la administración pública tras descubrir presuntas irregularidades en el manejo de equipos de laboratorio donde se obtienen los resultados de distintos análisis, pruebas que ya fueron presentadas en la justicia, pero además nuevamente la justicia solicitó las cámaras exteriores e interior del Centro Modular por dos denuncias formuladas por pacientes por hechos que aún se investigan en la faz judicial por comportamientos indebidos por parte de un profesional. Situación que, si bien nos ha sido revelada, no podemos dar su identidad hasta tanto la justicia no concluya con los trabajos de investigación. Así que bueno, escándalos tras escándalos en el Centro Modular Asistencial de la ciudad de Tolhuin, y no será hora, digo yo, de que tomen cartas en el asunto las autoridades del Ministerio de Salud de la provincia. Bueno, con respecto a esto vamos a seguir informando de todo lo que vaya ocurriendo y si intervienen o no las autoridades del Ministerio de Salud del Gobierno de la provincia.
0: Bueno, qué loco, increíble. Bueno, ¿qué otra cosita? Sí, no, aparte no poder decir nada, ¿no?
23: No, o sea, tengo los hechos, tengo los nombres, pero obviamente está investigando la justicia y vamos a ser muy cautos y vamos a ser muy respetuosos de eso porque obviamente no podemos dar nombres ni los hechos. Pero la situación está en creciente escalada permanentemente en todo lo que están denunciando este grupo de trabajadores, que si estás con la patronal está todo bien, pero si no es como que te buscan para tratar de sancionarte. De hecho, por lo que tengo entendido, hay un profesional estaría siendo perseguido justamente por tratar de que las cosas funcionen como tienen que funcionar. Y bueno, nada, están tratando también de sacarlo de la administración pública, como hicieron con Cira, por ejemplo, ¿no? Con Cira hicieron eso, obviamente, más allá de que esto está judicializado y que están interviniendo abogados con respecto a este tema, pero es como que hay un gueto dentro del hospital modular que maneja esta situación, que está obviamente aferrado a la cúpula, que si vos no comulgás con ellos o denunciás alguna irregularidad dentro del centro asistencial, automáticamente sos perseguido y apartado de la administración pública. Y esto es lo que justamente están solicitando, que las autoridades investiguen un poquitito. A partir, obviamente, de este informe que acabo de leer, seguramente va a empezar a salir en distintos portales de noticias y medios provinciales. Pero, bueno, esta carta llegó primero hacia nosotros y queríamos compartirla con la gente para que la gente sepa cuál es la situación que se está viviendo en el Centro Asistencial Modular de la Ciudad de Torre.
0: Bueno, perfecto, Gaby. ¿Algo más por allá?
23: Nada más por el momento. Nos reencontramos mañana, Dios mediante, con toda la información.
0: Dale,
23: de la ciudad mediterránea.
0: Abrazo grande, hasta mañana.
23: Hasta mañana.
0: La palabra de Gabriel Nieto, las 12:26 minutos. Bueno, hoy no está Abby y José está con el Comité por la Lucha contra la Tortura, que él está trabajando desde hace mucho tiempo. Así que bueno, no lo vamos a tener por el momento. Por el momento, mañana ya vamos a estar de nuevo. Así que, bueno, ahí estamos. 12:26 minutos, me dicen que el operativo de descarga del buque va a empezar mañana.
2: Ah, todavía no.
0: Una vez que se cumplimenten los trámites aduaneros.
2: Claro, hay trámites administrativos que hacer.
0: Claro, sí. Seguramente. Bueno, pequeña pausa cortita y ya estamos regresando en segunditos, dale.
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0: Bueno, acá estamos, 12:32 minutos. Bueno, lo hablábamos ayer con el legislador. Ayer hicimos la nota con la Padula, ¿no? Con el legislador. ¿Ayer fue o anteayer? Bueno, la cuestión es que el mismo legislador presentó un proyecto para proteger como activo estratégico el territorio de la provincia. Este tiene que ver con lo que se tiene, con lo que se está hablando de la posibilidad de que se vendan algunos terrenos. El legislador provincial presentó un proyecto de ley para proteger las tierras rurales consideradas estratégicas para la soberanía. No solamente tienen un bien económico, sino también que es un espacio que ejerce soberanía, se desarrollan las comunidades y se administran los recursos naturales. Así que bueno, el proyecto propone un régimen especial para aquellas tierras que, por su ubicación y por su valor ambiental, hídrico, productivo, científico, energético y geopolítico, sean consideradas activos territoriales y estratégicos. Así que bueno, habrá que ver cuándo se junta la legislatura, cuándo será la próxima sesión, para incluir lo más rápido posible este proyecto, ¿no? Bueno, y después hay un paradero de una chica de Río Grande, 32 años, Estela Costa. La están buscando desde el 21 de julio. Es una mujer de 1,60 m, cabellos largos, lacios, de color negro.
1: Una semanita larga, sí.
0: Con textura física delgada y vestida una campera brillante color negro. Se ausentó. Dicen acá, de 32 años, cerca de las 21 horas de su domicilio. Comunicarse al 911, por favor, si la pueden ubicar de algún lado, esta mujer. Y bueno, y después estamos bien, ¿eh?
1: Bueno, yo tengo que contarle que lamentablemente con el fin de semana pasado deportivo lanzado, la Liga Ushuaiense sacó un comunicado, le había mandado a toda la prensa y por supuesto a todos los involucrados el fixture de juego, que yo les conté, ¿se acuerda? Que se iba a jugar en la Casa del Deporte, que se iba a jugar en Campolter y también en Camioneros. Un comunicado oficial sacó sobre la marcha, prácticamente sábado a última hora, el domingo a la mañana, dice: la Liga Ushuaiense de Fútbol informa la suspensión total de la fecha programada de la presente semana de futsal. El motivo: el cuerpo arbitral, luego de haber informado y aceptado el acta de aumento del 10% por IPC con fecha 11/7, ha decidido de forma unilateral negarse a dirigir los partidos y solicitar un nuevo aumento sobre el porcentaje ya acordado y cerrado. Esta actitud incumple lo pactado y perjudica directamente a los clubes, jugadores y a la organización del torneo. Desde la comisión directiva repudian esta medida y no le queda otra, dice el comunicado, evaluar las medidas a las instituciones correspondientes. Se va a informar a la brevedad la reprogramación de la fecha. Solicitamos a los clubes transmitir esta información a sus planteles. Sin otro particular saludo, firma la comisión directiva de la Liga Ushuaiense de Fútbol. Esto motivó que no hubiera futsal en ninguno de los escenarios y hasta donde nosotros sabemos, hoy hay una reunión de la Liga, de la comisión de la Liga, con los árbitros. Estaban definiendo la hora, pero sería por la tarde para tratar de zanjar esta cuestión. Pero lamentablemente, sobre la marcha, los árbitros no dirigieron y no hubo fecha de futsal AFA en ninguna de las categorías. Y sé que la cosa estaría bastante áspera para la tarde.
0: Mirá, pues, complicado entonces. Sí,
1: veremos qué pasa.
0: Bueno, ATSA pidió una urgente convocatoria para paritarias. Recordemos que el gremio de la sanidad, hoy es el Día de la Virgen de la Salud. La Asociación de Trabajadores elevó una nota al gobierno solicitando una convocatoria urgente a la mesa paritaria salarial para los trabajadores de este sector. La presentación fue hecha ayer, lunes, y está dirigida al gobernador. Desde el gremio de la sanidad señalaron que la misma fue ingresada con el objetivo de iniciar de manera inmediata negociaciones salariales. Así que, bueno, no es el único gremio que está con inconvenientes. Hay otros gremios que también están con algunos problemas. Y bueno, y algunas informaciones del plano provincial cortita. La industria fueguina perdió más de 3.100 empleos en un año. Estos son datos oficiales que muestran que el sector cerró el primer semestre del 2026 con 6.670 trabajadores registrados, un 32,5 trabajadores menos, en este caso, que junio del año pasado. Y, bueno, salió la información que hablábamos hoy en la mañana con el diputado Araujo proponen crear una comisión para investigar denuncias sobre el PAMI en Tierra del Fuego. Hay que ver cómo se va a terminar con ese tema. Habrá que ver qué va a pasar con respecto a este tema. Bueno, 12:37 minutos, pausa y ya estamos regresando. Dale, vamos.

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0: Bueno, muy bien, 12:43 minutos, nos vamos a Río Grande. Señor José Piñeiro, ¿cómo le va? Buen día.
1: ¿Cómo va, Sergio? Muy buenos días. El saludo para vos, para todo el equipo ahí en la radio y para la audiencia de Radio Provincia. Aquí estamos, te cuento, en el marco de una reunión del el Comité de Prevención de la Tortura, que se está desarrollando esta vez en la ciudad de Río Grande, como para ya ir tirando algo de información, ¿no? Y que tiene prevista luego de la reunión una recorrida por distintas dependencias donde están las personas privadas de la libertad, no solo adultos, sino en este caso también probablemente el lugar donde se encuentran los menores alojados que están en situación, alguna situación judicializada, y por eso están los menores, como para chequear bueno, el estado de las instalaciones, las condiciones en las que están y demás.
0: Bueno, ¿cómo anda Río Grande? ¿Con fresquito?
1: Fresco, muchísimo frío, mucho, mucho frío esta jornada. Bueno, tuvimos temperaturas, creo que 13 bajo cero, algo así, mucho hielo en las calles, hay que andar con mucha precaución y abrigados sobre todo, ¿no? Pero frío polar, podemos decir.
0: Bueno, ¿algún otro tema por allá?
1: Sí, hablamos con José Calixto, que es miembro paritario e integrante de la conducción de ATSA, porque hay un reclamo de convocatoria, reunión paritaria urgente, para no solo para el sector salud, sino para ambos escalafones, el húmedo y el seco. Si te parece, lo escuchamos.
0: Dale, lo escuchamos.
2: Sí, es así exactamente. Al no tener comunicación y hemos tenido ningún llamado por una mesa técnica que se había planteado en la última paritaria, hemos presentado una nota pidiendo directamente la apertura a la mesa de negociación.
3: ¿La idea es que se abra la mesa para los dos escalafones?

0: La mesa se abre para la negociación de la Administración Pública Provincial.
1: Ajá.
0: Entonces, escalafón seco, escalafón húmedo.
1: Bueno, seguramente el contexto de subida de precios y alquileres y demás hace necesario, ¿no?, esta situación.
0: Claro, exactamente. Hemos tenido dos recomposiciones durante el primer semestre, cuando la inflación acumulada está alcanzando el 17%. Tenemos una suma en negro que hemos percibido este mes y que ya no se va a ver el próximo porque no se ha hecho caso al pedido que hemos realizado nosotros, estando mucho tiempo de medida de fuerza. Lo que acusa el gobierno provincial es que no tienen los recursos, pero es necesario poder empezar a negociar y a rever esos acuerdos que se han firmado y encontrar la forma de que el trabajador pueda o alcance a vivir dignamente, cubriendo mínimo las necesidades básicas.
1: Hay que recordar que ustedes no avalaron, ¿no?, esos aumentos salariales.
0: No, nosotros los rechazamos en asamblea, lo rechazamos por escrito y hemos estado pidiendo que se replantee esa negociación que fue firmada por otro sindicato.
1: ¿Cómo es la sensación o lo que les transmiten los trabajadores, las trabajadoras en los lugares de en los distintos sectores, cómo la están pasando por estos momentos?
0: No, como te digo, a ver, la plata no alcanza, los recursos son finitos como en términos económicos y las necesidades son infinitas. Entonces, es difícil llegar a un punto de equilibrio. La plata está, pero al tener esta idea o esta postura del ministro de Economía de entregar mismos porcentajes, mismas sumas fijas para todos los entes y para toda la administración pública provincial, no se ve que no es lo mismo un 4% para el escalafón húmedo que un 4% que recibe, ¿cómo decirte?, educación, ¿no? o la misma caja de previsión social. Son otros básicos, entonces la suma no es la misma. No existe la necesidad a esa hora de otorgar esta suma para todos por igual. Entonces, por eso tampoco existe la negociación.
1: Tal cual. Por último,
0: porque es una imposición.
1: Por último, José, bueno, esperan que este pedido sea respondido rápidamente.
0: Claro, sí, es la idea, que no nos entren a negociar el 20 de agosto. O sea, nosotros queremos sentarnos ahora y ver cómo podemos, no solucionar, porque la cartera no la manejamos nosotros, pero sí plantear todas estas necesidades que tienen los trabajadores.
2: Bueno, ahí estaba la nota, José.
3: Ahí estaba José Calixto, entonces, representante de ATSA y este pedido al gobierno de la provincia.
2: Bueno, nos encontramos mañana.
3: Así será, un abrazo grande, hasta mañana.
2: Hasta mañana, la palabra de José Piñeiro. Nos vamos rapidito con el santoral para hoy. Hoy se conmemora la festividad de San Víctor.
4: Ajá.
2: Saludo a todos los Víctor.
4: Víctor, tengo un amigo, Víctor Arrieta, mi amigo.
2: Víctor Arrieta, sí, señor. Sí. Bueno, y en efemérides, hoy, un día como hoy, se funda la ciudad de Rawson.
4: Ah, la capital.
2: La capital de Chubut, uh-huh. Claro. Fundada por Guillermo, en homenaje, perdón, al doctor Guillermo Rawson, uh-huh. Que apoyó la colonización de los galeses, por esa zona, obviamente. Uh-huh. Y también hoy se conmemora el aniversario de Puerto Madryn.
4: Mirá vos, yeah. De la fundación.
2: De la fundación, exactamente.
4: La perla de la Patagonia.
2: Uh-huh. Hoy tengo como, a ver, nacía Silvino Campo, escritor argentina. El general Urquiza fundaba el Colegio Nacional de Concepción del Uruguay. Llegaba a Chubut en 1865 La Mimosa, que era un barco que venían 153 galeses, por eso lo que estábamos hablando. Uh-huh. Y yo tengo que hoy es el día de la Gendarmería Nacional.
5: Sí.
2: ¿A usted también lo
5: en
2: tiene?
5: En la Argentina.
2: En la Argentina.
5: Sí, sí, sí, sí, sí, sí.
2: Bueno, un saludo a toda la Gendarmería. Alguna vez haremos el locro.
5: Y también
2: haremos, dijo el mosquito grande. Sí, sí, sí,
4: sí. Comeremos.
2: Pero ya les dije, hay un amigo ahí, nuestro querido locutor César Barriento, que está haciendo las gestiones para juntando unos mangos y hacer unos locros. Bueno, ¿qué tiene? ¿Tiene algo más usted?
5: También, como aparecía también en el noticiero, el Día Mundial contra la Hepatitis.
2: Uh-huh. Sí. Qué asco la hepatitis, qué enfermedad de mierda. Uh-huh. Yo la sufrí, la hepatitis.
4: Tienes que quedar quieto.
2: Sí,
4: ¿no?
2: Tienes que quedar quieto.
4: En la cama, no por el hígado.
2: Claro, no podés comer nada ni tomar nada porque vomitas todo.
5: Ay, qué horror.
2: Es insoportable. Bueno, ¿y usted qué tiene?
4: Bueno, yo tengo, yendo bastante para atrás, un día como hoy del 1904 se fundó el Club Ferrocarril Oeste, o simplemente Ferro, uno de los equipos más tradicionales de la ciudad de Buenos Aires. Yo siempre viví en el barrio, yo viví en Caballito, siempre, en diferentes lugares. Lo fundaron 95 empleados del ferrocarril, quienes nombraron a William Beeston como primer presidente, siempre afincado en Caballito. Ferro tomó su color tradicional recién en 1911, cuando el dirigente Emilio Las Guasco, con la intención de cambiar una mala racha, optó por el verde como símbolo de la esperanza. En la década del 80 fue una institución modelo y de la mano de Carlos Timoteo Grigol se alzó con dos títulos en primera división, los nacionales del 82 y el 84. La efeméride se para nada más que en el fútbol. La efeméride de fútbol era, pero si está hablando de la institución, lo puedo
2: decir.
4: Yo iba
2: a jugar a Ferro Handball.
4: A Handball, y el básquetbol es histórico. Allí pasó León Knudel, nada más y nada menos que el técnico que fue el que vio la Liga Nacional de Básquetbol antes, ¿no? Uh-huh. Vio que había que federalizar el básquetbol y producto de eso son los hijos de la liga, son la generación dorada, nada más.
2: Se juntaron hace poquito.
4: Y nada menos. Sí, ahí vi una foto. Tan grande los muchachos,
2: Tan grande
4: los muchachos. Son altos, ahora sí, están anchos.
5: Ahora para el otro lado ahora.
4: Sí, un día como hoy del 35 debutó en primera división Adolfo Pedernera, el maestro, considerado uno de los mejores delanteros argentinos de todos los tiempos. Con solo 16 años se puso la camiseta de River y jugó de puntero izquierdo en un empate 1-1 ante Ferro. Pedernera, Aristóbulo de Ambrosi, Pedro Lago, Bernabé Ferreira y Carlos Peuchele. Fue la delantera que presentó el millonario con el conjunto de Núñez. El maestro ganó 5 títulos hasta que en el 47 se marchó a Atlanta. Un día como hoy del 46, después de su paso por el Real Club España de México, Juan Manuel Moreno regresó a River. Su vuelta generó una enorme expectativa, por lo que 40.000 espectadores colmaron el estadio de Ferro en un encuentro ante Atlanta. Miles de personas quedaron en la calle y a los 6 minutos del primer tiempo se cayó un alambrado, suspendiéndose el partido durante un largo rato. En la reanudación, el millonario no tendría piedad, goleó al bohemio 5-1 con un hat-trick de Charro. Un día como hoy del 65, en Luján, provincia de Buenos Aires, nació Pedro Troglio, referente de Gimnasia Esgrima La Plata, tanto en el rol de jugador como de entrenador. También jugó en River, en varios equipos de Italia y en la selección argentina, que disputó el Mundial del 90, donde el conjunto de Carlos Bilardo fue subcampeón. Le metió un gol a Rusia de cabeza, ¿no? ¿Te acordás?
2: Claro.
4: Y hoy es el técnico de Banfield.
2: Exacto.
4: ¿No? Nada más y nada menos. Y el bonus tiene que ver con el mejor de todos del básquetbol para nosotros. Uh-huh. Un día como hoy del 77 en Bahía Blanca, provincia de Buenos Aires, nació Emanuel David Ginóbili, para muchos el mejor basquetbolista que dio el país. El escolta surgido en Bahiense del Norte fue partícipe del título más importante que logró el básquet nacional, la medalla dorada en los Juegos Olímpicos de Atenas 2004. Además, Manu consiguió 4 anillos de la NBA. Tiene 4, de los anillos, como los que le entregaron a España ahora con el fútbol, viste. Uh-huh. Que ahora era con el anillo. Con los San Antonio Spurs 2003, 2005, 2007 y 2014. Dejó la actividad en 2018 y poco después la franquicia texana retiró su icónica camiseta número 20 y la liga de básquetbol más importante del mundo lo incluyó en el Salón de la Fama. Le dieron el saquito, ese color caramelo,
2: claro.
4: Porque es el... para los maestros es verde en el golf y para el básquetbol en el Salón de la Fama es caramelo. Uno de sus entrenadores, el que yo cuento que puso a todos los Ginóbili en primera, fue que estuvo en la presentación de él en el Salón de la Fama, el huevo, y me mandó la foto justamente cuando lo tiene al Manu ahí. Bueno, una de las últimas de fútbol y la cerramos. Un día como hoy del 88, después del Mundial de Francia, el burrito Ariel Arnaldo Ortega fue transferido del Valencia de España a la Sampdoria de Italia en una operación que superó los 12 millones de dólares. Ortega estuvo solo una temporada en la Samp, hizo 8 goles en 27 partidos y luego pasaría al Parma, también de la Serie A. Me parece que en el Parma jugó con Canigia, me parece.
2: No, tenía la camiseta con
4: Boca, con Crespo. Okay. Tenía la camiseta con los colores de Boca, sí.
2: Invertido, claro.
4: Sí, sí. Sí, sí, me acuerdo. ¿Ya está? Algunas de las efemérides futboleras y deportivas.
2: Bueno, muy bien. Número de la suerte que nos presenta Quinielas Beto a la cabeza en la primera de la Nacional, el 891-91, el excusado. Y en la provincia de Buenos Aires a la cabeza en la primera, el 581, que son las flores. 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
5: Qué rápido que dijiste los números. Espero que la gente haya escuchado bien.
2: Sí,
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2: Bueno, muy bien. Cumpleaños para hoy, 28 de julio.
5: Es el cumple de Serena, la hija de mi comadre, así que Cere, la pequeña, feliz cumpleaños. Alex Soto también está cumpliendo años hoy. ¿Y quién más? Hollywood. A ver qué tengo.
4: Sí.
5: Mira.
4: No, te pongo. ¿Quién cumpleaños?
5: Harry Kane.
2: Ah, bravo. No. Sí.
5: Ay, qué foto más vieja que le pusieron acá, por Dios. Lori Loughlin está cumpliendo años, también es una actriz de televisión. Sí. Spencer Bowman. Sí, ¿alguien más todos, famoso puede ser? No hay nadie tan famoso.
2: Bueno, dile que no.
4: Bueno, dale. Yo te cuento que hoy cumpleaños Ana de Vilmar, Fernanda Jara Arciero, Mariano Soto, María Borges, Damián Barría, el profe que ya lo saludé, de Río Grande, Marcos Gómez, Arturo Juárez, Juan Francisco Rauch, Guillermo Lacase cumpleaños hoy. Mirá, Guille vivía acá antes.
2: Claro,
4: antes de irse a Río Grande. Y Alberto Caro, Maxi Rusconi. A todos ellos feliz cumpleaños.
5: Ajá.
2: Yo saludo a Silvia Casanovas, a Ramón Barrios y a Raúl López. Les mando un abrazo grande a todos, que tengan feliz cumpleaños y que todos los que cumplen años tengan muchos regalitos. Nos vamos, nos despedimos. Gracias a todos por habernos acompañado. Gracias por haber estado con nosotros. Ya llega Edith con Tren X y después continúe con toda la programación hasta la noche, que llega Dani Morales y La Ruta. Mañana a las 7 el cronista urbano y a las 9 nos volveremos a encontrar, si Dios quiere, aquí. Ajá. Entre nosotros.
4: Chao, también.

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0: 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Nacionales.
2: Nacionales.
3: La Fundación Pensar alertó que la estabilización económica ya no alcanza para revertir el deterioro social. En otro informe crítico, el think tank del PRO planteó que el desafío del gobierno es que el crecimiento llegue a la mayoría de los argentinos. La Fundación Pensar, el think tank del PRO, advirtió que la estabilización económica lograda por el gobierno ya no alcanza para revertir el deterioro social acumulado y que el principal desafío es lograr que este crecimiento llegue a la mayoría de los argentinos. El diagnóstico forma parte del informe mensual Atrápame si puedes, parte 2, en el que el exministro de Economía, Hernán Lancunza, advirtió que el camino elegido para llegar al destino tiene consecuencias que no pueden ignorarse.
0: Información general.
2: Información general.
3: El presidente Javier Milei explicará por cadena nacional la reforma de la Carta Orgánica del Banco Central. El mensaje, previsto para este jueves por la noche, detalla cambios en la misión del organismo, el freno del auxilio al tesoro con impresión de pesos y nuevas barreras para desplazar autoridades. El presidente Javier Milei volverá a utilizar la cadena nacional para presentar uno de los proyectos de mayor relevancia política e institucional de su gestión. Según pudo saberse de fuentes oficiales, el jefe de Estado explicará el próximo jueves por la noche los principales lineamientos de la reforma de la Carta Orgánica del Banco Central, una iniciativa que considera estratégica para consolidar el programa económico del gobierno y establecer nuevos límites legales al funcionamiento de la autoridad monetaria.
0: Internacionales.
2: Internacionales.
3: Secuaz de Trump, payaso y riesgo argentino. Así reaccionó la prensa brasileña ante los ataques de Milei. La prensa de Brasil se hizo eco rápidamente de la intervención de Javier Milei en la convención del Partido Libertario de Flavio Bolsonaro. Javier Milei visitó Brasil y desató un escándalo diplomático. Participó de la convención del Partido Liberal, donde se oficializó a Flavio Bolsonaro, hijo de Jair Bolsonaro, como candidato a presidente de Brasil para las elecciones presidenciales que se celebran el 4 de octubre de este año. El jefe de Estado buscó ponerse al frente de la alianza de los partidos de derechas regionales y así Milei viajó a Brasil con el objetivo de consolidar la marea azul, como se autodenominan los gobiernos conservadores de ultraderecha.
0: Hasta aquí.
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1: Hola, hola, hola, ¿qué tal? ¿Cómo están? Bienvenidos, muy buenas tardes. 21 minutos pasaron de la una y estamos aquí, listos, preparados para hacer Tren X. A ver si sintonía. Ahí está, ahí me escucho mejor. No me escuchaba bien y eso a uno lo marea un poco. Sí, ahora ya estoy en línea, online. Bueno, ¿cómo les va? ¿Qué ciudad que se está derritiendo? Estamos en la etapa en donde todo es como muy barrito. Madre mía, se necesita un poquito de bajas temperaturas y alguna nevadita o algo que nos saque de esta situación, ¿no? Pero bueno, es el invierno, lo estamos transitando. Estamos llegando a finales de julio, última semana, te decía en el día de ayer, ¿no? Que arrancábamos recta final del mes 7 de este año. Vamos a esta tarde a recorrer la información más importante. Siempre lo hacemos desde el ámbito nacional hasta el ámbito provincial, por supuesto el local. Recorreremos algunos títulos, algunas noticias destacadas. Te iremos dando algunas novedades y siempre luego acercándonos a la segunda hora del programa, el contacto diario con emprendedores, empresarios, profesionales, comerciantes, todos aquellos que cada día con su impronta, con su trabajo, conforman el entramado económico de esta hermosa provincia, que dependiendo de la época del año en la que nos encontramos, bueno, tiene más o menos actividad. Ahora estamos en pleno invierno, todavía seguimos de vacaciones, estas forzadas de una semanita más en lo que respecta a lo local y, bueno, recibiendo turistas, turistas de Brasil, también Buenos Aires, que está de vacaciones, Cava, provincias como el Chaco, Santiago del Estero, que siguen sus cronogramas de vacaciones de invierno. Te recordamos, antes que nada, antes de meternos en los temas del día de hoy, en el repaso de la información, nuestras vías de comunicación. Está con nosotros, por supuesto, como cada tarde, Mica Orué en la operación técnica y musicalización. Hoy lo vamos a tener un ratito también a Mati. Estarán allí como parte de la radio. Nuestras vías de comunicación, estamos en Instagram en @trenxok. Así somos, @trenxok en Instagram. Somos TrenX en Facebook y también en Spotify, que te recuerdo siempre todo el material que se genera, las entrevistas, están allí publicados en episodios. Cada programa es un episodio y cada episodio tiene muy bien segmentado el contenido, incluso hasta con una cronología en minutos que te permite rápidamente encontrar la nota que podría ser de tu interés. Entonces, en Spotify somos Tren X y ahí tenés todo el material para que lo puedas escuchar a demanda. En X somos @editpouso. Nuestro celular para comunicarte, con el que tenemos contacto con nuestra audiencia, con quienes están interesados en dar a conocer qué es lo que hacen, cómo lo hacen. Pueden comunicarse o dar su opinión, por supuesto, sobre algo o algún tema que aquí se trate. 2901-51-2185. 2901-51-2185. Si no, el teléfono de la radio, la vía de comunicación, mientras estamos al aire, es decir, de 13 a 15, es 2901-503602, teléfono de la radio, 2901-503602. 99.9 allí es el dial, en Ushuaia, 107.9 en Río Grande y Tolhuin. Por supuesto que nos podés escuchar online, nos podés escuchar a través de internet. Todo eso es posible, nos podés escuchar como quieras y cuando quieras. Estamos ya presentados. Hoy vamos a tener como invitados a dos jóvenes que podríamos decir que son fueguinas. Prácticamente una nació en Córdoba y vino a los 2 años y se crió aquí. Otra es fueguina. Se formaron y volvieron a trabajar. Historia que, la verdad, me parece que se está repitiendo de jóvenes fueguinos que van a cursar sus carreras o se van a perfeccionar, a profesionalizar a otros lugares del país y regresan para trabajar, para emprender, para plantear su futuro nuevamente en Tierra del Fuego, ya como una decisión de la vuelta, de elegir nuevamente este lugar. Es el caso de las hermanas Antonini, vamos, de una familia de odontólogos que tiene un centro de salud integral. Ambas están aquí, volvieron a apostar por Tierra del Fuego y nos van a contar cómo es esto, ¿no? De ir, estudiar, recibirse y después volver a este sitio a emprender. En una, como decía, familia muy vinculada a la odontología, su papá, su mamá, de ambas, y cómo es nuevamente vivir una etapa distinta en Tierra del Fuego, en Ushuaia, que es la ciudad en donde residen y en donde han decidido establecerse, ¿no? Así que estaremos allí recorriendo un poco la historia de vida de estas dos hermanas que están aquí asentadas y trabajando nuevamente. Y vamos a recorrer, como te decimos siempre, para tener un estado de situación, qué es lo que nos está pasando a nivel nacional y provincial, con las noticias más destacadas que seleccionamos, algunas, porque hay muchas, ¿no? Pero bueno, las que consideramos son interesantes para tener en cuenta. Y hay una que la traigo a colación porque la relaciono con la salud y con este modo también de abordar a la salud en un concepto, diríamos, holístico, ¿no? Ya es esta tendencia que entiende a la salud en una integralidad tan importante también, ¿no? Como concepto. Y hay un dato que realmente preocupa, que es lamentable, pero que existe y sobre el que hay que trabajar, que se refiere a la vulnerabilidad de los jóvenes. Hay un porcentaje de jóvenes que están en situación de vulnerabilidad que llega a casi el 50%. Es un informe que destaca el deterioro de la salud mental en menores de 30 años. En la Argentina, dice este informe, el 48.9% de los jóvenes de entre 18 y 29 años vive en situación de vulnerabilidad social. Son un total de más de 4.100.000 jóvenes. Esto lo indica el informe de la Universidad de Buenos Aires, la UBA, elaborado por un equipo de investigación del Ciclo Básico Común. Según el relevamiento, existe un núcleo crítico conformado por un tercio de esta población que se define como el triple ni. Ni trabaja, ni estudia, ni busca trabajo. La investigación alerta sobre los altos índices de informalidad laboral y sobre un fuerte deterioro en la salud mental, marcado por altos índices de ansiedad y depresión. A pesar del entorno adverso, una amplia mayoría de la población estudiada aún percibe la educación como la vía principal para mejorar su futuro. Más del 70% de los jóvenes relevados manifiesta tener problemas frecuentes de nervios o ansiedad, mientras que el 54% reconoce sentir desgano o síntomas compatibles con la depresión. A esto hay que sumarle que un 30% reconoce dificultades para controlar el consumo de alcohol, tabaco o sustancias, con un 18% de casos extremos. Es, la verdad, un semáforo en rojo. Estamos hablando de nuestros jóvenes. Estamos hablando de la generación sobre la que siempre se apoyan las mayorías de las expectativas para tratar de visualizar el futuro, ¿no? ¿Qué, qué dolor causa la lectura de este resultado. Porque, como decimos, esto hoy es una fotografía dolorosa, pero fue un proceso, ¿no? Como siempre lo advertimos, que empezó a gestarse y se fue filmando hasta llegar a este desenlace, ¿no? ¿Cuándo se reaccionará frente a todos estos datos? ¿Cuándo se pondrán las prioridades en donde corresponde? En fin, imagínense ustedes entonces con este panorama, con los jóvenes, ¿no? En esta situación, ¿qué es lo que podemos pensar a futuro? ¿Qué mensajes, por ejemplo, le está dando el presente a estos jóvenes, ¿no? Y el año que viene vamos a estar con elecciones. ¿Qué pensará la juventud en relación a elegir, ¿no? Ayer te contábamos, cambiando de tema, yendo más a la cuestión económica, te contábamos que está en la Argentina Kristalina Georgieva, la directora gerente del Fondo Monetario Internacional, que llegó a la Argentina, se reunió con el presidente, con parte de su gabinete. Bueno, en todo ese periplo destacó los logros por el superávit fiscal, la baja de la inflación, la disminución de la pobreza, la reducción del riesgo país, todos estos números, ¿no? Que siempre a los argentinos nos mantiene atentos. A ver, el riesgo país, aquello cuando volaba, ahora que bajó, son como variables así que tenemos fijas en nuestra mente, en nuestra memoria. Pero fíjense que la propia Georgieva dejó entrever que hay muchos desafíos por delante, como lograr ampliar el crecimiento económico, que hoy se concentra en pocos sectores, como es la minería, la energía y el campo. Especialmente advirtió sobre la necesidad de generar más empleo y a su vez dijo que no cree que la Argentina necesite financiamiento del fondo el año que viene. O sea, les dimos hasta ahora. El año que viene no creemos que necesiten dinero. Ya te estamos diciendo que no va a ser tan fácil, ¿no? Pero advierte la necesidad de generar empleo. Es el Fondo Monetario el que está diciendo esto, ¿no? La número uno del FMI también dio una charla para estudiantes universitarios, recomendó aprovechar el régimen de inocencia fiscal para sacar dólares del colchón, etcétera, etcétera. Pero, digo, le está diciendo al gobierno, generen empleo. Está bien que haya sectores que estén creciendo, pero generalicen el crecimiento, porque con eso no es suficiente. Y en definitiva, los otros números que uno puede ir chequeando, la verdad que dan como resultado una situación agónica para sectores que han perdido competitividad, vienen bajando sus niveles no solo de rentabilidad, sino de la posibilidad de producir, en fin. No obstante, bueno, va a viajar junto con Luis Caputo, Georgieva, a Vaca Muerta, que es ahí donde está un poco el corazón de las divisas que ya han superado en términos de exportación a la soja, el tema del crudo. Allí también se va a reunir con el presidente de YPF, Horacio Marín. El interés del Fondo Monetario por el Desarrollo Energético Argentino claramente es evidente, ¿no? La propia Georgieva, durante la conferencia de prensa del lunes, dijo que la industria petrolera está liderando el crecimiento económico del país, pero hay que tratar de llegar a otros sectores, dejar de perder empleo, empezar a generar de manera más pareja posibilidades de trabajo, porque si no es como que tenés un país partido, ¿no? Digo, y lo que quien está advirtiendo respecto de esta situación es la propia representante del Fondo Monetario Internacional. Si nos vamos al sector que está bastante castigado y hablamos, por ejemplo, de la industria, tenemos que decir que este sector registró una caída interanual cercana al 1.8%. Mientras que en comparación mensual, la desestacionalizada prácticamente no mostró cambios respecto de mayo, pero fue a para abajo un 0.2%, según las estimaciones de la Unión Industrial Argentina. ¿Mm? Ayer te hablábamos de medicamentos que podían expenderse de manera libre, se podrían comercializar por fuera del circuito de las farmacias. Y hoy la información dice que ANMAT habilitó la venta libre de 10 grupos de medicamentos que antes requerían receta. Van a dejar de contar estos medicamentos con descuentos de obras sociales y prepagas. Son fármacos utilizados para tratar alergias, trastornos digestivos, mareos, tos con flema, afecciones oculares, sudoración excesiva, lesiones bucales y algunas parasitosis. ¿Mm? Así que, bueno, eso ya viene en marcha. Viene en marcha. Ayer hablábamos con Ángel Paliza, farmacéutico local, representante del grupo de farmacia San Martín, aquí en la provincia, y decía, no podemos decir que no cambien la ley de farmacias, porque la verdad que tenemos una ley de la década del 60 y hace como 70 años que está vigente. Una realidad que se repite, ¿no? En una Argentina que no ha actualizado sus normas, que no ha ido, no digo a la par, pero por lo menos lo más parejito posible a los cambios y a un mundo que avanza a otra velocidad, ¿no? Pero dijo, bueno, no nos podemos oponer a aggiornar las leyes. Lo que sí necesitamos es asegurar que esté garantizada la salud y el cuidado de la salud a través, ¿no?, del expendio de los medicamentos. Pero bueno, hay resoluciones que llevan por cuerdas separadas decisiones que en este sentido se están tomando. También teníamos la opinión ayer de profesionales médicos que decían no se deberían vender ningún tipo de medicamentos ni en kioscos ni en supermercados. No se debería automedicar la gente, como tampoco se debería a través de, no sé, la farmacia o un farmacéutico medicar a alguien, ¿no? Digo, son todas cosas que parecieran más que obvias, pero que, bueno, en la Argentina parecen seguir ocurriendo, ¿no? Con lo cual, bueno, va a haber que tener mucho cuidado en este sentido. En términos de reducciones de gastos, de búsqueda de superávit y demás, el gobierno nacional oficializó una reducción del 58% y la reorganización de la Comisión Nacional de Energía Atómica. El organismo va a pasar de un máximo de 272, pasará a un máximo, perdón, de 272 unidades organizativas, cuando antes contaba con un total de 645 unidades organizativas. Válgame Dios si es una reducción. Bueno, como toda reducción y como toda decisión en ese sentido, hay que ver de qué manera impacta. Otra decisión de Milei fue simplificar las compras al exterior y facilitar las exportaciones. Así lo indica el gobierno, que modificó el régimen de envíos postales para reducir trabas y facilitar tanto las importaciones personales como las exportaciones comerciales. Desde ahora, las pymes van a poder vender sus productos al exterior mediante servicios de courier, mientras que también se eliminará el límite de valor para las exportaciones comerciales realizadas por vía postal. Además, los envíos postales para uso personal de hasta $400 quedarán exentos del pago de derechos de importación y de la tasa de estadística, un beneficio que hasta el momento estaba limitado a los couriers privados. La medida también va a alcanzar a los envíos realizados a través del correo argentino.

lo que estamos haciendo es una exportación al estar dentro de un régimen aduanero especial. Bueno, el gobierno entonces, entre las últimas decisiones tomadas, simplificó las compras al exterior y, dicen, están facilitando también las exportaciones. Si nos vamos al ámbito de la información aérea, por ejemplo, estamos en temporada turística, sabemos lo importante que es la conectividad aérea, lo hemos hablado en función de la llegada de Gol, de LATAM, de JetSmart, la propia Aerolíneas Argentinas, volando en destinos como Ushuaia, generando destinos directos como San Pablo y Ushuaia para el invierno, también para el verano con el anuncio de Gol. Todo eso abre mayores posibilidades de llegada de turistas y eso entonces le levanta el techo a la posibilidad de trabajo dentro de ese sector turístico. Hoy tenemos cuatro opciones, tenemos empresas que están llegando y hay también una competencia en el mercado, se amplía esa base de disponibilidad, pero a su vez también Aerolíneas Argentinas está cerrando un plan de renovación de flota. Siempre la línea aérea de bandera, y lo sigue siendo, es la más importante y el eje rector, en definitiva, de la conectividad aérea en nuestro país. Bueno, Aerolíneas está cerrando un plan de renovación de flota, el más grande en una década. La información de Aviación Line dice que la línea aérea de bandera argentina cerró acuerdos de leasing con ACG y Avolon por 16 de los 20 aviones que renovará. Y además va a ser un recambio muy importante de la flota de larga distancia. La compañía descarta los 737 MAX 9 y opta por MAX 8. La información indica que desde Reino Unido, en donde se está formalizando, donde se están formalizando los contratos de leasing de 14 de los 20 aviones nuevos que integran este plan de renovación de flota 2027-2031, se está pudiendo poner en marcha, a partir de estos contratos de leasing, un programa de modernización muy ambicioso, el más ambicioso en los últimos 10 años. La operación contempla el reemplazo de aeronaves de generación anterior mediante la incorporación de 6 Airbus A330neo, 8 Boeing 737 MAX 10 y 6 Boeing 737 MAX 8. Esta iniciativa representa la renovación del 25% de la flota total de la empresa y del 60% de sus aeronaves de largo alcance. La totalidad del programa, aseguran desde Aerolíneas Argentinas, se va a financiar con recursos propios, generados por la propia Aerolíneas Argentinas. El sustento económico se apoya en los estados contables auditados por KPMG que registraron un resultado operativo positivo de 56 millones de dólares en 2024 y casi 121 millones de dólares en 2025. Recordemos, una empresa siempre deficitaria, con graves problemas. Bueno, ya registra dos estados contables auditados con superávit y resultado operativo positivo. En 2024 casi 57 millones de dólares y en 2025 casi 121 millones de dólares. Eso le permitiría esta renovación del 25% de esa flota. Este último desempeño, destaca la empresa, por haber logrado sin recibir transferencias ni subsidios del Estado Nacional, va a permitir por primera vez desde la estatización de la empresa poder renovar su flota con recursos propios. El presidente y CEO de Aerolíneas Argentinas hizo declaraciones a los periodistas que estuvieron allí en el Reino Unido y dijo que bueno, que el principal cambio fue el cambio cultural y que invertir en una nueva generación de flota es posible porque primero se logró recuperar la solidez económica de la empresa.

0: Esta premisa, dijo, estamos construyendo una aerolíneas argentina preparada para competir de igual a igual con los mejores operadores de la región, con una compañía ordenada, eficiente y atractiva para cualquier escenario futuro, logrando además que el mercado internacional vuelva a apostar por la línea aérea con el respaldo de fabricantes, y bueno, con esta posibilidad, ¿no?, de negociación y de leasing. La mejor forma de asegurar el futuro de una empresa es gestionarla con disciplina, invertir cuando las condiciones lo permiten y tomar decisiones pensando en el largo plazo, como lo hacen las mejores compañías de la industria. Bueno, porque además también esto termina posicionando a Aerolíneas Argentinas con mayor robustez cuando empiecen a llegar nuevas líneas aéreas que quieran volar e invertir en la Argentina, ¿no? Porque necesitamos mayor conectividad. Es un país extremadamente extenso, a lo largo y a lo ancho. Y las rutas aéreas necesitan incrementarse. La conectividad es fundamental. Bueno, también para defender la línea de bandera propia, lo que hay que hacer es, bueno, ponerla en condiciones. Parece que está en condiciones, que va a renovar su flota, que lo va a hacer con recursos propios. Así que, bueno, bienvenido sea el crecimiento de Aerolíneas Argentinas. Si nos vamos a los títulos de los diarios del día de hoy, ya en un repaso, digamos, más local, desde ayer, desde hace varios días, se habla de el equipamiento de China y el operativo de traslados de más de 6.000 toneladas de equipo para la instalación de la nueva usina termoeléctrica, que llegó ayer a Ushuaia, que tuvimos, te contaba ayer, ¿no?, todo ese que venía navegando, ¿no? Es muy cinematográfico todo esto. Pero bueno, ha llegado el material. Bueno, ahora se pondrá en marcha el operativo logístico para trasladar casi unos 2.000 bultos hasta el predio donde se construye la central. Toda una polémica también a partir de ahí, ¿no? Pero bueno, ha llegado el equipo. Yo la verdad que no tengo muy en claro qué va a pasar con la administración del recurso energético, ¿no? ¿Cuál va a ser el rol de la Dirección Provincial de Energía? Eso, la verdad que tiene muy poca claridad al respecto. Siempre que se habla del tema, se lo aborda con, a mi gusto y criterio, con demasiada generalidad. Vamos a ver en qué decanta todo esto, ¿no? Que el equipamiento llegó, esto lo están dando como una información, que se va a poner en marcha, que se va a construir, que se va a armar, pero bueno, veremos cuál es el resultado final de todo esto, ¿no? Ese es uno de los temas principales, todo el operativo logístico del traslado del equipo de la usina, ¿no? También, por supuesto, datos y discusiones vinculadas con, por ejemplo, el debate sobre las tierras de la Armada. Otra cuestión muy interesante, hace cuánto que se viene discutiendo sobre la incorporación de las tierras de la Armada a la ciudad, qué es lo que habría que hacer para protegerlas, cómo urbanizarlas, cómo abrirlas al uso público, ¿no? ¿Qué es lo que pasa? ¿Cuáles pueden ser los procedimientos? ¿A qué plan o a qué proyecto de ciudad respondería, ¿no? Bueno, todo eso sigue estando en discusión, siguen habiendo opiniones al respecto y también, por supuesto, sin definiciones por el momento, ¿no? Sin definiciones por el momento. Están ampliando además el contrato con Sullier para garantizar el suministro eléctrico. Volvemos al tema de la energía en el repaso de los títulos, porque se autorizó la contratación de 11.000 horas adicionales de funcionamiento de los grupos electrógenos que están instalados en el centro de distribución 2, acá en Ushuaia. Bueno, porque ¿qué hacen? Buscan garantizar el abastecimiento eléctrico. Sigue la emergencia del sistema. avanza la construcción de la usina, pero eso va a llevar tiempo. Y volvemos a decir, se sigue, bueno, tratando de ver cómo se generan alternativas y opciones por fuera de lo que debió haber sido una inversión de ya hace mucho tiempo. Pero bueno, es lo que hay y sobre lo que uno está intentando sobrevivir o sobrellevar. Si les parece bien, nos vamos a ir a la primer tanda comercial, ya habiendo repasado por lo menos los títulos más importantes de la jornada y preparándonos, cumpliendo con nuestros auspiciantes, pero preparándonos en un ratito nada más con la primer entrevista de la tarde. Vamos a hablar de salud y vamos a hablar de jóvenes fueguinas.
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Y nos vamos a los datos del tiempo. 3 grados sobre cero en la ciudad de Ushuaia. Tenemos una sensación térmica de 3 grados, 3 décimas bajo cero. Mayormente nublado el cielo. Hoy no tenemos ese sol que teníamos ayer, que no nos dejaba vernos en el pase con Gabriel Ramonet. Estaba enceguecido por el sol. Que bienvenido sea, por supuesto, siempre lo festejamos. Y teníamos acá un problemita con la cortinita que después fue fácilmente resuelto por Micaela Orué. No podíamos bajar la cortina y Gabriel estaba con los ojos muy mal, ¿eh? Bueno, hoy no tenemos ese día así resoleado, está mayormente nublado. La humedad es del 74%, el viento sopla del sudoeste a 39 kilómetros. Hay ahí un vientito, yo me parece que voy a cerrar la ventana porque se está poniendo fresco el estudio. Soy de ventilar, entonces ventilo al punto de que después empiezo como a tiritar y no puedo leer bien. La visibilidad es muy buena, 30 kilómetros. Para la tarde hay anuncios de lluvias y nevadas, hasta un 40% de probabilidad, pero atención porque hacia la noche está diciendo el servicio meteorológico que puede haber nevadas. Ya nevadas, no lluvia y nevadas, sino nevadas con probabilidades de hasta el 70% de que esto ocurra aquí en Ushuaia. La temperatura va a seguir estando baja, la venimos ahí como chequeando hasta el lunes que viene, que es lo máximo que podemos ver. Hay mínimas de 2 grados bajo cero, máxima de 2 grados. De ahí no se mueve, va un poquito más arriba, un poquito más abajo, pero más o menos la temperatura se mantiene, oscila dentro de estos números que te damos. Si bien a la noche hay pronósticos de nevadas de hasta un 70%, la cosa parece que se va a engrosar un poco mañana, porque tenemos madrugada con lluvias y nevadas, mañana con nevada, del miércoles estoy hablando, y lluvias y nevadas por la tarde. Es decir que esta suerte de precipitación de casi 24 horas se va a dar alternativamente entre lluvias y nevadas con una posibilidad de hasta el 40% de que esto ocurra. Mañana miércoles se espera una mínima de 4 grados bajo cero y una máxima de 1 grado sobre cero en la ciudad de Ushuaia. Un día un poco más fresco que el de hoy y además, con precipitaciones, ¿eh? Así que el solcito, olvídate. En Río Grande, 1 grado 4 décimas bajo cero la temperatura, pero la sensación térmica supera los 5 grados, ¿eh? Bajo cero, 5.3 tienen en Río Grande, pero ahí muestran un sol absolutamente despejado el cielo en la zona norte, una humedad del 93%, calmo el día, porque el viento sopla allí a 12 kilómetros, esa es la velocidad, y del sector sudoeste la visibilidad sigue conservándose muy buena, 30 kilómetros. A la tarde y a la noche el cielo seguirá mayormente nublado en la ciudad de Río Grande, más fría que Ushuaia, porque hoy, por ejemplo, tenía una mínima de 8 grados bajo cero, así que estaba previsto un día frío, lo es en Río Grande, bastante más que en la ciudad de Ushuaia. Mañana miércoles se espera una mínima de 6 grados bajo cero y una máxima de 0 grado. La condición del cielo va a seguir igual que en el día de hoy, el cielo mayormente nublado durante toda la jornada del miércoles. ¿Qué dice el meteorólogo, nuestro amigo Gabriel Caramanian, según anticipó en una nota que publica hoy el diario del Fin del Mundo? Bueno, que en los próximos días la situación marcará temperaturas bajo cero, heladas y escasa nubosidad. Solo para el martes existe una baja probabilidad de una nevada aislada, mientras que no se esperan acumulaciones significativas. Dice Caramanian que las bajas temperaturas continuarán dominando el panorama meteorológico en Tierra del Fuego durante los próximos días, aunque sin la llegada de nevadas importantes. Lo que te está diciendo el servicio meteorológico es, bueno, tenés 40%, 70%, nevadas, lluvias y nevadas, pero bueno, no va a venir una nevada como la del 95. De acuerdo con el pronóstico, la semana estará caracterizada por mínimas por debajo de los 0 grados, heladas frecuentes y condiciones mayormente estables, favorecidas por la escasa
nubosidad. Explicó que el predominio de un sistema de alta presión mantendrá el aire seco sobre la provincia, limitando la formación de nubes y, en consecuencia, las precipitaciones. En ese contexto, señaló que el único cambio previsto será durante la tarde-noche del martes, es decir, del día de hoy. Vamos a tener una semana en general fría, con mínimas que van a estar realmente por debajo de los 0 grados. Eso ya te está diciendo que va a haber, en general, buenas condiciones de tiempo. Las heladas se dan cuando hay poca nubosidad y cuando el aire está fresco. Dijo que hay una cierta inestabilidad que va a dar hacia la tarde del martes, es lo que te estábamos marcando, con aumento de nubes, una pequeña rotación de vientos del sector sudoeste que puede generar chances de nevadas aisladas, con probabilidad de que suceda, pero no con mucha cantidad de precipitación. Estamos hablando simplemente de un par de copos que pueden llegar sobre la ciudad durante la noche del martes. El miércoles volverán las condiciones estables con cielos casi despejados y nuevas heladas matinales. Así por lo menos será el patrón. Siempre hay frío, pero bueno, no siempre favorece la formación de nubes por la sequedad del aire. Sí favorece las heladas, lo que hace que no se pierdan los pocos centímetros de nieve que cayeron, claramente. Eso es como que lo cuidan así. Igual, ¿qué pasa con esa nieve? Se compacta, es durita, se transforma en hielo. Y bueno, necesitamos, la verdad, que para mejores condiciones que pueda nevar. En relación a la temporada invernal, considero que la escasez de nevadas continúa afectando a los centros de actividades sobre nieve y remarcó que el acumulado registrado hasta el momento está por debajo de los valores históricos. Este año todavía no sé si llegamos a 25 centímetros, dijo Gabriel. Hace unos 20 años el promedio estaba entre 80 centímetros y un metro de nieve acumulada sobre la ciudad. En los últimos años esa cantidad ya había empezado a disminuir, pero este invierno viene siendo particularmente escasa.

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1: Bueno, y acá nos estamos acomodando, pusimos un temita musical, mientras ustedes relajan un poco, la música viene bien a la tarde, en una tardecita como esta, y mientras nosotros nos íbamos acomodando aquí en el estudio, estoy con las hermanas Antonini, ¿no? Así dicen, así dicen, ¿no? Así por lo menos fueron anotadas, ¿no? De AMET Salud y Bienestar. Para mí son las dos pequeñas que he conocido hace un montón de tiempo, pero que me resultó muy interesante poder entrevistarlas ahora como profesionales, como emprendedoras en el área de la salud, en esta vuelta a Ushuaia, ¿no? Que las vio crecer, en donde se educaron. Y estamos hablando de María Eugenia y María Emilia Antonini. Las voy a presentar como corresponde. ¿Cómo están, chicas?
2: Súper, súper.
1: ¿Bien? Llegamos. Llegaron. Llegaron. Bueno, la idea es conocer un poco el derrotero, ¿no? Es decir, bueno, hoy AMET Salud y Bienestar es un emprendimiento de salud casi familiar, podríamos decir, ¿no?
3: Sí.
1: Defínanlo.
3: Bueno, buenas tardes a todos.
1: ¿Cómo están?
3: El proyecto, digamos, de AMET Salud y Bienestar es, digamos, lo formamos hace 2 años. Uh-huh. Con anterioridad éramos nosotras dos en el espacio, en un consultorio odontológico en el Finisterre. Y bueno, nos nació, ¿no?, la idea de crear un espacio interdisciplinario con otras áreas de la salud que también competen a la parte odontológica. Y bueno, a partir de ahí es que nació el proyecto y fue tomando forma. Uh-huh. Actualmente, bueno, estamos en Rubinos 305. Es un espacio también que está dedicado en gran parte a las infancias. Tenemos profesionales fonoaudiólogas, nutricionistas, psicóloga, psicopedagogía también, un espacio también destinado a lo que era, en su momento también tuvimos kinesiólogo. Uh-huh. Ahora actualmente Ailu hace la parte de terapias manuales, o sea que también
2: masajes, estética y relajar y uh-huh. descontracturar la uh-huh. vida.
3: Que nos acompañan la parte, ¿no?, nuestra también en todo lo que es patología de ATM, disfunciones, bruxismo y demás, entonces, o en rehabilitaciones posteriores a alguna cirugía, ¿no?, que muelas de juicio, por ejemplo, también
1: claro.
3: interviene ella.
1: ¿Qué es lo que vieron ustedes a partir de, o sea, ambas son odontólogas?
3: Sí.
1: ¿Sí? ¿Qué vieron a partir de la odontología y por qué la llevó a esto que es más integral, digamos, ¿no?, como más holístico, más ir por otros lugares y no quedar solamente en una intervención odontológica? ¿Qué es lo que
2: Yo creo que hace 2 años lo primero que vimos y se nos presentó fue una gran oportunidad. Uh-huh. Y estuvimos muy rápidas, y principalmente Euge, en tomar la posta y de crecer. Porque esto que os decís, de un consultorio odontológico de 4 paredes y una boca y una persona, mutar a un lugar súper integral donde en el mismo lugar el paciente va haciendo distintas interconsultas, digamos, y yo le digo, va rotando por los consultorios uh-huh. y puede abordar esto en un mismo espacio, distintos aspectos de la salud. Uh-huh. Desde algo tan clásico, básico, como un chequeo y un control, a por ahí algo, un tratamiento, algo más puntual. Uh-huh. O lo de masajes, ya sea por una recuperación posterior a cualquier intervención quirúrgica o un momento de relajar. La idea es corrernos de esto, de la odontología, del diente, y mirar y ver y tratar a la persona como lo es, que es un todo.
1: Uh-huh. Vos, por ejemplo, mencionabas el bruxismo, ¿no? Y eso deriva en un montón de otras cuestiones y tiene que ver con ustedes y su profesión original, digamos, ¿no?
3: Bueno, yo como siempre digo, las personas no se enferman, ¿no?, en uh-huh. un consultorio odontológico cuando voy al médico. Nos enfermamos en nuestras casas. Creo que es súper importante prevenir y promocionar hábitos saludables, hábitos en salud, y es como que no es que la boca o la odontología está parte de lo que es el sistema, ¿no?, general de una persona y del cuerpo, y es como ese fue como el detonante o el gatillo también como para empezar a acomodar, por así decirlo, reeducar a los pacientes. Uh-huh. Como siempre digo, también la parte de fono. Todos deberíamos tener, aunque sea una, dos, tres sesiones de fonobiología, porque nosotras tenemos una formación bastante integral. Las dos nos recibimos en la Universidad Nacional de Córdoba, o sea, hicimos la formación en Córdoba. Después yo hice la especialidad en cirugía bucomaxilofacial en la Universidad Maimónides en Buenos Aires. Y viajo, estuve en Madrid, estuve en Barcelona, en algunos hospitales, de la parte de maxilo. Y bueno, uno va como siguiendo esto, ¿no? La formación, y vas abriendo la cabeza a decir, bueno, ¿cómo respirás? Si respiro por la boca, respiro por la nariz. ¿Y cómo dormís? ¿Duermo bien? ¿Mal? Y haces actividad física, ¿no? La hidratación, la alimentación. Entonces es como...
1: Es un montón. Por ejemplo, a mí me llamaba la atención, después de una ortodoncia, que te eduquen cómo tenés que masticar, dónde poner la lengua, ¿cómo es?
2: Y es como aprender de cero.
1: Es así, es como aprender de cero, tal cual. Y digo, nosotros no educamos a nuestros hijos, no lo tenemos por costumbre, por lo menos, ¿no? A decir, bueno, ¿cuál es la posición de la lengua? ¿Qué hacemos? ¿Cómo? Y hay todo un mundo ahí, muy, pero muy interesante e importante, digo, desde el punto de vista de la salud. Porque la boca involucra, entre otras cosas, la alimentación, una buena alimentación, la masticación, un montón de cosas, ¿no? Por ir por un solo lado, como ejemplo.
3: ¿Viste? Y es como, en esto, en un ratito, en una charla, si tocamos algunos tips o temas, solo se van uniendo.
1: Claro.
3: Y la realidad que el equipo igual que tenemos hoy se fue formando de una manera muy natural, la verdad que
1: eso, ¿cómo hicieron? Porque digo, vos tenés una idea, pero después tenés que buscar un lugar, saber con qué recurso humano contás, si el recurso humano está en el lugar donde vos querés llevar adelante tu proyecto. ¿Cómo fue la gestación, no? ¿Cómo fue, como decía Emilia, salir de las paredes de un consultorio odontológico puntual y meterse en algo, en un ámbito mucho más amplio, ¿no? ¿Cómo fue ese proceso?
2: La realidad es que en el espacio que nos mudamos siempre hubo odontología. Uh-huh. Y hay, como esto, hay muchos consultorios y siempre fueron odontológicos. Y nuestra meta fue justamente esto, de tratar de integrar otro tipo de especialidades y tratar... Siempre volvemos a lo mismo, que es la prevención. Y ¿qué nos gustaría a nosotros que nuestros pacientes hagan y contemplen y tengan en cuenta cada vez que? Uh-huh. Que no solamente me vengan a ver a mí, que lo podamos abordar de esto, por todas las aristas de una persona. Y algunos contactos se fueron dando por recomendaciones de otros profesionales. Otro justo se le terminaba capaz un contrato en otro lugar y se hizo una entrevista y bueno, podemos machear. Uh-huh. Y
3: algunos son pacientes, otros, bueno, Emi estuvo en el Hospital Naval también trabajando un tiempo, entonces también tenía...
1: Contactos, claro, relaciones.
2: Ahí yo digo que me robé a las fonos, que viste que no abundan muchos en Ushuaia, claro. Entonces tengo dos, son figuritas, ¿viste? Son las figuritas del mundial.
1: Claro. Cuéntenme, después volvemos a AMED. Y a este proyecto actual. Pero démosle contexto a esto. Porque, bueno, yo conozco hace mucho tiempo a Marité García Reina, que es mamá de ambas, de toda la vida de consultorio odontológico, pero además recuerdo a la abuela, que también viene de... al papá, Walter Antonini. O sea, toda una familia. ¿A ustedes le quedaba alguna otra opción que ser odontóloga? ¿Cómo
2: no la vimos.
1: Eso? No la vieron.
2: Sí. Si había, no la vimos.
3: No, bueno, yo en su momento hice un test vocacional, me acuerdo, en el colegio de PET. Fue un proceso más o menos de 10 meses. Recomiendo mucho los test vocacionales. Creo que están buenos como esto, disparadores como para que te hacen pensar y demás. En mi caso era como la parte de comunicación y también la parte de medicina, salud y demás. Era como que nos criamos básicamente dentro de un consultorio. Entonces era como, en mi caso, medio difícil no ver... Es como que era casa, ¿no? Es el hogar un poco, termina siendo el consultorio. Y bueno, no sé.
1: Calculo que hasta los temas, los amigos
2: ejemplo, siempre dije y le decía a mi mamá que iba a ser dentista, ¿no? Claro. Odontóloga. Nos criamos en el consultorio de Finisterre y como dijo Auge, era nuestra casa. Cuando llega el momento de irte a estudiar, es como también lo que conoces, seguís por ahí. Tuvimos dudas, intentamos pensar a otro lugar, pero es como que nuestra cabeza... Es lo que sabés
1: hacer,
2: ¿viste?
1: Era como un sello, digamos.
2: Nosotros cenábamos a la noche y y la conversación era de casos, de pacientes, de cómo abordarlos. Capaz que no era en sí el tratamiento odontológico que se ha hecho, pero cómo lo abordás, o cómo entraron al consultorio, cómo se fueron, o qué aprendiste vos también, porque de cada familia que nos va a visitar también te quedas con algo y ya sabes que lo podés aplicar para otra. Nos fuimos, estudiamos en Córdoba. Euge pronto cumple 9 años,
3: sí,
2: de recibida, ahora el 31, así que estamos con nuestra fecha patria, digamos, personal.
4: Vamos.
2: Y ella en el 2017 se recibió, yo me recibí en el 2019.
3: Bueno, yo me vine para... Claro. O sea, todo terminó conduciendo un poco a volver
2: a la isla.
4: Claro, eso porque digo... Está bien, digo, parecía que el camino tenía que ser ese, ustedes tenían como un sello hasta tradicional, les gustaba, porque puede que a lo mejor formaba parte de la vida de ustedes, pero podían haber tenido otro tipo de inquietud, no se les despertó,
2: la
4: como
2: realidad
4: dijo
2: es que
4: Emilia.
2: Nadie nos dijo, van a estudiar, no. Vuelven a Ushuaia y claro, este es su consultorio.
4: Por eso.
2: Pero la vida nos llevó a que Uge volviera, pero cuando ella volvió, ingresó al hospital regional. Y estuvo
3: una pasa. En realidad, antes de venirme, claro, yo intenté buscar la manera de quedarme. Porque es así, vos te recibís, rendís tu última materia, pero son 6 meses hasta que tenés el título. Sin el título no podés sacar la matrícula, por ende...
2: No ejercés.
4: Ustedes, o sea, las dos estudiaron en Córdoba. Sí. O sea, de acá, de Ushuaia, se fueron a Córdoba. Y las dos estudiaron en Córdoba.
3: Sí.
4: Y cuando te recibiste, ¿te pasó eso?
3: Me pasó eso. Bueno, sí. A ver, acá también es como la odontología es una profesión muy independiente, muy tiene mucha autonomía, pero bueno, yo particularmente es como que siempre, viste, buscar hacer algo más, quiero trabajar, quiero esto, quiero mi independencia, como quiero mantenerme. No se daban trabajos, o sea, me hacía los preocupacionales, todo no se daba, existía la posibilidad de, digamos, de agregarme una cátedra de estomatología en ese momento, hice todos los papeles y bueno, también me separé, tuve ahí una cuestión del corazón, estaba un poco triste, justo me había recibido y bueno, mi mamá me dice, bueno, te pagué el pasaje, ¿querés venirte? Venite, estás un poco triste, nada, fíjate.
4: No, cambia de aire,
3: fíjate, yo dije, fue como, bueno, que la vida me sorprenda. Y estuve 90 días haciendo una pasantía en el hospital acá de Regional Ushuaia, que para mí fue fantástico a nivel profesional porque te sacas el miedo del sillón. Un poco que el trabajo hospitalario, por lo menos yo soy una enamorada de la salud pública, me encanta, es como...
4: Y bueno, con la necesidad de, en la salud pública respecto de la odontología.
3: Super.
4: Y entiendo que, además, para la época en que vos viniste, ya había un requerimiento importante de odontólogas digamos, en la salud pública, ¿no?
3: Tal cual. Y bueno, hubo una propuesta después de esos 90 días que estuve ad honorem haciendo una pasantía y obviamente que dije que sí. Y
4: claro,
3: bueno, pasaron 6 años ya de eso.
4: Dijiste que sí, te quedaste.
3: Sí. Claro. Ya fue como... después terminé renunciando.
4: Encima,
3: por
4: perdón,
3: este
4: 6 años, ¿y qué era? ¿2020? ¿Pandemia?
3: 2018.
4: Ah, antes.
3: Hasta mayo del 2023, que bueno, también otro de los... A ver, ser mamá, tengo 2 hijos, tuve mi primer bebé y ahí también fue como un dilema decir lo profesional, la maternidad, ¿no? Y demás, entonces... Dije, no, quizás no es un momento para seguir en la parte pública y estaba este proyecto con mi hermana, ni más ni menos.
4: Claro.
3: O sea, es como que decía, podía ser hasta divertido. Yo un poco que se lo planteo a mí, es medio un juego también. O sea, en el buen sentido de la palabra juego, decir, bueno, crear un espacio para infancias, adolescentes, también atendemos a adultos, personas mayores. Pero digo, es como que también terminó... haciéndose mientras viste en la marcha.
4: Claro.
3: De hecho, nos mudamos las dos. Está Felipe, que va a cumplir pronto 2 años.
4: 2 años, Felipe.
3: Y
4: es el hijo de Emilia.
3: Es el hijo de Emi. Y está Amadeo, que es mi segundo hijo, que se llevan 2 días de diferencia. Por ende, transitamos
2: la
4: maternidad.
2: Y la mudanza del Finisterre a Rubinos, con 6 meses de embarazo, ahí levantando cajas. También nosotras tenemos nuestros videos victoriosos.
4: Claro.
3: Entonces fue como, también, viste, esta sensación de lo familiar, del hogar y demás, es como que un poco traspasa esa cuestión, ¿no? De lo personal a lo profesional y...
4: Eso
3: bueno,
4: las entusiasmó, claramente.
3: Sí,
4: es un elemento adicional muy, muy importante, ¿no? Digo, y especializándose o orientándose, mencionan a niños y adolescentes, fundamentalmente, más allá de que atiendan adultos, pero claro, tienen ahí un poco el foco puesto.
2: Hacemos un poco porque es la prevención, en realidad. Uh-huh. Y nosotros creemos que educándolos, obviamente que cuando tienen de 0 a 5, 12 hasta 15 años, lo educas al niño, pero en realidad lo estás educando al padre.
4: Claro.
2: Pero yo quiero que ese futuro niño, ese futuro adulto, ya la tenga la data cargada. Claro. Entonces, nuestro fuerte está en la prevención en las infancias, como te decimos, adolescentes, adultos jóvenes. Atendemos también adultos y adultos mayores. Pero bueno, ya no es prevención en muchos casos. No, ya es arreglar el daño.
4: Esa ha hecho consumado, digamos.
2: Claro.
4: La historia de Eugenia, bueno, ahí estuvo más o menos la cuestión, desde lo público, coincidiendo, porque digo, también para la mujer el hecho de maternar y demás también tiene que acompañar la vida profesional y el trabajo, todo eso, uno trata de armonizarlo lo más posible. En tu caso, Emi, ¿cómo fue? ¿Por qué volviste? Ella volvió
2: porque,
4: buscando oxígeno, claro, y se le dio. ¿Vos
2: yo
4: qué
2: me
4: buscabas?
2: Recibí en diciembre del 19, uh-huh, vengo 10 días en febrero del 20, pandemia. Encerrados. Venía una semana.
4: ¿A vos no te quedó otra?
2: No me quedó otra que quedarme, y que yo obviamente lloraba porque quería volver a Córdoba, porque quería tener todo el sueño de nada, estar allá un tiempo más.
4: Claro.
2: En un recién recibida.
4: Claro, no habías tenido lo de Eugenia, aunque claro, sea para probar y decir veo, qué sé
2: no,
4: yo.
2: Como no, como que nada. Me vine de vacaciones encerrados, y bueno, tuve mi colación de título online. ¿Viste? En mayo, sí, fue medio bastante raro. Sí. Bueno, título, después en diciembre viajó mi hermano, me lo pudo traer. Y nada, se dio la posibilidad de poder armar el consultorio nuevamente en el Finisterre, porque desde que mi mamá lo desarmó, lo tuvimos que volver a armar. Y a mí se me cruzó el chip completamente opuesto de decir, yo en el Estado no voy a trabajar. No sé, yo, viste, bueno, yo soy acuariana, entonces yo en algo tengo que ser diferente. Si estaban todos mis familiares en el hospital, dije yo voy a hacer el refuerzo por fuera.
4: Es la Emi, es la Emi que conocí. Esa era la Emi.
2: Así que empecé a trabajar ahí sola, y era portero, maestranza, secretaria, redes... también era dentista.
4: Como corresponde, como es todo inicio.
2: Sí,
4: es así.
2: Estuve sola un añito y medio, casi dos, si no recuerdo bien. Y ya cuando se presentó la posibilidad de Euge con esto, dona bebé, ella queriendo, necesitando cambiar el aire, y fue como, dale, ya está. A ella le costó, obviamente, como cualquier decisión, pero era otra cosa. Uh-huh. Y estuvimos trabajando otros dos años, más o menos, otro año. Compramos otro sillón para ambidiestros, porque yo soy diestra, ella es zurda. Entonces, sí, todo dado vuelta.
4: Mirá.
2: Invertimos en ese sillón que se da completamente vuelta. Y bueno, trabajamos las dos juntas ahí, pero separadas, porque si trabajaba una, no podía trabajar la otra.
4: Claro.
2: Entonces fue como, bueno, esto tiene un límite. Y el límite se presentó de nuevo como esta oportunidad de venir a este espacio mucho más grande, cada una con su consultorio. Vemos pacientes juntas y por separado.
4: ¿El espacio ustedes lo alquilan el espacio? ¿Cómo fue el hecho de poder salir?
3: No le va a gustar, pero bueno, es parte, yo digo, del proyecto. Mi pareja es Matías Cogo, uh-huh, que le mandamos un beso.
4: No, y no sabía.
2: A nuestra oportunidad.
4: Vamos, Matías.
3: Sí, Matías se la jugó, por así decirlo. Fue uh-huh, como, mira, tengo esto, pensé esto, ¿qué opinás? ¿Qué te parece? Un poco que la parte creativa acá, la que dice, ¿y si podemos? ¿Y si hacemos? Y ahí Emi.
2: Y yo sí. Vos lo que propongan, yo sí, vamos. Uh-huh. Ella es las ideas, la creatividad de eso, y yo soy la ejecución. Y bueno, y mi cuñado,
3: nos hizo el fondo.
4: Claro.
2: El que confió en nosotros y generó esa inversión súper importante, y estamos trabajando para eso.
4: Bueno, también todo el ámbito de salud, Matías Cobo.
2: Como que se respira bastante.
4: Claro.
2: Sería raro si alguno fuera ingeniero, ¿viste?, o abogado.
4: Sería raro, sí, es cierto. Pero bueno, qué interesante, porque digo, es otra propuesta en relación a la salud, de gente que trabajó, bueno, en el caso de tus viejos, de, uh-huh, digamos, toda la vida acá, fueron, volvieron, están, sí, ellos no sé si participan o apoyan, digamos, no sé, digamos, pero esto es interesante, yo no sé si ustedes lo ven, pero digo, son jóvenes que vos Emilia naciste acá. Okay. Y
3: yo me vine de un año.
4: Claro, nada, bueno, son fueguinas. Sí. Que hayan vuelto, que además se invierta en salud, que haya una propuesta, que sean profesionales que se hayan formado y hayan vuelto con lo necesario que es en este caso, y fundamentalmente la salud, es muy importante. Está bueno que arriesguen, que
2: sí,
4: que
2: devolverle a nuestro lugar. Claro. De origen un poco de,
4: y se sienten de... bien, ¿cómo se sienten más allá de el hecho de volver otra vez a la ciudad? ¿Siente que las cobija como fue antes? ¿Cómo lo ven a eso?
2: Como fue antes,
4: no.
2: A mí me cuesta hacer eso, pero porque antes que, para mí, mi diferencia, hoy soy adulto y antes era niña, entonces sí, veía el mundo de otra
4: distinto,
2: manera, completamente sí, distinta, y muchas veces, o yo por lo menos, muchas cosas no lo registro. Pero Ushuaia está distinta, Ushuaia está mucho más grande, Ushuaia hoy y siempre, pero siento que hoy lo veo más, hay muchas personas de distintos lugares. Uh-huh. Mis joyitas son encontrar pacientes adultos fueguinos, que por ahí es como, sí, yo fui al José Martí, me dicen, sí, viste, es como joyitas.
4: Claro, no es como...
2: No hay mucho, uh-huh, viste, que qué sé yo, vienen de otras provincias, o capaz que vinieron de otras provincias. Mi pareja tenía 15 años cuando vino acá, entonces,
4: claro,
2: y es de Mendoza, entonces, y ya es más fueguino que mendocino, ¿me entendés?
4: Claro. Igual siempre fue esta característica de mucho recambio, sí, mucho
3: más
4: recambio.
3: Cosmopolita, diría,
4: claro,
3: sale, pero...
4: Claro, sí, tal cual, eso se ve, y a lo mejor, bueno, claramente cuando uno es adulto, esa percepción la tiene mucho más clara, en función de la profesión.
2: Claro.
4: Por ahí cuando es chico tenés tu propio círculo, ¿no? Es una cosa más... Sí, es cierto que como todas las ciudades cambian y crecen, y bueno, ahí es como que la cosa se empieza a ampliar y se diversifica, ¿no?
2: Y si tus papás están acá, creo yo, tenés muchas más posibilidades de volver. Ya los papás que se van de la isla, por ahí son incluso los hijos que no vuelven a la isla.
4: Claro.
2: Que prefieren o eligen, o hasta incluso que se van del país, porque también, uh-huh, cuántos compañeros hay que de colegio, demás, que se fueron. Pero creo que eso, que por un lado es devolverle a la isla, y es muy flashero y re lindo, qué sé yo, atender a los hijos de
4: claro,
2: tus compañeros del colegio, ¿viste? Como, uy, claro, ya pasaron X años,
4: y cuando macheas así, te empezás a
2: y
4: recordar
2: ahí, claro,
4: y decís y tal cosa y tal otra, ¿no?
3: Bueno,
4: no,
3: claro. En su momento cuando nos fuimos de Finisterre, medio que nos fuimos y hubo ahí una nostalgia, ¿no? A decir,
2: sí,
3: y es más, por ahí pasás hoy y decís, ay, yo me tomaba, viste, es como que...
4: Ustedes estaban en el consultorio,
2: claro,
4: yo recuerdo que
2: alfajor, merienda,
4: volvían de la escuela
3: en su momento,
4: por ahí.
3: En el hospital, en el servicio de odontología, que estaba,
4: claro,
3: en esa escalera caracol, uh-huh, abajo de todo, en el subsuelo era,
4: claro,
3: del hospi. Sí, cambió, creció, creo que sigue siendo una tierra de oportunidades, que está bueno, que no, como vos decís, somos fueguinas, y creo que acá hay cierta responsabilidad de decir, seguir, ¿no?, apostando, uh-huh, a la ciudad, y a la isla, porque también, viste, uno tenemos pacientes de todo el Windalmanza, de Río Grande no, todavía,
4: uh-huh,
3: pero bueno, creo que hay una oportunidad para seguir creciendo. Es un proyecto muy nuevito, o sea, hace 2 años que
4: hace
3: estamos.
4: Hace 2 años, claro.
3: Es nada de tiempo, tenemos muchas ganas de seguir, digamos, sumando profesionales también. Bueno, justo ahora en agosto, que viene el Día del Niño, aprovecho, vamos a estar en el shopping, uh-huh, haciendo una actividad gratuita para los niños. No es que no atendemos adultos, algo que quiero aclarar, por si nos están escuchando, atendemos adultos también, pero bueno, por la especialidad también de Emi, que hace más ortodoncia y ortopedia, le damos gran espacio a las infancias, y hay algo del cuidado, ¿no? En esto de lo que estamos transitando una maternidad activa, entonces creo que...
4: También se conectan más directamente,
2: es,
4: digamos, con eso,
3: es,
4: ¿no?
3: Más fluido.
4: Sí, no hay duda.
2: También yo quería agregar que, más allá de que nuestra atención es todo particular, no trabajamos con prepagas o obras sociales.
4: Te iba a decir.
2: Somos muy comprometidas con las jornadas, de lo que podamos hacer jornada, nosotras lo hacemos. Uh-huh. En febrero tenemos nuestra jornada de salud bucodental, que la última que hicimos nos llevó muchas más horas y tiempo y dedicación, porque vinieron muchos más niños, en la cual nos encargamos de esto. Por ejemplo, en febrero, obviamente nada que ver la fecha, pero digo, el compromiso con esto, con crear jornadas para que sea a un costo más accesible y que puedan conocernos más. Como la jornadora de las infancias, se nos dio esta oportunidad de ir al Paseo del Fuego, uh-huh, para presentar una propuesta también distinta allí. Para el Día de la Madre también, siempre intentamos esto, dentro de lo particular, que sea accesible y que nos conozcan, y que,
4: claro,
2: y machear con el dentista, que es algo muy personal, como el psicólogo, como el ginecólogo, como el peluquero, ¿viste?
4: Claro,
3: incluso más difícil, porque es como todos nuestros tratamientos son invasivos, sí, y viene mucha gente también con mucha fobia y mucho, ¿viste?, trauma, ¿no? Porque el trauma. Entonces, ¿viste?, ir desactivando todos esos procesos.
4: ¿Mejoró eso, que no es tan cruento?
3: Sí.
4: Digamos, sí, ha ido la odontología evolucionando en términos de, sí, decir, ¡ay, no, cualquier cosa menos al odontólogo,
2: sí,
4: por favor!
2: Sí, pero también lo que tenemos que evolucionar somos los profesionales y el compromiso con tu especialidad. Uh-huh. Porque si vos no tenés la paciencia para afrontarlo, es como... lo mismo que nada, sí, puedo tener, en vez de turbina, tener láser, y lo mismo, si no tengo tacto.
4: Eso es real.
2: ¿Me entendés?
4: Eso,
2: entonces,
4: es sumamente
2: me
4: real.
2: Me pasa mucho que adultos quieren agendar conmigo, porque vos sos odontopediatra, ¿no? Entonces, como que claro, tenés como otro.
4: Que nos vas a tratar un poquito mejor.
2: No te creas. Les digo, si no te lavas los dientes, tenemos un problema.
4: Claro, no, pero además, el tema, hay que ver cuál es el umbral del dolor del otro. Cómo afronta un torno, lo que sea, o lo que, ¿entendés? Sí. Entonces hay que entenderlo al otro, las fobias, como vos decís. Entonces me parece a mí que hay como que armarse un poquito de paciencia, saber cómo abordar al paciente. Y hay veces que, bueno, qué sé yo, te encontrás con profesionales que, bueno, listo, o sea, tenés una cara y listo, vamos a... Y vos decís, ay, te duele, y te da miedo como decir si me duele o no me duele, claro, cuánto me duele, se pondrá mal. O sea, hay ahí una relación.
2: Una ventaja que presentamos desde el particular, que yo, cuando tenés tus experiencias con prepagos o obras sociales, tenés que trabajar así a veces, porque tenés muchos pacientes en muy poco tiempo. En cambio, en el particular, vos te quedás tranquilo, que, o sea, nuestra meta es, vos te quedate tranquilo que toda esta hora es para vos. Mm. Hagamos o no hagamos, porque cuántas nos ha pasado de que vienen y charlamos y la limpieza la tuvimos que reprogramar porque nos la pasamos charlando, ¿me entendés?
4: Claro.
2: Es un momento muy íntimo y la clave es el vínculo que entablamos con la persona.
3: Y yo creo que también algo para agregar, es un espacio que siempre fue odontología, esa esquina, y también le dedicamos mucho a lo que es la infraestructura. Yo creo que la experiencia del paciente tiene que ser buena desde el momento que uno se contacta, porque uh-huh, para que la persona vaya o te escriba, y muchas veces es como, no me queda otra, me siento súper mal, estoy con dolor, nadie dice, bueno, me voy a comprar una cartera, voy al odontólogo.
4: No, tal cual.
3: Es como hacer ese paralelismo. Entonces, la experiencia en AMED, tratamos de esto, de que se contacte con la naturaleza, tenemos un espacio verde. Es como que está armado, también pensado, desde el momento que el paciente entra, ya lo visual sea que...
4: Claro, el abordaje
3: baje.
4: Es distinto.
3: Exacto.
4: Ahora, lo que también hay que preguntarles, porque esto es un emprendimiento, ustedes lo han visto, son profesionales, viven de esto, entonces, uh-huh, más allá de todas estas cuestiones que son muy importantes y relevantes, empiezan a tallar los números. Estamos en una situación muy compleja de sí, parte de la gente, o sea, hay, sí, gente desocupada, gente que incluso ha perdido sus obras sociales. Bueno, ustedes no trabajan con obras sociales o con prepagas, pero hay una situación, hay un contexto de acceso a la salud hoy muy complicado. De hecho, sí, han disminuido los controles, uh-huh, todo eso está haciendo que la calidad de la salud en este y en otros tantos lugares esté bastante afectada. ¿Cómo afrontan ustedes como profesionales este contexto económico, ¿no? Porque es todo un desafío, claramente.
3: Que también algo más que, para agregar, no es tan sencillo hoy entrar al sistema de prestadores. O sea, si vos querés ser prestador de una X prepaga, no es que tampoco, viste, te postulaste, mandaste el currículum y ya está.
4: Ajá.
3: No está sencillo, ¿no?, tampoco ingresar. No. Históricamente, uh-huh, digamos. Te digo porque yo sí, pero ahora, conocimiento de causa, pero ahora incluso es como más difícil, bueno, yo quiero trabajar para, no sé, Swiss Medical, sí, Sancor, no es tan sencillo ingresar al sistema tampoco.
4: Que acepten.
3: Claro. Yo creo que tiene que ver con la situación económica y la retracción que hay en la economía, que obviamente se siente. No hay colegio de odontólogos acá en Ushuaia, en Tierra del Fuego, es una de las provincias que no tiene colegio de odontólogos, por ende, bueno, lo que hacemos con EMI es tratar de ver esto, los aranceles de otros colegios odontológicos en la República Argentina. Entonces, claro, tratamos de, por lo menos, bueno, guiarnos de eso, guiarnos de, obviamente, del IPC, vamos viendo algunos índices de consumo.
4: Claro.
3: Pero, bueno, intentamos también dar facilidades de pago. Hoy se utiliza mucho la tarjeta de crédito. Pero, bueno, notamos esto, que se vuelven más selectivos los pacientes a la hora de definir un tratamiento o qué hago o qué no.
4: Claro.
3: No quiero tampoco, o sea, como profesional de la salud y como odontólogo, decir que dependas de mí, porque no es la idea la dependencia, sino la independencia. Pero sí, como siempre digo, por ahí para un control, una limpieza, entre comillas, saber cómo cepillarte los dientes, qué cepillo comprar, qué características tiene. Hay ciertos tips o cositas que puedes hacer en tu rutina diaria que van a cambiar los hábitos. Volvemos un poco a lo mismo. Claro. Entonces,
4: y van a evitar,
3: vamos a evitar
4: las peores atenciones a futuro, claro, por algo que te ocurra, exacto, más adelante.
3: Exacto.
4: Que te va a ocurrir y claramente puede que acontezca, pero tenés menos chances si haces las cosas bien, como todo, ¿no?
3: Exacto.
4: Claro, porque hay que ir como adaptándose, ¿no? O sea, por supuesto que, qué sé yo, todos los emprendedores o quienes tienen su sueño o plantean su proyecto, tratan de hacerlo en el mejor ámbito y demás, pero después vos tenés que ir adecuando eso a las circunstancias y a la realidad, porque no podemos tener más

0: solamente de cirugía u ortodoncia, entonces como que ahí es donde también
1: se vinculan.
0: Exactamente. Uh-huh. Y bueno, también la parte de implantes, todo lo que es rehabilitación de prótesis y demás, bueno, lo tenemos a papá también, que está haciendo un freelance, él ya está jubilado, estuvo muchos años en el
1: hospital. Pero está también...
2: lo extrujamos.
0: Él opera, hacemos la parte de endodoncia, conductos, o sea, todo lo que es general. También tenemos a dos odontólogas, uh-huh, que hace poquito que se recibieron, están trabajando con nosotras.
1: Y el resto del equipo que acompaña con otro tipo de terapias o de especialidades, digamos.
2: Y algo, Eddie, que yo no quería dejar de decirte es que una de las maneras también para afrontar esto de lo económico que vos consultabas recién, que presentabas recién el tema, es con formación. También lo estamos haciendo frente con formación, nos falta todavía la última clase, estamos formándonos en el curso de gestión empresarial que lo está brindando la provincia.
1: Claro, porque tenés... una empresa. Exacto. Y tenés que, o sea, además de ser odontóloga, tenés que saber cómo gestionar una empresa.
2: Y eso en la universidad no te lo enseñan de odontología. Entonces nos anotamos acá y lo estamos haciendo como empresa y estamos también sacándole el jugo de un montón de herramientas que son las que nos permiten esto, las jornadas, las modalidades, apuntar a qué público nos necesita o también nosotros queremos hacerle frente. Y bueno, es nuestra propuesta desde el ámbito privado para acompañar a la sociedad.
1: Claro, por eso aquí las entrevistas no solo se remiten a un empresario o a un gestor pyme, también a las profesiones, porque las profesiones generan, por ejemplo, en el caso de ustedes, la asociación de dos personas, uh-huh, que deciden no solo tener un consultorio odontológico, sino una atención integral de la salud, y ahí ya estás generando un emprendimiento que no solo depende de la odontología y de todo lo que un odontólogo le puede poner en términos de hacer un servicio de excelencia, uh-huh, sino que eso que funcione, que tenemos, te cierren los números, tenés empleados, necesitas pagar gastos. Entonces, la gestión de la empresa en sí misma es otra arista muy interesante para
2: y se nota para también mucho
1: capacitarse, ¿no?
2: Se nota también mucho con el flujo, viste, con turismo, uh-huh, cómo este año estuvo mucho más planchado. El movimiento, hablábamos del movimiento del dinero, porque el dinero que trae el turista es el extranjero. El extranjero o no, pero turista, hay toda una rueda de números y de dinero para que fluya.
1: Ustedes ven que coincide, digamos, con la posibilidad de que, no sé, alguien que trabaja el turismo cuando tiene unos va y atiende y aparte, su salud bucal.
2: Y aparte el mismo extranjero ese que va a consumir a una chocolatería, que va a consumir una excursión, que va a consumir ese rama. Mismo dinero, claro, uh-huh, ¿me entendés? Todo ese mismo dinero es el que va aportando a la economía de la provincia.
1: Mirá vos qué interesante que además en un consultorio, o sea, ustedes también puedan ver cómo quienes viven acá tienen parte una conducta distinta, ¿no?
2: Y uh-huh, parte del movimiento... nada, el dinero. Si nada se mueve, nada se mueve.
1: Tal cual. Entonces. Bueno, chicas, un gusto realmente tenerlas acá, compartir esta posibilidad de conocer cómo fue la vuelta, en qué están. Uh-huh. Les tocó una época complicada, pero bueno, siempre preparándose, capacitándose y buscándole la vuelta a la cosa. Bueno, muy probablemente, y ojalá vaya todo bien, ¿no?
2: Les cruzo las piernas.
1: Bueno, les agradezco un montón.
0: A vos por el espacio.
1: Y éxitos, estuvimos entonces con María Eugenia y María Emilia Antonini de AMED Salud y Bienestar. 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Es un lugar de abordaje integral de la salud. Y bueno, nada, felicitaciones,
2: Gracias
1: por venir. Hacemos una última pausa. Mira, ya lo tenemos a Gabriel Ramonet. Hacemos una última pausa y ya a la despedida.
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0: 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Felicitaciones a las doctoras, dice un oyente. Yo me atendí con su padre en el hospital, un gran profesional, claro. Hijas de odontólogos que estudiaron en Córdoba, que son fueguinas, que volvieron y hoy están llevando adelante esta propuesta que recién contaron, cómo nació, cómo se está gestando, cómo va creciendo, que es AMED, Salud y Bienestar. No solo el concepto de la odontología, sino, bueno, algo más, un abordaje como más holístico, podríamos decir. ¿Cómo estás, Gaby? Ya nos queda nada, unos minutitos para terminar el programa. Y bueno, como siempre hacemos este pequeño pase. ¿Cómo va?
1: ¿Cómo va, Edith? Un gusto, como siempre, estar acá con vos. Hoy me acordé de traer el celular. Es
0: muy bien.
1: Una ventaja. Son los logros. A medida que uno cumple años, los logros pasan a ser
0: mínimos. Es un montón.
1: Mínimos. Por ejemplo, acordarse de traer el celular antes era una estupidez. Ahora es algo
0: que importante.
1: Estoy valorando. Y así, ¿no?
0: Y
1: por
0: está
1: ejemplo,
0: muy bien.
1: No golpearme cuando entro al auto,
0: claro.
1: No caerme en el hielo.
0: Es que, viste
1: son
0: que...
1: Son todos pequeños
0: sí.
1: Logros.
0: Viste que a medida que venimos grandes, autolesionarnos es como una como
1: claro.
0: Un común denominador.
1: Exactamente.
0: Sí, entonces,
1: uno le pregunta a la pareja, ¿llegaste bien? A ver si no se rompió
0: claro,
1: la cabeza
0: claro,
1: en la vereda.
0: Claro.
1: En fin. Pero bueno, otra cosa que...
0: Sí.
1: Dos cosas que estaba reflexionando, escuchándote y escuchando la última nota de tu programa... La primera, que es algo que se me está convirtiendo en algo cotidiano, es empezar a interactuar con hijos de las personas que uno conocía en Ushuaia,
0: sí,
1: ¿no? Antes me sucedía esporádicamente y ahora todo el tiempo.
0: Sí.
1: Porque vos me decías que las odontólogas que estuvieron recién son hijas de profesionales en la misma especialidad, ¿no?
0: Claro, y además fueron una de ellas fue a la escuela con una de mis hijas, eran compañeras. Yo recuerdo porque mis hijas se atendían en el consultorio de Marité García Reina, que es la mamá de estas dos jóvenes hoy.
1: Sí.
0: Y bueno, ellas volvían del colegio y estaban ahí en el consultorio, ¿viste? Pasaban, se comían el alfajor.
1: Claro.
0: Y por ahí estaba la abuela que también era odontóloga, que venía de Córdoba. Y bueno, nada, uno en ese momento, en esa Ushuaia, compartía, como dice este oyente, yo fui con el papá de las chicas a atenderme al hospital, un gran profesional. Bueno, uno tiene el recuerdo del momento y hay muchos jóvenes que han decidido volver, o sea, se formaron. Es cierto lo que decía Emilia, de padres que han quedado acá, se han radicado,
1: claro.
0: Se han afianzado.
1: Que han tenido quizá el desarraigo al revés, es decir, se han ido... Mientras que sus padres se han ido de otro lado para venir aquí,
0: claro.
1: Ellos se han tenido que ir para estudiar.
0: Y volvieron.
1: Pero volvieron. Y eso es una generación cada vez más numerosa, me parece, ¿no?
0: Vos sabés que yo estoy encontrando muchos compañeros de mis hijas
1: claro.
0: Que han vuelto.
1: Sí.
0: Que volvieron con el tiempo, no necesariamente cuando se recibieron y ahí automáticamente, porque hay muchos que quieren hacer experiencias en otros lados. no sé, si capacitarse un poco más, si ir al exterior. Hay mucha gente que viajó por todos lados y después decide volver, que es un poco también lo que uno decide de su vida en general, claro. ¿No? Después determinás sí. Dónde radicarte o dónde querés estar, ¿no?
1: No todos hacen lo mismo, pero no. Se repite mucho ese patrón sí. De chicos, de padres que vinieron de otros lados, se afincaron acá y sus hijos se fueron a estudiar y ahí sí eligieron volver.
0: Exacto.
1: ¿No?
0: Sí.
1: No todos los que vinimos acá, me parece, desde otros lados, lo elegimos libremente. Algunos sí, pero me parece que nuestra generación en general estuvo vinculada mucho a la necesidad, a la búsqueda de trabajo, muchos. Estoy uh-huh. Tratando de abstraerme un poco, ¿no? Habrá gente que lo eligió. O entre las necesidades habrá podido elegir algún destino, pero hay mucha gente que vino acá, no digo huyendo, pero buscando un sitio que le permitiera oportunidades, ¿no? Y ahora me parece que esta gente, los hijos de los que vinieron acá, están eligiéndolo por decisión propia, y no es un tema menor este, porque esa es la generación que se va a hacer cargo de los destinos de este lugar, si es que ya no lo está haciendo, ¿no?
0: Claro.
1: Y nosotros lo estamos empezando a ver. Y muchos son profesionales. Hay ahí algo de optimismo, me parece, en esto que estoy diciendo.
0: Claro, y además, digo, ellas contaron la experiencia personal, particular. Ninguna había dicho, sí, yo me quiero ir a Tierra del Fuego a trabajar. Cada una vino por motivos distintos. Una le agarró la pandemia, claro. Otra estaba en una situación, digamos, familiar, de pareja, y decidió venir. Y este lugar le dio las oportunidades y entonces ahí como que las volvió a atraer. Sigue siendo, muy a pesar de todos los problemas que tenemos, una tierra llena de oportunidades.
1: Sí, sí, aún hoy, ¿no?
0: Aún hoy, ¿entendés? Ahora, o sea, difícil, porque claramente, o sea, las chicas están contando cómo ya no es tan fácil incluso ser prestador de una prepaga o de una obra social.
1: Sí, escuché eso y me llamó la atención.
0: O sea, hay cosas que ya, y bueno, y que hay que buscar la vuelta para que la gente pueda acceder, y entonces, bueno, vos vas viendo si pagan en cuotas, y ¿entendés? O sea, es todo un desafío también armar. Porque en este caso, ¿no? Siguiendo con el mismo ejemplo, además de ser odontólogo y de poder ser un excelente profesional, y qué sé yo, vos tenés que ver cómo gestionás tu emprendimiento. Sí, que es eso lo que decían. Nosotros estamos aprendiendo a gestionar, porque vos después tenés que pagar sueldo, gas, luz,
1: servicio.
0: Tenés
1: que organizar tu vida más allá de tus padres acá, ¿no?
0: Claro.
1: Independizarte de tus padres, eso implica buscar una vivienda.
0: Claro,
1: un
0: sin
1: trabajo,
0: duda.
1: Un emprendimiento como lo que vos decís. Pero me parece que se está poblando Tierra del Fuego, no sé si Río Grande también, es probable, pero se está poblando de los hijos de la generación, llamémosle 80-90,
0: claro.
1: Que somos los que nos vinimos acá en determinado momento, y ahora estoy hablando en general, hemos tenido hijos que han estudiado, algunos incluso estudian acá. Sin necesidad.
0: No, claro, irse, ahora sí, ¿no? Pero bueno, ahora tenemos la universidad.
1: Ahora, claro, en otro momento no se podía.
0: No la teníamos. O sea, en la época de mis hijas, la universidad era una promesa, o sea, era una cosa incipiente. Además, determinadas carreras, cuando todo esto comenzó o la universidad se fundó, había como toda, digamos, institución académica, había que ver qué carreras, cómo, recursos humanos, vos tenías que. Bueno, nada, o sea, había mucho a distancia, y la distancia antes no era como ahora que vos haces todo a distancia y lo tenés asegurado. Eso era medio.
1: No,
0: como,
1: era todo más difícil.
0: Y no pasó tanto tiempo.
1: No,
0: porque
1: por supuesto.
0: No pasó tanto tiempo, pero sí todo ha cambiado. Y que, digo, menos mal que la universidad está y es una alternativa para aquellos que, bueno, deciden quedarse, no desarraigarse. Por el desarraigo en sí mismo, por lo que implica desarraigarse, pero además por el costo, porque si no tuviésemos la universidad nos hubiese alejado de ese tipo de formación, porque
1: muchos
0: tenés que tener plata para
1: pueden bancar los estudios de los hijos en el norte.
0: No es
1: por hoy menos, como era antes, que era algo mucho más normal, ahora no lo
0: siempre
1: es.
0: siempre fue algo que costó y era un sacrificio para la familia. Pero ahora ya ni siquiera es un sacrificio.
1: No, ahora puede ser un imposible.
0: Claro, exacto.
1: Ahora, lo cierto es que esa generación arraigada acá, después de haber estudiado muchos profesionales y habiendo encontrado en este lugar su lugar en el mundo, por sus padres, por su propia experiencia, bueno, hace pensar en una clase dirigente en el futuro quizás mejor que la que tenemos ahora. No sé.
0: Sí, uno tiene la ilusión, la verdad que no la quiero perder, siempre, porque si no, el día que vos pierdas esa esperanza, más que ilusión. Pero yo hoy arrancaba el programa, Gabriel, leyendo esta información, un informe de la Universidad de Buenos Aires. Por eso también estas notas son como, ¿cómo te diría?, como un remedio al dolor que te puede provocar este dato. En la Argentina, el 48.9% de los jóvenes de entre 18 y 29 años vive en situación de vulnerabilidad social, pero más de 4 millones de jóvenes que viven en esa situación, bueno, que fueron relevados y demás, lo que dice es que el 70% tiene problemas de nervios, de ansiedad, hay graves problemas de salud mental, la angustia, ¿no? No trabajan, ni estudian, ni buscan trabajo. El número es muy grande.
1: Es muy alto. Sí, yo miré un poco ese informe. Hay datos que no sé si están en ese mismo o en otro vinculado, que hablaban también del desinterés por la política. En este aspecto, no consideran que nada que tenga que ver con la política les va a llegar a ellos.
0: Claro,
1: ¿no?
0: Ningún Entonces, resultado.
1: Claro, no les importa quién votar porque piensan que votando al que sea no se va a modificar su situación. Entonces, no tiene la mayoría de ellos ningún interés en las cuestiones públicas.
0: No.
1: Y eso es una resignación también muy peligrosa en el sentido que deja hacer, ¿no? Les deja a los que se dedican a la política a hacer cualquier cosa, total no influye,
0: bueno,
1: pareciera.
0: Y yo decía, imagínate que es esta foto, este resultado, esta situación, la que nos habla de una juventud que va a votar el año que viene.
1: Claro, es esa juventud la que va a votar. Mucha de la que no tiene ningún, no solo interés, sino conocimiento. Y bueno, ese es un riesgo enorme.
0: Muy grande.
1: Es un riesgo enorme porque además estamos en una época general donde ya no solo la juventud, sino los adultos se dejan convencer por cuestiones emotivas que tienen que ver ahora con un videíto en TikTok o...
0: Sí, cosas que son sumamente superficiales,
1: sí,
0: que no hablan absolutamente de ningún tipo de profundidad.
1: Y que muchas de ellas son mentiras.
0: Sí, además. Pero
1: son,
0: bueno,
1: son fake news,
0: vos,
1: ¿no?,
0: sabés que también me llamó la atención el dato, lo tengo acá al informe de la UBA, que más de casi el 57% de estos jóvenes encuestados no tiene hijos.
1: Claro. Bueno, esa es otra tendencia que no es... Hemos abordado acá, no es.
0: Pero
1: local,
0: es un montón, vos entendés,
1: el
0: 57% no tiene hijos.
1: No.
0: ¿Eso de qué te habla también? Te puede hablar de varias cosas, entiendo
1: mucho,
0: yo.
1: Creo,
0: te puede hablar de, si lo querés ver como un logro, bueno, para tener una familia, para tener hijos, hay que primero lograr, bueno, no sé, garantizarle a ese hijo que traes al mundo lo mínimo indispensable, ¿sí? Eso habla, no sé, desde un concepto de la responsabilidad. No es que traes hijos y, bueno, después vas viendo qué pasa, viste, quién los alimenta.
1: Eso sería
0: que nada.
1: Algo positivo.
0: Eso yo lo rescato como algo realmente positivo. Es decir, yo me hago responsable desde el momento mismo que estoy gestándolo o voy a traer ese hijo al mundo. No lo dejo a voluntad de ver quién se hace cargo de esa criatura. Voy a tratar de que sea yo la que se haga cargo. Pero eso también te puede hablar de otras cosas que no las puedes considerar positivas, como por, bueno, se redujo mucho el embarazo adolescente,
1: eso es
0: otro dato clave, pero no es la que te mueve la aguja, atención. Eso fue importante, pero el tema
1: por
0: es que...
1: Por eso no hay un motivo.
0: No hay,
1: de lo que yo he escuchado,
0: no hay una proyección.
1: No hay un motivo,
0: ¿vos entendés? No hay una proyección.
1: No, claro. Estamos
0: no hay una proyección de conformar una familia.
1: No
0: hay como, ¿me entendés? Como una mirada. Ojo, también está... La mujer que no quiere ser madre, no quiere maternar, decide que no va a ser madre y me parece...
1: O prioriza otras cosas.
0: Claro.
1: El trabajo, ahí creo que juega mucho los derechos de la mujer, cómo ha cambiado.
0: Bueno, ahora la maternidad es después de los 30, donde exacto, vos más o menos. Pero yo digo, acá te está hablando de que el 57% no tiene hijos.
1: No, es un montón.
0: Es un montón. Es un montón.
1: Lo que pasa es que también, Edith, el mundo está cambiando de una forma que, y a una velocidad, sobre todo, que no somos capaces de comprender.
0: No.
1: Es decir, la transitamos, hay estos estudios que lo dicen, pero no sé si entendemos bien lo que está pasando. Hay un cambio demasiado drástico como para darle una explicación en el momento que ocurre, ¿no?
0: Sí.
1: Está la inteligencia artificial, las redes, el capital cada vez más concentrado en pocas personas que son como los amos del mundo, ¿no?
0: Y bueno, los que manejan claro. O sea, los que van a manejar los satélites y la comunicación del exacto, mundo, la inteligencia artificial y un par de cosas más, listo. Ya no.
1: Por eso digo,
0: como decíamos, no necesitamos las armas, no necesitamos.
1: Claro.
0: No, esas son las armas. Entonces, las nuevas armas.
1: El mundo está cambiando de una forma que es muy difícil imaginar cómo va a ser la vida, ya no de acá a 100 años, de acá a 20,
0: claro,
1: o a 5.
0: En la Argentina nos hemos acostumbrado que no podemos ver cómo va a llegar diciembre.
1: Claro, en eso tenemos una ventaja. En eso tenemos una ventaja respecto del mundo, ¿viste? Porque a nosotros, por más que cambie todo lo que quiera,
0: nosotros
1: la inteligencia artificial, tenemos un máster en adaptación.
0: Sí, resiliencia pura.
1: ¿Qué me van a asustar a mí? Eso es lo que no han entendido nuestros rivales en el mundial.
0: Tal cual, tal cual.
1: No han llegado a comprender quiénes somos.
0: Cabo Verde, Egipto, es Argentina, ¿entendés?
1: Claro.
0: Estamos, y bueno, ¿y qué hay que hacer? Y remarla.
1: Remar.
0: ¿Tiene alguna explicación? Tiene eso. Y nada, le metés para adelante y que salga lo que tenga.
1: Exactamente, hasta el último segundo.
0: Claro.
1: Pero bueno, muchos no lo entienden porque no han convivido con los factores, sobre todo económicos, que hemos soportado.
0: Son países muy aburridos.
1: Son países aburridos que tienen 3% de inflación anual y se quejan, Edith.
0: Sí, además tener un futuro previsible. Qué claro, aburridísimo,
1: no,
0: que eso.
1: No cierran las empresas.
0: Vos te reís, pero yo estaría deprimida. ¿Qué es lo que pensás? ¿En qué pensás?
1: Venimos de este país, entonces bueno, nos adaptamos bastante. Igual todo está cambiando muy rápido, ¿no?
0: Sí.
1: Todo está cambiando de una manera que no sé qué es lo que va a suceder. Tenemos algunas cuestiones de dónde agarrarnos acá en Tierra del Fuego. Esta que mencionamos hoy me gusta.
0: Sí.
1: La de la nueva generación de profesionales y no profesionales, de jóvenes que están acá por elección, ¿no? Por afuera del desarraigo, que era algo que cuando yo vine acá a la isla era muy fuerte el desarraigo, ¿no?
0: Sí,
1: esto
0: sí,
1: de todo el sueño de volver al norte. Yo lo veía mucho, todavía.
0: Claro, pero vos ahí tenés como un intermedio, ¿no? Emilia recién decía, también tiene que ver con que si los padres o que yo han quedado acá también, ¿no? Porque decís, bueno,
1: claro,
0: ellas volvieron por X circunstancias y esa circunstancia hizo que se quedaran. Quizás a lo mejor no volvieron con la idea de venir a trabajar, pero mientras estuvieron acá se dio la posibilidad y dijeron, ¿y por qué no devolverle a esta ciudad parte de todo lo que nos dio cuando nos criamos?
1: Pero además les gusta la ciudad.
0: Y se acoplaron.
1: No van a decir qué cagada que nieva, ¿entendés?
0: No, no, porque se han criado acá y además, bueno, yo les preguntaba qué les parece la Ushuaia de hoy y bueno, cambió todo. Que describían como que eran joyitas y encontraba algún paciente que dice, no, yo estudié en José Martí. Vos decís, ay, es uno de los que... ¿Y en qué curso? ¿Entendés? O sea, como que son joyitas. Le digo, bueno, tiene que ver con una provincia de un recambio importante, sí, de gente, esta cuestión migratoria. Pero también digo, si a lo mejor los padres o alguno, papá o mamá o lo que fuere, se fue ya de acá, a lo mejor medio como que quizás cuesta esto
1: volver,
0: de volver,
1: claro,
0: pero muchos se han quedado.
1: Sí.
0: O sea, hay gente que vino y se fue, y hay gente que vino, tuvo sus hijos, se fueron sus hijos, pero se quedaron. Es mi caso, por ejemplo.
1: Claro, sí,
0: nosotros nos quedamos.
1: Sí, sí.
0: Pero bueno, después te pasa lo que a nosotros nos está pasando. Nuestras hijas forjaron un futuro fuera de Tierra del Fuego, y entonces es difícil después sostener el arraigo aquí, porque
1: claro,
0: te terminás quedando desarraigada nuevamente.
1: Bueno, claro. Es que
0: esas son las historias diversas.
1: El problema no es ir o quedarse, que todo es muy respetable. El problema es vivir acá anhelando vivir en otro lado, ¿no? Es la mentalidad de
0: claro, pero
1: de huésped,
0: vos sabés que
1: ni,
0: claro, pero digo, si vos anhelás porque no te gusta el lugar, bueno, la verdad es muy
1: triste.
0: Está
1: sufriendo, está
0: claro.
1: Sufriendo.
0: Ahora, si te gusta vivir acá, pero extrañás tus afectos, es otra la situación, ¿entendés?
1: Porque, no, bueno, es que los afectos son parte del desarraigo.
0: Claro, claro. Por eso te digo,
1: son
0: bueno.
1: Son muy importantes.
0: Son muy importantes, sí. Pero eso no necesariamente te haga decir, uy, viste, no me gusta, o yo anhelo vivir, no sé, a la orilla del Paraná.
1: No, vos
0: no,
1: lo que
0: la verdad que no.
1: Es al familiar que no
0: y
1: está.
0: Sí, viste, y abrazarte con tu hija, claro, ver cómo crece tu nieto, tu nieta. Eso le pasa a muchísima gente de mi edad más grande, que vos los ves y dices, no, estoy acá porque... Y gente que se ha ido, no sé, tienen un hijo en Italia, el otro allá. Claro. Se fui a ver a mi nieto y claro, vos tenés que encontrarte con ese afecto. Entonces siempre es como que tenés el corazón partido, pero eso no indica...
1: Eso es propio del lugar extremo que
0: claro.
1: Estamos, ¿no? Porque eso puede sucederle a alguien de Santa Fe respecto de Buenos Aires, pero se toma un micro.
0: Pero olvídate, le decís a la mañana, prepara los fideos y al mediodía estás comiendo la pasta.
1: Sí.
0: O sea...
1: Eso no se entiende mucho cuando... Viste que cada tanto discutimos con Aerolíneas Argentinas, ponele... la necesidad de pasajes para residentes y se reduce todo a una tabla de Excel, mira, mi
0: eso
1: va
0: a ser
1: no
0: así,
1: me da.
0: Sí.
1: Y está bien, por un lado yo lo entiendo porque no es para hacer beneficencia, pero por el otro lado son estas cuestiones que habría que de algún modo también entender que existen, ¿no? Yo no digo que nos regalen el pasaje, ni mucho menos. Sí. Pero
0: ¿sabes qué pasa? Esta situación la tienen cualquiera que viven en otro, no sé, en Buenos Aires y los hijos están en Génova, qué sé yo.
1: Claro.
0: Digamos. Esto te pasa. Sí. Las circunstancias de la vida llevan a que la familia no necesariamente tengan un esquema geográfico como antaño, en donde vivía la madre, a las dos cuadras vivía el primer hijo, un poquito más allá.
1: No,
0: y
1: ya
0: él,
1: no ocurre.
0: Eso ya no ocurre. Es muy raro, cuanto menos. Es raro que ese núcleo familiar se mantenga tan cerquita. Y yo creo que cada vez es más raro porque, vuelvo a decirte, hay chicos que estudian, tienen su profesión y salen a buscar experiencias, tratan de conocer un poco el mundo. A mí me parece fantástico además eso, porque digo, te abre un poco la cabeza, por ahí te saca de un círculo, de un lugar determinado, único, con un foco muy, muy cerradito, y vas buscando otras culturas, otras experiencias. A lo mejor es solo un viaje, es solo un recorrer de experiencias y volver.
1: Sí, no es quedarse ahí definitivamente.
0: Claro,
1: sí.
0: O algún lugar te atrapó y el desarraigo ahí se prendió.
1: O alguna pareja que apareció.
0: Exacto, ¿viste? Qué sé yo. Pero el mundo está así hoy.
1: Sí.
0: Y la Argentina no se escapa de ese esquema.
1: No, claro.
0: Lo que pasa es que nosotros, en función de la distancia, vemos cómo eso puede darse con gente viviendo, no sé, en Salta y la otra parte de la familia en Tierra del Fuego.
1: Claro, hay muchos.
0: Es mucho de eso, ¿no? Salta, cualquier lugar. Tenemos tanta distancia, somos un país tan amplio.
1: Bueno, por ejemplo... Se da también con gente que se viene a vivir a Ushuaia y es de otros países, ¿no? Por ejemplo,
0: claro.
1: Hay una comunidad boliviana muy grande en Ushuaia y yo hablo muchas veces con ellos y tienen un desarraigo enorme porque es el doble o el triple que el nuestro. Ellos tienen que volver a, no sé, al norte de Bolivia, por ejemplo, una vez por año. Lo hacen por tierra, en días y días de viaje. Bueno... Es propio de este lugar.
0: Claro, la comunidad boliviana. Pero también, por ejemplo, hubo toda una camada de República Dominicana. Muchos dominicanos han venido.
1: Sí, sí.
0: O sea, gente de latitudes muy alejadas.
1: Lejana.
0: Y bueno, y de además de culturas y de clima, ¿no? O sea, acostumbrados
1: totalmente
0: a vivir.
1: Diferente, claro.
0: Claro, acostumbrados a vivir de otra manera, ¿no? Precisamente porque tienen otro tipo de condiciones.
1: Sí, eso es increíble,
0: eso
1: cómo
0: es...
1: se anhela el clima opuesto, ¿no? A mí me ha tocado hablar con brasileños, que está lleno de brasileños, más allá que el presidente está dedicado a putear al presidente de Brasil. Pero
0: eso es una cuestión de presidentes.
1: No,
0: hay
1: no
0: que ver los pueblos,
1: gente, ¿no?
0: No, no, si es como lo del Mundial.
1: Es como, claro, yo lo mido mucho con Uruguay también, porque en Uruguay también nos puteamos con el fútbol.
0: Sí, depende cómo esté y el otro. Y cuando siempre... estaba Mujica, ¿te acordás que le salía la cadena de vez en cuando? Y vos decís, bueno, qué sé
1: bueno,
0: yo.
1: Bueno, pero lo que iba a decir es que los brasileños que vienen acá vienen desesperados por el frío y por la nieve. Y yo les digo, pero ustedes tienen playa, tienen
0: caipirín.
1: ¿Qué es lo que les gusta de acá? No,
0: ah, es
1: la
0: hermoso
1: y
0: claro.
1: Frío.
0: Está bueno, bien. Está bien. Es lo que no tienen.
1: Es lo que no tienen.
0: Es lo que es escaso para uno, es como lo que uno siempre anhela, ¿no? Pero bueno. Bariloche en emergencia climática. Mira vos.
1: Bueno,
0: nosotros acá poquita nieve va a venir a la tarde, dicen. Y ahora salió el sol.
1: Ha nevado un par de días en Bariloche. Ayer también entré. Así a ver un informe y las imágenes que veía no se correspondían con la gravedad de los títulos.
0: Bueno, hay que traer turistas.
1: Ahora estoy viendo, en esa imagen se ve bastante nieve.
0: Sí, está bastante bien.
1: Pero bueno, como sea, le viene bien a Bariloche por el turismo. Acá nos vendría bien también una nevada.
0: Sí, pero viene escaso.
1: Pero
0: dice
1: que
0: viene escaso. Por lo menos, y Gabriel Caramanián leía la nota que publicó hoy el diario del Fin del Mundo, que decía que incluso 25 centímetros solo se acumularon en lo mínimo de lo mínimo mismo. Pero bueno, qué sé yo. Vamos a ver, por ahí, ¿quién te dice? Tenemos un poquito de suerte más adelante, en agosto. Hay que ver cómo viene agosto. Bueno, Gabriel,
1: acá,
0: ¿qué te dicen?
1: ¿Dónde puedo escuchar la nota que hizo Carla? Bueno,
0: Carla primero, no sabemos dónde está.
1: Primero no es Carla, claro, vamos a empezar por el principio.
0: Ni idea qué está haciendo Carlita en
1: Le
0: este
1: mandamos
0: momento.
1: Un beso a Carla. Es Edith Pouso, pero sí podés decir dónde escuchar la nota.
0: Pero sí. Ahora, bueno, nosotros subimos todo en Spotify. Cada programa es un episodio y somos Tren X.
1: Ahí está, Tren X en Spotify.
0: Tren X en Spotify.
1: Le digo, y va a estar Ale que nos escribe.
0: Sí,
1: Alejandro.
0: Sí. Pero bueno, yo llevo, no sé, la conozco a Carla hace 35 años.
1: Sí, no pasa nada.
0: Somos súper, o sea, incluso fisonómicamente no tenemos nada que ver.
1: Pero siempre nos siguen confundiendo.
0: Me dicen, ay, qué lindo verte, Carlita. No, yo soy Edith.
1: Qué bárbaro.
0: Siempre me confundo. Pero bueno, nada, pasa. Bueno, estamos
1: en
0: Spotify.
1: Ahora mi otra hija en Córdoba, en quinto año de medicina, y necesitas por lo menos 1,5 millones de pesos para vivir en la pública.
0: Claro, porque va a la universidad pública y para sostenerla debe necesitar mínimo un gasto de 1,5 millones.
1: Sí, totalmente.
0: Y no, claro, es un sueldo.
1: No, claro.
0: Es un sueldo.
1: Y el lugar donde vivir.
0: Pero además, atención, porque digo, son carreras largas. No es que vos hiciste una carrera de un año o dos, son carreras largas. Después requieren, depende de qué, requieren residencia, después de la residencia si haces la clínica, si querés, ni hablar si querés hacer una especialidad. Ahí se te fueron mínimo 10 años de tu vida con el consecuente fondo que sustente todo eso, ¿no?
1: Totalmente.
0: Así que bueno. Bien, bueno, Gabriel.
1: Muchos mensajes sobre
0: lindo,
1: el pase.
0: Qué
1: gracias
0: bueno,
1: a la gente que escucha este momento.
0: Creo
1: gracias.
0: Que nos identificamos un poquito en cada historia, un pedacito por lo menos.
1: Claro.
0: Este es un poco de nuestra vida, de nuestra realidad, ¿no?
1: Y son disparadores que aparecen así espontáneamente.
0: Tal
1: Les
0: cual.
1: Juro que no hablamos con Edith antes de venir ni nada.
0: Tal
1: Pero
0: cual.
1: Bueno, son temas que están ahí.
0: Eso es lo lindo. Bueno, Gaby, buen programa y nos encontramos mañana.
1: Mañana
0: otra
1: la
0: vez,
1: seguimos.
0: En un ratito.
1: Dale.
0: Chao, hasta mañana.

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Señoras y señores, es un gusto saludarlos. Aquí estamos en otra edición de Periodismo por Radio Provincia. Estamos en nuestra casa para compartir estas dos horas hasta las 17. Siempre será un gusto hacerles compañía, informarlos y ayudarlos a pensar en la medida que uno pueda conversar con gente que así lo promueva. Por ejemplo, es el caso de Edith Pouso, con quien todos los días hacemos aquí un breve pase donde charlamos de temas de la vida cotidiana que a veces abarcan a la política, a veces a nuestra situación social, como hoy hemos hablado del arraigo, del desarraigo, del crecimiento no de la población, de los chicos que se van a estudiar al norte y vuelven y se afincan aquí, y cómo los de nuestra generación ya empezamos a interactuar con los hijos de los que tratábamos cuando nos vinimos a vivir a Tierra del Fuego, algunos en la década del 80, otros en la del 90, en fin, la gente que está abarcada en esa categoría. Por supuesto que hay otros que han nacido aquí, que no han venido de ningún lado, y hay hijos que se habrán ido al exterior, hay un montón de particularidades, pero estábamos tratando de abstraernos y de obtener algún tipo de mínima conclusión. Bueno, este es el programa 672 de Periodismo. Desde que comenzamos, estamos con Mica Orué en los controles, en la operación técnica y en la musicalización. Mica, que ya ha comenzado a estudiar, o todavía no, o seguimos en vacaciones también. ¿Cuándo? El lunes. El lunes arrancan las clases también en la universidad y habrá muchos chicos escuchándonos que están de vacaciones, porque se han extendido las vacaciones de todos los niveles educativos en Tierra del Fuego, primario, secundario e inicial, por decisión del gobierno, tema que hemos abordado aquí. Bueno, sobre esta jornada quiero decirles que está bastante bien en cuanto a la temperatura, 3 grados en este momento, ingresa un poco de sol por la ventana, hoy tenemos la cortina cerrada, me cargó Sergio Sarmiento por los desvaríos que hubo al aire cuando muchas personas a la vez intentamos bajar la cortina nueva del estudio y no podíamos, hasta que Mica, por supuesto, quién va a ser si no, descubrió cómo era la técnica. Bueno, 3 grados sobre cero la temperatura, 3 grados bajo cero la sensación térmica. Está fresco, pero la verdad es que no como los días anteriores. Tenemos valores bastante cálidos para esta época del año, teniendo en cuenta dónde nos encontramos también. Bueno, quiero saludar gente. Si les parece, voy a saludar a la gente de Río Grande y Tolhuin, que nos escucha y nos envía mensajes. Nos escucha a través del 107.9 del dial, aquí en Ushuaia 99.9. También a los que están por la aplicación telefónica de Radio Provincia o por internet en www.radioprovinciatdf.com.ar, y a los que vienen ocasionalmente a Puerto Español 751. Nuestra vía de comunicación principal, anótenla, solo para periodismo, es el 15 60 20 74. Si llaman o escriben a otros horarios, y bueno, nos van a agarrar en otras actividades y por ahí no podemos contestar. En cambio, a esta hora siempre contestamos, o todas las veces que podemos. Estamos también en nuestro canal de Spotify, que se llama Periodismo. Ah, el de Edith se llama Tren X. También tienen canal de Spotify para los que nos preguntaban dónde escuchar notas de su programa. Entran a Spotify y busquen Tren X. Edith Pouso, Tren X. Hagan la búsqueda y lo van a encontrar. La nuestra es Periodismo. Pongan Ramonet o Uribe, Lorena Uribe, Periodismo, y va a aparecer el canal. Estamos también en Dar la Palabra, www.darlapalabra.com.ar. Hoy hemos subido material a Dar la Palabra, una nota de Fabio Seleme que es muy interesante. Habla sobre reflexiona sobre las intersecciones urbanas y su vínculo con la convivencia, incluso con la política. Es una nota muy extraordinaria para ver. Y estamos también en las redes sociales, por ejemplo en X o en lo que antes era Twitter, como @gramonet. Si nos siguen en Spotify y nos siguen en X, bueno, nos ayudan
a difundir todos nuestros contenidos. 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Bueno, saludo auspiciantes. 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En un rato Lorena Uribe desde la ciudad de Río Grande y ahora el resumen de noticias que hacemos siempre a esta hora. Atención, porque hay un hecho trascendente que vamos a ampliar en este programa, que es una grave denuncia contra funcionarios del PAMI, especialmente en la ciudad de Río Grande. Es un tema que se abordó hoy a la mañana en esta emisora, en el programa Entre Nosotros, y que vamos a tratar de seguir ampliando. Vamos a hablar del puerto intervenido porque hubo otro fallo del juez federal de Ushuaia, Federico Calvete, sobre la intervención del puerto. Ya le voy a contar de qué se trata. Vamos a hablar de la usina china, porque comenzó hoy el operativo para trasladar del puerto a la salida de la ciudad, cerca de Playa Larga, por ahí,
En realidad es antes de Playa Larga, sale un desvío donde está el relleno sanitario, por ahí, donde se va a instalar la nueva usina termoeléctrica de Ushuaia, esta empresa china que hizo un acuerdo con el gobierno para llevar adelante este emprendimiento. Bueno, hoy empezó el traslado de todos los elementos desde el puerto hasta ese predio. Vamos a hablar también de las tierras nacionales y de la subasta que va a haber en Ushuaia y de reacciones que están habiendo sobre el tema. Y vamos a hablar también del receso escolar extendido, porque hubo explicaciones de funcionarios acerca de por qué se amplió a 3 semanas el periodo de las vacaciones de invierno. Pero todo eso lo pasamos en limpio con la música que elige Mika en este momento de periodismo.

0: Hoy me cuenta Mika que vamos a escuchar Virus en nuestra famosa sección porque se nos dio la gana, no por nada en particular. Vamos a escuchar esta emblemática banda del rock nacional, fundada en 1981 en la ciudad de La Plata. Tuvo un papel fundamental en la corriente rockera de los años 80 y convivió con grupos como Los Abuelos de la Nada, Soda Stereo y Sumo. Bueno, a pesar de la muerte de su vocalista, siguió y continúa dando recitales y sacando discos, ¿no? Así que vamos a escuchar a Virus. Sus canciones nos van a acompañar con las noticias. Este es un éxito de la banda Me Puedo Programar.
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0: Bueno, y hablamos de la grave denuncia en el PAMI, porque el diputado de Unión por la Patria, Jorge Coqui Araujo, denunció una malversación de fondos de 1.500 millones de pesos en el PAMI de Río Grande y acusó al ex titular de esa entidad, Fernando Polizzi, nombrado luego en la intervención del puerto de Ushuaia, y un hombre cercano al senador libertario Agustín Cotto. Según Araujo, en el PAMI se facturaban prestaciones nunca realizadas, en algunos casos por estudios que ni siquiera se hacen en esa ciudad, además de disponerse prácticas insólitas como estudios de fertilidad a mujeres de 80 años o a personas que estaban de vacaciones en Brasil. Araujo dijo que las denuncias están siendo investigadas por la unidad fiscal especializada en ese tipo de delitos y que aún no hay una causa penal abierta.

Bueno, cuando hablábamos de la muerte del líder de Virus, hacíamos referencia a Federico Moura, ¿no? Que falleció el 21 de diciembre de 1988. Tenía SIDA. Y una particularidad es que antes de la muerte de Moura, estaban grabando un disco llamado Tierra del Fuego. Así se llamaba ese trabajo. Después Marcelo Moura, que también está en la banda desde sus inicios, el hermano de Federico, quedó como cantante.

Bueno, y con Virus estamos compartiendo las noticias de hoy y vamos a hablar del puerto intervenido, porque el juez federal de Ushuaia, Federico Calvete, volvió a declararse incompetente en una causa relacionada con la intervención del puerto de Ushuaia. Fue a raíz de una denuncia promovida por 64 trabajadores de la Dirección Provincial de Puertos que sostienen haber perdido derechos laborales a raíz de la intervención. Es la tercera vez que Calvete adopta el mismo temperamento y envía las actuaciones a la Suprema Corte de Justicia sin resolverlas. Antes lo había hecho con una presentación del gobierno de la provincia y con otra de la Dirección Provincial de Puertos. El juez también se negó a tratar una medida cautelar promovida por los trabajadores.

Si antes escuchábamos de Virus, ¿qué hago en Manila? Ahora tomo lo que encuentro. Y con Virus estamos resumiendo las noticias de hoy. Vamos a hablar de la usina china, porque las 6.200 toneladas de equipamiento destinadas a la nueva usina termoeléctrica de Ushuaia, que construye una empresa de capitales chinos, ya se encuentran en el puerto de la ciudad. Hoy se puso en marcha el operativo logístico que se extenderá durante aproximadamente 10 días para trasladar más de 1.800 bultos hasta el predio donde se construye la central. Las tareas estarán a cargo de una empresa logística e incluye el movimiento de contenedores, cargas convencionales y piezas de grandes dimensiones mediante vehículos especiales, carretones y unidades de acompañamiento. Habrá, por lo tanto, cortes de calle a distintos horarios.

otro gran tema de Virus elegido por Mika Orue, se llama Amor Descartable. Con Virus estamos compartiendo las noticias de hoy a esta hora, gracias a los que nos escriben al 15 60 20 74. Ahora vamos a leer algunos mensajes. Primero hablamos de las tierras nacionales, porque el oficialismo en el Consejo Deliberante de Ushuaia adelantó que retomará el proyecto para regular los usos e indicadores urbanísticos de las tierras urbanas que el gobierno nacional quiere subastar al mejor postor. Así lo adelantó el concejal Nicolás Peloli, dijo que el objetivo es alcanzar una definición política que permita resguardar esos espacios. La búsqueda es evitar que se rifen las tierras para vaya a saber qué intereses económicos o militares aquí en la provincia, sostuvo el concejal.

Y suena de Virus esta canción que se llama Carolina. Como mi hermana, yo tengo una hermana que se llama Carolina.

Y hablamos ahora del receso extendido, porque la secretaria de Gestión Educativa del Ministerio de Educación Provincial, Fernanda Gutiérrez, justificó la extensión de las vacaciones de invierno por una semana. Sostuvo que en la mayoría de los edificios escolares se realizan trabajos de reparación y que el calendario escolar es un instrumento de organización que puede ser modificado ante eventualidades. También explicó que como la mayoría de las escuelas funcionan en tres turnos, no hay otra posibilidad de repararlos que no sea suspendiendo las clases.

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Mientras escuchamos Pecado para Dos de Virus, leo algunos mensajes antes de la tanda. Buenas tardes para todos. Una consulta, la denuncia por irregularidades en la cooperativa eléctrica de Río Grande. ¿Hubo alguna novedad? No, la verdad que no, ninguna novedad. Hemos festejado el cumpleaños hace poco con Lorena, porque es una causa increíble de la que siempre nos hemos ocupado, pero voy a averiguar si en los últimos días pasó algo. Hasta donde sabemos, nada para contar. Hola, para participar por la orden de la boutique, dice Gladys, documento 180. Bueno, aquí nos preguntaban para escuchar notas del programa de Edith, les hemos pasado el dato. Un saludo para Oscar, que participa por el libro de Ernesto Piana, con DNI 776. Lindo martes para ustedes, nos saludan también. Bueno, Griselda participa por el libro de Ernesto Piana, documento 181. Daniel nos comenta sobre su hija viviendo en Córdoba, a propósito de lo que charlábamos con Edith. Bueno, gracias a todos los que nos escriben. Vamos a una pausa muy breve, les prometo, y volvemos aquí en Periodismo.

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0: Bueno, seguimos en periodismo. Vamos a hacer un primer acercamiento a la grave denuncia que se formuló hoy contra autoridades del PAMI, ¿no? Y vamos a darle un poco de contexto, y después vamos a ampliar con testimonios y, por supuesto, en un ratito nada más con Lorena Uribe desde Río Grande. Hoy habló en esta misma emisora, en el programa Entre Nosotros, el diputado de Unión por la Patria, Jorge Coqui Araujo, que denunció a grandes rasgos una gran malversación de fondos de 1.500 millones de pesos en el PAMI de Río Grande. El contexto es que nombró específicamente al ex titular de esa entidad, a Fernando Polisi, que ahora ya no es más director del PAMI, sino que es funcionario de la intervención del puerto de Ushuaia. Es más, está siendo cuestionado por una licitación que hizo la intervención del puerto, que hemos contado nosotros aquí, y que es por un valor 14 veces mayor al contrato que estaba vigente. Ese funcionario, Fernando Polisi, antes de pasar al puerto, estaba en el PAMI de Río Grande y es al que Araujo le dirige las críticas por lo que allí se denuncia. Cuando uno habla de irregularidades en un organismo nacional, en general eso suele quedar muy abstracto, ¿no? Bueno, hay documentación, hay que investigar, hay que ver de qué se trata, pero en el caso de Araujo, esta mañana por lo menos, dio algunas precisiones sobre qué es lo irregular que se descubrió en el PAMI. Entonces, vamos a escuchar un breve editado de lo que dijo Araujo aquí para que ustedes tomen dimensión de la materia de que se trata. Digamos, no es una denuncia abstracta de algo que habrá que ver, sino de cuestiones muy concretas. Escuchen primero ustedes a Araujo y después les digo qué es lo que va a suceder con esta denuncia.
1: Mira, te comento, esto viene desde el año pasado, desde marzo.
2: Sí.
1: Desde marzo comenzaron las irregularidades que se estaban realizando en Clínica Médica Medici, acá en Río Grande, y se hicieron los descargos y los pedidos de informes al PAMI Tierra del Fuego. No emitieron ningún tipo de información al respecto, y lo que inicia todo esto en marzo del 25 en la Clínica Medici fue el hecho de aparecer órdenes médicas que pertenecen a gastroenterología realizadas por otros profesionales de otras especialidades. Esas órdenes de gastroenterología son específicamente el biofeedback anorrectal, que en su gran mayoría lo hacían urólogos. Lo más grave de todo esto es que el aparato nunca existió en esta clínica. Uh-huh. Y en Río Grande aparentemente ese aparato no existe. No solamente tiene un aparato, sino una capacitación especial, con gente especial que lo maneje.
2: Sí.
1: Eso no existe, y sin embargo, esas órdenes médicas electrónicas existen, se facturaron y se pagaron.
2: ¿Y en esa clínica, entonces, la Clínica Medici es la única apuntada o hay algunas otras?
1: Lo que pasa que es que esto se destapa en esta clínica. Después empiezan a surgir otras irregularidades en otros centros médicos, en la ciudad de Río Grande, con otros profesionales. ¿Por qué? Porque existen otros métodos. Por ejemplo, lo más grave de todo esto, que nosotros pudimos y lo tenemos corroborado y también avalado por el ciudadano público, uh-huh, es la existencia de realizar estudios, por ejemplo, de fertilidad a mujeres de 80 años.
2: Ajá.
1: De fertilidad.
2: Ah, o sea, claro, es, claro, insólito.
1: Suena chiste, claro, pero realmente es gravísimo, gravísimo. Y tenemos infinidad de órdenes médicas ordenadas por profesionales, que en realidad también puede ocurrir que no sean los profesionales los que hayan hecho estos pedidos, sino alguna persona que tenga la clave de usuario del profesional. No lo sabemos, por eso tenemos que investigar todo esto. Uh-huh. A ver quiénes son realmente los responsables de toda esta situación. Uh-huh. Esta orden, de este pedido de fertilidad, se ha hecho con personas que están histerectomizadas, o sea, no tienen útero, o sea, la gravedad,
2: claro,
1: se amplifica en esta situación. Y también le ocurre de que a una misma persona se le piden, por ejemplo, 7 estudios. Algunos estamos convencidos que no se le hizo absolutamente nada porque las fechas de esos pedidos coinciden con que la persona estaba de vacaciones en Brasil, ¿entendés? Porque pues, da la casualidad que esta mujer cae a la consulta para pedir un control general, no se pueden concretar porque ya había llegado al tope de estudios que permite PAMI, resulta que ella en toda esa época no estuvo en la Argentina. Pero tampoco saben, por ejemplo, qué sé yo, se pide un estudio de para ver funcionalidad pulmonar, placas o otro monto, pirometría, ergometrías, y se pide una batería de 6-7 estudios y se realiza nada más que uno y se facturan los 7 estudios. Claro. Esto no solamente en Medici, sino en otros centros médicos de la ciudad de Río Grande. Entonces, más específicamente, esto surgió en el CEMEP. Entonces, son una infinidad de irregularidades. La administración anterior, que es a la cual está totalmente dirigida toda esta denuncia, por llamarlo de alguna manera, que estaba presidida por el señor Fernando Polisi.
2: ¿Quién es el que está en el puerto hoy?
1: Exactamente, que también está enredado en una situación bastante complicada, que es la licitación, si ustedes obviamente deben estar en conocimiento de esto, de que una licitación que era de 70 millones aproximadamente por un año, ahora resulta que por 6 meses es de 550 millones.
2: Sí, de la limpieza.
1: Por la limpieza. Entonces, también es una situación irregular. El nexo tiene un nexo en común, que es la persona esta que estaba en PAMI antes y ahora está en Puertos. Y esta persona responde, vos me hablabas de la parte política, ¿por qué ir a la parte política? Porque esta persona responde directamente de Agustín Cotto. Uh-huh. Es la persona que Agustín Cotto puso en PAMI y ahora la puso en Puertos.
0: Bueno, entonces, en esto consisten las denuncias contra el PAMI de Río Grande y contra quien era su director en ese momento, que ahora está en la intervención del puerto, ¿no? Menciona 2 establecimientos de salud, uno es la Clínica Medici, el otro es el CEMEP, infinidad de órdenes médicas facturadas y cobradas pero no realizadas, con modalidades diversas. Por ejemplo, se disponían 7 estudios para un paciente, se le hacía 1 pero se facturaban 7, en algunos casos ni siquiera se hacía ninguno de los estudios porque se verificó que la persona estaba en ese momento de vacaciones en Brasil. En otros casos se le hicieron estudios de fertilidad a mujeres de 80 años que incluso no tenían útero, y esa es la gravedad y el tenor de lo que se denuncia. Ahora, ¿quién lo denunció? Bueno, el diputado Jorge Coqui Araujo, quien hizo con este material 2 cosas, por lo menos las contaba esta mañana. Por un lado, acudió a la Unidad Especial de Investigaciones Fiscales del PAMI, que es un órgano del Ministerio Público Nacional que actúa exclusivamente con delitos o presuntos delitos cometidos en el PAMI. Eso no dio lugar todavía a una acción penal, pero está interviniendo esta fiscalía. Y por el otro lado, él va a proponer hacer una comisión investigadora en el ámbito del Congreso. Es un tema para seguir, que recién apareció hoy, nos faltan precisiones, testimonios, pero por los datos precisos que dio Araujo, nos llamó mucho la atención y por lo tanto lo estamos contando. Bueno, vamos a hablar de este y de otros temas con nuestra compañera Lorena Uribe en la ciudad de Río Grande. ¿Cómo va, Lore? Buenas tardes. Bueno, no la tenemos a Lore por ahí. Ahora probamos saludarla. A ver, Lore.
3: ¿Ahora?
0: Sí, perfecto. ¿Cómo estás?
3: Muy bien. Muy buenas tardes para todos. Me estoy escuchando doble, así que si me escuchan un poco mal, es por eso.
0: Ah, bueno.
3: Ahora
0: yo,
3: sí.
0: Yo te escucho perfecto en este momento.
3: Bueno, ahora sí nos escuchamos bien entonces. Bueno, Gaby, te cuento que acá en Río Grande tenemos un día recontra agradable en cuanto a por lo menos al cielo que está descubierto, tenemos un cielo absolutamente celeste, algo de sol que tenemos por en el ingreso de las ventanas de aquí en el estudio de Radio Provincia en Río Grande, con una temperatura actualmente de 1 grado, con una térmica hoy muy temprano, alrededor de 7, entre 7 y 9 grados bajo cero a la mañana. Epa. Ahora tenemos también una temperatura bastante agradable, temperatura sobre cero, con una térmica de 2 sobre cero, pero seguimos con este clima que nos acompaña con poco viento, sí, en la ciudad de Río Grande, y con bastante humedad, eso sí.
0: Bueno, acá también está bastante parecido, 3 grados sobre cero en este momento la temperatura, con una sensación térmica de 3 bajo cero. Parece mucho, no se siente tanto en la calle, está fresco, pero mucho menos que los días anteriores. La humedad del 73%, bueno, ahí más o menos la humedad. Así que, bueno, esas son las condiciones del tiempo en esta jornada. Nosotros recién le dedicamos, Lore, unos minutos a empezar a hablar del tema del PAMI, que es la noticia que por lo menos a mí me sorprendió esta mañana y que si tenemos suerte vamos a ampliar en un ratito, ¿no?
3: Es el tema de hoy, sí, está en varios medios. De hecho, ya ayer por la noche estaba circulando a través de redes sociales una gacetilla de prensa, sí, del diputado Jorge Coqui Araujo, explicando justamente lo que había, este tipo de acciones que había realizado en función de esta denuncia por presuntas irregularidades en el PAMI. Es reciente, como decías, pero bueno, seguramente se le va a dar continuidad informativa, además impulsando esta comisión investigadora también en la Cámara de Diputados, lo que no reemplaza justamente al trabajo que debería realizar un Ministerio Público Fiscal o el Poder Judicial concretamente, pero sí, bueno, llevando adelante esta acción que me parece importante, por lo menos tenerlo en cuenta, sí, me parece que eso es muy importante, que lo haya denunciado por lo menos ante las instituciones que, bueno, que correspondiera en este caso, para avanzar, entiendo, en algún momento.
0: Bueno, y se relaciona esto con el puerto también, porque el funcionario apuntado por Araujo, que se llama Fernando Polici, es con acento, ¿no? Polici.
3: No lo sé, es Polici, está escrito Polici.
0: Bueno, Polici o Polici, estaba al frente del PAMI, por lo tanto es el destinatario de estas denuncias, pero después pasó al puerto. Hoy está, uno no puede decir que es el interventor del puerto de Ushuaia, porque no existe ese cargo, y la verdad es que es una intervención que funciona sin interventor. Son las cosas que pasan acá solamente en Tierra del Fuego, pero fue nombrado en el puerto, o sea, está trabajando para la intervención del puerto. Y a propósito de eso, dos novedades. Primero, hubo un fallo del juez federal de Ushuaia, Federico Calvete, que es el que fue llamado a intervenir cuando intervinieron el puerto. Es un juego de palabras, pero es así. La Nación intervino el puerto de Ushuaia, el gobierno de Tierra del Fuego, después de unas dudas y de unas idas y vueltas con el fiscal de Estado, que recordarás, finalmente presentó una denuncia para alegar la ilegalidad de la intervención, ¿no? Y esa causa recayó en el juez Calvete. ¿Qué es lo que hizo Calvete? Se declaró incompetente por sostener que había un conflicto entre la provincia y la nación y que era competencia de la Suprema Corte de Justicia. Y envió todo para ese organismo nacional. Pero después hubo otras dos presentaciones en el juzgado de Calvete. Uno la hizo la Dirección Provincial de Puertos, por motivos similares a la provincia. Calvete dijo, me declaro incompetente porque es un caso muy similar al otro que me presentaron, y para que no haya fallos contradictorios, que resuelva la Corte Suprema de Justicia de la Nación. Y hubo una tercera presentación, esta vez de trabajadores del puerto, 64 trabajadores de la Dirección Provincial de Puertos. Claro, son los que no están trabajando en ningún lado hoy, o no están trabajando en su lugar natural, porque eran trabajadores del puerto, eso se intervino, la intervención tomó a algunos pocos empleados, 15, 16, por ahí.
3: Sí, 16 creo que eran.
0: Por ahí, y el resto quedó afuera, no pudo entrar nunca más a su lugar de trabajo. Entonces alegan que se le están conculcando derechos laborales vinculados a la carrera administrativa, etcétera. O sea, un juicio laboral, si se quiere.
3: Sí.
0: Fueron otra vez de Calvete. ¿Y qué dijo Calvete otra vez?
3: ¿Qué otra vez era incompetente?
0: ¿Qué otra vez era incompetente? Porque lo mismo. Que
3: no lo decimos nosotros, lo dice.
0: No, lo dijo. No es que lo estamos acusando de
3: tal
0: nada
3: cual
0: al juez. Se llama así. Se declara incompetente porque entiende que no es su materia, porque en este caso el argumento es que como todo se vincula con la intervención, y la intervención él entendió que la tiene que resolver la Corte, cualquier presentación que le hagan vinculada a eso responde a los mismos, a la misma generalidad, o sea, debe ir a la Corte para ser decidida. Y ahí está, entonces, con un juez federal que no resuelve y con una Corte que debe tener un poco más de trabajo que el juez federal de aquí y que todavía sí. No llegó tampoco a decidir en el expediente, ¿no? Así que es muy difusa la situación del puerto en el medio de una denuncia que hicieron los trabajadores de que se llamó una licitación pública por un valor 14 veces superior al contrato que está vigente para limpieza y mantenimiento del edificio. Eso no fue contestado por la intervención de ninguna manera. Y se suma algo de las últimas horas que yo vi recién, que es que vinieron periodistas de C5N.
3: Sí, Gaby, también. Te iba a preguntar si tenías conocimiento sobre eso.
0: Bueno, vinieron periodistas. Yo sabía que estaban acá, no sabía qué trabajo estaban realizando, pero ahora acabo de ver publicado que denunciaron los periodistas que hubo un operativo pedido por la intervención a la Prefectura Naval para bloquear la obtención de imágenes durante la cobertura de este canal nacional. ¿Eso cómo lo sabemos? Bueno, porque los propios trabajadores filtraron la nota enviada por la intervención a la prefectura pidiéndoles que no le dejen filmar a los periodistas de C5N, ¿no? Así que fíjate cómo se relaciona todo lo que estábamos contando recién del PAMI con esto que pasa en el puerto y que tiene como factor común a una misma persona, a un mismo funcionario, ¿no?
3: En este caso, Fernando Polizzi.
0: Polizzi, claro. Que, bueno, veremos si sale a dar alguna explicación. Sería muy transparente de su parte que lo hiciera, ¿no? Para hablar del PAMI, dos pájaros de un tiro y de paso del puerto. Se lo menciona como alguien muy ligado al senador Cotto, Agustín Cotto. Veremos si Cotto lo hace propio o se desliga de eso. Hoy habló también en la radio Pauli, ¿no? El diputado Santiago Pauli.
3: Sí, Gaby, creo que a los pocos minutos o una hora después aproximadamente de realizadas las declaraciones de el diputado Araujo, fue consultado justamente Santiago Pauli respecto de esta situación que había sido denunciada y, bueno, prácticamente, bueno, un poco más, y aseguró que era una cuestión montada para hacerla pública nada más, pero básicamente desconoció todo tipo de hecho, desconoció la denuncia, solamente dijo que vio publicaciones en redes, dijo que no había sido notificado de nada, que estoy resumiendo, ¿no?, un poco lo que dijo. Seguramente algún medio ya habrá tomado algunas declaraciones de Santiago Pauli. Pero dijo básicamente esto, que no había sido notificado de nada, que en ningún momento había tomado contacto con el diputado Araujo, que no sabía qué era lo que estaba denunciando y que además entendía que había un ministerio público o una justicia que debía actuar en este tipo de casos. Fueron sus declaraciones bastante similares a las declaraciones que escuchamos luego de aquella denuncia que se realizó previo a las elecciones, ¿no? Y que también los acusaban a los libertarios de haberse quedado con parte de los sueldos legislativos, parte de los sueldos de los trabajadores legislativos que prestaban servicios justamente en el despacho de Agustín Cotto. Así que fueron más o menos de ese tenor las declaraciones de Santiago Pauli, pero bueno, los invito en todo caso a buscar las declaraciones, que seguramente alguien ya las debe haber levantado, como para que, bueno, no poner más palabras que no haya dicho en todo caso Pauli, porque son bastante sensibles con estas situaciones, ¿no?
0: Sí, claro. Y no pretendemos decir nada que no hayan mencionado ellos. Sí, lo que está claro es que fue una defensa general, ¿no? No, evidentemente no estaba al tanto.
3: Sí, totalmente.
0: O no sabía cómo era esta denuncia.
3: Pero bueno, perdón, Gaby, es una generalidad, una particularidad de cada uno de los libertarios que hace declaraciones, ¿no? Van a lo general, no contestan concretamente, desconocen a la persona que, incluso a la misma persona que está haciendo las preguntas, ¿no? O a aquel que trabajó y que hizo una nota y la publicó. Se desconoce mucho ese trabajo periodístico, básicamente, que eso también me llama mucho la atención, porque si hay algo que tienen los libertarios es un manejo absoluto respecto de las redes sociales. Esto sí, yo lo reconozco cada vez que hablamos acerca del tema. Ellos tienen un manejo muy importante acerca de las redes sociales y desconocen mucho el trabajo periodístico. Entonces esto es lo que sucede con cada uno de ellos, ¿no? Cada vez que se hace declaraciones o se le consulta, responden vagamente, no conocen, no saben, no vieron, no escucharon, no leyeron, no están al tanto. Y bueno, es más o menos lo que sucede con todos, ¿no? No solamente con Santiago Pauri, sino con Belén Monte de Oca, con Natalia Gracianía, bueno, con Miguel Rodríguez. Bueno, todos ellos hacen más o menos este uso del discursivo.
0: Sí, igual hay una tendencia bastante general, no solo de los libertarios, de obviar los medios de comunicación, ¿no? Están todos más preocupados por lo que se publica en las redes y por hacer reels y por hacer posteos y todo eso. Pero bueno, es un tema que por supuesto tiene interés porque las denuncias son muy concretas. Y veremos en qué termina. Mira, vamos a ampliarlo ahora mismo, Lore, si te parece, porque está en línea el diputado Jorge Coqui Araujo, que mencionábamos recién, fue el que impulsó esta denuncia, y tenemos, más allá de que habló esta mañana, algunas preguntas más para hacerle. ¿Cómo le va, diputado? Gabriel Ramonet lo saluda aquí en Ushuaia y Lorena Uribe en Río Grande. Buenas tardes.
4: Hola, Gabriel, ¿cómo te va? Hola, Lorena, ¿cómo están? Por acá yo todo tranquilo, todo bien, gracias a Dios.
0: Bueno,
4: te escucho.
0: Quería preguntarle algo muy puntual que tiene que ver con dónde o quién está investigando esto, ¿no? Porque entendemos que usted va a promover una comisión investigadora en el ámbito del Congreso, pero además que esto es investigado por una unidad fiscal especializada del PAMI o en delitos del PAMI. ¿Nos puede aclarar un poco quién está investigando esto, entonces?
4: Yo empiezo con esto hace 3 meses. El doctor Mariño Camacho comenzó hace ya desde marzo del año pasado, desde el 25, con un montón de notas, con pedidos de informes al PAMI, la seccional acá en Tierra del Fuego, informes que nunca recibió y que si estaban, cuando recibió alguna devolución a su solicitud, solamente era que estaban en investigación y después diciendo de que no había ninguna irregularidad. Esto fue increciendo porque hasta el mes de octubre, desde marzo a octubre, no hubo ninguna respuesta, y posterior a octubre, cuando se habían comprometido, en este caso Fernando Polici se había comprometido, no cumplió con esta información, entonces decidió el doctor Mariño Camacho hacer la denuncia en la UFI, PAMI, en CABA, en Ciudad de Buenos Aires.
0: Mariño Camacho, que es un médico.
4: Es un médico gastroenterólogo, especialista en gastroenterología, y que él fue el que se encuentran con todas estas irregularidades, primero con los estudios de biofeedback anorrectal, los cuales eran numerosos y que él no había solicitado ninguno, estaban siendo solicitados por otros especialistas dentro del mismo sanatorio, y este es un estudio que necesita una patología especial, ese aparato no existe en ese centro médico, y también una persona capacitada para utilizarlo, o sea, no existe el aparato, no existe la persona.
0: ¿Y él trabaja en la clínica Medici? ¿Este médico?
4: Exactamente, él trabajaba en Clínica Meche, ahora está trabajando en el Sanatorio Fueguino. Él, cuando se encuentra con estas irregularidades, se preocupa mucho porque eran pedidos de su módulo de gastroenterología. El biofeedback anorrectal pertenece al módulo de gastroenterología.
0: Sí.
4: Esto se estaba utilizando en otras especialidades, o sea, se estaba haciendo los pedidos, pero no el aparato no existe. Entonces es una irregularidad. Él a partir de ahí empieza a investigar esta situación, pidiendo las respuestas del caso al PAMI Tierra del Fuego, directamente al señor Policy, a Fernando Policy, del cual no recibió respuestas. A partir de eso, de esa irregularidad, empezaron a surgir otras irregularidades, como sí, por ejemplo, lo que es pedidos de un test de Singhuller, que es un test especial para ver la fertilidad de las mujeres, pero la particularidad del caso es que las mujeres tienen 80 años, 76 años, 70 años, o sea, totalmente irregular. Y más aún irregular cuando se le pidió estos estudios a mujeres que están histerectomizadas, o sea, que no tienen útero, o sea, difícilmente sí, pueden llegar a quedar embarazadas. Entonces fueron numerosas irregularidades que fueron apareciendo a medida que iba evolucionando la investigación de Camacho. Él tiene toda la documentación y también tiene todas las denuncias. O sea, las denuncias están hechas y la UFI, PAMI en Capital Federal, que es la unidad fiscal de investigación de temas del PAMI, ¿no? O sea, es un ente que es de la justicia, está fuera del PAMI, no pertenece al PAMI, es la que teóricamente está investigando todas estas irregularidades. El tema es que no tenemos ninguna información al respecto de cómo va la causa. Entonces, debido a esto, como nadie da información, no da información PAMI Tierra del Fuego, no da información la UFI PAMI, entonces decidimos que crear esta, a través de un proyecto, crear la subcomisión investigadora de PAMI Tierra del Fuego en la Cámara de Diputados de la Nación, para que a partir de esta comisión pedir toda la documentación y toda la información que se requiere para llegar a una definición de las irregularidades de este tipo de irregularidades.
3: Diputado, y en el marco de esta investigación que realiza el doctor Camacho, ¿tienen valuado qué cantidad de estudios se habrían realizado, o se habrían solicitado y no se habrían realizado, pero entiendo que sí se habrían facturado?
4: Mira, nosotros tenemos, que es lo que me pasó a mí en mi correo electrónico, porque yo fui recibiendo todo a mi correo electrónico, toda la información y todo el material probatorio lo fui recibiendo a mi correo electrónico y al WhatsApp, esto sí, hace más o menos 3 meses. Tenemos en estas órdenes de prestaciones médicas aproximadamente cerca de 700 o 800 órdenes. Nosotros calculamos que el valor es súper importante, no quiero tener un valor muy exagerado, pero más de 1.000 millones de pesos se deben haber facturado con todos estos estudios. Tenemos que tener en cuenta también de que no solamente sí, la irregularidad por el biofeedback o el este test de Singhuller, sino que también hay una irregularidad en que hay pacientes a los cuales se le quiso pedir estudios y como PAMI tiene un tope de estudios, no se pudo ingresar a pedir los estudios porque ya se había cubierto ese cupo. Pero la particularidad es que esta gente sale en el lo que es su historia clínica, estos pedidos que nunca la persona, la paciente nunca sabía que se le habían pedido eso, porque el momento en el cual se le pidieron esos estudios, ella estaba de vacaciones en Brasil. O sea, hasta este tipo de irregularidades. Hoy a nosotros nos da para pensar si inclusive hay pedidos a pacientes que quizás no estén con vida actualmente. Estamos claro, hablando de pacientes añosos, de 80 años. Entonces, amerita una investigación exhaustiva. Hoy escuchaba y leía también una respuesta del diputado Santiago Pauli, que él pretende que yo vaya y le cuente. No, ya está. Se hicieron todos los pedidos que se había a las personas, a los funcionarios que corresponde, no dieron respuesta y listo. Yo no le voy a ir a avisar a él que le voy a ir a hacer una denuncia. Él tiene que dar respuesta y ubicar a sus funcionarios y que investiguen a sus funcionarios. Lamentablemente, se van a tener que investigar entre ellos porque los funcionarios que dejaron el cargo, en este caso Policy, responde directamente a Agustín Cotto. Y el actual, que también dio una respuesta bastante ambigua, al decir estamos investigando y no hay nada, porque fue lo que dijo en su respuesta, estamos investigando y no hay absolutamente nada, entonces no es un ni lo que respondió en este Alberto Belmar. Yo creo que en vez de criticar a quien viene con la noticia, como soy yo o Mariño, lo que tendría que hacer es ponerse a investigar qué es lo que está pasando dentro del PAMI Tierra del Fuego, que es gravísimo.
0: Estas órdenes, esta cantidad de órdenes, además, que son un montón, que se facturaron, pero presuntamente no se hizo ningún estudio. ¿Estas órdenes fueron emitidas por médicos reales? O sea, por médicos que existen y que trabajan en esto.
4: Eso les quiero aclarar muy bien. Las órdenes son emitidas por profesionales. Lo que no sabemos es si lo emitieron los profesionales o alguien que tiene la clave del profesional. Porque también puede ser que los médicos no estén enterados de esta situación y que la clave de usuario la esté manejando otra persona, que es la que emita todas estas órdenes para poder después facturarla. Tengamos en cuenta que los contralores de esto, las órdenes pasan a PAMI Tierra del Fuego, y PAMI Tierra del Fuego, luego de una evaluación, pasan a PAMI Nación, y PAMI Nación es la que emite los pagos a los proveedores. Entonces, hay muchas fallas, hay una cadena de fallas que lo único que hacen es perjudicar a los adultos mayores, que están vapuleados, están en todos estos últimos años con este gobierno libertario, ¿no? Lamentablemente, yo entiendo a Santiago Pauli cuando busca defenderse de esta situación, pero son sus funcionarios y funcionarios que responden directamente a ellos, porque el PAMI es un organismo nacional que depende del gobierno, del Poder Ejecutivo, y están directamente relacionados con la política. Claro. Y en el caso de Pauli, peor, porque el funcionario que está a cargo del PAMI hoy es su tío, y lo puso él. Y al otro funcionario, lo que es policía, lo puso Agustín Cotto. O sea que salió a defenderse Santiago Pauli y Agustín Cotto no ha escuchado todavía una devolución a toda esta denuncia, que es tan grave.
0: ¿Cómo se llama el actual director del PAMI?
4: Alberto Belmar, el tío de Santiago Pauli.
3: Sí.
4: Sí.
3: Diputado, y de ahora en adelante, con esta subcomisión que usted impulsa, ¿cuál es el funcionamiento y cómo se podría avanzar? Digo, ¿será rápida la investigación o esto va a demorar un tiempo más?
4: Esto lleva un proceso que es el tratamiento en las comisiones. En las comisiones, esto fue girado a dos comisiones, petición y reglamento, creo que es una, y la otra es salud pública y acción social. Se tratan las dos comisiones. Si se aprueba, se arma la comisión investigadora, va a estar, va a tener la representación que corresponda a cada espacio político, me refiero al número de integrantes,
3: sí.
4: Y esta comisión investigadora, una vez que esté constituida, nosotros tenemos 60 días para emitir un informe a la Comisión de Salud, y obviamente, como somos un ente, la Cámara de Diputados es un organismo contralor del gobierno del Poder Ejecutivo, vamos a pasar el informe, en este caso, a la justicia, como corresponde. Nosotros no emitimos juicios, sino que lo que queremos es la investigación y colaborar con la justicia.
0: Ahora, Araujo, considerando que usted cuenta con toda la documentación que le envió este médico y que es funcionario público, usted es diputado, ¿no debería directamente usted radicar una denuncia penal teniendo en cuenta la magnitud de lo que se está hablando y de la posibilidad de que haya varios delitos cometidos?
4: Lo que pasa es que ya la denuncia está realizada. La UFIPAMI es un organismo del Poder Judicial Federal.
0: Sí.
4: La UFIPAMI no pertenece al PAMI, es un organismo que...
0: Del Ministerio Público.
4: Exactamente, o sea, no tendría sentido que vuelva a hacer la denuncia. La denuncia ya está y se han realizado inclusive aportes sumatorios a la denuncia inicial, o sea, que refuerzan, con elementos que refuerzan la denuncia.
0: Lo que pasa es que después de esas denuncias no hubo ninguna medida, no hay abierto un expediente penal.
4: Sí, está abierto el expediente. Lo pasé, no sé si te lo pasé a vos o a quién, pero el expediente está, tiene
0: sí,
4: el expediente.
0: Pero quiero decir, no hay una causa penal, no hay un juez que interviene. Todavía está en el ámbito del Ministerio Público, al parecer.
4: Exactamente, bueno, nosotros lo que buscamos también con este pedido de comisión investigadora es que se informe cómo va esto, cómo va la investigación.
0: Claro.
4: En el caso que nosotros tengamos que ir a la justicia, no hay ningún problema, no hay ningún problema, lo vamos a hacer. Si no es suficiente la UFI y PAMI, ¿no? Lo vamos a hacer.
0: Claro, porque además hay una cuestión de jurisdicción, por ahí debería intervenir la justicia federal, la justicia de Río federal, Grande, claro, ¿no?
4: También, sí, también es factible, porque nosotros podemos hacerlo a nivel nación y rebotarnos a nivel nacional. Nosotros estamos esperando a ver qué es lo que dice UFI y PAMI, que aceleren, que investiguen como corresponde y que nos pasen un informe de lo que están haciendo realmente, como para poder avanzar si es necesario después, o si la misma UFI y PAMI decide avanzar ante las irregularidades.
0: ¿Y hay datos de irregularidades similares en Ushuaia o en Tolhuin, por ejemplo?
4: No, nosotros no tenemos ningún dato de Ushuaia y Tolhuin porque las denuncias fueron todas de acá de la ciudad. O sea, esperamos y tenemos la esperanza de que una vez que se investigue como realmente corresponda, empiece a surgir nuevos elementos. Nosotros en las denuncias que hacemos pedimos que por favor en la investigación entren cuentas, las cuentas bancarias de los responsables, de los funcionarios y de todos los actores en esta situación.
0: Claro, de
4: cuentas
0: la clínica, bancarias, ¿no?
4: Teléfono, claro. El mismo, exactamente, las clínicas y el mismo denunciante en una de las denuncias pone y dice que él no busca ningún fin económico y que pone a disposición su celular, sus cuentas corrientes, todo para que puedan investigar tranquilamente todo el contenido de su celular, porque él tiene, aparte de sus correos electrónicos con la UFIPAM y con los funcionarios de acá de la provincia, también tienen mensajes de WhatsApp, mensajes, audios, tiene todo. O sea, él no tiene ningún problema de presentar todo.
3: Claro, quizás por eso justamente sería conveniente, en el caso que sea necesario, que hagan la presentación judicial directamente por una cuestión de jurisdicción, como decía Gabriel, ¿no? Que se puede investigar directamente en Tierra del Fuego.
4: Sí, también quizás sería conveniente, sí. Vamos a ver qué sucede si podemos activar con la comisión investigadora y se activa UFI, PAMI, Buenos Aires, se activan ante esto porque parece que está todo parado y nosotros lo que realmente queremos es que esto se active, que empiecen a informar cómo va la causa y que los realmente afectados de esta situación, que son los adultos mayores, los viejitos que la pasan muy mal, que todo ese dinero que se está desviando un bolsillo ajeno vaya a la gente que realmente lo necesita. También tenemos que los excombatientes también están en una situación complicada y que también son atendidos por PAMI. Y también se le hicieron muchos recortes a sus prestaciones. Claro. Hay que tener en cuenta que los jubilados muchas veces tienen que recurrir a un abogado porque PAMI no activa las prestaciones y realizar un recurso de amparo para que puedan tener lo mínimo, por lo menos sus medicamentos. Y eso lleva plata, lleva tiempo, y la salud de una persona mayor no es como la de un joven, porque la de un adulto mayor se deteriora en forma inmediata, en días se deteriora la salud cuando no tiene la medicación adecuada, y menos si no la tiene. Entonces, creemos que esto tiene que activar en forma inmediata y tenemos que tener la respuesta a todos estos interrogantes que tenemos, que son muchísimos.
0: Muy bien. Diputado, gracias por estos minutos. Ha sido muy amable.
4: No, les agradezco gracias. Muchísimo a ustedes la posibilidad de darme, de que me dan para poder llegar a la ciudad. Tanto a Ushuaia como a Río Grande, y un saludo grande a todos. Un abrazo.
3: Gracias. Hasta luego.
0: Bueno, ahí estaba el diputado Jorge Coqui Araujo, de Unión por la Patria. Él es médico, además. Sí. Y, bueno, dando algún detalle, ahora entendí un poco mejor cómo había accedido él a la información. Claro, hay un médico, entonces, que es Marino Camacho.
3: Marino Camacho.
0: ¿Es conocido en Río Grande?
3: Sí.
0: ¿Es conocido?
3: Sí, es conocido.
0: Bueno, este médico es el que trabajaba, por lo que entendí, en la clínica Medici, después se fue, y en algún momento de su trabajo posterior accede a estas irregularidades, y es el que hace la denuncia ante la UFI, que es la Unidad Fiscal de Investigaciones de Delitos del PAMI. Hay una unidad fiscal exclusivamente abocada a delitos cometidos en el PAMI. El tema es que esa actuación fiscal todavía no dio origen a una causa penal. Si bien el Ministerio Público Fiscal es un organismo de la justicia, primero investiga por el código, por la reforma del código procesal, tiene facultades la fiscalía para investigar por sí misma y ante algunas medidas después da intervención al juez. Pero todavía no se ha llegado a nada de eso, por lo que se sabe. Yo hubiera preferido, por una cuestión de cercanía y todo, que la tal denuncia cual se hubiera tramitado acá, ¿no? En Tierra del Fuego, para seguirla.
3: Y que fueran sede judicial directamente.
0: Directamente ante la propia jueza, por ejemplo, Borruto, que es la jueza federal.
3: Sí.
0: Pero bueno, más allá de eso, que tiene que ver con los procedimientos de la justicia, lo que se denuncia es grave. Si es real, o sea, si se puede verificar esto que denuncia Araujo, es grave, ¿no? Por la cantidad de órdenes que se habrían facturado y cobrado sin que se hicieran las prestaciones, porque incluye a mujeres de 80 años con estudios no acordes con su edad, porque incluye a personas que estaban de vacaciones en el momento que se tendrían que haber hecho los estudios o que figura que se hicieron los estudios. O sea, no es una denuncia por arriba, ¿no? Es una denuncia con precisiones, Lore, me parece. Tal cual.
3: Sí, anoté acá datos, 700, 800 órdenes serían las que se habrían emitido y el valor aproximado superaría los 1.000 millones de pesos.
0: Bueno, entonces esperemos que haya alguna explicación. Y si no la hay, porque es muy común ahora que nadie diga nada, por lo menos que la justicia encamine esta investigación antes de que las pruebas se pierdan, ¿no? Porque ¿por qué insistimos nosotros tanto con la intervención judicial? Porque los jueces son los que pueden resguardar todos estos elementos para que después haya evidencia de lo que pasó, ¿no?
3: Claro.
0: Pero bueno, hasta ahora es todo lo que tenemos.
3: Sí, Gaby. Y hablando del PAMI, concretamente la semana pasada no lo mencionamos. ¿Y qué momento, no? Porque para la asunción de la nueva jefa de PAMI en Río Grande, porque recordemos que hubo un lapso de tiempo en el que no tuvo jefe el PAMI en la ciudad de Río Grande, es Ivana González, ¿sí? Fue designada la semana antepasada, si no me equivoco, semana pasada. Justamente de ahí surge que hubo visita de funcionarios provinciales, incluso nacionales. González es docente y es ex trabajadora bancaria y asumió justamente en este lugar, teniendo en cuenta que PAMI Río Grande depende de la agencia de Ushuaia, que está a cargo de Alberto Belmar, que es quien mencionaba el diputado Araujo y que es tío de Santiago Pauli.
0: Claro, ahí está, el tío de Pauli. Bueno, es lo que hay. Ustedes que nos están escuchando sacarán sus conclusiones. Hacemos una pausa y volvemos. Dale.
3: Vamos.
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0: Y seguimos en periodismo. Vamos a dar paso ahora, Lore, si a vos te parece.
1: Sí, cómo no.
0: A nuestra columna de salud y bienestar a cargo de Mariela Águila, que está en línea y la saludamos. ¿Cómo va, Mariela? Aquí Gabriel en Ushuaia y Lorena en Río Grande.
2: ¿Cómo están? Buenas tardes. Bueno, y yo los saludo desde Tolwyn. Miren,
1: súper reconectados.
0: Es una nota que conecta ahora sí a toda la provincia.
2: Tal cual, tal cual. ¿Qué tal, Gabriel? Hola, Lore. Saludo a toda la audiencia. Los extrañé. Hace varios días que no hablamos, así que para mí un placer poder charlar con ustedes y poder tener este espacio de comunicación.
1: Bueno, y qué bien que nos viene, Mariela, que podamos tenerte este martes para, bueno, seguir pensándonos camino hacia las 3S y también tratando de bajar un cambio, ¿no? Teniendo en cuenta que ya transitamos la mitad del año, se supone que tenemos un nuevo impulso ahora para llegar a fin de año, pero bueno, a veces cuesta.
2: Tal cual, Lore, ¿cuántas veces cuesta elegirnos? Y sabes que cuando pensaba el tema de hoy, justamente pensaba eso, el permiso de elegirnos, porque muchas veces nos cuesta elegirnos. En la columna anterior hablábamos de quién soy cuando dejo de hacer, y hoy me gustaría charlar un poco respecto a la importancia de elegirnos. Que elegirnos no significa ser egoísta, no significa abandonar responsabilidades. Elegirme significa reconocer que yo también formo parte de la vida que estoy construyendo. Porque es muy difícil ofrecer serenidad cuando vivimos agotados. Es muy difícil acompañar desde el amor cuando estamos desconectados de nosotros, de nosotras mismas. Y pensaba también esto, que es muy difícil regalar paciencia cuando internamente estamos llenos de exigencia, ¿no es cierto?
1: Sí.
2: Desde el mindfulness, que es esta práctica de la atención, aprendemos algo importante. La atención también puede dirigirse hacia nosotros, porque muchas veces estamos ocupados, atentos a todo lo que ocurre afuera, a las necesidades de otros, a las tareas pendientes, las obligaciones, los problemas que hay que resolver. Pero pensaba esto, pocas veces llevamos esa misma atención amorosa y con amabilidad hacia nuestro propio interior, hacia nuestro cuerpo. Y quizás hoy la invitación sea esa, volver la mirada hacia nosotras, hacia nosotros mismos. Poder preguntarnos qué necesitamos o qué estoy postergando para elegirme. ¿Qué parte de mí está esperando ser escuchada? Les cuento que a lo largo de estas semanas, de estos últimos días, me encuentro con muchas mujeres con esta idea de que primero están los demás, y con muchos hombres también, sí, ¿no es cierto? De que primero está la familia, el trabajo, las responsabilidades,
1: cumplir roles.
2: Si queda tiempo, exacto, y después si queda tiempo me elijo. Y cuán importante es cuidarnos, porque el cuidarnos no nos aleja de quienes amamos, nos permite estar presentes de una manera más saludable. Porque cuando una persona permanentemente vive agotada, termina dando desde el cansancio, termina ofreciendo desde el cansancio, ¿no es cierto? O cuando una persona se escucha, puede dar desde un lugar mucho más completo, puede ofrecer cariño y afecto desde un lugar mucho más sereno. Cuidar nuestra energía, cuidar nuestro cuerpo, nuestras emociones, nuestros sueños. Pensaba esto que decís, Lore, estamos ya cerrando el mes de julio. Ya estamos transitando casi el mes número 8 del 2026. Y quizás es un buen momento para decir, ¿me estoy eligiendo? ¿Estoy priorizando lo que mi cuerpo necesita? Y esto se relaciona mucho con las tres S. La serenidad aparece cuando dejamos de vivir en una exigencia permanente y empezamos a tratarnos con mayor amabilidad, con mayor tranquilidad. La sonrisa vuelve cuando podemos recuperar espacios propios, cuando hacemos lugar a aquello que nos conecta con nuestra esencia, con nuestra alegría. Y indudablemente nuestra salud se fortalece cuando escuchamos.

0: Somos las señales del cuerpo, atendemos nuestras necesidades. Y también pensemos en la salud de los vínculos, en la salud emocional, física, en la salud laboral, en toda lo que se pone en juego a la hora de pensar en la salud. No pensemos solo en el síntoma, sino también en todo lo que exponemos nuestro cuerpo diariamente, ¿no es cierto? Quizás algunas personas estén pensando, bueno, Mariela, pero yo tengo muchas responsabilidades, no puedo, mi agenda está completa, y claro que sí, yo creo que la vida tiene responsabilidades, pero hay una diferencia entre tener responsabilidades y olvidarnos de nosotros mismos, de nosotras mismas. No se trata de dejar de hacer, se trata quizás de hacer desde otro lugar, desde una elección más consciente, desde un lugar donde yo también estoy incluida en esa elección, yo también estoy incluido, ¿sí? No lo hago solo porque tengo que hacerlo pensando en la necesidad de un otro, sino también en mi propia necesidad.
1: Estaba pensando, Mariela, ¿qué puede incluir eso de mirarnos a nosotros mismos? ¿Puede ser desde una decisión de vida cotidiana, de no sé, desde ir al gimnasio o ir a una clase de yoga o irme a caminar una hora solo o a tomar un café? Es decir, cada uno tiene que buscar qué significa esa mirada interior.
0: Claro, David, porque mira, en algún momento del día, quizás cuando podamos hacer una pausa, poder preguntarnos, ¿qué necesito yo? Tal vez sea descansar, tal vez sea caminar, tal vez sea decir que no a algo, a alguien. Tal vez sea simplemente regalarme unos minutos de silencio. Tal vez sea pedir ayuda a alguien. Cada uno, cada una lo puede pensar desde su agenda, desde su rutina, y no hay que salir a buscar nada afuera, no hay que salir a comprar, sino que hay que permitirme ese tiempo de escucha, de frenar y decir, bueno, ¿qué necesito hoy yo? ¿Qué priorizo hoy para mi cuerpo, para mi mente, para mi bienestar, mi tranquilidad? ¿O sigo en piloto automático? Cuando podemos frenar y poder tener una decisión más consciente, podemos elegir con mayor amabilidad hacia nosotros mismos. Y yo recién les decía, tal vez sea simplemente regalarnos unos minutos de silencio, porque a veces el primer acto de amor hacia nosotros es escucharnos. Bueno, ¿qué estoy necesitando? Entonces, cuán importante es que cada uno, cada una lo pueda revisar y lo pueda pensar. ¿En qué puedo sumar de mi agenda diaria un minuto más para más serenidad? ¿Qué puedo sumar para sonreír más? ¿Qué está necesitando mi salud hoy? Y esto me parece re valioso lo que me decís, Gaby, porque claramente cada proceso es único y cada persona lo transita de una manera diferente, ¿no es cierto? Entonces, claro, es muy importante que cada uno, cada una lo pueda pensar desde su propia historia. Actualmente sabemos que muchas personas no la están pasando bien, que otras personas están con un panorama muy incierto, otras personas están sin un espacio laboral. Entonces cada uno desde su propia realidad poder preguntarse qué está necesitando e ir buscando las respuestas adentro nuestro.
2: Claro, pensaba, Mariela, no sé, en esos momentos que uno trata de pensar, ¿no?, en uno, es el, por ejemplo, no sé, hay personas que le dedican, no sé, una hora, por ejemplo, al gimnasio o a hacer algún ejercicio particular, o a cocinarse algo que tengan ganas de comer, o a comer saludable, o simplemente a, no sé, 20 minutos de decir, bueno, no voy a hacer nada y nada, simplemente me lo dedico para mí. Puede ser eso también, ¿no?
0: Sí, totalmente, Lore. Viste, ese hacer nada, ¿cómo nos cuesta? En alguna columna algo hablamos de eso.
2: Sí.
0: ¿Cuánto nos cuesta el tiempo sin estar produciendo, sin estar respondiendo, sin estar gestionando? Nos cuesta mucho, porque esto ya lo hemos hablado, que vivimos, sí, en una cultura que nos invita a hacer. Sin embargo, poder encontrarnos con nosotros mismos y poder regalarnos unos minutos de cuidado, unos minutos de amor propio, para ir pensando, ¿esto que estoy haciendo, lo estoy haciendo porque realmente quiero o voy en piloto automático? Porque muchas veces llegamos al final del día y decimos, ¿qué hice hoy? Y empezamos a pensar todo lo que hicimos, quizás en piloto automático, y no lo disfrutamos, no lo pasamos por el corazón, no tuvimos muchas decisiones conscientes porque simplemente estuvimos haciendo, haciendo y haciendo.
2: Claro, y en lugar de decir...
0: Muy importante sentir.
2: Perdón, Mariela, y en lugar de decir, mira todo lo que hice, o decir, autodecirse, mira todo lo que hice, decís, uy, me faltó tal cosa.
1: Claro, mira eso todo también. Lo que no hice. Sí. Al revés, claro.
0: Sí. Somos muy muy exigentes y muy muy duros a veces con nosotros mismos, con nosotras mismas. Y saben que esta práctica del mindfulness, de la atención plena, nos ayuda también a cultivar mucha gratitud y poder enfocarnos en lo que sí tenemos, en lo que sí pudimos hacer, y no visualizar tanto lo que no. Entonces, son estos mimos también, ¿no es cierto?, de sentirnos orgullosos, orgullosas por lo que sí pudimos lograr. Eso también es algo que vamos cultivando mucho en estas decisiones conscientes a través de la atención.
1: Bueno, Mariela, te agradecemos muchísimo. Espero que se puedan cumplir alguna de estas metas y que la gente se proponga además poder cumplirlas y poder reflexionar sobre esto, más que nada. Después verás si cumple o no cumple. Que no sea una obligación tampoco. Me imagino que se trata de algo vinculado con el bienestar. No tiene que ser sentirse como una obligación. Claro. Pero te agradecemos estos minutos destinados a pensar en eso, que ya es mucho, me parece.
0: Sí, tal cual, Gaby, es como decís vos, ¿no es cierto? Yo valoro mucho que se generen estos espacios porque son recursos para pensarnos, para poder transitar quizás nuestro día a día con mayor conciencia, con mayor serenidad. Y pensaba esto, quiero cerrar con esta idea de que elegirnos no significa dejar de estar para los demás. Significa poder generar más espacios de amor propio, de autocuidado, y que cuando podemos volver a elegirnos, ya sea con media hora en un gimnasio, o con 5 minutos de pausa, o con una respiración consciente, ahí empieza también a transformarse algo adentro nuestro, y podemos empezar a caminar con más serenidad, a recuperar una sonrisa que nace quizás desde un lugar más auténtico. Esto es, bueno, caminar con las tres S's. Así que les agradezco mucho el espacio. Anhelo mucho que esto resuene cada vez con más personas. Créanme que así es. Mucha gente me dice, te escuché en la radio y se empiezan a sumar. Así que yo les agradezco un montón el espacio y seguimos caminando hacia las tres S's.
1: Bueno, un abrazo enorme y nos vemos en la próxima.
2: Un beso grande,
0: Muchas
2: Mariela.
0: Gracias. Un beso grande para ustedes, que terminen muy linda jornada.
1: Hasta luego. Bueno, Mariela Águila en su columna sobre salud y bienestar, ¿no? Que sería un poco lo que resume lo que hace. Me gusta esto de decirnos, Lore, nos vemos estando en la radio, ¿no?
2: Sí,
1: esa metafísica que tiene la radio, que algunos pretenden desoír poniéndole una cámara, que es lo peor que le puede pasar
2: a la radio.
1: A la radio, digo yo, y en 2 meses nos tenés haciendo streaming, ¿no? Porque
2: nadie sabe todo cambia.
1: ¿Cómo va a terminar esto? Pero bueno, a mí me gusta esto de la
2: bueno,
1: voz,
2: pero
1: nada más.
2: A mí me gusta esto de que estuvimos en toda la provincia, realmente estuvimos hoy en toda la provincia.
1: Claro, eso sí que
2: Mariela en Tolhuin, vos en Ushuaia, yo en Río Grande, así que estuvimos todos unidos en Tierra del Fuego.
1: Increíble. Bueno, entre las cosas que nos hacemos mala sangre por no hacer, en lugar de felicitarnos por las que hacemos.
2: Todo lo que hicimos.
1: Nos debemos la columna con el Calafate, ¿te acordás? Me acordé ahora cuando nombraste vos, Tolhuin, con Mariela también, pero Mariela Arias, desde el Calafate, que habíamos prometido ese triángulo Santa Cruz, Tierra del Fuego, bueno, está ahí en producción, llamémosle.
2: Está en producción, pero en realidad, acordate, Gaby, que me parece que era por una cuestión técnica, sobre todo, que teníamos que ver esa cuestión ahí para que no sea tan complicado, que no se
1: pero
2: le haga tan
1: estaba,
2: complicado a Mika.
1: Eso estaba bastante bien, ya estaba solucionado.
2: Si estaba aceitado,
1: ¿eh?
2: Estaba todo bien.
1: Eso estaba bien. No, fue fue, bueno, la cuestión esta de, a veces, esto de que uno pospone o que...
2: Sí. Mariela
1: es muy minuciosa, tenemos que producir cosas para esa sección y siempre hay algo supuestamente más importante y lo fuimos dilatando. Me gusta porque nosotros contamos
2: todo.
1: Nuestros fracasos también.
2: Por supuesto.
1: Qué tanto lío, ¿no?
2: Y sí, porque lío. No, porque le vamos a contar solamente los éxitos y nos pasan cosas también. Lo que sí vamos a contarles, antes que nos vayamos, aprovechamos, Gaby, estos dos minutos, es nuestra idea que tenemos para el día viernes, para este viernes particularmente.
1: ¿La vamos a hacer para este viernes?
2: Yo creo que sí.
1: Animémonos.
2: Yo creo que sí. No posterguemos. Impulsemos a nuestros oyentes, a nuestras oyentes, a que en lugar de mandarnos mensajes de texto, como suelen hacer, sí, nos manden un mensajito con un audio, ¿sí?, contándonos alguna anécdota de vacaciones.
1: Claro.
2: ¿Qué nos pasa a los fueguinos, a las familias fueguinas, cuando salimos de vacaciones por tierra?
1: Por tierra, atención, no vale anécdotas en avión.
2: Otro día.
1: Entonces,
2: estas son terrestres.
1: Un audio de un minuto de duración al 1560-2074, yo los recibo y después los apilamos.
2: Sí.
1: Donde nos cuenten anécdotas, historias de viajes al norte por tierra. Eso es. Para hacer algo que tenemos ganas de hacer, que se llamaría algo así como Viernes de Viaje. O sea, dedicar el programa de, si podemos, este mismo viernes. Y si no, será del otro, cuando tengamos todo el material compilado, para que ustedes cuenten y se escuchen entre ustedes también, nosotros como meros intermediarios,
2: sí,
1: y pueda quedar en la memoria colectiva, por lo menos de los que escuchen, estas historias que todos tenemos, porque el otro día cuando se planteó, aparecieron enseguida. Todos tenemos historias de algo que nos sucedió yendo al norte, desde chicos que se duermen o no se duermen, hoteles de estos polémicos con
2: que
1: pulgas.
2: Les contamos nosotros, acuérdense, claro, que nosotros ya les contamos algunas,
1: sí,
2: historias, así que cuéntenos ustedes para que sean parte de periodismo, sean parte del programa, y bueno, podamos hacer una, no sé, sí, es un momento colectivo para que nos escuchemos, un poco para que nos riamos. Yo entiendo que hay muchas anécdotas, no todas las anécdotas son graciosas, algunas seguramente serán diferentes,
1: claro,
2: emotivas.
1: Despedida.
2: Algo, no sé, cuéntanos qué les pasó en algún viaje.
1: Bueno, lo vamos a repetir mañana, vamos a poner en el grupo que tenemos nosotros de oyentes. Hay una comunidad de periodismo donde vamos a incluir el pedido y vamos a empezar a recopilar mensajes. Pero los que quieran lo hacen ahora mismo. Es con el celular, es recordar un poco y tratar de sintetizarlo en un minuto, ¿no? ¿Qué les pasó aquel viaje en que fueron al norte y se cuenta todavía en la cena de Navidad, por ejemplo?
2: Por ejemplo,
1: ¿no?
2: Bien.
1: Hay un montón.
2: Mucho. Gaby, antes que nos vayamos y hablando,
1: sí,
2: de oyentes que nos consultan a ver si sabemos, nos pasan una información que está publicada ahora en este momento en el portal de noticias y en las redes sociales de Minuto Fueguino. Es información de último momento, sí, encontraron sin vida a una persona en cercanías de la costa, sí, así que cambiamos rotundamente de tema, pero no me quería ir sin contarles esto, que quizás seguramente mañana vamos a ampliar de qué se trata. Aquí en la ciudad de Río Grande, es en las inmediaciones de calle Chaur y Holpin, esto es la zona de la margen sur, así que la policía está en las inmediaciones, están investigando a ver qué es lo que sucedió en la zona, así que es información reciente, así que esto está a chequear, no a chequear, sino que a confirmar qué es lo que sucedió en ese lugar.
1: Bueno, muy bien, nos despedimos, gracias por acompañarnos, mañana volvemos con periodismo, Lore.
2: Gracias, Gaby, será hasta mañana, gracias Mariano, gracias Mica, gracias a los oyentes, gracias a todos, nos reencontramos mañana y quédense porque ya viene Costo Político y la continuidad informativa con Buscando el Equilibrio y Resumen Económico también.
1: Bueno, perfecto, entonces un beso grande para todos, hasta mañana.
2: Hasta mañana, chau.
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1: El mapa político y social de Tierra del Fuego atraviesa horas de profunda densidad, marcadas por un contraste tan evidente como sintomático de los tiempos que corren. Mientras los medios afines al gobierno provincial proyectan con despliegue épico y transmisión en directo el minuto a minuto de la llegada de una embarcación al puerto local, presentada como el bálsamo definitivo frente al colapso de la infraestructura eléctrica, los especialistas del sector técnico, la oposición y los propios vecinos de Ushuaia miran la escena con un escepticismo justificable. Hay algo de puesta en escena cinematográfica en la narrativa oficial. El relato de la nave providencial que promete disipar años de desidia en contraposición con una realidad cotidiana signada por cortes de suministro, escuelas sin calefacción y un entramado productivo que cruje. En el centro exacto de esa arquitectura de promesas y deficiencias se recorta la figura omnipresente de Gabriela Castillo. La trayectoria de la ministra plenipotenciaria dentro del ecosistema del melellismo es un caso de estudio sobre la gravitación política en las estructuras del poder provincial, siempre propensas a figuras polémicas. Desde sus días en la gestión municipal de Río Grande hasta su consolidación en el gabinete provincial, al frente de obras y servicios públicos e indefectiblemente en su rol determinante sobre las políticas de energía e hidrocarburos, la funcionaria ha encarnado como nadie la máxima de la lealtad irrestricta hacia la figura del gobernador Gustavo Melella. Esa fidelidad a prueba de todo, ese estar dispuesta a poner el cuerpo frente a cada foco de incendio y a blindar la figura del mandatario provincial ante las contingencias más complejas, constituye sin dudas una cualidad política invalorable para quien conduce los destinos del Ejecutivo fueguino. Sin embargo, la lealtad ciega no sustituye a la eficacia de la gestión, ni el compromiso militante atenúa las consecuencias de una praxis gubernamental que acumula año tras año saldos marcadamente deficitarios. Al examinar su periplo público, resulta difícil desvincular la actual parálisis de la provincia del rol ejecutivo desempeñado por la funcionaria. Cuando la gestión se mide por los resultados tangibles y no por intenciones declaradas, lo hecho por Gabriela Castillo en áreas neurálgicas de la provincia ofrece un cuadro de vulnerabilidad estructural alarmante. El sistema eléctrico de Tierra del Fuego ha padecido una fragilidad crónica. Los recurrentes cortes en Ushuaia y las asambleas desesperadas de los vecinos de Toluín no han sido episodios aislados, sino las manifestaciones visibles de una política de parches. Cuando frente a la angustia de comunidades enteras, la respuesta pública se resume en fórmulas resignadas como admitir que la sábana es corta o que no hay soluciones en el corto plazo, se confunde el diagnóstico realista con el abandono de la responsabilidad de gobernar. Esa misma matriz de improvisación ha salpicado el plano productivo y de los recursos naturales. La transición vinculada al traspaso de las áreas maduras de YPF y la articulación con la empresa provincial Terra Ignis se presentó en la legislatura provincial como la llave para preservar el empleo y revitalizar la actividad. Las promesas de estabilidad laboral prometidas ante el arco político se desvanecieron con pasmosa celeridad cuando las empresas contratistas redujeron sus operaciones, dejando un tendal de despidos, suspensiones y un conflicto petrolero que paralizó sectores clave. La brecha entre el discurso técnico-político de la ministra y la viabilidad técnica de los acuerdos volvió a poner al desnudo las inconsistencias de una conducción que parece reaccionar siempre tras los hechos consumados. El problema, sin embargo, excede la impericia operativa. A lo largo de su permanencia en la primera línea del Estado provincial, el nombre de Gabriela Castillo ha estado rodeado de una recurrente estela de controversias éticas e investigaciones administrativas que minan la autoridad moral requerida para conducir procesos de transformación. Los expedientes que llegaron a la órbita de los organismos de control por irregularidades en licitaciones públicas marcan un hito en la pérdida de la confianza pública. A ello se suman las persistentes denuncias formuladas desde diversos sectores de la oposición y la prensa independiente en relación con contrataciones dirigidas hacia emprendimientos vinculados a círculos íntimos de funcionarios y el fraccionamiento de montos para eludir compulsas de precios. La dimensión institucional se vuelve aún más frágil cuando se observa la política de recursos humanos desplegada en los organismos bajo su mando. Las recriminaciones por nepotismo y la designación de familiares directos e indirectos en la planta política, en diversas reparticiones del Estado, no solo irritan a una sociedad golpeada por la crisis económica, sino que degradan la profesionalización del propio Estado. En áreas de altísima especificidad técnica, la preferencia por la afinidad personal y la lealtad política sobre la idoneidad genera un ahogamiento burocrático cuyas consecuencias pagan finalmente los ciudadanos que padecen escuelas sin gas en pleno invierno o servicios esenciales interrumpidos. Gustavo Melella ha decidido sostener a Gabriela Castillo a costa de un desgaste político superlativo, ponderando acaso la lealtad incondicional que garantiza un frente interno sin fisuras. Sin embargo, en la alta gestión pública, lealtad que no genera resultados se convierte en complicidad con el deterioro. Que quede claro, no se trata de ensañamiento ni de descalificación personal. Se trata de una constante donde las polémicas, los fallos de planificación, los conflictos gremiales y las sombras sobre la transparencia administrativa demuestran que la ministra ha superado con creces el límite de su capacidad para ofrecer soluciones a Tierra del Fuego. El verdadero desafío de un gobernante consiste en discernir en qué momento la preservación de un colaborador de confianza empieza a hipotecar el bienestar general de la provincia. Mientras el barco amarra en Ushuaia bajo la mirada atenta de las cámaras oficiales, los problemas estructurales de la isla continúan en la tierra firme de la realidad. Seguir apostando a la improvisación y al blindaje de figuras fuertemente cuestionadas no solo diluye el capital político del Ejecutivo Provincial, sino que condena a la provincia toda a una interminable vigilia de falsas promesas donde el barco del progreso anunciado nunca llega a puerto.

0: Muy, pero muy buenas tardes a todos. Bienvenidos a Costo Político por Radio Provincia. Mi nombre es Cristian Biso y como todos los días, los invito a que se queden junto a nosotros hasta las 18 horas para contarles a ustedes información del ámbito político provincial, regional y nacional. Hoy es martes 28 de julio de 2026. Fría jornada en el norte de Tierra del Fuego. En Río Grande nos estás sintonizando a través del 107.9 del dial y es Mariano Novillo el que pone este programa al aire. En Toluín también la misma frecuencia y en Ushuaia nos podés escuchar en el 99.9 del dial. Es Florencia Musino quien está a cargo de los controles técnicos en nuestra emisora radial allí en la capital de Tierra del Fuego. Esta mañana hemos tenido una jornada soleada que se ha extendido a lo largo de toda la tarde. Ahora está empezando a atardecer sobre Río Grande con una temperatura de apenas 0 grado y una sensación térmica de 5 grados 7 décimas bajo cero. Hemos tenido hoy un día absolutamente helado aquí en el norte de la provincia. Mientras tanto te cuento que en Toluín a esta hora con el cielo parcialmente nublado la temperatura es de 2 grados sobre cero y la sensación térmica de 3 grados 3 décimas sobre cero. Mientras tanto, en la capital de Tierra del Fuego, donde el cielo estuvo nublado, donde hubo algo de viento a lo largo de esta jornada, el termómetro marca a esta hora 3 grados 2 décimas sobre cero y una sensación térmica de 3 grados 4 décimas bajo cero. Se espera cielo nublado en las tres localidades para el día de mañana, con temperaturas mínimas que van a oscilar entre los 8 grados bajo cero y los 5 grados bajo cero, y temperaturas máximas que irán desde 0 hasta 2 grados. Hemos presentado el programa de hoy como corresponde, momento de irnos a la pausa, y cuando volvamos compartimos junto a ustedes toda la información que hemos preparado para el día de hoy hasta las 18, como todos los días. Quédense con nosotros, esto es Costo Político por Radio Provincia. Ya volvemos.
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0: Este es el segundo bloque de Costo Político por Radio Provincia. Nos estás escuchando hasta las 18, como todos los días, en el 107.9 del dial en Río Grande y Toluín y 99.9 en Ushuaia. Hace algunos días nada más charlamos con el diputado de Tierra del Fuego, Jorge Coqui Araujo. Nos contaba, entre otras cosas, que no hay relación fluida entre los diputados y senadores de Tierra del Fuego, justamente por las divergencias políticas e ideológicas que por estas horas los separan más que unirlos. Incluso nos decía Araujo que se iban a conocer algunas novedades, incluso hasta alguna denuncia en días sucesivos, que seguramente iban a enfriar aún más esa relación que debería existir entre representantes de Tierra del Fuego, que en definitiva deberían bregar justamente por las necesidades de la provincia. Tomamos contacto ahora mismo con nuestro entrevistado para hablar de este tema.
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0: telefónica. Jorge Coqui Araujo, el diputado de Tierra del Fuego por el Movimiento Popular Fueguino, es nuestro entrevistado en el arranque del programa del día de hoy. Diputado, buenas tardes. Cristian Viso de este lado de la línea. ¿Cómo le va a usted?
9: Hola, Cristian. ¿Cómo te va? Todo bien, gracias a Dios. Gracias por la comunicación.
0: Bueno, la semana pasada charlamos muchos temas y entre esos temas usted mencionaba, tal como yo lo contaba en la introducción de esta entrevista, que podía haber algunas novedades que sin dudas entendía iban a afectar la dinámica de la relación entre la oposición y el oficialismo en Tierra del Fuego. Habló a nivel nacional, digo, particularmente la relación de los diputados de diversos partidos y los de La Libertad Avanza, teniendo en cuenta eso que usted contaba. Bueno, se materializó en definitiva porque ayer se dio a conocer una denuncia por supuestas irregularidades en organismos de servicios sociales. Cuéntenos detalles de esta denuncia, por favor.
9: Bueno, supuestas porque no están oficialmente juzgadas por ahora por la justicia, ¿no? Uh-huh. Nosotros tenemos las pruebas que son suficientes como para decir que esas irregularidades existieron. Tenemos las pruebas, tenemos documentación. Nosotros estamos totalmente convencidos de que esas irregularidades se llevaron adelante y que detrás de esas irregularidades hay muchísima gente, adultos mayores, que jubilados, que están padeciendo una situación muy complicada y que no se merecen que esté pasando esto. Uh-huh. Estas irregularidades llevan a una malversación de fondos muy grande. Estamos hablando de más de 1.500 millones de pesos que van desde el inicio de todas estas investigaciones hasta que se finalizaron, porque no tuvimos más posibilidades de ingresar al sistema y poder recabar más información. Uh-huh. Estas irregularidades comenzaron el año pasado, en el mes de marzo, en el cual específicamente en el Centro Médico Medici se apersonó alguien a plantearle al doctor Carlos Mariño Camacho la existencia de muchísimas órdenes médicas, específicamente por un estudio que se llama biofeedback anorrectal, que pertenece al área de, es un estudio que pertenece al área de gastroenterología.
0: Sí.
9: Estos estudios estaban realizados por otros profesionales médicos, otras especialidades, específicamente urólogos, y estas órdenes, este estudio que cuya orden médica se generó, pasó por PAMI Río Grande, PAMI Tierra del Fuego, pasó después a PAMI Nación y se realizaron los pagos correspondientes. Uh-huh. Es un estudio que requiere una aparatología especial y una capacitación especial para utilizar estos aparatos, y ni la persona capacitada ni el aparato existen en estos centros médicos. Uh-huh. Es una situación muy irregular. Con esto comienza la investigación de Carlos Mariño, y fue como desilvanando un ovillo, ¿viste? Tiró la punta y empezaron a aparecer otras cosas. Por ejemplo, algo totalmente burdo y grave, aparecieron órdenes médicas a mujeres de 80 años, 76 años, 64 años, personas muy adultas, en el cual se les solicitan estudios de fertilidad. Obviamente que es algo totalmente irregular. Una persona de 80 años ya no es fértil. Uh-huh. Obviamente que luego de su menstruación, de su menopausia, dejan de ser fértiles.
0: Claro.
9: Entonces pedir este estudio a esta edad es bastante grave. Uh-huh. Aparte de esto, por ejemplo, también se le ha pedido este mismo estudio, el test de Kuhner, que es el específico para la fertilidad, se le ha pedido a personas que están histerectomizadas, o sea, que han sido operadas, que no tienen el útero, a personas que le piden simultáneamente el test de Sijuner de fertilidad y le piden la colocación de un DIU, personas que no van a quedar embarazadas nunca, ni que sean la Virgen María. Es imposible. No es algo totalmente agarrado de los pelos, y la verdad que una irregularidad tremenda. Que bueno, como te digo, esto fue como en la punta del ovillo. Empezaron a aparecer cosas, irregularidades en el PAMI con respecto al direccionamiento de las licitaciones, con respecto a droguerías, con respecto a insumos médicos, a prótesis, también irregularidades en el otorgamiento del servicio de emergencia médica, de atención médica domiciliaria. O sea, fueron apareciendo un montón de cosas que el doctor Carlos Mariño Camacho me lo empezó a enviar a mí, a mi correo electrónico y a mi WhatsApp, y me empezó a pedir colaboración para ver cómo podía hacer yo para dar una mano, porque él inclusive hizo numerosas notas pidiendo explicaciones al PAMI Tierra del Fuego. En ese momento, directamente al director, que era Fernando Polici. Hoy este funcionario sigue como funcionario público, ya no en PAMI, sino en la Dirección Nacional de Puertos.
0: Sí.
9: Actualmente también se le pidió al director nuevo del PAMI provincial, a Alberto Belmar, pero siempre las respuestas fueron no hay. En la primera gestión decían que no había irregularidades, cuando las teníamos en la mano, la prueba de que sí hay irregularidades. Bueno, la gestión actual también manifiesta de que, bueno, que están investigando. El tema es que nosotros, en el caso de Mariño Camacho y yo, no tenemos la información de lo que están haciendo.
0: Claro.
9: Y es más, creemos que no están haciendo nada. Uh-huh. La denuncia terminó llegando a la UFI, PAMI, en la calle Sarmiento, en Buenos Aires, y bueno, tampoco tenemos información. O sea, se hizo una ampliación de denuncia, se aportaron más pruebas a la UFI PAMI de Buenos Aires, y tampoco hemos tenido respuesta. Entonces la única alternativa que nos queda es en el Congreso de la Nación armar una subcomisión de investigación al PAMI Tierra del Fuego, para que a partir de esta comisión nosotros podamos pedir la información necesaria a UFI PAMI, a la PAMI provincial acá en Tierra del Fuego. Vamos a seguramente, una vez creada esta comisión, pedir la presencia de los funcionarios y exfuncionarios. Sí. Para que hagan su descargo y que den sus explicaciones. Uh-huh. Vamos a citar también a testigos, a los denunciantes. Vamos a pedir los informes no solamente a los organismos de PAMI provinciales, sino también a la UFI PAMI, pero ya dentro de la comisión investigadora, porque evidentemente de otra forma no podemos, no nos envían esa información.
0: Claro. Ahora, diputado, ¿hay denuncia penal respecto de esta cuestión, o primero van a avanzar sobre esa comisión investigadora y en todo caso después formular la denuncia ante la justicia?
9: La UFI PAMI es la unidad fiscal investigadora, que es de la Justicia Federal.
0: Ajá.
9: O sea, no es un organismo interno dentro de PAMI, ¿no?
0: Ajá.
9: La UFI PAMI es un organismo de la justicia.
0: Bien.
9: Nosotros vamos acá, en el caso que no tengamos la respuesta que nosotros queremos que nos den, vamos a recurrir seguramente más arriba, no sé, a la Justicia Federal, que... Bueno, será provincial o nacional, pero obviamente que no nos vamos a quedar de brazos cruzados. Vamos a pedir toda la respuesta que no solamente nosotros requerimos, sino los jubilados, porque acá los afectados son todos los jubilados.
0: Uh-huh.
9: Tenemos gente que tiene que no recibe sus prestaciones, no recibe medicaciones, pacientes que han muerto sin recibir sus medicaciones, pacientes oncológicos. Tenemos que los excombatientes de Malvinas tampoco han, también se le ha hecho recorte dentro del PAMI.
0: Sí.
9: Entonces creo que el mundo afectado es muy amplio. Estas personas tienen que recurrir a abogados, a perder mucho tiempo, a realizar recursos de amparo, un gasto de dinero también bastante grande. y el PAMI no da la respuesta que tiene que dar.
0: Claro.
9: Y en el medio está toda esta situación irregular. O sea que el dinero que tiene que ir volcado a los afiliados de PAMI, a nuestros viejos, está dirigiéndose a otro lugar, que yo estoy convencido que son a la política. Uh-huh. En este caso, como considero que es la caja de la política libertaria en la provincia. Y esto, la gravedad del caso también, es que el proyecto de la comisión investigadora fue acompañado por muchísimos diputados nacionales que consideran que en sus provincias también está ocurriendo exactamente lo mismo.
0: Ahí quería llegar justamente, diputado. ¿Existe la posibilidad de que a partir de que surja este caso en Tierra del Fuego también nos enteremos de situaciones similares en otros distritos del país?
9: Mira, yo, primero, hubieron denuncias hace muy poco tiempo en Río Cuarto, Córdoba, en Santa Fe y en la provincia de Santa Cruz. Hay irregularidades en estas provincias. Ahora, yo te invito, porque yo lo hice, porque yo esto lo tengo que presentar cuando hablemos sobre la comisión investigadora. Yo estuve haciendo una investigación también a nivel nacional. Vos pones irregularidades o corrupción en la provincia de Chaco, o provincia de Jujuy, o Catamarca, Santa Cruz. Lo pones en la provincia que quieras. Te van a saltar irregularidades. Te saltan. Lo primero que te saltan son corrupción, irregularidades, órdenes médicas apócrifas, sobrepago. En todo el país consideramos que hay irregularidades. Y estoy totalmente seguro que es la caja que financia la política libertaria en este momento.
0: Uh-huh. ¿Pudo charlarlo con los representantes de La Libertad Avanza? Yo lo comentaba en la introducción, lo hablamos la otra vez que charlamos también en una entrevista telefónica. Usted nos decía, la verdad que no hay mucho diálogo, es solamente formal. A partir de que empezaron a surgir estas irregularidades, estas supuestas irregularidades, ¿usted pudo avisarle, che, miren, encontré esto, voy a ir por acá? No hay posibilidad de eso.
9: No hay posibilidades. Es más, en otros medios tengo entendido que el diputado Santiago Pauli salió a declarar de que no existía esa irregularidad, que no existía la denuncia y que nosotros no habíamos avisado de esta situación. Uh-huh. Desde el mes de marzo del año pasado, o sea del 25, están ingresando pedidos de informes al PAMI local que no fueron respondidos, y mirá, al punto tal que previo a las elecciones de octubre, una de las respuestas que fue verbal a Mariño Camacho fue de que no levante mucha polvadera porque estaban las elecciones en octubre y que iban a seguir investigando, pero esperemos un poquito para que esto no repercuta en las elecciones de octubre. Uh-huh. Después la respuesta fue que no hay ningún tipo de irregularidad, o sea, cuando nosotros tenemos la prueba en la mano de esas irregularidades. Uh-huh. Ahora, hay una nueva gestión. También se le mandó un pedido de informes, tampoco fue respondido, y ahora creo que la semana pasada lo único que se respondió es que, bueno, que no hay cosas irregulares y que, bueno, que igual se está investigando. Uh-huh. O sea, muy ambiguo también la respuesta.
0: Claro. Y comprendo por lo que usted me está diciendo, diputado, que tanto con Polizzi como con Bergman no hay diálogo, no hay posibilidad de tener un cara a cara para aclarar estas cuestiones.
9: No. El denunciante, en este caso principal, que es el doctor Carlos Marino Camacho, ha pedido dialogar y, como te digo, ha enviado muchísimas notas para pedido de informe y las denuncias correspondientes. Mira, desde octubre del año pasado a febrero de este año hay 6 denuncias ingresadas con sello de recibido en la mesa de entrada de PAMI.
0: Y ni una sola respuesta.
9: No hay respuesta. La única respuesta que hubo, que es más grave aún, es decir que no hay irregularidades.
0: Claro.
9: Y la última, que se hizo hace muy poquito, que ya lo dijo el nuevo funcionario, que es Bellman, Alberto Bellman, dijo que se estaban haciendo las investigaciones del caso. Mm. Pero no hay nada, o sea, no tenemos absolutamente nada.
0: Diputado, ahora en términos políticos, ¿cómo cree que le cae esto a la gente? Digo, particularmente por la forma en la que llegó Javier Milei, planteándose como un escenario de nueva política, desterrar viejas costumbres, viejos usos y costumbres de la política que ellos denominaban la casta. En definitiva, teniendo en cuenta la repercusión que este caso ya está tomando en Tierra del Fuego, ¿cómo cree que lo va a recibir la gente?
9: Yo creo que sobre todo la gente afectada y los familiares de los agentes afectados, o sea, familiares de nuestros viejos, seguramente van a estar muy indignados por toda esta situación, como lo estoy yo. A mí me mueve un deber moral, sobre todo, como ser humano, porque creo que no se merecen nuestros viejos eso. Un deber como profesional médico, yo soy médico, y también mi deber de funcionario público, que me obliga a actuar en este tipo de situaciones. Ahora, los funcionarios que están a cargo de PAMI también son funcionarios públicos y no han actuado, evidentemente, como tienen que actuar. Uh-huh. Entonces hay una falla en su deber de funcionario público. Es un incumplimiento de su deber como funcionario público. A nivel político, esto está ligado directamente a la política, porque el PAMI es un organismo nacional que depende directamente del gobierno nacional. En este caso, tuvimos hace muy poco tiempo una discusión a ver quién se quedaba con el PAMI, entre Agustín Cotto y Santiago Pauli. Terminó Santiago Pauli poniendo a su tío, porque Alberto Belmar es familiar directo de él, es un tío, y Fernando Polisi, que responde directamente a Agustín Cotto, pasa a puertos, en el cual ahora hay una nueva irregularidad en puertos. Una licitación por la limpieza que anualmente implicaba 70 millones de pesos. Hoy hablamos que esa misma licitación con la nueva gestión de Fernando Polisi por 6 meses son 550 millones de pesos. O sea, es un monto sideral aumentado.
0: Sí, claramente.
9: Tenemos un nexo, un nexo en común, algo común que es de esta persona. Ahora, toca directamente a la política, porque estas personas responden directamente a políticos de nuestra provincia, a un senador nacional como Agustín Cotto y a Santiago Pauli como diputado nacional.
0: Claro.
9: Obviamente, de forma directa, afecta a la política a nivel nacional. Yo creo que esto, seguramente, como viene ahora, va a tomar repercusión nacional. Y es el gobierno que vino a enseñarnos de moralidad cuando son totalmente inmorales. Yo creo que tienen que dar muchísimas explicaciones los funcionarios, y no solamente a responder de que nosotros no tenemos pruebas, porque las pruebas las tenemos, como que tampoco a decir que no tenemos denuncias, porque las denuncias están hechas, sino que lo lógico sería que se investiguen entre ellos mismos para ver quién cometió la irregularidad.
0: Claro.
9: Creo que sería más lógico. Están queriendo atacar al que lleva el mensaje.
0: Sí.
9: Y en realidad lo que importa acá son nuestros viejos, que es lo que nos tiene que movilizar, no quién lleva el mensaje de la denuncia. Ellos tienen que ponerse en la pila y decir, bueno, vamos a ver qué irregularidad hay acá adentro.
0: Diputado, sí, le pregunto por último, ya para ir cerrando, esta subcomisión de investigación en la Cámara de Diputados, ¿cuándo espera que pueda empezar a funcionar?
9: Mira, nosotros estamos en receso actualmente. Cuando se active, yo ya le envié el proyecto a la que nos representa dentro de la, que es, creo que es vicepresidenta de la Comisión de Salud. Ya está enviado el proyecto, vamos a ver si en la primera reunión de la Comisión de Salud puede tratarse este tema y ya que salga el pedido de la conformación de la subcomisión investigadora. También está girado otra a peticiones y reglamentos, creo también, está girado el proyecto, tengo entendido que esas dos comisiones, y bueno, y tenemos que armar esa subcomisión. Una vez que esté armada, esta va a estar integrada por todos los espacios.
0: Claro.
9: Proporcional con la misma proporcionalidad que se maneja en las sesiones, ¿no?
0: Claro.
9: Cada partido tiene una cantidad de representantes que le corresponden en la comisión tan número. Bueno, esa proporcionalidad va a estar respetada y tenemos, a partir que se genere esta comisión, y como te decía, llamar a todos los actores de esto, tanto involucrados, funcionarios, exfuncionarios. También a los denunciantes, testigos, bueno, yo seguramente voy a estar también en esta comisión, por supuesto, y a partir de ahí tenemos 60 días para dar una una respuesta a la ya a la Comisión de Salud.
0: Diputado, como siempre, un gusto poder charlar con usted. Ojalá esta situación se aclare pronto y seguramente volvamos a estar en contacto ya cuando la subcomisión comience a funcionar. Gracias por su tiempo.
9: No, muchísimas gracias a vos, Cristian. Y bueno, estamos en contacto, sabés que cuando lo requieras estoy. Te mando un abrazo grande y un saludo a toda la gente de Río Grande.
0: Hasta la próxima. Jorge Coqui Araujo, diputado de Tierra del Fuego por el Movimiento Popular Fueguino, en diálogo con Costo Político por Radio Provincia, contándonos en definitiva que, según él mismo manifestó, hay pruebas, hay documentación para constatar una supuesta malversación de fondos en el PAMI por más de 1.500 millones de pesos. A partir de marzo de 2025, según relató, se habría

0: acciones correspondientes. En paralelo, nos decía Araujo, van a crear una subcomisión de investigación en la Cámara de Diputados para que en definitiva sean los funcionarios los que tengan que dar respuestas a partir de estas presuntas irregularidades. Según nos decía Araujo, no son casos aislados. De hecho, ya hay denuncias similares en Río Cuarto, en Santa Fe y en Santa Cruz. Solamente entre octubre y febrero de este año, el doctor Mariño Camacho presentó 6 denuncias ante PAMI. No obtuvo respuestas. Esto está ligado directamente a la política, dijo el diputado Araujo en diálogo aquí con Costo Político por Radio Provincia. Y veremos, en definitiva, cómo avanza esta discusión, no solo en el ámbito judicial, sino también en el político, porque toma trascendencia a partir de que ahora interviene con una comisión investigadora la Cámara Baja del Congreso de la República Argentina. Pausa y ya regresamos. Esto es Costo Político por Radio Provincia. Quédense con nosotros hasta las 18.
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0: Nuevo bloque de Costo Político por Radio Provincia. Ayer, recordarán ustedes, charlábamos con concejales de Ushuaia y de Río Grande. Hablamos con Vladimir Espeche y con Jonathan Bogado, respectivamente, porque queríamos conocer de primera mano ¿cuál es la mirada que tienen los ediles de ambas localidades respecto de la agenda política, justamente de los consejos deliberantes para este segundo semestre? Se sabe que en la segunda mitad del año los parlamentos, además de resolver los temas que quedan pendientes y avanzar sobre necesidades coyunturales de las ciudades, tienen algunos asuntos previstos que no pueden escapar a debate, como es, por ejemplo, el análisis del presupuesto. En fin, todas estas cuestiones son las que nos van a mantener ocupados en esta segunda mitad del año y que entiendo le van a dar también otro dinamismo a la propia actividad de los consejos deliberantes. Pero venimos nuevamente a Río Grande, porque con nuestra próxima entrevistada charlamos justamente de este y otros temas. La presentamos.
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0: telefónica. Tomamos contacto telefónico con la titular del Consejo Deliberante de Río Grande, la concejal Guadalupe Zamora. Guadalupe, buenas tardes. ¿Cómo te va? ¿Cómo estás vos?
4: Hola, ¿qué tal, Cristian? Muy buenas tardes. Un saludo para vos y toda tu audiencia.
0: Bueno, estoy ya hace un par de días charlando con concejales tanto de Ushuaia como de Río Grande. Mi interés pasa por saber cuál va a ser la dinámica de los parlamentos de ambas ciudades, entendiendo que en los segundos semestres suelen tratarse los temas que quedan de arrastre de la primera mitad del año, más la agenda propia de los concejales que se va adaptando a partir de las necesidades de la propia ciudad, y temas que son inevitables de discutir, como por ejemplo el debate del presupuesto que va a encarar el Consejo Deliberante, particularmente de Río Grande, a partir del mes de octubre. ¿Por dónde va a pasar, Guadalupe, crees vos, la agenda prioritaria del Consejo Deliberante en este segundo semestre del año?
4: Bien, Cristian, yo creo que por una cuestión también de localía, de cercanía de los consejos deliberantes, de los parlamentos locales con los vecinos, hay diversos temas que ingresan, que se tratan de abordar de los distintos espacios, desde los distintos espacios políticos. Esto llámese desde Digo, es la impronta que tienen también los parlamentos locales, desde legislar desde lo micro hacia otro tipo

0: de cuestiones. Digo, va a haber una diversidad de temas seguramente que vamos a estar viendo a partir del reinicio de las actividades legislativas en el Consejo Deliberante de la Ciudad de Río Grande, las necesidades propias de cada uno de los barrios, llámese desde un lomo de burro, garitas, cordones cunetas, veredas, limpieza de barrios, hasta la iluminación de barrios, la colocación de los servicios públicos, que eso también es uno de los temas que tenemos pendiente, teniendo en cuenta la situación de nuestra ciudad, que todavía hay vecinos que faltan conectar servicios básicos, que faltan contar con la iluminación pública, y son obras de infraestructura y son obras públicas que son llevadas a cabo con recursos municipales, de recaudación propia, y otros que son derivados por la coparticipación, ¿no? Entonces tenemos esa impronta de la cercanía del Consejo Deliberante con nuestros vecinos y con lo que ocurre en cada uno de los barrios. Pavimentación, obviamente, también es otro de los temas importantes que van a ser, digamos, y siempre lo son, los temas de análisis, la situación de la obra pública en nuestra ciudad. Pero me parece que para lo que se viene de esta segunda mitad del 2026 hacia adelante, ya no va a alcanzar con hacer solamente proyectos y ponernos a discutir algunas cuestiones mínimas. Me parece que hay que pensar que se nos viene un escenario muy, pero muy complejo a nivel nacional y provincial, y obviamente tiene su correlato en la ciudad de Río Grande, y tiene grandes desafíos esta obra pública, como es lograr con menos recursos, mucho menos recursos, el mantenimiento, la conectividad entre barrios, garantizar los drenajes, garantizar los pluviales, la movilidad segura y los espacios públicos acorde, ¿no? Luego tenemos una gran situación, Cristian, que tiene que ver con la situación económica, ¿no?
1: Claro.
0: Nuestra ciudad es una ciudad netamente de corte industrial, siempre lo ha sido, y hoy lamentablemente a lo largo de estos años de Javier Milei en el poder hemos perdido directamente 5.500 puestos de trabajo de la industria, directos. Otros tantos, obviamente, de manera indirecta, a través del comercio y a través de todo lo que dinamiza la actividad industrial en nuestra ciudad. Estamos hablando de casi 12.000 puestos de trabajo. La verdad es que eso a nosotros nos preocupa mucho, porque necesitamos en ese contexto de un municipio fuerte, de un municipio que esté pensando en discutir la economía del conocimiento, el acompañamiento a emprendedores, diversificar las acciones en turismo, un turismo que lamentablemente la provincia, mientras se sienta con los libertarios como Scioli y con otros tantos, a Río Grande la tiene totalmente abandonada, ¿no? Carcial y compañía, todo lo que es Infotur, para el Infotur Río Grande no existe, básicamente. Entonces, los desafíos son más complejos, ¿no? Porque no es solo a nivel nacional quienes toman las decisiones que impactan en Tierra del Fuego, sino también qué es lo que hacen nuestros funcionarios provinciales con la ciudad de Río Grande.
1: Claro.
0: Porque nos dejan en esta encrucijada de tener un desafío de una ciudad que es una de las que más creció en el país, una cuestión de características propias en los últimos años, con todo este desafío laboral y económico que te venía diciendo. Y luego, bueno, cuestiones relacionadas con la infancia, cuestiones con el transporte público, cuestiones con garantizar, como te decía, la potabilización del agua y llegar a cada uno de los barrios de la mejor manera. Son, para mí, los grandes desafíos. Y muchos de esos temas pendientes van a estar dentro, seguramente, de la agenda de análisis y debate del presupuesto del próximo 2027. A ver, el debate del presupuesto es un tema importante, sí, por supuesto que es un tema importante, es una también de las actividades dentro del Consejo y es una de las actividades del control permanente que realiza el Consejo Deliberante sobre el Ejecutivo. Ahora, la verdad que a nosotros nos parece, y creo que en los diferentes bloques, a su medida y con sus improntas, han trabajado a lo largo de estos casi 3 años con distintas iniciativas para paliar un poco también la crisis que estamos viviendo.
1: Sí, sí. Ahora en este contexto,
0: Cristian, en este contexto con una grave situación de lo que pasa a nivel provincial, con un incremento cada vez veces mayor, por lo menos en estos últimos años, de el gasto público,
1: sí,
0: ¿no? Con unos recursos que cada vez son menores, con un empleo privado que cada vez es menor, por los factores últimos que te he mencionado,
1: sí.
0: La destrucción de la industria, no es un solo título de ay que decimos permanentemente y repetimos, Milei destruye la industria. Se destruyen las familias. Las familias se quedan sin empleo. Las familias son las que no pueden alquilar. Las familias son las que no pueden pagar las tarifas de luz, de gas, comer y llegar a fin de mes.
1: Claro.
0: Son las familias. Se está destruyendo a cada vecino y a cada vecina. Entonces son grandes los desafíos y sobre todo cuando en este contexto tenemos un gobierno provincial que en vez de dedicarse en estos últimos años al desarrollo productivo de la provincia, se ha dedicado a incrementar el gasto público con un incremento de la planta de empleados públicos. Y no quiero caer en el discurso libertario, simplista y facilón de siempre que han utilizado. No, digo, ¿por qué? Porque se ha incrementado el gasto, pero tampoco se ha trabajado en un Estado que contenga de la mejor manera los empleados públicos,
1: claro,
0: y que pueda garantizar los servicios básicos, porque no se sigue brindando ni educación de la manera que corresponde. De hecho, tenemos una semana más de clases porque las escuelas nunca parecen estar en condiciones, ¿no? Entonces, si no se garantiza la educación, si no se garantiza la salud, si no se puede garantizar la asistencia social, la seguridad y la defensa de la industria y de los recursos de Tierra del Fuego, tanto en las Malvinas, en la Antártida, como en la puerta de la Casa de Gobierno, como es en el puerto de la provincia, y la verdad que a nosotros como provincia y como ciudad nos deja mal parados, nos deja en una situación muy débil, nos deja en una situación muy preocupante, insisto, por todo este escenario y porque, como te decía y me preguntabas, el debate del presupuesto también tiene que contemplar, lamentablemente, la mala gestión del gobierno de Meleya en lo que es, por ejemplo, la recaudación por regalías,
1: sí,
0: hidrocarburos, que han disminuido en un 90% en este último tiempo. ¿Y eso dónde se traduce? Se traduce en menos dinero para las ciudades. De hecho, arrastramos una deuda de casi 17 mil millones de pesos del,
1: claro,
0: gobierno de la provincia con la ciudad de Río Grande. ¿Y qué pasa? Y bueno, eso implica que los servicios que brindamos como Estado no estén llegando a nuestros vecinos.
1: Seguro, seguro.
0: Eso
1: ahora
0: es preocupante.
1: Este desamparo, concejal, ¿cómo se revierte?
0: Esperando que en primer lugar finalice el gobierno de Gustavo Meleya su mandato y que,
1: sí,
0: el próximo gobierno tome seriamente esta provincia con los desafíos que te estoy planteando,
1: sí,
0: con un empleo privado destruido, con una industria privada destruida, con recursos, con servicios básicos que están de la peor manera, donde tenemos distintas falencias en educación, en salud, en seguridad, en infraestructura, viviendas que no se entregan, terrenos que no se entregan, obras públicas que no se terminan, escuelas que no se terminan de arreglar, empleados públicos que no terminan de tener un sueldo digno, que están cobrando ni un millón de pesos. Entonces, se termina cuando se vaya, en primer lugar, Gustavo Meleya y Javier Milei, por supuesto, ¿no? Van de la mano, ¿no?
1: Sí, sí. Bueno,
0: a mi criterio, ¿no? Capaz que haya algunos otros que opinen distinto.
1: No, por supuesto,
0: esta
1: a ver, son
0: opiniones
1: y son absolutamente aceptables y debatibles. Lo que sí está claro es que lo que es incontrastable son los números. Digo, hay empleo industrial que ha caído. Hablamos hace unos días con Daniel Rivarola del Centro de Empleados de Comercio, que nos decía desde 2024 a la fecha se perdieron más de 650 puestos de trabajo en la actividad comercial, que no repunta, han caído alquileres. Digo, hay un montón de situaciones que uno observa en la ciudad que, repito, son incontrastables. Digo, después las apreciaciones sí son discutibles, pero la realidad es palpable.
0: Y la situación de Tierra del Fuego cada vez se debilita más, Cristian, entonces. Lamentablemente, esto nosotros no lo advertimos desde ahora, lo venimos haciendo desde hace rato. Es preocupante, por ejemplo, hay una planta para todo lo que tiene que ver que evite inundaciones en la zona sur de la ciudad, que todavía no puede terminarse y está hace 10 años y ya está lista casi para la entrega al municipio, pero el gobierno no termina de poder poner la electricidad. Digo, y un gobierno provincial esa obra vio cómo iniciaba cuando el mismo gobernador era intendente. Entonces, acá no nos podemos seguir haciendo los distraídos. Y hay quienes tienen responsabilidades y que se tienen que hacer cargo. Entonces, y por supuesto otros que tienen que dejar de vender espejitos de colores, que porque te plantean de que esto es la única salida es con el RII, cuando hemos visto que solo en el país se aprobaron hasta el momento 17 proyectos, por un total de casi 31 mil millones de dólares, ¿no? Pero ¿cuántos empleos generó esto? Apenas el 15% del empleo total perdido en lo que va desde el 2023 a la fecha en nuestro país. Entonces, ojo con comprar todos los espejitos de colores de este nuevo gobierno, que ya de nuevo tiene 3 años prácticamente, donde tendría que empezar a dar algunas respuestas, ¿no? Te están terminando de salir con el escándalo de Adorni, el enriquecimiento ilícito, con las estafas de Libra, con las estafas de tantos funcionarios en este gobierno, cuando salen ahora las denuncias del diputado Araujo por el manejo del PAMI, con exámenes que se están practicando a personas mayores cuando no tienen ni siquiera el equipamiento en la provincia, digo. O sea, vinieron prometiendo que se iban a terminar los curros y hoy son los dueños de los curros, las cajas y todas las mentiras que lamentablemente tiene nuestro país y nuestra provincia. Insisto, estamos en una situación muy delicada, muy preocupados y obviamente hicimos, propusimos que se generen a través de los fondos del FAMP la erradicación de empleos, de proyectos productivos serios en Tierra del Fuego, ¿no? Que se estén financiando proyectos para los amigos de Meleya o de algún grupo empresario de Tierra del Fuego que lo único que hace es anunciar un puerto de mentiras. Digo, acá hay que hablar también de las mentiras del privado, en connivencia con algunos funcionarios nacionales y algunos operadores, ex funcionarios de esta provincia, políticos que nunca se jubilan, que nunca se van a la casa y que operan desde las sombras. Entonces, insisto, Cristian, la situación es muy preocupante.
1: Concejal, como siempre, un gusto charlar con usted. Gracias por su tiempo.
0: No, de nada, hasta luego, Cristian.
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1: Llegamos al final de una nueva edición de Costo Político por Radio Provincia. Quiero agradecerles especialmente a todos ustedes, no solo por estar del otro lado durante toda esta hora, sino además hacérnoslo saber a través de sus mensajes de texto. Recibimos permanentemente sus comentarios y sus opiniones acerca de las editoriales, de los segmentos de análisis y de las entrevistas que compartimos para que de algún modo ayudemos entre todos a comprender qué es lo que pasa en Tierra del Fuego en materia política, pero no solo en Tierra del Fuego, sino también en la Patagonia y en el país todo. Mi nombre es Cristian Biso. Operó técnicamente este programa el señor Mariano Novillo en Río Grande y Florencia Musino en Ushuaia. Los invito a que se queden en la programación de Radio Provincia porque ya llegan Alberto Centurión y Germán Gasparini en Buscando el Equilibrio con toda la continuidad informativa de nuestra emisora. De mi parte, no queda más que renovar, como les decía, el agradecimiento por el acompañamiento diario e invitarlos a que volvamos a tomar contacto el día de mañana, como todos los días, a las 17 aquí en Radio Provincia. Muchísimas gracias a todos y volvemos a escucharnos el día de mañana.
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0: Buenas tardes, Río Grande, buenas tardes, Torben, Ushuaia, la provincia y a través de internet, el mundo. Estamos transmitiendo en la ciudad de Río Grande en el 107.9 en la ciudad de Torben, corazón de la isla, 107.9 y en la capital de la provincia, Ushuaia, 99.9. ¿Cómo le va?
1: ¿Qué pasó, Alberto? Buenas tardes.
0: Y usted ¿qué pasó? El operador, ¿qué pasó? Los invitados me hacen señas y bueno, uno y eso, a veces se equivoca.
1: Ahora ¿no? Lo vamos a presentar al invitado. Y eso sí. Que no fue como en esa época cuando lo necesitábamos candidato. Ah, bueno. No vamos a tocar ese
0: tema. Lo estoy pensando, no, le voy a aclarar algo. Mire, a ver. Le aclaro, lo estoy pensando.
1: ¡Apa!
0: Lo estoy pensando.
1: Primicia.
0: Sí. Lo estoy pensando, hay cuatro, los cuatro partidos, así, cuatro partidos, estoy pensando, y me parece que hay que pensarlo.
1: Ajá, opa, yo una primicia.
0: No sé si lo decido, pero hay que pensarlo.
1: Parece ¿cargo
0: que
1: legislativo gente, o ejecutivo?
0: La gente que tiene las cosas, que piensa en la provincia, invierte en la provincia y puede hacer cosas para la provincia, tiene que participar.
1: ¿Cargo legislativo
0: y tiene que,
1: o ejecutivo?
0: Tiene
1: ¿nacional
0: que
1: o provincial?
0: Bueno, pero usted
1: siempre, le pregunto.
0: Siempre me interrumpe. Claro. Tiene razón los oyentes cuando dice usted me interrumpe.
1: Yo creo, hago lo mismo que usted que pregunta allí asiduamente.
0: No, yo creo que la provincia de Tierra del Fuego. La gente que quiere hacer cosas por Tierra del Fuego tiene que participar. Y la forma de participar, pero no solo solitario, que entra en solitario, no. Tiene que participar con equipos.
1: Totalmente.
0: Y tiene que jerarquizar, como jerarquizar en los medios de comunicación, en las cámaras de comercio, en los sindicatos, en las empresas, todo. Hay que levantar el nivel, porque hay un gran problema que en estos 35 años de provincia no hemos sabido, no hemos querido, o no hemos podido, y yo creo que sabemos hacerlo, lo podemos hacer, pero solo no lo podemos hacer. Es decir, creo que la gente tiene que participar, pero no para
1: ser, para generar
0: para beneficios propios, porque
1: para generar
0: yo lo que veo que en una provincia de Tierra del Fuego, que yo soy agradecido a Tierra del Fuego, ¿sí? Vine con una máquina a sacar fotos con $100 y empecé de cero. Y no empecé en la fábrica, empecé en lo que sabía hacer y donde había trabajado. Y yo creo que hay mucha gente que tiene unas ganas de hacer cosas, pero la burocracia y el amiguismo y la politiquería de que acomodan sus cosas lleva a esto. Me parece que hay que hacer una provincia grande que todos los sectores participen y cada sector presente propuesta de lo que va a ser y que después la debata en los lugares que le corresponda. Me parece que ese es el gran problema de Tierra del Fuego. Muchos hablan, pero a la hora de los bifes nadie muestra los papelitos.
1: Bueno, esperemos que sea así. Ya vamos a tener, ya en pocos meses ya se lanzan. Hablábamos el otro día de la política, ¿no? Y hablábamos que ya empiezan los últimos 6 meses del año, 5 meses del año, donde se comienza a vislumbrar de lo que se va a hablar el año que viene, que tiene que ver con las elecciones. Y teniendo en cuenta que aún todavía la justicia debe resolver qué va a hacer con la reforma. ¿Qué va a hacer? ¿Si va a haber reforma de la Constitución? ¿No va a haber? Uno entiende, en función de lo que ha podido averiguar, que entre esta semana y la próxima semana habría algún tipo de resolución, teniendo en cuenta que si no, los tiempos ya no alcanzan. Ya si no, no hay tiempo, y más aún que el año que viene, prácticamente una vez que comience el año, comienzan las internas de cada uno de los partidos, si las hay, y mayo, comienzo junio, elecciones, con lo cual me parece que se empieza una cuenta regresiva importante. Pero bueno,
0: pero antes tenemos que resolver los problemas que tenemos. Tenemos un puerto intervenido. Ahora a mí me pasaron los datos. ¿Se acuerda cuando hubo ese inconveniente con el convenio chino que trajeron la carpita, las ollitas, la carpita, el cemento? Bueno, ahora tengo entendido que las máquinas que vienen, muchas de las máquinas no son nuevas.
1: Bueno, la semana pasada yo lo decía.
0: La semana pasada lo decía,
1: que
0: entonces
1: se
0: me
1: dudaba
0: parece
1: de si eran nuevas o no era nuevo lo que llegó ayer a Ushuaia.
0: Y la otra. ¿Qué van a hacer con la gente de la DPE? ¿Qué van a hacer con el personal de la DPE?
1: Bueno, eso también ya lo hablamos.
0: ¿Va a pasar lo mismo que pasó con el petróleo? Que de las 500 personas que había, han quedado 180, han bajado los sueldos. ¿Le han obligado a la gente que se renuncie para pues, ser incorporado? ¿De qué estamos hablando? Es decir, no solucionamos el tema petróleo y vamos con el tema. Bienvenido. ¿Quién no le va a gustar que yo me pongo contento cuando Ushuaia va a tener una
1: empresa
0: que, una empresa que genere
1: ahora
0: es el crecimiento, pero
1: bueno, el otro día hablábamos,
0: ¿a qué costo?
1: El otro día en Provincia 23 habíamos sacado una nota de Raimundo. Raimundo decía que y lo dijo ayer la ministra de Energía, Gabriel Castillo, que va a dar un total de 60 megavatios.
0: Sí.
1: Bueno, Raimundo decía que
0: estamos ya.
1: Ya está casi al límite, porque hoy Ushuaia está necesitando entre 40 y 50 megavatios. Sí. Entonces, si Gabriela Castillo habla de acá a 20 años, me parece que la...
0: Y más Ushuaia que...
1: Me parece que que esa previsión de tiempo bastante corta, porque por 20 años pasa en un abrir y cerrar de ojo.
0: Por supuesto.
1: Pero
0: por
1: bueno,
0: supuesto.
1: Pero tenemos a nuestro invitado que ha llegado.
0: Sí. Bueno, aprovechemos.
1: Yo lo voy a presentar como usted lo presenta. Ek, secretario de gobierno, legislador, convencional, constituyente, senador de la provincia. ¿Cómo andas, Pablo Blanco? Buen día. Buenas tardes.
0: Más tranquilo ahora.
2: Buenas tardes, ¿cómo le va? ¿Cómo está?
1: ¿Cómo
2: andamos? Por supuesto, más tranquilo.
0: ¿No?
1: Sí, sí. Lo convencimos, tenemos candidato.
2: Sí. ¿A qué?
1: No sé.
0: No, yo no.
1: ¿Vos te acordás cuando estábamos cuando había cierre elite y lo habíamos tirado y no quiso hacer nada?
2: Pero bueno,
1: cambió de opinión.
2: Parece que está cambiando de opinión. Bienvenido sea. Coincido que toda la gente que esté comprometida con Tierra del Fuego tiene que presentarse para que no sean siempre los mismos. Y que sea gente interesada en Tierra del Fuego y no gente que viene, viste, come y después se va.
1: Y desaparece.
0: Bueno, Pablo lo sabe, cuando comencé desde que los primeros orígenes, así que...
2: Tribuna Provincial.
1: Sí. Años, pasaron un par
2: de años. Tribuna Provincial.
0: Y me quería hacer, sí, y me quería hacer cargo del muerto, ¿viste?
2: No, ningún muerto.
0: El muerto, y entonces dijimos, no, hagamos un emprendimiento.
2: La verdad que uno... viste, yo ahora estoy en un periodo de...
0: Sí.
2: ¿Cómo se llama? Sabático.
0: Sabático,
2: sí. Reflexionando después de tanto tiempo, viste, que... ocupando... buscando de qué manera ocupar el día, porque la verdad que... Sí. No es fácil, viste, estar en la vorágine de, claro, de lo que uno venía haciendo, viste, a decir, bueno, se acabó, sos jubilado. Entonces uno está pensando, viste, lo que ha sucedido desde que me trajeron acá, o sea, del 57 para adelante, mira si tengo para analizar. Pero bueno, en mi actividad anterior, la que estuve casi 20 años, que era el banco, viste, porque muchos creen que yo, viste, nací de legislador y, claro, y me fui de legislador. 20 años en el banco, tanto en el Banco Nacional al principio como después del Banco Tierra del Fuego. Uno de mis errores por ahí fue algunos amigos que uno ha logrado en el transcurrir del tiempo, viste, que bueno, que lo sigue heredando, errores o no, virtudes, viste,
1: claro,
2: porque la verdad que la vez pasada que estaban con el aniversario de Provincia 23, yo le mandé un mensaje a Alberto. Digo, che, acordate de los que... Pero no, me había equivocado, porque no era con Provincia 23, fue con Tiempo Fueguino.
0: Sí.
2: Ahí se originó a través de conversaciones que tenía quien en su momento era el vicepresidente del Banco de Tierra del Fuego,
0: claro,
2: Jiménez León, con Alberto, con Welch y con Juan Carlos García.
0: No, aclaremos que
2: estaba uno que era de prensa.
0: No, Camilo Alves.
2: Camilo Alves,
0: claro, en el diario Paraná y en el diario Concordia. Y él, ahora para que usted
2: Y él arrancó. Y él
0: no,
2: arrancó
0: él con... cuando vino a Tierra del Fuego, llegó Camilo y me ofreció que participe. Yo estaba había armado Tribuna Provincial, claro, con Nilda Carbones, con
2: Ricardo,
0: Mario García y con
2: Ricardo Rodríguez, ¿no?
0: Sí. Viene Camilo Alves, ¿se acuerda que andaba con ese Citroën que se levantaba?
2: Sí, sí.
0: Entonces me viene a buscar y dice, vengo a hablar con vos, Alberto. Sí. Queremos que te sumes al equipo nuestro.
2: Porque era el secretario de prensa de la provincia.
0: El director de información pública,
2: exacto,
0: de la provincia.
2: Exacto.
0: Entonces, Jiménez León y el gobernador
2: Ferro.
0: Estaban en el Banco Cooperativo de Casero. Y la idea de él es fomentar el tema del cooperativismo. Y voy a dar datos, ¿cómo normás? Porque eso no funciona, qué sé yo. Bueno, ya había problemas con ese diario, vos lo sabías muy bien.
2: Sí, que era el diario, el canal de televisión y la radio.
0: Bueno, incluso más, tomaron crédito del personal que después terminaron pagando. Bueno, es largo la historia. Entonces Camilo me dice, había un barcito, ¿se acuerdan? Un café, sí, ahí en la vueltita de
2: Maricarlo, sí.
0: Ahí entre el banco y Maricarlo, entre lo de Esteban Mora. Entonces dice, mira, el gobernador es un gobernador que viene, y Jiménez León es un tipo que estaba en Carta Franca, ¿te acuerdas?
2: Sí.
0: ¿Cómo armás una cooperativa? Cooperativa, no hay mentalidad de cooperativa acá. No, tienes que armarlo, intentalo. Intentalo. Ya había organizado todo él, me vino a hablar, pero ya había tomado la. Y si ahí te conseguí un lugar ahí para que te juntes con la gente, voy a dar nombre: Alberto Seco, sí. Mara Martín, sí. Y Estela Palacio.
2: Ya,
0: ¿sí? Sí. Para que arme, a ver si puedes armar la cooperativa. Yo en ese momento, esto hace porque en Tribuna Provincial hacíamos el trabajo de imprenta de Fischer, de Lebrada, de Leambal, sí, ¿te acuerdas? Sí. Sado, sí. Talen, Famar. Sí, sí. Sí, entonces sí, tenía.
2: Aparte del diario tenían.
0: Tenía 20 comercios, uh-huh, que avalaban, que era el que más tenía de todos los comercios, ¿no? Entonces me dejó picando. Así que el otro día lo voy a ver a Eduardo Carletti, a Coco y a Cacho Sevillano, a Gauna, 15 clientes que tenía. Que si yo me pasaba ese diario, si se me acompañaba, dijo sí, y a Foglia, que estaba el gerente del Anónimo. Sí. Hubo la reunión, estuvo Alberto Seco, Mara Martín y Estela Palacio. Nos reunimos en la oficina de Góngora, ¿te acuerdas? Sí. Ahí. Claro, entonces llevé un listado y dije, yo presento 15 comercios, una máquina Brother 721, un laboratorio de fotografía, una máquina de escribir y cuatro empresas de ¿qué van a poner ustedes? No, pues yo quiero ser jefe de esto, jefe de aquello. Bueno, pero ¿cuánto van a poner en su sueldo? Porque una cooperativa todos ponemos. Y si yo,
2: claro,
0: ¿no? Al otro día no me habló nadie. Yo, Camilo, usa el plan B porque esto no funciona. Y ahí donde entra
2: Pablo.
0: ¿Sí? Pablo. Pablo era gerente, sí, junto, sí, con Lito, sí, Castro. Y fue una buena, muy buena idea. Y Pablo, en ese sentido, tengo que. A él y a Lito, los dos. Y a Camilo, que estaba Aldo Cis
2: como presidente, director del banco.
0: Estaba, ¿quién más? ¿Jorge Trejo?
2: Jorge Trejo.
0: Un Sancho.
2: Apoliner.
0: No estaba. Enija.
2: Estaba Enija.
0: En Ushuaia.
2: Y estaba Fernández.
0: Exacto. Y ahí empezamos. Entonces, claro, está todo muy bien. Entonces, ¿en qué lugar lo íbamos a hacer? Domingo Granja y los hermanos Granja siempre fueron clientes nuestros. Entonces, Domingo, Domingo, voy a hacer esto. ¿Vos estás loco? ¿Viste? Le digo, bueno, porque aquello no funciona, no le veo. Y bueno, él dijo, bueno, perfecto, Lucho. Estaba Lucho, el gerente de Domingo Granja.
2: Sí.
0: Abrir una cuenta corriente, que él va a hacer una obra y la va a pagar. No sé cuándo la va a pagar, pero le vamos a evitar. Y así empezó la historia. Y armamos todo el banco nos da un crédito, uh-huh, y compramos las maquinarias que al año y pico la terminamos pagando y después nos metimos en la cosa que con eso después ya no me hago cargo. Digo,
2: bueno, está todo ahí empezó la China así. De Perito y.
0: Claro, estaba Guillermo Mariano Acosta, ¿se acuerda?
2: Claro.
0: Bueno, ahí tenía Juan Carlos un galpón que, claro, lo movía así, se hacía todo, ¿no? Y se hizo todo.
2: Y ahí arrancó tiempo fue.
0: Y ahí empezó, estaba Heijo, le incorporamos a Daniel Guzmán, que vino con, sí, un traje y una recomendación de ¿viste? Y empezó, ahí empezamos todo. Por eso digo, la historia, hay mucha gente que. La historia
3: es larga,
0: ¿no?
3: Es larga y tiene.
2: Entonces, aprovechando todo este tiempo, viste, así de descanso por ahí, estoy buscando la vuelta, como no me gusta mucho escribir, a ver de qué manera puedo hacer un reconto de lo sucedido en Tierra del Fuego, sobre todo de antes de la provincialización, sí, hasta ahora, porque muchas veces uno escucha, sí, escucha, sí, información, ¿viste? El otro día lo escuchaba a ustedes que estaban con otro colega de ustedes, ¿viste? Hablando que esta provincia empezó de cero, que no, los bonos, que la plata, que esto es toda mentira. Esta provincia no empezó de cero, uh-huh, en principio. Los bonos que tuvo del acuerdo Nación-Provincia eran papel pintado, no era como en el caso de Santa Cruz, que eran acciones de YPF.
0: Eran 160 millones.
2: 160 millones de papel pintado, que cuando lo terminaron de realizar, creo que no alcanzaban 80 millones entre lo que le quedó al municipio de Ushuaia, Río Grande y a la provincia. No era nada. Y después, viste, que empezamos sin deuda, mentira. La caja de jubilaciones le debían 160 millones de peso en esa época, en realidad no me acuerdo qué, que nunca lo recuperó, claro, la caja de la provincia. Nunca lo recuperó, sí, porque todos los aportes de los trabajadores del territorio iban al ANSES hasta una época, uh-huh, del 85 a la fecha venían a la caja de la provincia. Del 85 que se formó la caja territorial, para adelante. Pero claro, a partir del 91, 92, empezaba un montón de gente a jubilarse con aporte que habían hecho parte a la provincia, pero mayormente al ANSES. Mm, claro. Bueno, y esos aportes nunca los tuvo la provincia.
0: Claro. ¿Nunca lo devolvió a la provincia?
2: No, o sea, nació, el ANSES se lo quedó, o lo que era en su momento el ANSES, uh-huh. No sé cómo se llamaba en esa época, ya no me acuerdo, pero este, se jubilaron a lo mejor con 5 años en la provincia y 25 años en el ANSES. Sí, con la diferencia que algunos por ahí se olvidan cuando hablan de la caja, pero vos cuando te jubilabas acá, había gente que por el solo hecho de jubilarse cobraban 25 sueldos.
0: Sí.
2: 25 claro, sueldos sí, de premio por jubilarse. Entonces, una caja que la mayoría de los recursos estaban en el ANSES, uh-huh. Y vos con 5 años te jubilabas en la caja de la provincia de Tierra del Fuego, que era superavitaria, por supuesto, porque era mucha gente y sí. Poco que se jubilaban, se llevaban 25 sueldos de premio. Y así durante uh-huh. Mucho tiempo. En esa época estaban también las jubilaciones de privilegio. Claro. Algunos que ocuparon cargos legislativos en el territorio.
1: Y la justicia.
2: No, la justicia no, después, no existía. Cargos legislativos en el territorio estaban 2 meses o 3 meses de legislador o de funcionario y se jubilaban. Se jubilaban con la jubilación de coso. Entonces, cuando hay que analizar la historia de la caja de jubilaciones del principio, ¿viste? Entonces, uh-huh. Cuando dicen, no, porque Tierra del Fuego empezó de cero... ¿Viste? No empezó de cero, empezó con muchos problemas.
0: Y el traspaso, Pablo, de educación y seguridad también.
2: Le traspasaron educación, le traspasaron seguridad.
1: Sin los fondos.
2: Después, en las discusiones que hubo con Nación, y en esto tuvo que ver mucho quien era ministro de Economía, Ruggiero Preto, se logró modificar fijar la coparticipación. Tierra del Fuego está fuera de la masa coparticipable. Uh-huh. Y se fijó, era el 0,312. Era el porcentaje que recibía Tierra del Fuego del total de la masa de impuestos coparticipables, donde no habían impuestos de afectación específica, o sea, que era del total de la recaudación el 0,312. Entonces, con la provincialización se logró hacer un diferencial que pasó de 0,312 a 0,700, que era la diferencia era para, decía, el acuerdo para la creación de la nueva infraestructura.
0: Fue una nueva provincia.
2: Sí. Cuando fue eso a la legislatura, por discusiones que tuvimos y arreglos y conversaciones, parte de esos recursos que eran para la nueva provincia fueron detraídos para los municipios. Eso muchos no se acuerdan, ¿viste? Tienen la mente muy flojita. En realidad, el objetivo de ese acuerdo era esos recursos a la provincia. Pero nosotros, en la legislatura, tanto los justicialistas, el Partido Justicialista, como los dos radicales, llevamos adelante las conversaciones e hicimos partícipe de esos recursos también a los municipios.
0: Eso fue la primera legislatura.
2: La primera legislatura. Pero a su vez, vuelvo a decirte, se transfirió Nación, en la época de Menem, la educación a las provincias, la salud a las provincias, y no estaba la contrapartida presupuestaria. Entonces, hay que analizarlo con detenimiento, independientemente de que las nuevas necesidades de la provincia hicieron que se generara mayor cantidad de empleos públicos. Empleos públicos que debían absorberse con los recursos de la provincia. Después se creó la justicia, en la cual, lamentablemente, también uno fue parte. A mí me tocó la responsabilidad de ser el primer presidente del Consejo de la Magistratura para elegir el primer Superior Tribunal de Justicia de la provincia, donde se lo eligió a Ñeco, a Carranza y a otro que renunció, que era, bueno, se me borró el nombre, uno que era, la hija era una artista, que renunció porque él pretendía, para asumir y jurar como integrante del Supremo Tribunal de Justicia, que el 1 de enero de cada año la provincia pusiera en la cuenta del Poder Judicial el 100% del presupuesto. Con lo cual el ministro de Economía le dijo, no, pará, esto no es así. Bueno, entonces él, Urci,
0: así.
2: Él era secretario de la Corte Suprema de la Nación, renunció. Yo, como presidente del Consejo de la Magistratura, fui a hablar con él, me dijo, no, yo así no, en estas condiciones no asumo. Bueno, es así, yo voy a la Casa de Tierra del Fuego, que estaba Lito Castro, a cargo de la gobernación, pero estaba en Buenos Aires, le digo, Lito, Urci no quiere asumir, entonces tenemos que elegir el reemplazante. Y el reemplazante que elegimos fue a Cortelesi, que me costó
0: radical.
2: Me costó bastante dolor de cabeza con mi amigo Demetrio Martinelli, porque él no estaba de acuerdo, pero hablando con esta vez, yo le dije, mira, esto es así, bueno. Y lo elegimos a él. Y ahí se conformó el primer Superior Tribunal de Justicia, el Cortelesi, que con todo lo que nos costó ponerlo, al año y medio se fue. Sí, pero bueno, y ahí empezó. Y bueno, con el tema de la justicia, cuando elegimos al Superior Tribunal de Justicia, me acuerdo que estaba Asburgue, estaba Biancioto, estaba Raúl Pérez, estaba Asburger en su momento, que era fiscal de Estado.
0: Uh-huh. Y ¿estaba Carolina Blanco?
2: ¿Eh?
0: Carolina
2: no, Blanco, no, no, no. De los legisladores estaba Biancioto, estaba Raúl Pérez y yo. Sí. Éramos tres legisladores, yo, porque no había del Superior Tribunal de Justicia, estaba el fiscal de Estado, que era Asburger, estaba el doctor Nano García,
0: sí,
2: y otro abogado más que no, de acá, la doctora Cañola. ¿Te acuerdas de la doctora?
0: Sí,
2: Cañola?
0: Sí, sí, sí.
2: Ella era. Entonces, ahí elegimos el consejo. Y nosotros decíamos, para que en el Superior Tribunal de Justicia tenemos que elegir gente sin compromiso. ¿Y qué hicimos? Elegimos todos que sean de afuera.
0: De afuera.
2: Como diciéndonos, si son
0: error
2: de acá, viste, están las trenzas. Craso error que cometimos. Porque vinieron de afuera, no solamente vinieron eso, trajeron.
0: Claro.
2: Trajeron, yo me acuerdo, con respeto lo digo, pero había una inmigración de salteños de la justicia bárbaro, a través de, sí, de Carranza, que era cordobés, pero venía de Salta. Entonces, bueno, así se comenzó a conformar. Uh-huh. Algo que yo debo reconocer del tiempo transcurrido de la provincia hasta ahora, y sería bueno, porque la vez pasada yo estaba haciendo un trabajo, todavía no lo terminé, analizando la evolución de los presupuestos de la provincia del 91 a la fecha, y algo que hay que reconocerle a la Fiscalía de Estado. Es el único organismo del Estado Provincial de Tierra del Fuego que arrancó con 36 empleados y al día de hoy tiene 36 empleados.
3: Mira,
2: el único organismo de la provincia que tiene exactamente la misma cantidad. Bueno, Consejo de la Magistratura tiene uno, viste, desde siempre, pero bueno, sí. El resto... Todo fue creciendo.
0: Todo.
2: Pero bueno, Pablo, si tengo tiempo y me dan las ganas, vamos a escribir la historia. Ahí van a salir muchas cosas, muchas mentiras o verdades a media.
3: Mitos o realidades.
2: Exactamente. Sí.
3: Bueno, Pablo, te fuiste del Senado en el mes de diciembre y hoy justamente hay un proyecto que imagino que estás al tanto, que lo has leído.
2: ¿Lo de la tierra?
3: Sí, de las tierras. Lo que tiene que ver con esto de
2: la extranjerización
3: de las tierras. ¿Cómo es? ¿Cómo afectaría a la provincia? ¿Cómo afecta a las tierras que tiene hoy Tierra del Fuego y los municipios?
2: Bueno, todo depende. Esto de la... Hay un cupo para la venta de capitales extranjeros.
3: ¿25%?
2: Y hay un
0: 10%.
2: No tengo presente bien cómo es el proyecto. Lo que pasa es que ahora libera todo.
0: Sí, claro.
2: Y seguramente lo que yo digo va a estar en contra de lo que piensan la mayoría de mis colegas en el Senado de la Unión Cívica Radical. Pero bueno, yo lo lamento. Yo voy a defender lo que plantea la Unión Cívica Radical, no los intereses de algunos gobernadores en particular. Yo creo que hay que poner un límite a la venta de territorio extranjero, y más en las zonas limítrofes como somos nosotros. Tierra del Fuego es zona limítrofe, es zona estratégica.
3: 15%.
2: Estratégica, viste, que no puedes permitir venderla a cualquiera porque traiga plata, viste, a comprar la tierra. Porque es una manera de privatizar el país. Y vos tenés la Patagonia, Santa Cruz con frontera.
3: Pablo, Chubú, este 15% de hoy se libera automáticamente.
2: Liberan a todos. Acá, este país está en venta. Si viene uno con toda la tutuca, viste, le dan lo que quiera. Y esto no puede ser. Viste, no puede ser. Por más que digan que sí, que hay estancias en manos de capitales extranjeros, uh-huh, de cuando Tierra del Fuego, por ejemplo, no existía. Y bueno, eso es.
3: Pero la Patagonia
2: tiene limitaciones.
0: Claro.
2: Pero hay dos temas con las tierras. Otro tema de las tierras es lo que está sucediendo, por ejemplo, que yo he leído en la ciudad de Ushuaia, donde hay un montón de tierra que con la provincialización, más allá que algunos digan que digan cosas que no son ciertas, que se vayan y se tomen el trabajo de leer la ley 23.775 y el convenio de transferencia de tierras en la provincialización. Hay un montón de tierras que eran esencialmente del Estado Nacional o de la Armada, que cuando fue el convenio de transferencia de la tierra, quedó en poder de la Armada. O sea, hay un montón de tierras que ahora hoy el Gobierno Nacional quiere rematar y subastar, viste, que bueno, son propiedad de la Armada, independientemente que está dentro de la provincia de Tierra del Fuego. Ahora, eso no habilita al dueño de la tierra, en este caso el Estado Nacional, a hacer lo que quiera. Porque el manejo y el ¿cómo es? La utilización de la tierra en el como es en el centro urbano, es responsabilidad de la municipalidad.
0: Sí, convengamos.
2: No puede venir la base naval porque yo se lo voy a vender a los ingleses. No, sí. No, pará. Tenés la limitación de la ley de tierra, que yo creo que no va a salir como quiere Stutzenegger rifar el país. Y la limitación de la utilización de la tierra. ¿Para qué quiere Juan Pérez que va a venir a comprar esa zona que nosotros hablábamos de los coreanos, que es lo que está ahora en discusión?
0: Sí, sí, sobre
2: en Ushuaia. ¿Qué van a hacer? Claro. ¿Qué van a hacer? Entonces me parece que acá, más de que pelearse en los medios, hay que sentarse realmente, analizar, seas del partido
0: todos
2: que
0: sea.
2: Todos los sectores, la provincia, los municipios, los representantes nacionales, tanto en diputados como en la Cámara de Senadores, analizar qué es lo que le conviene a la provincia, porque yo lo decía en mi campaña y lo sigo sosteniendo, Tierra del Fuego necesita gente que vaya a defender los intereses de la provincia de Tierra del Fuego, independientemente del pensamiento del oficialismo de turno. Porque hoy tenemos, y con respeto lo digo porque los conozco, como dijera uno, los conozco de chiquitito. La senadora fue concejal nuestra, ingresó como concejal nuestra en Ushuaia, los conozco de chiquitito. Ellos no están ahí para hacerle levantarle la mano a todo lo que diga Milei, sino para defender los intereses de Tierra del Fuego. Y los intereses de Tierra del Fuego no se defienden permitiendo que, viste, liberalizar el tema de la tierra, como otras cosas. ¿Dónde está el reclamo de los senadores nacionales, los diputados nacionales sobre el tema de la intervención ilegítima del puerto Ushuaia? ¿Por qué una intervención encubierta? Un organismo de tercera o cuarta categoría, como es la Dirección General de Puerto, intervino lo de la provincia. Hay un convenio de transferencia de nación a la provincia del tema del puerto. Y se han agarrado con la ley esa que nunca se aplicó y que fue una barbaridad, que los legisladores levantaron la mano, uno de los cuales eran también de la Libertad Avanza y después critican, levantaron la mano para financiar el déficit de la obra social con recursos del puerto cuando estaba expresamente prohibido en el convenio de transferencia. Pero Nación se agarró de eso para llevar adelante una indebida intervención del puerto. ¿Dónde están nuestros representantes nacionales pateando las puertas? ¿Dónde está el gobierno de la provincia, independientemente de las medidas judiciales, exigiendo respuesta? El juez federal, ayer acabo de leer otra vez, patea la pelota afuera. Sí. No puede hacer eso.
3: Bueno, la semana pasada
2: tienen que reclamar en la justicia, y si no te atienden, tenés que ir y pararte e insistir hasta que te atiendan. No puede el tiempo solucionar las cosas. Lo mismo que con la reforma constitucional. ¿Cuánto hace que salió eso? ¿Por qué?
3: Todavía no hay un punto de
2: definitivo. Tendríamos que estar votando, creo que la semana
3: domingo,
2: que viene.
3: O el domingo o 9 de agosto.
2: Por eso.
3: Dentro de 10 días.
2: Y la justicia todavía no ha dicho nada. Se la pasó un año y medio tirándose la pelota. Que Juan, que Pedro. Después salió. Y ahora otra vez están tirando la pelota. Que la Cámara, que el Superior Tribunal. Sí. No se dan cuenta de la necesidad institucional de que esto se organice.
3: Porque bueno, ahora la semana pasada hablábamos.
2: Suponete que la justicia diga, sí, está bien. ¿Cuándo vas a hacer las elecciones? Claro. ¿Cuándo lo va a hacer?
3: Claro, hablaba
2: no tiempo. En diciembre, porque el año que viene no lo puede hacer, porque el año que viene hay elecciones provinciales y no se puede hacer la elección en el marco del mismo año que haga las provinciales.
3: Las provinciales.
2: Ya tiene que hacer separada.
3: La semana pasada hablábamos con la senadora Belén Monte de Oca, volviendo al tema de las tierras, y decía que no iba a afectar a la provincia de Tierra del Fuego, y era como para darle un marco regulatorio a lo que tiene que ver con que hoy quizás muchos extranjeros compran tierra a través de una sociedad formada o conformada legalmente en Argentina.
0: Que la pueden hacer.
3: Bueno, eso es lo que señalaba la senadora Montes de Oca la semana pasada.
2: Alvice por la noticia. ¿Qué pasó con el radar de Tolwyn? Capitales extranjeros, ingleses, más allá que digan que son norteamericanos, ingleses, irlandeses, alquilaron y pusieron un radar en Tolwyn. Que hace rato que está.
3: Sí,
2: ¿y
3: sí,
2: qué pasa? Claro. Bueno, eso mismo van a hacer con las tierras. No se puede permitir eso. Por eso está la ley. Tienen que trabajar concienzudamente en la ley. No para hacerle el gusto, no a Milei, a Stutzenegger, que es el rematador del país. Entonces, viste, como Stutzenegger de la Libertad Avanza, ahora, como antes era del PRO. Antes era de la Alianza y todo, viste, levantemos la mano para quedar bien. No, hay que plantarse, hay que decir las cosas como son. Yo la escuché a Belén sobre el tema de la tierra. La escuché a Belén sobre el tema del puerto. Está todo bien, yo vengo acá, digo, pero en función de qué hiciste para que vayan a dar explicaciones por qué la intervención del puerto, qué hiciste para ver cómo el tema de la venta de las tierras de la Armada en Ushuaia, que es zona estratégica, fundamental, que se la pueden vender a todo el mundo. ¿Viste? O sea, es muy lindo venir acá y, y viste como el tero, cantás acá sí. y pones los huevos en otro lado, viste, acá hay que tener una sola conducta, y por supuesto que no te va a ir bien, no te va a ir bien si tu oficialismo no coincide con vos, pero bueno, son los riesgos que se corren.
3: Y también con el tema de las tierras, lo que tiene sí. que ver en la Patagonia con el, todo lo que es agua dulce y lo que señalabas del tema de frontera y la posibilidad de salir hacia
2: ese
3: otro
2: que
3: país.
2: Ese que vino y que compró una casa ahí ¿Por qué tiene tanto interés en la Patagonia? Porque tienen extensión, porque tienen el agua, Y viste, y muchos se creen que con tal de que te tiren unos mangos, viste, vamos, total, mañana que se arreglen los que vienen.
0: Y la energía eólica.
2: Por eso. Uh-huh. Pero bueno, eso es en Tierra del Fuego. ¿Cómo vamos a cambiar Tierra del Fuego? Poniendo de acuerdo todo, viste, seas peronista, radical, del Mopó, de la Libertad Avanza, social. Acá hay que armar un proyecto de provincia, por lo menos 4 o 5 cosas, ponerse todo de acuerdo. Después mataste para la elección, a ver quién lo lleva adelante, pero ponete de acuerdo en las ideas. Ponete de acuerdo en las ideas. Hoy es una provincia que está sobredimensionada. Uh-huh. Está bien, es cierto. Tiene muchos empleados públicos. Uh-huh. Ahora, ¿qué hacemos si mañana, viste, va a venir un gobierno, que todo pinta que va a venir por ese lado, y decir, sí. acá sobran 15.000 empleados públicos? Viste, como son ellos. Sí. Que le importa 3 cominos, sobran, echemos 15.000 a la calle, ¿qué va a hacer? Si ya las fábricas están despidiendo gente.
0: El petróleo. ¿Qué está pasando en el petróleo?
2: Yo ayer o anteayer lo escuchaba a alguien que mira que como presidente fue un desastre.
3: Alberto Fernández.
2: Pero lo que hablaba del tema de despoblamiento de Tierra del Fuego, más allá que sea un. No puede matar al cartero, pero él decía la verdad.
3: Tenía razón lo que dijo.
2: Tenía razón lo que están. Sí. Están desarmando a Tierra del Fuego, que es estratégica, es el punto estratégico. Todo lo de afuera nos miran con, viste, con ganas. Y lo único que no nos damos cuenta somos nosotros, o lo vendimos. Es otra cosa. Entonces, viste, bueno, pero eso los fueguinos nos tenemos que poner de acuerdo.
3: Hola,
2: nos
3: Pablo.
2: Tenemos que poner de acuerdo, sea el partido que sea, sí. y después el que gane, el que la gente elija, que lo lleva adelante. Sí. La legislatura tiene que funcionar. La legislatura tiene que tener una voz con el tema del puerto, con el tema de la tierra, con un montón de cosas, con el tema de la obra social, ¿viste? un montón de cosas y dejarse joder. El gobernador se pone de amigo con el intendente de Ushuaia, después se pelean, ahora se ponen de amigo de vuelta. Y la gente sabe.
3: Es una novela.
2: ¿Saben qué termina la gente? Va a terminar votando a los que ya sabemos y que las consecuencias van a ser terribles si no hay un proyecto.
3: Ahora, ¿por qué pensás que no hay un diálogo político? Porque acá comienzan las vacaciones y son vacaciones para todo el mundo. Las vacaciones de la educación de los chicos son vacaciones para casi todo el mundo y no encontrás a casi... De las escuelas. Comienza la vacación invierno, vacaciones verano.
2: Vacaciones hace rato que están de vacaciones.
3: Están de vacaciones, eso es cierto, pero digo, no
2: encontrás a nadie. Y eso es responsabilidad del gobierno.
3: También.
2: Digo, es su socio directo y resulta que los chicos cada día tienen menos días de clase. Menos días de clase. Es una vergüenza lo que está pasando.
3: Ahora, ¿por qué pensás que no hay un diálogo político? ¿Por qué pensás que se puede
2: construir? No hay interés, porque cada uno piensa en sí mismo. Cada uno piensa en sí mismo. Y si vos le decís la verdad a la gente, a la gente muchas veces no le gusta escuchar la verdad. Cuando la verdad no es simpática. Entonces, aquellos que tenemos la responsabilidad de la verdad, de decir la verdad más allá que al otro no le guste y que te puteen y te vean puteando, porque seguramente vos vas a hacer una nota mañana en Provincia 23 y abajo van a empezar todo. Jubilado, no importa. Yo siempre, en los 35 años que estuve en la política, siempre fui de frente y dije lo que pensaba. ¿Le guste al otro o no le guste? Entonces, viste, eso es lo que hay que... Acá hay que ser serio. Hay que ser serio y hay que demostrar, como decía mi amigo Alberto la vez pasada, ¿viste? Mostrar los papelitos, el balance, todo. Acá hay que demostrar cómo uno ingresó a la política y cómo uno salió a la política.

0: jurada es obligatoria en todos los funcionarios de Tierra del Fuego. Pero es no, obligatoria.
1: Pero no la publica, pero no, pero...
0: Es obligatoria la presentación de la declaración jurada. Bueno, es más, dice la ley que si vos no presentás en tiempo y forma la jubilación, no cobrás más el sueldo. Y sin embargo, acá hay legisladores que en los 20 años o 15 años no han presentado nunca la declaración jurada. Entonces, no es falta culpa de la constituyente o de la ley. Es culpa de los funcionarios que tienen que hacer cumplir la ley. Yo, mientras fui legislador, todos los años tenía que presentar la declaración jurada. Uh-huh. Ir al Tribunal de Cuentas, ¿viste? Con los dos sobres, el que es público y el que es reservado. Claro. ¿Viste? Igual que en Nación. Y sin embargo, había que hacerlo. Y cuando fui senador, todos los años tenía que presentarla. Cuando empecé, al año, al otro año, y cuando terminé.
1: Entonces, en la provincia nunca se cumplió esto.
0: Yo por lo menos lo cumplí todos los años. Sí, no, y te daban un recibo que vos tenías que presentar recursos humanos. Y si uno presentaba eso, no te pagaban el sueldo. Lo que pasa es que ahora a veces, viste, me cuesta hablar porque, viste, después esto trae sus consecuencias. Pero se echó a perder todo. Sí. Se echó a perder todo. Yo, por ejemplo, el otro día leía en un medio los sueldos del Tribunal de Cuentas. 19 millones de pesos.
1: Sí, lo publicamos, sí.
0: La ley que estableció la creación del Tribunal de Cuentas de la provincia estableció que el sueldo de un tribuno era, si mal no recuerdo, el 75 o el 85%
1: del gobernador.
0: Hubo un integrante del Tribunal de Cuentas que se lo expulsó, se lo echó porque según ellos cobraba más o propuso que se aumente los sueldos por sobre lo que decía la ley. Lo echaron. Ahora, ¿cómo cobra 19 millones de pesos si es cierto que un integrante del Tribunal de Cuentas cuando el gobernador dicen que cobra 8, 9? No sé, ¿viste la verdad?
1: Cobra 6 el gobernador.
0: Cobra 6, pero aparte otra cosa, vos fijate que esto pasó en la caja de jubilaciones.
1: Sí, pero la justicia, los miembros de la justicia pasó, que cobran...
0: Esto pasó en la caja de jubilaciones y llevó juicios que le costaron millones de pesos a la caja de jubilaciones.
1: Lo perdió la caja.
0: La ley y la constitución dice que el sueldo del gobernador lo fija la legislatura por ley. Sí. Entonces, si la legislatura por ley dice que son 6 veces, no sé, el sueldo de no sé quién del Tribunal de Cuentas, y esa cifra da 12 millones de pesos para el gobernador, suponete, estoy hablando en suposición, el gobernador puede, porque si él quiere decir, yo no cobro los 12, cobro 6, pero todos aquellos que están atados al sueldo del gobernador, como establece la ley, se calcula tanto en actividad como en la pasividad, de acuerdo al sueldo que fija la ley y la constitución, no a lo que se fija voluntariamente el gobernador. Bueno. Y eso trajo problemas en su momento, cuando Manfredotti fijó por decreto que él ganaba 4.000 pesos, no sé qué era en ese momento, y el sueldo del gobernador era como 7.000, y había muchos relacionados con eso, y después, viste, la caja que hizo, la caja lo bajó, Titipena lo bajó, todos los perjudicados hicieron juicio y tuvieron que pagar
2: la diferencia.
0: La diferencia con los intereses. Entonces, viste, la ley está para cumplir. Si uno estás de acuerdo.
1: Pero todos los gobernadores hicieron eso.
0: Bueno, si uno está de acuerdo con que el sueldo del gobernador se fije por ley, tenés que modificar la constitución. Mientras tanto, la constitución establezca esto, vos tenés que negociar con la legislatura para que el sueldo del gobernador no sea, eso, 6 categorías, no sé cuánto, sino discutir el sueldo del gobernador. Claro. Porque el sueldo del gobernador se fijó en un momento, yo me acuerdo cuando el primer sueldo estabilizó eran 12.000 pesos. Ese era el sueldo. Después se buscaron manganetas, viste, de hacerlo por tantas categorías. Después, como te agarraban por las categorías de la legislatura, la pusieron por el Tribunal de Cuentas. Tiene que ser claro. Aparte, otra cosa. La dieta de los legisladores y de los funcionarios siempre fue un solo concepto, dieta. Claro. Ahora, antigüedad, título.
1: Bueno, eso se amplía. Bueno, claro. Por eso que lo.
0: No lo establece la Constitución.
1: Bueno, pero lo
0: agregaron. La Constitución dice. Pero vos por una ley no podés reformar la Constitución.
1: Bueno, pero la violaron entonces la Constitución en varias oportunidades.
0: Y no pasa
1: y
0: nada.
1: Y la siguen violando.
0: Uh-huh. Y no pasa nada.
1: Sí. Pablo, digo esto porque hoy, para que tengamos una comparación, un sueldo de un legislador promedio está entre 11 y 12 millones de pesos.
0: No, yo sé de legisladores que cobran 6 millones de pesos. Porque no tiene antigüedad y no tiene.
1: Pablo, el que menos cobra tiene 12, y hay que sumar todavía el tema de los el desarraigo, que están entre 1.800.000 y 1.900.000 aproximadamente, más los el listado de también de asesores, que como mínimo está entre 12 y 14, como mínimo 12 y 14 asesores. Y llama la atención también porque en el caso de los asesores, hay muchos asesores de Río Grande.

0: asesor cobra como mínimo unos 1.000, como dicen los chicos, ¿no? Es decir, hay esto está 2 meses atrás, está actualizado, bueno, tiene que actualizarlo, ¿sí? Ahí está detallado, es un tema también lo que cobran los jueces, lo que cobran los fiscales.
1: Lo que pasa es que el tema de los jueces, digo, ¿viste? Ellos encontraron la vuelta de que ellos no son,
2: funcionarios,
1: son magistrados. No sé, la habían encontrado la
2: ministros,
1: vuelta. Porque
2: ministros.
1: También es cierto, hay otra cosa que se dio con la discusión, discusión del sueldo del gobernador. ¿Cuál es el sueldo del gobernador? ¿El sueldo del gobernador es lo que vos le fijás por ley?
0: Sí.
1: ¿O todo lo que significa el gobernador? Porque el gobernador tiene la vivienda, tiene el transporte, tiene la comida, tiene, entonces, ¿viste? De esa, claro. Si no está claro, se agarramos. Bueno, el sueldo del gobernador era, por ejemplo, 7 millones de pesos. Pero sí, ¿cuánto vale la casa? ¿Cuánto vale el auto? ¿Cuánto vale el chofer? ¿Cuánto vale la comida?
2: El combustible.
0: Sí. Y los viajes.
1: Lo que pasa es que nosotros, cuando hicimos la constitución, la constituyente, viste, éramos tan soñadores, viste, que pensamos en una provincia, viste, así, y después, bueno,
2: pujante.
1: Echa la ley, echa la trampa. Uh-huh.
0: ¿Cuántos asesores tenías cuando fuiste constituyente?
1: Nosotros, yo tenía al doctor Balbín, pero que no lo pagaba la legislatura. Puso el Comité Nacional, Alfonsín lo puso el doctor Balbín. Trabajaba con nosotros Alejandro Berné, y el papá de Guío, Alberto,
0: sí,
1: Guío.
0: Alberto Guío.
1: Era Berné, Alberto Guío, Carlos Balbín, Antonio María Hernández, que eso no cobraban nada. Más, Balbín vino por la casa y la comida.
0: Cuatro asesores.
1: El comité le pagaba, el Comité Nacional le daba los pasajes y nosotros le dábamos la comida y el lugar donde estar. Carlos Balbín, que después fue Procurador General de la Nación.
0: Sí,
1: ¿no?
0: Sí.
1: Y el otro, y después, cuando fui legislador, yo lo tuve a Carlos Balbín, por supuesto, con Rabasa lo teníamos a Carlos Balbín, y teníamos dos asesores cada uno.
0: Era Prina uno y otro era...
1: No, Prina no, yo lo tuve a Pese.
0: A Pese.
1: A Pese. Prina trabajaba en la municipalidad.
0: Ah, bien.
1: Pero teníamos para Fernandino, Marcó, tres, eran cinco. Cinco empleados en el bloque.
2: Pablo, ¿qué opinión tiene de las declaraciones del presidente de la Nación en Brasil, teniendo en cuenta justamente como máxima figura del país o representando al país en un país extranjero?
1: ¿Qué querés que te diga?
2: Te pregunto, siempre ha sido muy crítico de la actual gestión.
1: Aunque no sea crítico, es una barbaridad lo que hizo. Tiró por la borda más de 200 años de relaciones. Él tiene que entender que Javier... El que se dice doctor Javier Milei, que no es doctor, es el presidente de todos los argentinos. Desde el 10 de diciembre del
2: 2023.
1: Del 2023. Hasta
2: el 27.
1: Hasta el 27. Hasta ese día, si no lo vuelven a regir, es presidente de la Nación. Entonces no es Javier Milei el loquito que andaba por la radio puteando a todo el mundo, sino que es Javier Milei presidente de la República Argentina. Entonces él no puede hacerse el loco, no puede ir a la casa de... Es como si yo voy a la casa de Alberto y lo entra a putear en la casa de Alberto. Usted no puede, no... ¿Viste?
2: Bueno, de
1: Mendicure, y ahora quieren que dice, no, porque en la campaña la gente que mandó Lula a trabajar para a favor para Massa. ¿Qué tiene que ver? No vino Lula a putearlo a Milei o Lula a putear la Massa, no. Vino gente relacionada, como él tendrá gente que va... Pero él es el presidente de la Nación. No es un empleado cualquiera. Entonces tiene que tomar conciencia de eso. Lamentablemente, hay mucha gente que lo aplaude. ¿Viste? Porque claro, la gente está tan cansada de la política que viste que lo aplaude. Pero me parece que no es lo correcto. Me parece a mí.
2: Bueno,
1: puedo estar equivocado.
2: Y al día siguiente en la rural, en un...
1: Lo que le dijo
2: a de Mendiguren en una nota con Radio Mitre.
0: Claro.
1: Y de Mendiguren le dijo, mostrame las denuncias que tengo, ya que soy atorrante, sinvergüenza, delincuente.
2: Sí, lo va a demandar en la justicia.
0: Sí, claro.
1: Dijo. Pero tiene más denuncias él como presidente que las que tiene de Mendiguren. Pero bueno, la verdad, viste, que es triste lo que nos está pasando. Lo más triste, ¿sabés qué?
0: Y la gente.
1: Lo más triste que hay es que vos te fijás en las encuestas, viste, que son
2: sí,
1: que la mayoría... aparentemente está en contra del quiere un cambio. Ahora la gente no ve el cambio. ¿Por qué? Porque los que estamos en otra postura completamente distinta nos estamos mirando el ombligo, si yo soy, si es aquel, si, ¿viste? En lugar de decir, bueno, dejémonos joder, vamos a sacar para ir adelante, pongámonos de acuerdo, le toca a Juan Pérez, que vaya Juan Pérez, el resto colaboramos, que aprendan a hacer lo que hizo después del desastre del 2001, lo que hicieron en ese momento. Claro, había dirigentes políticos con peso. claro. Hoy en día,
2: como Alfonsín, por ejemplo.
1: Claro. Alfonsín, estaba Dualde, que Dualde, te preguntaron, claro. No, había gente con peso.
2: Sí, hoy en día.
1: Sí. El que más peso tiene es Milei, imagínate cómo será el resto.
0: Sí.
1: Ahora, pero bueno, si seguimos así boludeando, vamos a tener cuatro años más de Milei. Y en Tierra del Fuego vamos a tener desde la
2: municipalidad.
1: Desde la municipalidad de Río Grande, Tolgo y Ushuaia, legislatura, consejo deliberante, todo, viva la libertad, carajo.
2: Eso es lo que pensaba.
1: Si seguimos así.
2: Ahora, el gobierno en su momento.
1: Y seguramente va a venir Milei a saludar y a festejar en una fábrica para que lo apoyen de vuelta y después el otro día los va a echar todos. Pero bueno, la gente igual lo va a votar.
2: El ministro Caputo había dicho que comenzaban los mejores 18 meses del país.
1: Sí, se nota.
2: ¿Arranca o no arranca el país, económicamente hablando?
1: ¿Vos qué ves? ¿Vos crees que la inflación está en el 1,9%?
2: No.
1: Yo que voy, como siempre he ido, sigo yendo al supermercado. No veo reflejado
2: todo lo contrario.
1: El 1,9. Al contrario. Pero bueno.
2: Bueno. Te agradecemos la visita acá a los estudios Radio Pro.
1: Seguramente me fui de boca, pero bueno, hace tanto que no hablaba.
0: Por eso lo invitamos.
1: No me llames. Llamame más seguido, porque si no.
2: Para no perder el training.
1: Sufro abstinencia, ¿viste? Por ahí digo.
2: ¿Se extraña el Senado?
0: Sí.
1: No. La verdad que me costaría mucho hoy estar en el Senado.
0: Sí.
1: Con la actitud que tiene, lamentablemente, el bloque de la Unión Cívica Radical con respecto a todos estos temas. La verdad que me duele, porque una cosa pueden ser los intereses o no de las provincias, una cosa pueden ser los intereses personales o no, particulares de cada uno de los senadores, pero lo que no se debe, por lo menos, lo que no se debe dejar de respetar son los principios de la Unión Cívica Radical. Porque si vos utilizaste y fuiste por la Unión Cívica Radical, lo mínimo que tenés que hacer, aparte del aporte partidario, es defender los principios de la Unión Cívica Radical. En algunas cosas que son elementales y centrales, como la defensa del que piensa distinto, la defensa de los que menos tienen, el trato de los universitarios no es aceptable, el trato de los discapacitados no es aceptable para la Unión Cívica Radical. Y sin embargo, entre otras cosas, hay muchos radicales que levantaron la mano por la gobernabilidad de su provincia. Déjame joder. Si la gobernabilidad de mi provincia depende de que la gente se cague de hambre, que se cague la gobernabilidad de la provincia.
2: ¿Tenés diálogo con algún par en su momento en el Senado?
1: Sí, todos los meses aprovecho que voy a visitar a mis nietos que tengo en Buenos Aires. Siempre doy una vuelta por el Senado. No, siempre tengo trato con todos, ¿viste? Pero bueno, eso se lo digo, más allá que le guste o no le guste, ¿viste? Por eso yo agradezco no estar, porque seguramente estaría en un bloque solo gritando o peleándome con todo el mundo.
2: No coincidiste con Patricia Bullrich, porque cuando ella ingresa vos salías.
1: Pero tuve oportunidad de decirle lo que pensaba antes de irme, porque ella me vino a hablar, viste, cuando era el tema del desafuero de la que no permitíamos jurar a la de Río Negro, que yo era uno de los que decía que no podía. Me vino a hablar y le digo, escuchame, Patricia, gracias por haberme permitido charlar con vos, porque yo trabajé para Patricia Bullrich, pero esa Patricia Bullrich no está más, no es la misma que yo defendí para que sea presidente de la nación. No es la misma. Lo que vos defendés hoy, o en estos dos años que llevas como ministra, no es lo que vos decías en la campaña electoral. Entonces yo tengo la tranquilidad de conciencia de decirte que yo dije esto de vos, porque yo apoyaba a una Patricia Burri que decía esto, y que no es lo que vos estabas haciendo. Así que, discúlpame.
2: Bien. Nos vamos, Lordo. Gracias por la visita, Pablo. Nosotros nos vamos, ya llegó Armando Cabral con sus invitados. Volvemos mañana a 18 horas buscando el equilibrio en Radio Provincia.
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0: Hola, muy buenas tardes, ¿qué tal? ¿Cómo les va? ¿Qué dicen? ¿Cómo están todos? Aquí comenzamos con resumen económico de este martes 28 de julio. Se termina el séptimo mes del año y vamos a ver cómo viene. No arrancamos muy bien, les voy a decir. Vamos a hacer después un repaso de todo lo que pasó durante el Mundial. Porque el otro día alguien me dijo, che, ¿cuántas cosas que se nos pasaron? No. Se te habrán pasado a vos, a mí no se me pasaron. Y lo vamos a repasar en un rato. Hoy tenemos un programa cargadísimo. Estamos en Radio Provincia con Nico Ávila en la operación técnica, con Dani Morales en Ushuaia, sacando este programa a través del 107.9 en Río Grande y Tolhuin, 99.9 en Ushuaia. Y vamos a comenzar ya con los invitados que tenemos aquí. Estábamos con Marisa Fontana y con Alfredo Gatti, ambos integrantes de la Asociación de Esposas de Policías Retirados y agentes retirados de la Policía Territorial. ¿Cómo están? ¿Cómo les va?
1: ¿Qué tal? Buenas tardes, gracias por la invitación.
0: No, por favor, un gusto. Bueno, yo espero buenas noticias, pero evidentemente las buenas noticias no aparecen, así que cuéntenme qué es lo que ha pasado en este periodo de tiempo en que no nos hemos visto. Gatti.
1: Bueno, quisiéramos también informar buenas noticias, pero lamentablemente no las hay. Independientemente de que después de mucho tiempo de peregrinar, de reclamar, de visualizar nuestra situación, pudimos llegar a que la legislatura provincial viera nuestro caso, entendiera los fundamentos que se presentaron en su momento, que entendieran del incumplimiento de la ley que hay en este momento por parte de los directores de la caja y del ejecutivo, y en base a todas las pruebas que nosotros hemos presentado, pudieron sacar dos leyes fines de abril, que son la 1627 y 1628, la que primeramente obliga al Ejecutivo a que no solamente regularice la deuda, sino que empiece con los pagos de forma inmediata. Claro. Como así también al Banco de Tierra del Fuego, a que no siga ejecutando al personal territorial por deuda o cantadilla a través, claro, de tarjeta de créditos o de préstamos. Bueno, primeramente el gobierno rechazó, vetó estas dos leyes, de las cuales se reafirmaron en la legislatura y salieron, claro, sancionadas con fuerza, claro, de ley. Sí. Bueno, la cosa es que ya pasaron más de 45 días, ¿no? Y todavía no están en vigencia las leyes. Ajá. Nosotros todavía no hemos cobrado. El banco no tiene orden de ejecutar los pagos. Ajá. Ni regularizar situaciones que están en veraz, situación 1, 2, 3. Claro. O sea que nos encontramos como prácticamente en el punto de partida.
0: Además de no cobrar con deudas.
1: Además de no cobrar con deuda. Uh-huh. Esto lo resalto porque cuando nosotros hicimos todas las presentaciones en la justicia, en primera instancia, la apelación a la Cámara y posteriormente al Superior Tribunal de Justicia, todos dijeron lo mismo. O sea, acá hay un incumplimiento de la ley madre, que es la Constitución Provincial, de las leyes provinciales, de convenios Nación Provincia, Constitución Provincial, pero era un tema que tenía que resolverse políticamente,
0: claro.
1: De los cuales hemos conseguido la pata más importante, que la legislatura sacara estas dos leyes.
0: Claro. Y que el gobierno las vetara.
1: Y que el gobierno las vetara, bueno, así todo las reafirmó la legislatura.
0: Las insistieron.
1: Así sí, pero seguimos en la misma situación. El gobierno sigue haciendo oídos sordos, mirando para otro lado.
0: ¿La justicia qué hace al respecto? Porque está bien, el gobernador dice no, pero si hay dos leyes aprobadas, que además fueron insistidas después de un veto, entiendo que el paso siguiente es que la justicia diga, esto se tiene que pagar, ¿no?
1: Bueno, en un país que se jacta de democrático como este, los poderes son totalmente independientes.
0: Tal cual.
1: Cuando no se respetan las instituciones democráticas, no podemos hablar de un derecho de personas con Estado de Derecho.
0: Ah, exacto.
1: En este caso, la justicia no es que no nos está dando la razón, está diciendo que es un tema político. Pero acá lo que estamos denunciando ante la justicia es incumplimiento de ley.
0: Claro.
1: Acá no se respeta la ley de previsión del personal policial, que es la 834. Uh-huh. Que viene desprendida de la ley 334, que viene del territorio.
0: Claro.
1: Donde a nosotros nos da un derecho adquirido por aportes hecho durante toda nuestra carrera activa y posteriormente de retirado. Sí. No se respeta el convenio Nación-Provincia que se hizo en el año 94, dos años posterior de haberse provincializado la Tierra del Fuego. La Constitución Provincial es garante del sistema previsional de este sistema y de los sistemas que se creen en la provincia. que pretende el Estado, por supuesto, ni la Constitución Nacional.
0: Claro.
1: Acá hay una violación, inclusive hasta de tratados internacionales que velan, claro, sobre los derechos de las personas mayores, derecho de propiedad, el pago del haber jubilatorio.
0: Acá sí, leyes, la Constitución, tratados vigentes, sí, y bueno, todo lo que viene por detrás, por una negativa del gobernador a cumplir con un mandato legislativo en este caso.
1: Por cinco directores que con la lapicera firmaron una resolución interna, que es la 148 del año 25, sí, e inclusive...
0: ¿Tenían la potestad de hacer
1: no
0: eso?
1: Tienen, ah, no tienen, por supuesto eso, que no tienen. Y no solamente apostaron a eso, que después que saca la legislatura reafirma la ley 1627 y 1628, ellos volvieron a redoblar las apuestas, sacaron una resolución interna, que es la 040, reafirmando el dictamen 148, o sea que la orden de operación sigue, para ellos sigue siendo exactamente la misma. Primero cobran los empleados de la caja, segundo los directores de la caja, tercero el personal retirado de origen provincial, tanto sea de seguridad como de penitenciario, y nosotros estamos bajo la órbita de que si recibe una partida presupuestaria vamos a cobrar o no. Cosa que hasta el momento no pasó.
0: Además, los directores estaban cobrando viáticos, ¿esto sigue igual?
2: Bueno, en estas leyes que mencionaba Gatti, uh-huh, la legislatura les prohíbe cobrar esos gastos de representación. Uh-huh. Estos señores se sintieron muy ofendidos, sí, y presentaron un recurso en donde piden que se les respeten el derecho que adquirieron ellos en 2 años de haber estado trabajando.
0: Claro, los de ustedes no.
2: No, quiere decir que los 2 años que ellos estuvieron, y lo digo y me hago cargo yo, sí, sentaditos en una silla, calentando la silla, uh-huh, mientras que veían que todo el dinero que había en la caja se iba yendo, ellos sí tienen derechos adquiridos. Claro. Los 30 años de nuestros esposos no sirven de nada. O sí sirven para que ellos se lleven el dinero.
0: Claro. Estamos frente a la comisión de un delito, ¿no?
2: Sí.
0: Sin duda. Digo, porque esto es defraudación, acá cabe estafa, cabe un montón de cuestiones. Además, de retención de fondos indebidos, porque esa plata es de ustedes.
2: Aparte es una confiscación,
0: claro,
2: porque el Superior Tribunal de Justicia, si bien hubieron 2 jueces que fallaron a favor nuestros y 3 en contra, ahí te dice muy clarito que están confiscando porque están sacando más del
0: 20%. Claro, claro.
2: Y no les importó. O sea, nosotros volvemos siempre con la misma pregunta. ¿Qué están escondiendo? ¿Por quiénes están amparados? Y la otra pregunta que nos hacemos, y por ahí nos molesta mucho. Ellos están con estado policial.
0: Sí.
2: Entonces, si hacen mucha bulla, corren el riesgo de que tengan un sumario administrativo y los exoneren.
0: Claro.
2: ¿Y quién lo hace? El jefe de policía, el señor Rolón.
0: Uh-huh.
2: ¿Qué está haciendo el señor Rolón con los directores de la caja? Donde tenemos 4 directores,
0: claro,
2: que están en la misma situación que ellos, y uno que está en actividad, que están infringiendo la ley.
0: Claro, puede ser que el señor Rolón tenga algún interés creado ahí con los directores.
2: Es lo único que nos queda.
0: Yo me hago cargo, me hago cargo.
2: No, el único.
1: Digo, jefe de policía.
0: Después todo lo que ha contado ustedes, si Rolón no está haciendo absolutamente
2: nada,
0: a mí me da que pensar el famoso dime con quién anda y te diré quién eres.
2: Exactamente.
1: El jefe de policía, por la ley 834, él nombra a los 5 directores.
0: Plenipotenciario su poder.
1: Por supuesto. Y sí los reafirma el gobernador bajo decreto. O sea que tanto sea el gobernador como el jefe de policía son responsables de los 5 directores,
0: claro,
1: que están.
0: ¿Eso no tiene que pasar por la legislatura?
1: No. La 834 le permite y le da la potestad para hacer eso.
0: Sí, hacer lo que quiera, prácticamente.
1: Sí. Lo que sí, nosotros desde el primer día que hemos reclamado de que salió en vigencia la 834, que es la ley de previsión del personal policial, hemos pedido que se democratice la caja, que los directores,
0: claro,
1: siguen por elección.
0: Claro.
1: Pero no. Es vergonzoso que en un país que tiene más de 40 años de democracia... los únicos que no tienen Estado de Derecho somos nosotros, los policías.
0: O sea, claro, los directores, para entender, ¿no? Los directores lo elige un comisario y el gobernador lo reafirma.
1: Exactamente,
0: ¿sí?
1: Por decreto.
0: Bueno, comisario general, en este caso, para hacer... Bueno, o sea que ustedes no tienen ningún tipo de injerencia en esa decisión.
1: Por supuesto, ninguna.
2: Incluso no podemos pedir explicaciones a los directores,
0: claro,
2: de dónde están los fondos, en qué se gastan, nada, porque vos le... te metes en la página y te dice que vos, cualquier información que requieras, lo tenés que mandar por la página.
0: Claro.
2: Vos mandas por la página y no te contestan. Uh-huh. Yo, personalmente, he llamado por teléfono a la caja pidiendo hablar con el señor Bordón, dado que él, el día de la legislatura, que fue la primera vez que los vimos cara a cara, uh-huh, él tuvo, en ese momento yo dije la deferencia, ahora creo que me tomó el pelo, de darme la tarjeta y decirme, llámeme, armamos una reunión y yo llamo. Nunca lo he más llamado, le he mandado mensaje de texto, claro, y no nos contesta.
0: Además de esto, Marisa, hay otra denuncia, hay una denuncia por violencia.
2: Exactamente.
0: O sea que cada vez se agrava más la situación,
2: sí,
0: digamos,
2: ¿no? Y la denuncia por violencia ya la veníamos madurando las esposas, y la denuncia es por violencia económica, psicológica y emocional.
0: Claramente.
2: La veníamos conversando, pero la teníamos ahí. La gota que redolmó el vaso fue cuando nos enteramos que esta gente pretendía hacer que sus 2 años de no hacer nada sea un derecho.
0: Claro.
2: Entonces fuimos, hicimos la denuncia y ya está todo en el juzgado. Obviamente, estamos esperando que pase algo.
0: Claro. ¿Algún plazo que se maneje para alguna definición, alguna luz al final del túnel o
1: bueno,
0: nada?
1: Debería estar en vigencia la ley 1627 y 1628, uh-huh, y deberíamos haber empezado a cobrar. Nosotros tenemos la esperanza, por supuesto, siempre confiando como ciudadano, confiando en la justicia.
0: Claro.
1: Que bueno, que se haga eco de estas 2 leyes que están en vigencia plenamente y que empecemos a cobrar este mes.
0: Ustedes han venido a ver, fueron a ver a diputados.
1: Sí, nosotros en marzo es un punto importante que hace, porque sí, en marzo de este año armamos una comisión de todos los que estamos al frente de, no sé si decirlo bien, protesta, pero sí de reclamo.
0: Sí.
1: Armamos una comisión conformada por esposas y personas retiradas, viajamos a Buenos Aires con el fin de llegar hasta el Congreso de la Nación. Bueno, tuvimos la suerte de ser recibidos por algunos diputados y senadores, no, uh-huh, provinciales, ¿eh?
0: Sí, sí, sí.
1: Que ser honesto, no provinciales. No, no de esta provincia. Esta provincia no se hizo eco de ninguna situación. Podemos exponer esta situación que estamos viendo los policías territoriales, las violaciones a todas las leyes que le he mencionado. Y de alguna u otra forma se destrabó un canal de diálogo,
0: claro,
1: con la legislatura de Tierra del Fuego. A partir de ese momento, ya habían pasado 9 meses, a partir de ese momento empezamos a tener un diálogo de otra manera. Recibieron documentación que nosotros teníamos en la mano, donde demostrábamos con hechos y fundamentos de todas las violaciones que le he mencionado. Y a partir de ese momento, digo yo, porque esto es importante resaltar, uh-huh, sin ningún tipo de bandera política, se reunieron los legisladores,
0: claro,
1: y 14 de los 15 legisladores votaron esta ley.
0: O sea que ha sido por absoluta mayoría, entonces, sí, además, ¿no? Que
2: sí,
0: esto va como agravante, digo, para el incumplimiento.
2: Exactamente, sí, uh-huh, sí, sí.
0: Yo les agradezco muchísimo la visita, los espero cuando ustedes lo dispongan, saben que estamos a disposición siempre, y la verdad que lamento muchísimo porque es increíble. Es como, o sea, por ahí cuestionan a Milei por cosas que hace, ¿no? Pero esto que están haciendo acá, yo la verdad no lo puedo terminar de entender, no lo entiendo, más siendo jubilado, o sea, no puedo entender este capricho, porque no se puede entender de otra manera, ¿no? Es no por el no mismo.
1: Sí, sí, aparte, el no por lo mismo, exactamente.
2: Sí, aparte, pensá esto, tenemos pensionadas que no cobran ni 1 ni 2 millones de pesos.
0: Claro.
2: La pensión de muchas, si llega a 800 o 600 sí, mil pesos, es mucho.
1: ¿Por qué? Claro. Porque el retiro del personal policial varía en cantidad de años de servicio y jerarquía.
0: Claro.
1: Entonces, en base a eso es lo que cobra la pensionada o el pensionado, uh-huh, que pasa a cobrar el 75% de lo que le correspondía al titular.
0: Claro.
1: Pero para terminar, déjame que te diga los pasos a seguir en cuanto al tema.
0: Perfecto.
1: Judicial,
0: sí,
1: porque
0: sí,
1: es importante.
0: Uh-huh.
1: Lamentablemente el Superior Tribunal de Justicia volvió a resolver bajo un recurso extraordinario que se hizo, volvió a resolver que era un tema que se tenía que resolver políticamente, así que se nos quedó abierta la vía judicial, pero bajo el contencioso administrativo,
0: uh-huh,
1: que en estos días los abogados ya están preparando todos los escritos. Algunos de estos casos van a ir con reserva a la Corte Suprema de la Nación.
0: Eso te iba a preguntar.
1: Sí, sabemos que la Corte Suprema no siempre mira todos los casos, no. Y por ahí de 100 te mira uno o dos. Confiamos de todos modos y necesitamos que esto llegue a la Corte Suprema. ¿Por qué? Porque ya hay jurisprudencia en cuanto a los beneficios y derechos adquiridos de los territoriales. Claro. Porque los territoriales no solamente somos policías. Territoriales fue aquel que trabajó en el territorio antes que sea provincia.
0: Sí, yo, por ejemplo.
1: Exactamente. Entonces, bueno, hay jurisprudencia que son de beneficio para el territorial. Por supuesto que para nosotros también lo es. Bueno, entonces, no todos los casos van a ir a la Corte Suprema, pero sí algunos. Y estas semanas los abogados ya están en condiciones de presentar ya los juicios por contencioso administrativo en alguno de los casos, uh-huh, con medidas cautelares.
0: Marisa, por último, ¿el monto total de la deuda actualizada?
2: En realidad no los tenemos porque el salario o el retiro de ellos varía, uh-huh, según el grado, sí, con el que se fueron, uh-huh, y los años de servicio.
0: Claro.
2: Es muchísimo.
0: Sí, sí.
2: Lo que sí tenemos nosotros, y cada vez que empezamos a hurgar sale algo nuevo, uh-huh, la intervención del año 2011,
0: sí,
2: del fiscal de cuentas, el, uh-huh, señor Bronsovich, uh-huh, que él hizo un estimativo de un desvío al 2026,
0: sí,
2: que serían de ahora 7.900 millones de dólares.
0: Ah.
2: O sea,
0: actualizando
2: actualizados
0: esos
2: a hoy,
0: montos al dólar de hoy.
2: Al dólar hoy.
0: Exactamente.
2: Lo que nosotros también queremos ver, que la legislatura, perdón, que tiene la potestad de pedir la intervención, la pidan la intervención de la caja.
0: Claro.
2: ¿Y por qué? Porque ya en este informe, el señor Bronsovich dice que es necesario intervenir la caja, porque la contabilidad no está hecha dentro, claro, de la ley. Uh-huh. Yo creo que después, leyendo el informe, te vas a dar cuenta que si vas a la libreta del almacenero,
0: sí,
2: está más prolijo,
0: sí,
2: que esto.
0: No cierra ningún número ahí.
2: No cierra ningún número.
1: A esto hay que agregarle que todos los años, el Tribunal de Cuentas ha observado
0: todos los
1: estados contables, claro, de la caja.
0: Sí. Muchísimas gracias por venir.
2: Gracias a vos.
1: Gracias a usted. Bueno, y aprovechamos a saludar a la audiencia, que gracias a ustedes siempre está en la agenda nuestro problema.
0: Los esperamos cuando ustedes lo necesiten.
1: Gracias.
0: Vamos a un cortecito, Nico, y hacemos la nota que viene. Gracias.

0: Bueno, les decía que no se nos había pasado mucho de lo que pasó durante el Mundial, y entre esas cosas está, bueno, la entrega de la hidrovía, por ejemplo. En medio del Mundial también se aprobó y se trabajó sobre la reforma laboral. En el Mundial también, durante el Mundial también, hubo represión a los jubilados, como todos los miércoles. Durante el Mundial también se pidieron otros 500 millones de dólares. Durante el Mundial también acá se siguieron cerrando empresas, siguieron los despidos, siguieron las suspensiones, bueno, todo lo que ustedes ya saben. Y ayer publicamos una información respecto de, hicimos un informe sobre lo que había perdido la provincia de Tierra del Fuego, en general, y Río Grande en particular, con la política económica de Milei. Y bueno, de ahí salió que nosotros hemos perdido en Río Grande unos 17 mil millones de pesos mensuales, ¿no? Por la pérdida de los puestos laborales en las empresas, por la pérdida de los empleados de comercio, puestos de trabajo en empleados de comercio, y así sucesivamente en muchísimos ámbitos de la provincia se perdió, lo que nos hace ser una de las provincias, junto con Chubut y Santa Cruz, donde más empleo se perdió. En realidad, en la Patagonia Austral, Chubut, Santa Cruz, Tierra del Fuego, se perdieron 33.000 puestos de trabajo. Y Tierra del Fuego perdió, en lo que va de este año, 3.000 puestos más de lo que ya había perdido. Entonces uno dice, bueno, qué es lo que ocurre, ¿no? ¿Qué es lo que pasa? Bueno, es la política, la exitosa política del desarrollo, con o sin dinero, de la que tanto habló Milei. Tierra del Fuego perdió más de 200 mil millones en salarios por la destrucción del empleo durante el gobierno de Milei. ¿Cuánto perdió Río Grande? Bueno, el informe está en la licuadora tdf.com.ar. Bueno, y lo pueden leer ahí. Saludamos a la diputada nacional Andrea Freites. Andrea, buenas noches, ¿cómo le va?
1: Buenas noches, ¿cómo estás, Armando? Muy bien.
0: Quería consultarle, diputada, porque bueno, se está discutiendo mucho esta ley de inviolabilidad de la propiedad privada, que es lo que tiene por nombre, pero en realidad se trata de una ampliación de extensión de tierras que podrían comprar incluso extranjeros. Cuéntenos un poco más en detalle si esto puede salir, porque entiendo que ni siquiera el radicalismo lo estaría votando, ¿es así?
1: Sí, es un proyecto que está en la Cámara del Senado. Uh-huh. Vos acordate que ya fueron tres los intentos. Sí. El último día que trataron, que se llevó adelante esta sesión, fue el 16 uh-huh. de julio pasado. Sí. Y finalmente pasaron a un cuarto intermedio para el 6 de agosto, que sería la fecha donde pretenden llevar adelante este tratamiento. Sí. Es un proyecto, Armando, que desde que empezó a trabajarse, el oficialismo tuvo que hacer muchísimas modificaciones. De hecho, sí. Hay 17 dictámenes que se fueron conformando desde el momento de su tratamiento. Uh-huh. Las últimas modificaciones que hacen, o que hicieron, la verdad que yo no las tengo aún, pero así se siguen haciendo modificaciones. La verdad que es una ley que no puede salir, ¿no? Claro. La entrega de tierras en zonas estratégicas, en zonas sí. fronterizas, uh-huh. para que la puedan comprar extranjeros, ¿no? Entonces, claro. La verdad que es no es un tema cualquiera. Uh-huh. Yo la verdad que agradezco la entrevista uh-huh. y veo también que muchos están poniéndose al tanto de esta situación para informarse y ver qué es lo que hace cada uno de sus senadores, ¿no?
0: Claramente. El informe que tenemos nosotros hace mención, diputada, a que ya hay en manos extranjeras 13 millones de hectáreas en la República Argentina, y con este antecedente, más lo que ya tenemos en la Patagonia, de compras que se han hecho a espaldas, ¿no? Como ocurrió en Santa Cruz, como ocurrió en Chubut, sí. como en la zona del Bolsón, Bariloche, bueno, Pero lo cierto es que todas esas tierras, casualmente, como usted decía, están casi en la frontera. Y nosotros somos una provincia fronteriza, además de geopolíticamente estratégica, ¿no? Porque acá cualquier terreno que se venda es vender soberanía también.
1: Exactamente. Uh-huh. Exactamente. A ver, es dar rienda libre. Hoy nosotros en Argentina tenemos, y no por capricho de los gobiernos que pasaron, sino por la voluntad política de la Cámara de Diputados y del Senado, hay tierras que lo que hacen es resguardar el patrimonio nacional, ¿no? Entre eso, sus recursos naturales, que es en lo que se viene avanzando. Además de avanzar, la verdad, en las leyes que viene sacando el oficialismo, porque la verdad que lo viene concretando, llevándose por delante derechos de los trabajadores, derecho a la salud, a la educación, se está avanzando en lo que es la tierra y en zonas estratégicas. Vos sabés que ya se aprobó el RIGI, el Super RIGI, ya convocaron, hoy nos avisaban, ahí están convocando en el Senado para comisiones y poder tratar el Super RIGI, falta la media sanción del Senado, y es un proyecto que también mira los recursos naturales. A ver, son proyectos que vienen todo de la mano, ¿no?
0: Sí, desde
1: la modificación de la ley de glaciares, RIGI, Super RIGI, modificación de la ley de sociedades comerciales. Ahora vienen con este proyecto de ley que avanza sobre la propiedad privada, pretendiendo que, o dando rienda libre a que los extranjeros puedan comprar la extensión de tierras que consideren, donde consideren, ¿no? Entonces, la verdad que está clara cuál es la política del gobierno nacional, y entiendo que en esto, Armando, tenemos que estar todos informados, y acá no importa el color político, se trata de ser argentino, ¿no? A defender la soberanía nacional y los recursos naturales.
0: Claramente, diputada, porque hay un tema también ahí, junto con todo esto que se viene llevando adelante. Hoy, por ejemplo, apareció en venta una estación de ferrocarril con un predio, creo que si no me equivoco es en la zona de Pilar, con un predio de más de 100 hectáreas alrededor de esa estación de ferrocarril. También se están vendiendo edificios, por ejemplo, de donde funcionó Radio Nacional, predios del INTA, predios del Instituto Nacional de Tecnología Industrial. Digo, todo esto, y acá pareciera como que no tenemos nada de eso. Y uno de los proyectos inmobiliarios que se manejan es, por ejemplo, el tema de la venta de las sucursales del Banco Nación, ¿no? Que están todas ubicadas en lugares absolutamente estratégicos en la ciudad donde están ubicadas. ¿Esto lo conversa usted con gente de la provincia, diputada? ¿Les ha explicado la gravedad que tiene todo esto?
1: Sí, a ver, de esto están al tanto todos los ejecutivos, o sea, municipios, el gobierno provincial. Pude mantener algunas charlas también con diputados y senadores de La Libertad Avanza. Ellos siguen, digamos, parado en su postura, ¿no? Porque esto que vos marcás, está este proyecto de inviolabilidad de la propiedad privada que se trataría en el 6 de agosto, veremos si consiguen el quórum, ojalá que así no sea, nosotros estamos trabajando para que no haya quórum. Pero además está esto que vos decís, donde en el boletín oficial, incluso en el periodo donde estábamos todos siguiendo el tremendo campeonato y el mundial que hicieron nuestra selección, en el boletín oficial seguían saliendo ventas de terrenos de distintas partes del país, ¿no? Y en eso está involucrada la AVE, la Agencia de Administración de Bienes del Estado, donde también está involucrada la provincia, en un sector, en un terreno estratégico en la ciudad de Ushuaia, donde aparecen a subastar dos terrenos más, uno en Ushuaia y uno acá en la ciudad de Río Grande, y hay varios terrenos de todo el país, por ejemplo en la provincia de Buenos Aires, en Mercedes. Hoy firmamos, acompañando también un pedido de informe de la diputada Selva, donde solicita, hace un pedido de informe muy similar al que yo hice acá por los terrenos de la provincia, porque están a la venta predios donde están construidos edificios a medio terminar del Procrear, ¿no?
0: Exacto, eso le iba a decir. Eso también está en venta, o sea...
1: Eso también está en venta, sí. Mira, yo no sé si es desconocimiento, es tratar de entretenernos con algunas cosas y avanzar con otras. La verdad que uno religiosamente lee, yo creo que amanezco y lo primero que hago es mirar el boletín oficial, que lamentablemente siempre hay novedades, y novedades que ninguna es en beneficio a nuestro país, sino en detrimento generalmente.
0: Hoy desde gobierno, la doctora María Ángeles Arroyo me dijo que respecto de las tierras de la Armada, dice que esa tierra está registrada a nombre de la Armada por ley de provincialización. Algunas tierras quedaron bajo titularidad del Estado Nacional, por lo que el municipio deberá evaluar qué estrategia legal podrá utilizar, porque entiendo que hace muchos años tiene la posesión. Yo lo que entendí es que la provincia, el territorio al pasar a ser provincia, las tierras del Estado pasaban a ser de la provincia, ¿no? Salvo aquellas oficinas que estuviesen nacionales, que estuviesen funcionando, por ejemplo, el Banco Nación o las sedes del INTA, pero no los terrenos que están, como dice el diputado Pauli, ociosos.
1: No, eso, mira, la verdad que también lo trabajamos e hicimos un pedido de informe con respecto a esto, porque la ley de provincialización es muy clara, claro, en su artículo 15, ¿no?
0: Sí.
1: Donde lo que determina es que todas las tierras, lo que vos acabas de decir, es algo que estén utilizadas por organismos nacionales,
0: claro,
1: o que las reserve la nación en ese momento, donde sí, pasamos a ser provincia, y desde que se promulgó esta ley, la 23.775, si no recuerdo mal,
0: sí.
1: En su artículo 15 marca que lo que no estaba reservado, lo que no estaba utilizado por instituciones nacionales, tenía tiempo, digamos, el Estado Nacional para, desde el momento de la promulgación, 3 años más, hacerlo a través de una ley del Congreso. Bueno, esto no pasó. En esto lo que manifiestan autoridades del municipio de la ciudad de Ushuaia es que estas tierras son de propiedad de la provincia. Hay convenios, además, Armando.
0: Sí,
1: 1311, me parece que es del 94.
0: Sí.
1: Hay mucha documentación. Yo te cuento, además de ese pedido de informe que presenté en la Cámara de Diputados, también envié un mail a la dirección o a la agencia de Administración de Bienes del Estado solicitándole una reunión y adjuntándole esto. Me contestaron,
0: claro. Me
1: pidieron que mande la documentación donde yo sostenía esto que te digo, lo envié, así que estoy a la espera de que me conforme el día y horario.
0: Bien.
1: Para entender cuál es la lógica que tienen para avanzar en esto, ¿no?
0: Claramente. Diputada, le agradezco muchísimo y la comprometo para el jueves, si podemos, para ampliar un poquito más, porque me quedaron 2 o 3 temitas ahí, pero tengo pendiente otra llamada ahí. Así que, si le parece, el jueves la vuelvo a llamar. Muchísimas gracias, muy amable.
1: Hacemos eso.
0: Gracias.
1: Que tengas una linda tarde.
0: Hasta Igualmente, luego. Hasta luego. Bueno, lo de la venta de tierras. El otro tema, nosotros en el mes de junio, para ser más exactos, el 3 de junio, publicamos una nota sobre el PAMI, ¿no? Sobre la crisis. El título era "La crisis en el PAMI llega a Tierra del Fuego". Bueno, entre las cosas que poníamos en ese informe, hablábamos de irregularidades que hoy confirmó en prácticamente todos los medios de la provincia el diputado nacional Jorge Araujo. La forma que tiene la Libertad Avanza de currar ya es absolutamente impune, ¿no? Primero, ustedes recordarán cuando se le quedaron con la plata de los sueldos a los empleados del bloque de Graciania y Cotto en la legislatura, y que se los estaba cobrando Pauli. Bueno, lo único que dijeron fue: nosotros no tenemos nada que ver, nosotros no nos quedamos con nada, o nos quedamos con todo, y se terminó acá. Fin. Nadie más explicó nada. Insisto, Cotto, Pauli y Graciania, los tres. Cotto y Graciania sabían, Pauli cobraba. Hasta que lo denunciaron. Bueno, no pasó nada. Pauli metió a su tío en el PAMI. No pasó nada. Esto no se puede hacer. Pero en Argentina todo vale acá. Este paraíso fiscal, todo vale mucho menos. Y ahora resulta que en el PAMI vienen habiendo escándalos desde el marzo del año pasado, ¿no? Digo, este, tiene que haber. ¿Quién? Bueno, tiene que haber qué para que se tome esto en serio. ¿Quién tiene que salir a decir las cosas? Insisto, lo habíamos dicho en junio, el mes pasado habíamos denunciado esto. Saludamos a la presidenta del Consejo Deliberante, Guadalupe Zamora. Guadalupe, buenas tardes, ¿cómo le va?
2: Hola, ¿qué tal, Armando? Buenas tardes.
0: Si tuviera tiempo le contaría, pero no va a poder ser, concejal, así
2: que... Sí, estaba escuchando que estabas muy picante, digo, ¿qué estará pasando ahora?
0: ¿Qué es lo que no pasa?
2: ¿Qué no pasa?
0: Un dato, Guadalupe, tiene que ver con cuánto perdió Río Grande en 29 meses de gestión libertaria. ¿Quieres saberlo?
2: Sí, imagino que muchísimos millones de dinero que dejaron de circular.
0: 12.000 millones por mes, 140. 12.000. Sí, y 145.000 millones por año. El año pasado hicimos el mismo informe para esta fecha y habíamos perdido 61.000 millones en el año por la pérdida de empleo, particularmente en fábricas y comercio. Bueno, ahora eso prácticamente se duplicó y la provincia perdió en este mismo periodo 200.000 millones, 207.000 millones de pesos para ser exacto, a razón de 17.000 millones mensuales. Y si a esto le sumamos el recorte de la coparticipación y demás ingresos a la provincia, la suma total, el concejal, es de 365.000 millones en pérdidas en 29 meses. ¿Qué se hace ante esta situación? Digo, yo hoy la escuchaba con Cristian Viso, digo, no hay una sola información, ningún índice que indique que esto va a mejorar ni siquiera en el mediano plazo.
2: Lo que pasa es que también estos números, que por ahí nada son correctos, si bien no los tengo específicamente desagregados de manera más fina, Armando, sí. En términos simples, estamos hablando de que cuando una persona pierde el trabajo, no solamente lo pierde esa persona, sino estamos hablando de la pérdida que sufre una familia completa,
0: claro,
2: que deja de ir al supermercado, de ir a la verdulería, a la carnicería, a la farmacia, de pagarle al albañil, de pagarle a la persona que trabaja en el domicilio, claro, de cambiar las cubiertas de auto, de salir a comer, uh-huh, a tomar un cafecito. Digo, ese salario es el que deja de moverse, se pierde en una economía como la nuestra, que seguramente, insisto, no tengo los datos desagregados, pero siendo que nuestro perfil es de netamente ciudad industrial y donde más hemos sufrido en estos dos últimos años, más de 5.000 despidos directos de la industria, sí, es seguramente la ciudad que se ha visto más afectada por ese dinero que dejó de circular.
0: Sí, sí, sí, lo tengo desagregado. Industria, 4.280 empleos, 7.276 millones de pesos mensuales. En Río Grande, comercio, 30%. En total, 3.638 millones mensuales. Petróleo, servicios energéticos, total, 1.212 millones mensuales. Río Grande concentra el 70% del empleo provincial.
2: Entonces,
0: ahí tenemos los datos concretos y... La verdad, por eso insistía, Guadalupe, creo que es muy difícil lo que viene en los próximos 6 meses en Tierra del Fuego.
2: La verdad es que nosotros lo que entendemos, obviamente, que el efecto y la cadena que esto genera es los debates de fondo.
0: Claro.
2: Los comercios venden menos, las pymes facturan menos, recaudan menos los municipios y la provincia, se van a destruir más puestos de trabajo,
0: sí,
2: y va a haber menos consumo, ¿no? Este es lamentablemente el modelo multiplicador de esta economía que nos, sí, propone este gobierno,
0: sí,
2: que lamentablemente yo encuentro que hay algunos economistas de fueguinos que la verdad que yo no sé qué película están mirando,
0: sí.
2: Porque no hay un solo dato económico a favor de este modelo, que solo es para favorecer a unos pocos. Muchos me critican, digo, hemos visto a quienes está favoreciendo,
0: sí,
2: grandes grupos económicos,
0: sí,
2: potencias extranjeras, digamos, personas y espacios y empresas foráneas que vienen a saquear nuestro país, pero específicamente de un interés especial por una cuestión de ubicación geopolítica estratégica de Tierra del Fuego respecto de las Malvinas, respecto de la Antártida, respecto del Estrecho de Magallanes, respecto de distintos factores, ¿no? Claro.
0: Recién decía,
2: porque, sí, recién, digo, sí. Si al gobierno de la provincia en su cara le sacaron el recurso estratégico, de uno puerto. De los más importantes, que sí. Es el puerto, sí. Digo, ¿qué queda para el resto de los otros recursos de nuestra provincia, no?
0: Claro, yo creo que
2: no
0: van a
2: no
0: hacer
2: vemos una defensa, perdón, Armando, sí. Vehemente de la industria. No. De hecho, vemos al ministro de Producción reunido como si nada pasara con el diputado Rodríguez.
0: Claro, sí.
2: Digo, o sea, yo la verdad es que hay cosas que no encuentro explicación, y lo que comparto plenamente con vos y lo que por lo menos nosotros vemos en nuestro espacio, y es lo que venimos diciéndolo quizás desde antes que asumiera el gobierno actual, pero no es una cuestión ideológica, es una cuestión hasta lógica de lo que ha planteado el modelo económico de este gobierno, es de que la situación cada vez va de mal en peor.
0: Claro, porque
2: no solo por los números de nación, sino también por las decisiones que se toman en nuestra provincia.
0: No, claramente.
2: En este último tiempo, yo lo dije hace un rato con Cristian Biso, mientras vamos perdiendo empleo privado, vamos incrementando el gasto público.
0: Claro.
2: Entonces, no se toma ninguna medida para fortalecer la defensa de la industria. No hubo una defensa de la eliminación del decreto 333, yo lo lamento y es la verdad, hay 150 familias que les cortaron el gas. ¿Dónde está el gobernador de la provincia reclamando a Camusi eso? Somos una provincia, vos sabés más de todo lo que tiene que ver con hidrocarburos, pero que produce, entiendo, el 12% del gas para el resto del país. No podemos tener una tarifa diferenciada. No podemos reclamarle a Camusi que las obras de infraestructura que el mismo Estado invierte las pague.
0: Pero le deben 50 millones de dólares, no lo han reclamado nunca.

0: perdón, suspendan por 6 meses otorgar el turno para evaluar a una familia, cuando saben que los niños, por ser niños, es donde mayor plasticidad tiene el cerebro para aprender y poder mejorar las herramientas y la calidad de vida de esas familias, que seguramente demoran un año más en poder ingresar un tratamiento. Es una vergüenza, Armando.
1: Sí, bueno, el otro día
0: vergüenza.
1: El otro día estaban suspendidas las viandas por vacaciones. Suspendieron las viandas en los comedores escolares.
0: Claro, y dejaron sin comida. El nene con autismo tiene que se suspende el autismo de la criatura. Sí. Se suspende el hambre en la panza de los pibes que van a los comedores.
1: Claro.
0: No funciona así la provincia, Meleya. No funciona así.
1: No, para nada.
0: No.
1: Por eso,
0: ¿entendés?
1: Por eso digo, Guadalupe, que es la cosa como dijo.
0: Estoy indignadísima.
1: Claro, como dijo Ili alguna vez, no le tengo miedo a los que me quieren comprar desde afuera, sino a los que me están entregando desde adentro. Y acá me parece que el gobierno está haciendo exactamente eso, entregando todo sin decir una sola palabra, porque ahora van por los terrenos que supuestamente están a disposición, no son ociosos, según Pauli, van por los edificios públicos como Radio Nacional, Banco Nación, el INTA, todos esos terrenos que son de entes nacionales los van a poner en venta. O casualidad, esos terrenos los compra siempre el mismo gestor inmobiliario, y tampoco se dice nada. Hoy hablé con la gente del gobierno, de Legal y Técnica, y me dicen me dijo textualmente, me dijeron que era un problema de la municipalidad, que tenía que solucionarlo ellos.
0: ¿Sabes lo que pasa en esta provincia que encabeza el gobernador Armando? Es que está ocupado con la reforma, Armando, ¿entendés? Sí. Él está ocupado en perseguir a aquellos que le decimos que están haciendo mal las cosas.
1: Claro.
0: Te van a mandar al muchacho, al abogado, este Petcos, a inventarte alguna cosa, alguna cosa rara, para seguir persiguiendo en el Consejo de la Magistratura o donde sea, quien sea.
1: Claro.
0: Y después lo premian con un cargo en, no sé si en Hidrocarburo, en Beliteco, ya no sé, ni dónde, Terra Ignis. Bueno,
1: sí.
0: En definitiva, cómo funciona acá la casta fueguina. En fin. Lo de las tierras, la verdad que es sumamente preocupante, porque hoy son las tierras... Primero fue el puerto,
1: sí,
0: ¿no?
1: Sí.
0: Puerto. No hubo una sola denuncia en la justicia que acompañaran los libertarios fueguinos. Yo no sé si es porque no saben escribir, porque les cuesta, o porque era toda una mentira.
1: Claro. Yo creo que
0: sí. La verdad.
1: Sí.
0: O era el choreo así, bueno, vamos de prepo, nos llevamos la caja de puertos, vamos por los negocios, vamos a entregarle esto a los yanquis, a Israel o a quien sea. La verdad desconozco, disculpen, no tengo en profundidad ese dato.
1: No, el hecho concreto es que además la presentación que el gobierno hizo estuvo mal hecha, el abogado no estaba ni siquiera matriculado en la provincia.
0: Y es que, insisto, seguimos haciendo la misma lógica del gobierno de Melellas. Ellos siguen haciendo a millonarios a gente que nadie los eligió como los funcionarios que tiene.
1: Sí.
0: Y a empresas que nadie conoce, que no tienen un solo peso, pero brillantemente vienen a salvarnos acá la soberanía energética.
1: Claro.
0: O los equipos de abogados que no sabemos de dónde los sacan y con qué lo van a pagar. No defrauda nunca, Meleya. El día que salga algo bueno, ahí tendremos que saludarlo y felicitarlo. En definitiva, lo que hacen bien es perseguir, insisto, a quienes son sus opositores.
1: Sí,
0: pero
1: sí.
0: Lo complejo de esto de las tierras, ¿no? Nosotros, por ejemplo, en la campaña del año pasado decíamos, che, las tierras que tiene Nación en la provincia, que muchas tienen dependencia de la Armada, deberían ser transferidas a los municipios o a la provincia, pero como política pública para el desarrollo, a través de esos recursos, para el desarrollo estratégico del suelo, más allá de la defensa de la soberanía, para la planificación urbana, porque no debemos desconocer que llevamos décadas sin que se pueda acceder a una tierra, por ejemplo.
1: Claro.
0: Entonces, me parece que, insisto, Armando, Tierra del Fuego, la verdad es que no puede seguir siendo tratada como una provincia más. Todos estos recursos de los que estamos hablando, es una provincia muy especial como la nuestra, que tiene el corte bicontinental, que tenemos una geopolítica única, con acceso, insisto, a Malvinas, a la Antártida, el saqueo de Malvinas que están haciendo. Yo la verdad que no vi ningún reclamo tampoco que haya hecho el gobierno de la provincia.
1: No,
0: el avance

0: hace sobre calladitos la boca, sobre los recursos de Tierra del Fuego, sobre la destrucción de la industria, ¿entendés? Entonces, y nos vamos en los anuncios, anuncios, todos estamos esperando lo del puerto, entre Meleya y algunos sectores privados de Tierra del Fuego, la verdad, es que es tremendo lo que está pasando. Y lo que decíamos al inicio de la entrevista, nosotros entendemos que las cosas van a ir de mal en peor porque pasaron el auge del mundial, donde se esperaba un repunte de ventas, un repunte del consumo, viste, que se activara esa situación, pero bueno, ya pasó el mundial y la situación sigue cada vez peor.
1: Sí, hoy la información pasa por el barco que trae la usina a Ushuaia y el resto está en segundo plano. Mientras todo se ha caído a pedazos, el consumo en Tierra del Fuego se cayó un 34%, pero volviendo al tema que nos preocupa, que es el saqueo de los recursos naturales, ya está prácticamente confirmado que a partir del año que viene Navitas y Rockefeller van a empezar a sacar petróleo de Malvinas. Se calcula que unos 155.000 barriles diarios de petróleo, y estaban hablando de alrededor de 70.000 millones de dólares, de los cuales más de 40.000 van a quedar en las islas, que se van a convertir en el Dubái de la zona austral, ¿no? Del planeta.
0: Sí. Yo creo que ese hermoso trapo que levantaron nuestros jugadores en el mundial, que nos les costó caro, hizo que se ponga y se visibilice un tema como es Malvinas, que no fue solo no solo es la gesta, sino también lo que está pasando hoy en Malvinas, cómo es el saqueo de los recursos, que no es de ahora, que ya viene hace mucho tiempo, porque si mal no tengo entendido, esta empresa ya ha sido intimada con anterioridad para que no realice este tipo de prácticas. ¿Quiénes son los que están detrás de este tipo de empresas? Y salió un informe muy completo hace pocos días en C5N sobre esta empresa y sobre el saqueo en Malvinas, con números que, cuando nosotros decimos hay un proyecto del diputado Araujo de declarar la provincia archipelágica, y entre esos tiene que ver la discusión de los límites. Vos fíjate que lo que nosotros, o lo menos el diputado Araujo, planteaba era la incorporación, ¿no?, de la extracción de recursos de Malvinas con estos índices. Imagínate lo que sería Tierra del Fuego si pudiera hacer uso de sus recursos, ¿no? Los números están claramente a la vista. Ese proyecto duerme también en Nación. Digo, por si algún diputado libertario quiere... no solo se condecoran a los perros, sino también se pueden presentar proyectos para defender los recursos y generar recursos, no como el RIGI, la mentira del RIGI, sino realmente proyectos serios.
1: Sí, recién la diputada Freite nos decía exactamente lo mismo, ¿no? Este invento del RIGI y ahora el super RIGI, y las inversiones que nunca llegaron, en definitiva. Y lo último que le consulto de concejal tiene que ver con precisamente el diputado Araujo, que presentó una denuncia contra el PAMI, particularmente el PAMI de Río Grande, donde hay, bueno, una serie de irregularidades que están enumeradas. Esta denuncia la acompañan Lorena Pacoic, Ana María Iannini, Martín Aveiro, Cristian Andino, Pablo Yedrin, Ariel Rosenberger, Agustina Propato, Carlos Castañeto, bueno, un montón de diputados nacionales, porque es un verdadero escándalo. Está al tanto, porque digo, el gobierno de la provincia, ha puesto palabras sobre esto, y acá hay 14.750 jubilados de ANSES en la provincia que están pasando por todo esto, ¿no? Por ejemplo, que le hagan un estudio de fertilidad a una mujer de 80 años, ¿no? Por ejemplo, y que esto se haya cobrado. Están hablando de un desfalco de 1.500 millones de pesos. Me parece una locura absoluta que esto esté pasando y que tampoco se diga nada, ¿no?, respecto a este tema.
0: Sí, la verdad que ayer yo tomaba conocimiento por los medios, sabía que el diputado Araujo estaba trabajando en las presentaciones correspondientes para poder establecer la creación de una subcomisión investigadora en el Congreso, que entiendo que eso lo realiza, porque no es una práctica solo de Tierra del Fuego.
1: No.
0: Es una práctica en distintas provincias del país.
1: Claro.
0: Por eso entiendo que debe haber algunos, acompañamientos de diputados de otras jurisdicciones. Claro. Y la verdad es que tampoco es que nos sorprende, digo, a mí me sorprende en realidad que no sepa el propio diputado Pauli, que salió a hablar y sí. a decir que no sabía, que perdí, sí. y en Gedemencia está el tío ahí, ¿no? Viste claro. que ellos hablaban de la casta, bueno, está su tío ahí, sí. el Belmar.
1: Sí.
0: Don Belmar parece que no sabe todas estas cuestiones, cuando debe pasar, supongo yo, por ahí, no salvo que no le apliquen la doctrina Cristina Kirchner a los funcionarios del PAMI.
1: No,
0: debe, supongo
1: claro,
0: yo, claramente. Saber que hay prácticas que se están realizando, que se están pagando, que no están los equipos en la provincia,
1: claro.
0: prácticas como estudios de fertilidad a personas mayores.
1: Sí, sí, sí.
0: La verdad es que es tremendo lo que está ocurriendo, Armando. Hoy hablé muy poquito con Coqui.
1: Sí.
0: Lo que sí sabía es que están hechas las presentaciones en el PAMI.
1: Sí, tiene las
0: denuncias
1: todas las pruebas.
0: Efectuadas en la UFI, y justamente son irregularidades que se detectaron ya desde el año pasado.
1: Sí.
0: Y entiendo que va a haber algunas otras novedades. No estoy al tanto de específicamente de cuáles, pero entiendo que sí, que hay otras novedades que se van a estar publicando o dando a conocer en breve. No solo se trata de una denuncia pública
1: no.
0: En los medios, sino que se están haciendo las presentaciones, y estimo que se están haciendo las evaluaciones para la presentación judicial también.
1: Guadalupe, muchísimas gracias. Se nos termina el programa, muy amable como siempre.
0: No, muchas gracias a vos, Armando.
1: Hasta luego. Era la presidenta del Consejo Deliberante, la doctora Guadalupe Zamora. Nosotros nos queda un minuto y medio para contarles que todo esto que hemos tratado de... Nos quedaron dos notas afuera que las teníamos acordadas, así que disculpas a Jonathan Bogado y a Facundo Armas, que íbamos a charlar sobre la producción y también sobre la venta de tierras y entrega de soberanía, extranjerización de tierras y todo esto que ustedes ya saben que está pasando y que nos afecta a todos. Hoy nos afecta absolutamente a todos. Nadie queda fuera de esta situación generada por el gobierno nacional, como tampoco el escándalo en el PAMI. Insisto, 14.750 jubilados hay en la provincia de Tierra del Fuego que dependen del PAMI y que, como ya me pasó, ¿no? Hay medicamentos que los han retirado del Vademécum y que son para enfermos crónicos, como por ejemplo diabéticos, ¿no? Hay una droga que se llama dapaglifosina, que es para proteger riñones y el hígado de los pacientes diabéticos. Esa droga desapareció de la cobertura del PAMI y no sé con qué lo van a reemplazar. No tengo idea, porque además nadie habla con nadie y nadie da ninguna explicación. Con esto sí, nos vamos, se nos terminó el tiempo. Nico, muchísimas gracias. A Dani Morales en Ushuaia, muchísimas gracias a todos. Nos reencontramos el jueves. Que tengan una excelente jornada mañana. Chau, chau.

0: gracias por su compañía. Nos vemos el próximo jueves.
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